0: a todo el Bajío, conectados por supuesto a través de las frecuencias de W Radio, el 107.9 de frecuencia modulada, el 1310 de amplitud modulada, 93.5 de frecuencia modulada, 90.1 FM y el 1030 de amplitud modulada, todas ellas conectadas en esta frecuencia, en esta señal, en este contenido, el de Así las Cosas Querétaro. Yo soy Claudia Ivonne Hernández Torres y le estaré acompañando desde estos momentos y hasta las 8 de la noche en compañía de mi productor y amigo Cristian García, que nos estará acompañando en los controles técnicos y la producción de este espacio informativo. Y para arrancar, pues vamos revisando precisamente un resumen rápido de lo que le estaremos compartiendo en esta jornada. Morena advierte ruptura de acuerdos, uso electoral de la ley de identidad de género y afirmaciones que faltan a la verdad, luego de la negativa del gobernador del estado para publicar la ley de identidad.
1: Y existen documentos firmados y avalados con testigos de honor, es identidad de género. Es un acuerdo político que rompe Acción Nacional. Y esto no es hacer política, no es aperturarnos al diálogo, y lo más valioso que creo que tiene nuestro oficio y lo que nosotros hacemos es respetar la palabra.
0: El Ejecutivo Estatal incentiva discursos de odio en contra de las personas trans y no binarias, advierten los colectivos trans y no binarios en Querétaro. Exigen que se revierta el veto a la ley de identidad de género.
2: Así es que le pedimos al gobernador que hable claro, que diga directamente lo que está pensando y que no lo maneje con este tipo de dobles discursos, que lo único que está haciendo es fomentar el odio en contra de nosotras.
0: La comunidad trans y no binaria de Querétaro solicitan la realización de un parlamento abierto para garantizar que la iniciativa de identidad de género no se quede congelada.
3: Que sostengan el espíritu garantista de la reforma y en su caso revisen las observaciones del Ejecutivo con perspectiva de derechos humanos, no discriminación y máxima protección. Que convoquen a un parlamento abierto con participación efectiva de personas trans, no binarias, familias, organizaciones especializadas, garantizando condiciones de seguridad y de respeto.
0: Anuncia el Magisterio de Querétaro que se sumará a una mega manifestación nacional el próximo 1 de junio. Buscarán revertir la reforma de ley ALISTE publicada desde el 2007.
4: Estamos preocupados porque desde 2007 se impulsó una reforma ALISTE. Esa reforma nos lesionó de manera fundamental los derechos laborales y humanos de los trabajadores de la educación.
0: Hasta el momento no existe riesgo de desborde en las presas del estado. Actualmente se encuentran en el 39% de almacenaje.
5: Bueno, ahorita todavía tenemos 39% ocupado de la capacidad de almacenaje. Tenemos bastante todavía espacio para recibir agua, aunque va a ser más rápido el llenado que el año pasado, porque teníamos mucho menos porcentaje de almacenaje.
0: Aumentan las defunciones en la capital hasta un 3.5% en comparación con los años registrados entre el 2024 y el 2026, según la titular del Registro Civil.
6: En donde tenemos un incremento para este 2026 del 3.5% de defunciones, hablando de que para 2024 teníamos 2.171, 2025 2.172 y ahorita para 2026 llevamos 2.248 defunciones registradas.
0: Registran un aumento del 10% en el precio de la bolsa de hielo en la entidad durante esta temporada de calor. Dicen que es por la alta demanda.
7: El hielo sí es, traemos estimado de un 10% de incremento en la bolsa, en la de 5 kilos, 7 kilos. Entonces, ese sería un producto ejemplo, pero la realidad es que el comercio, pues, les digo, no estamos viviendo los mejores momentos y andar incrementando precios, pues, no es la solución.
0: Y bueno, pues en la información de carácter nacional, déjenme compartirle que el día de hoy pues se ha discutido ya en sesión de pleno, esta después de muchas, muchas horas en una sesión extraordinaria en la Cámara de Diputados, pues discutiendo la reforma judicial, pues se inició una confrontación en el Pleno que terminó con una exigencia, una petición de antidoping en contra del diputado de Morena, Senyacen Escobar, porque este señor se encaró con otro que es priista y casi se agarran a golpes. Mire, yo sé que la radio es un medio ciego, es decir, usted escucha y se imagina, pero quiero justo que escuche cómo es que inició la confrontación entre estos diputados, uno de Morena y otro del PRI. Así, de este nivel, es la discusión en las instituciones.
8: Anteriormente habla el diputado Carlos. Me ha solicitado
0: Bueno, yo le solicito. Y bueno, pues, ¿por qué le pidieron el antidoping a Senyacen Escobar? Bueno, pues porque dicen que andaba borracho, que andaba tomado. Hay algunas imágenes que se han filtrado y pues pareciera que el veracruzano pues andaba pues un poquito mareadón. Nadie puede decir que efectivamente estuviera tomado, pero pues a lo mejor estaba muy cansado después de 29 horas de sesión de pleno, pues cualquiera se cansa, ¿no? Por eso el otro le pidió, háganle el antidoping, porque yo digo que anda medio borracho, drogado, y es por ello que el señor Senyacen Escobar se pone en postura de boxeador y se arma la trifulca. Por fortuna no llegó a mayores, pero esto es el nivel del debate en nuestras instituciones políticas. Y hablando de instituciones políticas, la reforma constitucional al Poder Judicial avanza. Las comisiones del Senado aprobaron el dictamen y ahora va a pasar al Pleno para su discusión y votación.
1: De conformidad con el resultado de la votación, se declara que el dictamen a la minuta con proyecto de decreto por el que se reforman y adicionan diversas disposiciones a los artículos 35, 94, 96, 98, 100, 116 y 122 de la Constitución Política de los Estados Unidos Mexicanos en materia de reforma judicial queda aprobado por mayoría. Comuníquese esta aprobación a la presidencia de la Mesa Directiva del Senado de la República para su correspondiente publicación en la Gaceta del Senado.
0: Y en otras informaciones nacionales, la presidenta Claudia Sheinbaum se reunió el día de hoy con padres de los 43 normalistas de Ayotzinapa, días después del asesinato en la montaña de Guerrero de la prima de Vidulfo Rosales, ex abogado de las familias de los estudiantes desaparecidos. Este encuentro tiene el objetivo de revisar los avances de la investigación y sería la séptima reunión que sostiene la mandataria federal con los familiares de los jóvenes que desaparecieron entre el 26 y el 27 de septiembre del 2014. En información de carácter internacional, al menos 48 guerrilleros murieron por enfrentamientos entre dos grupos disidentes de las extintas FARC en la Amazonía en Colombia, según confirmó la agencia AFP a un alcalde, por parte de un alcalde de la zona, a pocos días de las elecciones presidenciales. En medio de la peor ola de violencia de la última década en Colombia y en vísperas de comicios del 31 de mayo, las dos facciones rebeldes se disputaron el terreno y así terminó desafortunadamente con 48 personas asesinadas. Vámonos al corte, 6 de la tarde con 12 minutos en el tiempo del centro de la República Mexicana. 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Vamos al corte y regresamos.

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15: ¿Sabías que tener una mascota impacta positivamente en tu cerebro y bienestar? Esto sucede gracias a la interacción, lo que aumenta la producción de oxitocina, conocida como la hormona del amor, que reduce el estrés y la ansiedad. 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En resumen, una mascota no solo es compañía, sino un gran aliado para tu salud mental.

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2: 6 de la tarde con 21 minutos. Gracias por permanecer en sintonía con la sintonía de W Radio. Y en la línea telefónica, la diputada Andrea Tobar, diputada del Partido Movimiento Regeneración Nacional. Y es que, mire, déjeme adelantarle algo antes de empezar la entrevista con Andrea. Personalmente he solicitado en reiteradas ocasiones la voz y la participación de los diputados integrantes del Grupo Parlamentario de Acción Nacional y de otros partidos políticos que han comulgado con la decisión del gobernador del estado, Mauricio Curi González, de regresar esta ley de identidad de género al Congreso local. Le juro que he solicitado entrevista con representantes de Acción Nacional y de otros partidos políticos ahí en el Congreso, pero ¿qué cree? Nadie ha podido. Supongo que están muy ocupados, están pues con otras cosas, y pues este espacio, estos micrófonos están abiertos para absolutamente todos y todas. Yo siempre he creído que la diversidad de voces le aporta a usted como audiencia pues elementos que le permitan construir una idea mucho más completa de lo que puede estar sucediendo políticamente hablando en el estado. Así que, pues dicho esto, yo le agradezco infinitamente y de verdad, de todo corazón, le agradezco a Andrea Tobar y al Grupo Parlamentario de Morena que siempre estén dispuestos para platicar con la audiencia de W Radio. Andrea, bienvenida, muchas gracias por tu generosa participación aquí.
3: Hola, Claudio Iván, ¿cómo estás? Un saludo, muy buenas tardes a ti, a todo tu auditorio. Muchas gracias, como siempre, por el espacio.
2: Muchas gracias, Andrea. El día de hoy en la mañana, el Grupo Parlamentario de Morena sostuvo una rueda de prensa con los medios de comunicación y ahí fueron muy claros y contundentes. Están acusando un incumplimiento de acuerdo con por parte del Partido Acción Nacional, Andrea.
3: Sí, mira, lo que pasa es que tuvimos algunas pláticas con el Grupo de Acción Nacional justo cuando se elige la mesa de la diputada Gina, y bueno, pues ahí llegamos a ciertos acuerdos para pues poder seguir avanzando, ¿no?, en la construcción de pues del Congreso, en lo que sigue, y pues la realidad es que hoy nos sorprende pues que esta iniciativa sea vetada. No vetada, porque el veto realmente no existe en Querétaro, más bien observada por el Ejecutivo, y bueno, que esto implique que se vaya a regresar la iniciativa al Congreso y que tengamos que volver a empezar todo el proceso legislativo. Y la realidad es que no es tanto por nosotros, no es tanto por los diputados, por las diputadas, yo creo que es más por los colectivos, por la sociedad, por la comunidad, por todas ellas, ellos, ellas que han luchado con uñas, con dientes, con garra, con corazón, pues por este reconocimiento de sus derechos, ¿no? Por este libre desarrollo de la personalidad, y que bueno, después de 9 años de estar picando piedra en diferentes legislaturas, incluida la pasada, que yo también estuve en la pasada legislatura, y que bueno, ahora sí, por fin habían visto la luz del día, habían visto que había salido la iniciativa del Congreso, y bueno, que ahora se hagan estas observaciones, pues creo que entristece a la comunidad y nos entristece también a nosotros, porque al final del día los derechos no se debaten, los derechos se reconocen, y bueno, creo que generar este tipo de circunstancias pues no abona a la sociedad, ¿no? Al contrario, abona a una división, abona a una polarización del discurso, y eso pues como sociedad no lo podemos permitir.
2: Andrea, ¿cuál es el siguiente paso? Es decir, estamos frente a un escenario polarizado, evidentemente, dos partidos mayoritarios, ya lo decía yo hoy en la mañana, Acción Nacional y Morena, están en medio de una discusión que, como bien lo dices tú, tiene como sentido prioritario como protagonista a los colectivos que han empujado esta iniciativa desde hace ya prácticamente una década. Pero hablando de la política y de la técnica legislativa, ya me lo has platicado en otras ocasiones, pero aquí me parece que la técnica legislativa está sobrando, Andrea. No sé si me explico. Pareciera que lo que se necesita es más una especie de gestión, de debate, de voluntad. Claro, lo estás diciendo tú, de voluntad más que de una técnica legislativa para destrabar este asunto.
3: Por supuesto. Mira, yo lo comentaba en la mañana. La realidad es que las personas trans existen y resisten. Y lo queramos ver o no lo queramos ver, hay 24 entidades federativas que ya tienen sus leyes de identidad y que gracias a eso, pues las personas pueden ir y cambiar su nombre. ¿Qué es lo que va a suceder? Que alguien que nace en Querétaro, que cambia su nombre en la Ciudad de México, por ponerte un ejemplo, pues no puede rectificar su acta en Querétaro, es decir, no puede decirle al Registro Civil de Querétaro, oye, ya no soy Juan, ahora soy Juana, y bueno, eso nos mete en una complicación. Lo puede hacer, pero después de un proceso judicial, es decir, tiene que presentar un amparo. Y la realidad es que para eso pues hay que tener dinero y hay que tener tiempo. Entonces nosotros lo único que estábamos buscando era, una, generar certeza jurídica para todas las personas, es decir, que pudieran ir al Registro Civil aquí en su ciudad sin tener que gastar más, sin tener que ir a otra entidad federativa y que pudieran cambiar su nombre, su identidad aquí directamente. Y que además de eso, pues nosotros pudiéramos saber que Juan ya no va a ser Juan y que ahora va a ser Juana. Y eso también nos da una trazabilidad de pues todas las personas que viven en Querétaro. El hecho de que no se quiera hacer, lo único que va a lograr es complicar las cosas. ¿Por qué? Porque las personas trans van a seguir existiendo, lo quiera ver el Partido Acción Nacional o no. Y lo único que va a pasar, pues es que las personas que tengan dinero y que tengan tiempo lo van a poder hacer, creando que los derechos sean para la elitistas, es decir, solo las personas que tengan dinero, pues van a poder tener acceso a ello, ¿no? Y creo que eso no es lo que se merece la sociedad. Esto no afecta a terceros, esto no afecta a los niños. Entonces, me parece que debe de haber más voluntad política y mayor apertura de pensamiento con este tipo de cosas. Creo que ya la sociedad exige estos cambios y exige estos reconocimientos, y pues nosotros los tenemos que hacer, estemos a favor o estemos en contra, porque nuestra ideología personal nada tiene que ver con el trabajo que tenemos que desempeñar.
2: Por supuesto, Andrea. Y por último, quisiera preguntarte, bueno, poner sobre la mesa, Andrea, Acción Nacional ha acusado al partido Guinda de utilizar esto como una bandera partidista, de política electoral, Andrea. Esto es lo que han defendido algunos representantes de Acción Nacional.
3: Fíjate que si vemos toda la narrativa, obviamente el reconocimiento de los derechos humanos siempre ha sido de la izquierda, y de la derecha siempre ha sido negarlo, siempre ha sido los antiderechos. Sin embargo, creo que si vemos la forma de actuar de cada uno de los actores políticos, nosotros nunca hemos utilizado ni la tribuna, ni nuestras redes sociales para ni descalificar, ni hacer discursos de odio, ni hacerlo como una bandera política. Simple y sencillamente estamos acompañando la voz de colectivas y de colectivos que piden este reconocimiento, porque sabemos y estamos conscientes de que los derechos no se debaten, los derechos se reconocen y punto. Ahora, que les incomode, pues claro que les va a incomodar, pero así son los derechos. Recordemos en la historia, hubo un tiempo que las mujeres no votábamos y los hombres decían, es que las mujeres no pueden votar porque son diferentes biológicamente a los hombres. Y hubo un tiempo en el que los patrones decían, los trabajadores no pueden tener derecho a prestaciones ni a un aguinaldo porque son personas de segunda, ¿sabes? Todos estos derechos se han conquistado con marchas, con manifestaciones y con exigencias. Lo que pasa es que a veces se nos olvida porque ya estamos del otro lado. Entonces, los derechos siempre van a incomodar y siempre va a haber estas diferencias de opiniones, pero al final del día insisto, los derechos no se debaten, los derechos se reconocen, y claro que no es una bandera política, es algo en lo que creemos, es una causa que defendemos y que además tenemos todos los argumentos para hacerlo. Cuando los argumentos se terminan es cuando comienzan las descalificaciones, y yo creo que precisamente por eso el Partido Acción Nacional hoy dice que Morena lo quiere utilizar como una bandera partidista, cuando la realidad es que nosotros queremos que se respeten los derechos humanos en Querétaro.
2: Diputada, por último, ¿ya recibieron las observaciones puntuales por escrito por parte del Ejecutivo Estatal?
3: No se han recibido hasta donde yo tengo entendido. Según las fechas que tenemos por parte de la mesa directiva, aproximadamente el 2 de junio o el 3 de junio, porque la ley no es muy clara cuándo empieza a contar el plazo. Por ejemplo, en materia civil, tú te notificas y al día siguiente empieza a correr el plazo, y en materia mercantil es ese mismo día. Pues como no tenemos cómo correr el plazo, pues bueno, puede ser el 2 o el 3, alguien tendrá que decirnos qué día es. Pero yo le apuesto a que es el 3, que tendría que ser al día siguiente, porque no está dispuesto lo contrario. Es el último día para que el Ejecutivo envíe las observaciones por escrito a la legislatura, y que entonces el presidente de la mesa directiva, en términos del artículo 85 de la ley orgánica, 86, perdón, nuevamente turne a comisiones, a la comisión que en la que estaba, o una comisión de fácil acuerdo, así dice la ley, para que nuevamente sea discutida estas observaciones y pues se busque comenzar el proceso legislativo nuevamente.
2: Diputada Andrea Tobar, te agradezco mucho tu disponibilidad, tu disposición para platicar con la audiencia de W Radio. Esta es tu casa, Andrea. Muchas gracias.
3: No, al contrario, muchísimas gracias a ti, Claudio Ivón, por el espacio, como siempre. Y bueno, decirle a la gente que vamos a seguir luchando, que sabemos que hay mucha desinformación allá afuera, pero que la realidad es que nosotros solo estamos buscando el reconocimiento de los derechos de todas las personas hasta que la dignidad se haga costumbre.
2: Hasta que la dignidad se haga costumbre, coincido contigo. Gracias, Andrea.
3: Gracias, bonita tarde.
2: Igualmente, muy buenas tardes, Andrea Tobar, diputada local del Partido Movimiento de Regeneración Nacional, y esta discusión que pues ha superado, me parece, incluso los días de exposición mediática. Y mire, no es que los medios de comunicación estemos empujando necesariamente la agenda desde aquí. Por fortuna, la agenda se está empujando desde justo el escenario político, no desde el escenario mediático. Y es ahí en donde, como medios de comunicación, debemos insistir en que justo lo que usted escuche tenga una variedad de voces que a usted le permita generar su propia opinión, y no que usted se quede con la opinión de aquellos que tergiversan las versiones. Yo creo que ahí está lo valioso de un ejercicio periodístico serio, comprometido y que no tenga

La agenda de este espacio informativo está sesgada. El tema es que si no viene Acción Nacional, si no quiere compartir con la audiencia de W Radio sus argumentos, pues mire, en comunicación los espacios siempre van a ser llenados por otras voces. Y si pues la invitación no es recibida, no es atendida, pues nosotros seguimos con la agenda y los espacios vacíos se van a llenar siempre con las voces que estén dispuestas a compartirse. Insisto, la invitación está abierta para los personajes de Acción Nacional, de Movimiento Ciudadano, del Partido Revolucionario Institucional, que quieran venir y presentar y debatir aquí sus ideas y sus argumentos. Nunca habrá sesgo en este medio de comunicación para compartirle a usted con la mayor objetividad posible lo que está sucediendo en el estado de Querétaro. Me voy al corte, son las 6:34 y regresando debatiremos en esta mesa, por supuesto, como todos los jueves lo hacíamos, con Víctor López Jaramillo, Quique Mireles y hoy Julio San Climent, que se suma a esta mesa de discusión, y hablaremos, por supuesto, de la ley de identidad de género. No se vayan.

0: 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No, no te desesperes y tampoco te audiques. Porque como contribuyentes tenemos derecho a recibir de las autoridades fiscales la información para realizar toda clase de trámites, declaraciones y servicios para cumplir con nuestras obligaciones. En el caso del Sistema de Administración Tributaria o SAT, la información y asistencia la puede recibir directamente en sus propias oficinas. Son 50 en las ciudades más importantes del país, mediante el portal del SAT o el portal gob.mx. También la tecnología te puede apoyar porque existen canales adicionales como la atención telefónica, chat 1-1, SAT móvil, que es una opción por medio del teléfono celular, y si el caso es más grave, entonces debes acudir a la Procuraduría de la Defensa del Contribuyente o PRODECON para que te asesore, represente y defienda todos tus derechos como contribuyente.
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2: Bueno, pues ya se lo decía, esta semana el tema ha sido esta decisión del gobernador del estado, Mauricio Curi González, de regresar con observaciones esta ley, bueno, esta reforma al Código Civil que permite el cambio de identidad de género en el estado de Querétaro. El día de hoy todavía ha habido manifestaciones, pronunciamientos, el Congreso local, el Partido Movimiento de Regeneración Nacional acusó de un divorcio o una ruptura de acuerdos con el Partido Acción Nacional. Ya recién me lo acaba de declarar Andrea Tobar, que quien dice que justo en el cambio de mesa directiva se había aprobado, se había acordado entre partidos políticos, entre los representantes de estos partidos políticos en el Congreso local, pues justo que esta ley de identidad de género pasaría o que medianamente estaría alejada de una discusión como la que hemos visto esta semana. Sale el gobernador del estado a declarar que pues se va a vetar la ley, eso fue lo que dijo, y hoy vamos a comenzar esta discusión a propósito de, si me permite ponerlo sobre la mesa, el discurso, el tono del discurso, más allá de que estemos de acuerdo o no con la ley de identidad de género y lo que ello implicaría. En esta mesa, que además seguramente platicaremos de esto y de otras tantas cosas, o de otras tantas vertientes alrededor de la ley, se encuentra hoy con nosotros Julio San Climent, que es nuestro colaborador, es de casa, y hoy lo hemos invitado a que se estrene en la mesa de periodistas. Mi querido Julio, ¿cómo estás? Bienvenido.
3: No, pues muy bien, muy contento de estar aquí con ustedes. Encantado, a la orden.
2: Muchísimas gracias, Julio. Sí sabías que cuando llega el primero a la mesa de periodistas invita a los tacos después, ¿no?
3: No sabía, pero bueno, pues, para no quedar mal con la tradición.
2: Muchas gracias, Julio. Gracias por estar aquí con nosotros. Víctor López Jaramillo, ¿cómo estás, amigo?
4: Muy bien, Clau, bien. Saludos aquí todos en la mesa, conociendo a Julio. Esperemos que sea un interesante y productivo intercambio de ideas.
2: Exacto.
4: Sobre este tema.
2: Muchísimas gracias, Víctor. Kike Mireles, ¿cómo estás?
5: Muy bien, ya saben, estrenando horario.
2: Estrenando horario. Oye, no te había tocado, ¿verdad?
5: No,
2: ah, no,
5: no
2: les había tocado.
5: No,
2: no, es la primera. Pues
5: es
2: muy
5: la primera
2: bien.
5: En la tarde.
2: Efectivamente. Bueno, pues para que sepan, estamos transmitiendo en el 107.9 de frecuencia modulada. Estamos también en el 1030. Ay, es que me hago bolas con las señales. Sí, 1030 de amplitud modulada. Estamos también en el 90.1 de frecuencia modulada. Estamos también en el 93.5 de frecuencia modulada en Cadereyta de Montes. Y estamos transmitiendo hasta la ciudad de León, Guanajuato, también a través de una AM. Así que, pues, tenemos prácticamente la audiencia, pues, del Bajío.
4: Por cierto, como llegas a José Iturbide, prometí a mis compañeros de la prepa mandarles un saludo a los de la prepa Plan Guanajuato.
2: Okay.
4: Con todos los que estudié y los que no estudié también. Saludos hasta San José Iturbide.
2: Bueno, pues saludos hasta San José.
5: A los que no entraban a clases.
4: Sí, también. Pero, no.
2: Pero es uno de ellos, así que ya los conoces bien a todos.
3: Y a los que bueno, pasaron,
5: oye, con acordeón. Con que no salgas como ahora la diputada que ahorita salió a decir que usaba acordeón en la primaria, en la universidad y hasta en la maestría.
2: Y hasta en la reforma judicial, querido.
4: Sí, mira, que bien, tu acordeón aquí, mira.
2: Todavía. Sí, no, yo traigo blusa de acordeón el día.
4: No, no,
2: de
4: hoy. No, aquí, mira, aquí lo traigo.
2: Ah, sí, claro, por supuesto, aquí en mi bracito, usted no lo puede ver, pero me...
5: Pues yo traigo uno
2: bueno.
5: Chiquito.
4: ¿Ven? Todos hacen sus acordeones.
2: Sus acordeones en donde pueden.
4: Sí.
2: Bueno, pues, ¿por dónde empezamos? A ver, yo quisiera, Julio, que abrieras la discusión. A ver,
4: sí, yo
2: a
4: quiero propósito hacer una pregunta. Del veto. ¿Es veto o no veto constitucionalmente hablando en Querétaro?
3: Sí.
4: ¿Sí, sea, existe la figura de veto?
3: Sí, sin duda.
5: Sí, claro. Claro. En la constitución
4: no,
5: local.
4: El constitucionalista que nos diga. No,
2: a ver, Julio.
3: A ver.
2: Acércate tu micro, Julio.
3: La figura del veto es uno de los pilares históricos del constitucionalismo. Las sociedades, cuando se quieren organizar políticamente, si no establecen mecanismos de control recíproco entre los poderes, entre el ejecutivo, el legislativo y el judicial, pues la verdad es que la experiencia, la historia nos ha dicho que uno tiende a prevalecer sobre los otros, uno tiende a dominar a los otros o el otro. Diferentes combinaciones hemos visto a lo largo de la historia. Por ejemplo, en México hemos visto de todo, clarísimamente hemos visto muchas veces en las que el presidente de la República pues domina los otros poderes, no tengo que hablar de ejemplos, pero los últimos 200 años nos dan bastantes, pero también ha habido preponderancia del Congreso. Se acordarán, en la Constitución de 1857, Benito Juárez, hoy tan traído a colación en la palestra mañanera, pues decía una y otra vez que con la Constitución del 57 no se podía gobernar porque el Congreso tenía atado de manos al Poder Ejecutivo. Y es precisamente ahí, en ese desequilibrio juarista, donde se introduce o donde se hace efectiva la facultad de veto del presidente en un contexto de equilibrio de poderes.
2: Ok, ay, ok.
5: Ese Pablo Benito, ¿eh?
2: Entonces. Tremendo, entonces.
3: ¿Se lo hizo bien?
5: Sí, sí, pero tremendo, pero otras cosas también.
2: Entonces.
4: Inspirado, supongo, en la Constitución de Estados Unidos.
3: Sí, por supuesto. Y en esto, en El Federalista, que es el gran libro en el que quisieron enseñarle a la sociedad los Founding Fathers cómo hacer la Constitución, en El Federalista se trata a profundidad el tema del veto como una necesidad para las democracias constitucionales contemporáneas,
2: ¿eh? Y esa figura como tal, si bien en Querétaro dicen no se nombra como eso, existen pues eso, las observaciones. ¿Eso es lo que sí es lo correcto,
3: sí,
2: jurídicamente?
3: A ver, si se mueve como pato, camina como pato y hace como pato, pues es pato, ¿no?
2: Ya.
3: La realidad de las cosas es que el modelo queretano ha tratado de interiorizar esta lógica de frenos y contrapesos entre los poderes y me parece además muy saludable para la República, muy saludable para el Estado, ¿no?
2: Ok, Víctor.
4: Bueno, es el aspecto legal. Es que tiene tres, tiene diversas lecturas. Sí. O sea, primero, análisis contenido real de la ley. Ya lo dijo en su comunicado la Defensoría de los Derechos Humanos, que se discuta con base en lo que dice la ley.
2: Okay.
4: Ese es el primero. Otro, las facultades que tiene el gobernador, que ahora se regresará al Congreso, si no me equivoco, se tendrá que volver a discutir, se regresa, se vota y se vuelve a votar y se vuelve a presentar.
3: Sí, no es un rechazo absoluto, es un piénsenle bien, porque es un tema que el gobernador considera serio y entonces demanda una reflexión parlamentaria mucho más sopesada, ¿no?
5: Y ahí sí me gustaría hacer una aclaración, que hay un tema de desinformación en el cual, digo, ya agarrando ya tema cada uno bandera política, sí han comunicado a la población como si esto fuera un rechazo absoluto y además no solamente de la ley, sino que ya fuera un rechazo de manera permanente a la posibilidad de que se legisle sobre este tema, cosa que es totalmente falsa, pero a la gente se le está diciendo.
4: Discúlpame, pero el mensaje de Curi fue clarísimo. Y de hecho, a mí me parece que el discurso, el video que subió el gobernador, abre un campo para una batalla cultural que no había tenido en Querétaro. Y con un discurso, ojo, dijo izquierda radical. Con todo respeto, los diputados de Morena en el Congreso, ninguno es de izquierda. Ayudaría que algunos fueran hasta de izquierda.
2: Claro, y menos radicales.
4: Y menos radicales. ¿La Defensoría de los Derechos Humanos te parece radical?
5: No, pero
4: es que el gobernador dijo izquierda radical. Sí. Y trae un discurso ya con una el discurso de la derecha internacional. O sea, ya está abriendo una batalla cultural que no había en Querétaro.
5: Pero que sí existe en el país.
4: O sea, sí, no, existe en el mundo.
5: No, en el país.
4: Existe en el mundo.
5: No nos abramos a los demás. Aquí, este tema es de diario, que no sé empezar a hablar en Querétaro eso, pero a nivel federal, en la mañanera, todos los días, la presidenta enarbola la batalla cultural, sale a decir posicionamientos, la derecha es el odio, todos los días, esto es de la derecha viene con esto, o sea, la batalla cultural está. O sea, no es algo como que no estuviéramos usando esto, no quiere decir que no estábamos. Querétaro está en medio de la República, donde lleva esto semanas subiéndole el tono a este tema. Y sí creo que Claudia Sheinbaum ha elevado el tema de la batalla, que antes parecía más una batalla partidista cuando estaba Andrés Manuel López Obrador, como este tema era más partidario de Morena contra el PRIAN. Y hoy yo sí veo a la presidenta que ya lo llevó al plano de la izquierda o la derecha. Digo, alguien avísele.
3: Es una mentira.
5: Sí, alguien avísele que Morena de izquierda tiene poco. Exacto. O los puros ideólogos.
4: Sí, coincido, ¿no? O la propaganda. En Morena hay los izquierdistas son pocos. Pero aquí sí, vamos al punto. El gobernador no había entrado en esa discusión. Se había mantenido el punto medio, sobrio, y ahora de repente se desboca con este discurso. Es un discurso desbocado. O sea, analicemos parte por parte. Ahorita, en este momento, la izquierda radical. O sea, cuando me pones a analizar quiénes fueron los actores políticos, o sea, te insisto, yo no me imagino al ombudsperson con mi izquierda personal, con su bata larga y su playera del Che Guevara, es lo que menos me lo imaginaría yo alguna vez en la vida. O sea, a final de cuentas, e incluso algunos diputados de izquierda, no creo que Arturo Maximiliano sea de izquierda radical.
5: No, pero sí hay izquierda y también de los radicales en Querétaro también, ¿eh?
4: Pero no estaban en esos diputados.
5: Bueno, pero sí hay. También no estaban, hay que dejarlo claro, sí hay.
4: No estaban en ninguno de esos diputados que votaron esa ley. Entonces, al final de cuentas, me parece que ese discurso del gobernador abre otro frente y está mezclando emociones con ideología y, bueno, y cuestiones legales, porque dice que previene algo, que defensa de nuestras niñas y nuestros niños. Bueno, la ley claramente tiene un candado, mayor de edad.
5: Candado que no funciona.
2: ¿Pero por qué no funciona, Quique? A ver, bueno, quisiera entender por qué no.
4: Constitucionalista.
2: Ajá, ¿por qué no funciona?
5: Bueno, si quieren, aviento y ya hay que dé el remate.
3: Yo quisiera en este momento no entrar al tema de la ley, porque quiero decir una cosa que es como de enfoque. Porque brochazos y retórica aparte del gobernador o de
2: Morena,
3: la verdad es que yo estoy convencido que en este país no hay ideología en términos puros, hay mexicanos, mexicanas con intereses en juego, y creo que la mejor manera de abordar este punto, este tema, es desde el punto de vista pragmático, desde la realidad, ¿no? ¿Y cuáles son los efectos o las consecuencias que se pueden producir de este veto que está proponiendo el gobernador? A ver, la pregunta de fondo es, ¿se están violando derechos de grupos minoritarios que no deberían de violarse desde luego? Pues eso es algo que la respuesta, al menos podemos tener una opinión, pero la respuesta última no la tiene ni el gobernador, ni la tiene el Congreso. En última instancia te diría que la tiene un tribunal constitucional, la Suprema Corte. Hay mecanismos que permitirían subsanar, si es que se está violando alguno de estos derechos en juego, y se subsanarían por la vía constitucional. Okay. Y yo creo que eso tendría que ser la apuesta, porque si se apuesta por la institucionalidad, la verdad de las cosas es que la experiencia ha demostrado que salen mejor.
2: Ya, ok.
5: Yo sí, lo que decía del candado, si quieres te lo...
2: Sí, déjeme hacer rápido un corte porque no me gustaría que interrumpiéramos justo en ella, en esta idea, en este concepto. Vamos a hacer un corte de estación, un corte comercial. Son las 6:53 y regresamos para seguir esta discusión aquí en esta, bueno, en este conversatorio, si me permite decirlo así, más que discusión, este conversatorio, este análisis, este debate a propósito del veto sobre la ley de identidad de género. Julio San Clement, Víctor López Jaramillo, Quique Mireles aquí en cabina de W Radio, por supuesto. Vamos al corte 6:54. Regreso.

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1: Yo no mido mis decisiones sobre una rentabilidad política, aseguró el gobernador Mauricio Curi, con lo que defendió el veto a la ley de identidad de género. Adelanta Felipe Fernando Macías Olvera, que habrá recortes presupuestales por más de 14 millones de pesos durante el segundo semestre del año. En lo que va del año, se han registrado 165 apagones en la zona metropolitana, algunos de ellos con una duración de más de 10 horas, informó Eric Gudiño, titular de la Secretaría de Gobierno Estatal.
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0: tus finanzas personales.
1: Y seguro te preguntas, ¿dónde puedo invertir mi dinero de manera segura y rentable?
0: Pues afortunadamente cada vez hay más opciones de inversión que puedes iniciar incluso desde $100. Pero la mala noticia es que también

0: de conocimiento.
1: ¿Sabías que la imagen personal es fundamental en el ámbito profesional? Esto sucede ya que es una herramienta poderosa para comunicar sin palabras en el entorno laboral. No se trata solo de vestir bien, sino de transmitir confianza, profesionalismo y coherencia con nuestros valores. Cuida tu postura, lenguaje corporal y expresión facial, ya que todo comunica. Elige estilos y colores que reflejen tu personalidad y el mensaje que quieres proyectar. Una imagen alineada con tus objetivos puede abrir puertas y fortalecer tu presencia profesional. Recuerda, proyectar quién eres realmente genera confianza y respeto.

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0: Dios. Bueno, pues estamos transmitiendo en vivo y en directo desde la cabina de W Radio y yo interrumpí la conversación porque justo me gustaría, pues, Quique, que nos explicaras en dónde está este atorón. Y estamos platicando fuera del aire. A ver, no nos queda claro por qué dice Acción Nacional que esto atenta contra los menores si no está contenido dentro de esta reforma al Código Civil que está proponiendo Morena para permitir la identidad, el cambio de identidad de género. Te escuchamos, Quique, sí. Mireles.
1: Bueno, el tema es que este candado, como tal, de la mayoría de edad, en leyes similares en otros estados, ya la Suprema Corte ha invalidado este requisito. Porque
2: ¿qué leyes similares?
1: Está Guerrero.
2: No, o sea, ¿qué leyes?
1: De identidad. Ah, igual, okay. o sea, el mismo esquema de ley en otros estados. Uh-huh. Este requisito concretamente de tienes que ser mayor de 18 años para poder acceder a este trámite administrativo de reconocimiento de la identidad y uh-huh. pues todos los trámites administrativos que esto que esto provoca, la Suprema Corte de Justicia ha declarado inválido este requisito como tal. Entonces realmente no es un candado como tal, este candado sería provisional, va a desaparecer irremediablemente, y ahí es donde yo pongo sobre la mesa el tema de no buscar que se respete el derecho de la comunidad, ni el derecho a la identidad, ni de reconocerles y evidentemente darles acceso a lo que tienen derecho, pero también creo que se está dejando de lado el tema ahí abierto al tema de garantizar candados reales para que los menores no puedan ser sometidos a través de sus tutores o sus padres a algún tipo de estos procedimientos administrativos. Ojo, así nomás, porque sí, creo que hay que entablar, hay que poner en la discusión y justo en la ley en qué casos un menor, porque esto es irremediable, o sea, esto de mayores de 18 años, esto se va a quitar. Y no hay nada que nos diga.
2: Tú ves el futuro, se va a quitar.
1: Es que
0: él viene del futuro.
2: Sí, viene del futuro. Oh,
0: y va a quedar, ¿de acuerdo?
1: Es que en el momento en que esté y que esto se llegue a la Corte, lo va a quitar porque así lo ha hecho con los otros estados de la Corte.
3: A ver, abogado. Más que opinar, tengo una pregunta.
0: Sí, la constitucionalista.
3: Verdad, digo, y tal vez parto desde la felicidad de la ignorancia, pero la verdad es que no entiendo qué es lo que no quiere el PAN. O sea, dejando aparte lo constitucional de lo que ya hablé, ahora quiero entender qué es lo que no quiere el PAN. Porque no quiere que se reconozca el derecho a la identidad de las personas. Yo supongo que no creo que quieran eso.
1: Dicho eso.
3: Nada, exactamente. Pero lo que no entiendo tampoco es en la ley por qué se dice que va a afectar a los menores de edad. Es que eso es lo que no alcanzo a comprender. Porque ese derecho ya lo tienen las personas. Por jurisprudencia, como una manifestación del libre desarrollo de la personalidad, lo ha dicho la Corte, y es un derecho humano ya reconocido en este país, para todos, de todos los estados. Lo que no alcanzo a comprender es de dónde desprende el gobernador que va a afectar a los niños, niñas y adolescentes.
1: Yo la lectura que estoy diciendo es justamente eso, que no hay un candado.
3: No, lo pregunto genuinamente. No, lo
1: contesto así, no hay un candado que estipule concretamente, porque ahora al facilitarlo es evidente que dice, no, es que ya está, sí, pero hoy, para que alguien hiciera esto, nomás porque sí, es muy complicado.
2: Pero nomás porque sí, o sea, ya hay
1: menores. Sí me quiero centrar, aclarar. La discusión que estoy teniendo es en el tema de menores.
2: Pero
1: en el tema de mayores.
2: La ley actual, la propuesta de ley, porque no es ley, no menciona menores. O sea, centrémonos en esta discusión.
0: El dictamen no establece que sean menores.
2: Sí, no establece. ¿No? O sea, concentrémonos en ese punto. En este momento no hay. O sea, los menores no pueden cambiar su identidad de género. Punto. En este momento.
1: Por eso. Pero si pasa y lo quita la Corte y tú no tienes blindado el esquema de bajo qué criterios, en caso de ser menores, sí se va a dar el acceso, que claramente habrá casos, pero tienes que marcar los requerimientos, que no sea nada más, porque si te invalidan este artículo posterior y no hay nada ahí, va a quedar ese es el tema, va a quedar ahí una laguna jurídica en el cual es los tutores y los padres también pueden acceder a este procedimiento ya de carácter administrativo, y tú no estás poniendo en qué casos. Sí, porque estamos hablando ahorita, tú te pones en el sentido de en los casos en los que pues verdaderamente haya un tema en el que el menor esté buscando una legítima pues reconocimiento de su identidad. Pero yo te lo pongo en otro caso, porque también debemos abrirlo. Y cuando no sea el menor el que esté interesado en el cambio de identidad, tú decir, es que eso no pasa. ¿No pasa? No puede existir de repente un tutor o un padre que por alguna cuestión intente... O sea, no estamos viendo eso porque decimos, no, ahorita lo que lo piden, están buscando... Sí, pero yo siempre he dicho, la ley queda ahí y queda abierta para la gente que incluso puede tener otro tipo de pensamiento y no necesariamente esté buscando un tema de reconocimiento.
2: Pero entonces, es que estás hablando, o sea, estás poniendo ejemplos hipotéticos
1: es que
2: sobre una ley que no plantea eso.
1: No, es que no plantea nada de eso, no está protegiendo nada de eso. Y yo sí hablo de cosas hipotéticas porque sí, entonces, ¿qué? Hasta que sea...
2: O sea, la ley no dice nada, o sea, porque a final de cuentas es una reforma al Código Civil.
1: Justo, y yo es lo que digo, por eso, que se ponga...
2: Entonces, bueno, okay,
1: hay que poner...
2: Entonces,
1: hay que poner
2: eso, no sería el Código Civil. Bueno, o no sé, me estoy
3: equivocando. Sí,
1: es en el,
3: a ver,
1: es en el Código Civil.
3: Lo que entiendo, ya comprendí el punto, sí, entiendo. Déjame ponerlo de esta manera para que sea, a ver si me logro explicar y me dice si es exactamente así como lo entiendo. Por supuesto, hay una cosa es tener un derecho a cualquier cosa, como tenemos derecho al agua, a la salud, a la vida, al que quieras. Tener un derecho es una cosa. Y otra cosa es poderlo ejercer. El derecho en México dice que solo se pueden ejercer los derechos por regla general quien es mayor de edad. Es decir, no podría ejercerlo un menor de edad por regla general. Necesitaría ser mayor de edad. Ahora, lo que aquí dice Quique es, oye, pero el terreno pantanoso está en el ejercicio de la patria potestad. ¿Qué impediría que llegara un papá o una mamá y que dijera, señora autoridad del registro civil, vengo en representación de Juanito, mi hijo, a hacer un cambio de
0: identidad
3: de género? Es así como lo estás planteando, ¿no?
1: ¿Entiendes? Estoy planteándolo ahí y después también lo extiendo un poquito, porque sí está muy bien de que solo estamos viendo un lado de la moneda, pero también hay que analizar eso. Y sí son casos hipotéticos porque la ley, bueno, al menos debería de cubrir eso para que después no estemos hablando de ahogado el niño tapar el pozo.
0: ¡Ay, Quique! Por favor, no. Perdóname, déjame interrumpirte aquí, pero...
1: Pero yo lo hago también para...
0: Eso lo hacen todo el tiempo. O sea, bueno, todo el tiempo...
2: Además, toda ley es perfectible.
1: No, sí.
0: Sí, bueno, pero...
1: yo lo estoy viendo en estos casos hipotéticos como los que se mencionan. Sí, y también claro, ya viendo...
2: Bueno, es que si me ponemos a buscar casos hipotéticos... No.
1: Es que bueno, a mí me preocupa, pero ese tema...
2: Hay que hacer una ley para que no haya más mijangos y no mate a sus niños en una legislación religiosa. No sé, o sea, ¿dónde nos vamos?
1: Lo voy a poner también en el área donde, desde donde yo vengo hablando de esto, que es un área donde que yo investigo y me duele mucho en el tema, por ejemplo, también de las desapariciones y la trata. O sea, yo estoy viendo, quizás ustedes me están diciendo, es que eso está ya muy hipotético y muy dramático, perdón, pero yo estoy viendo eso y yo digo, ahí metan el bloqueo. O sea, en este reformulamiento de este nuevo proceso que pueda venir legislativo, ¿por qué? O sea, también no entiendo por qué la negación o la cerrazón de poner, a ver, si el tema es ese, pongamos más candados.
0: Oye, pero ¿en qué sentido entonces iría la observación o las observaciones del gobernador? O sea, como lo planteamos, a ver, hay una ley, hay un texto. Sobre ese texto se tienen que hacer observaciones, ¿no? Eso es lo que jurídicamente
1: es que
0: sale
1: visto, lo correcto. Yo no he visto el documento de las observaciones. Yo no
2: pues bueno, creo que debería hacerlo público, así como
1: o sea,
2: público
1: el veto. De eso.
2: No, yo estamos
1: hablando. O sea, no debería hacerlo público. ¿Con qué observaciones?
0: Pero entiendo que, a ver, centrémonos en justo eso, en el criterio del veto o de las observaciones. Tiene que hacerlo con base en un texto, ¿no? O sea, sí, el veto lo hace sobre el texto de la ley presentada.
3: Claro, a ver, el veto como funciona es que el Congreso hace o se presenta una iniciativa en el Congreso, se sigue todo el proceso legislativo y después se la mandan al gobernador
1: para que la
3: promulgue y la publique.
0: Que eso no sucedió en esta ocasión.
3: Porque ahí tiene dos opciones, cuando recibe la iniciativa ya discutida en el Congreso, tiene dos opciones, o promulga y publica o ejerce su facultad de veto. ¿Qué es el veto? Te la regreso, Congreso, para que le pienses bien. Y si quieres insistir, ya no te va a bastar que la vote el 50% más uno. Vas a necesitar dos terceras partes del Congreso para que valga. Es decir, te pongo un topecito para que
0: la pensada esté bien pensada.
3: Porque es algo que yo como gobernador considero que es serio y que necesita una discusión más amplia.
0: Pero
3: sale bien.
0: Pero a lo que voy
1: a negociar, lo... o sea, negociar como
0: sí, claro,
1: como...
0: gestionar, negociar en grupos parlamentarios.
1: ¿Qué quieres que incluya para, o sea, en este caso el Morena, que fue quien el la bancada que la propuso, tiene que ver, bueno, ¿qué necesitas a las otras fuerzas políticas que no han apoyado? ¿Qué necesitas que incluya la ley para que podamos contar con el respaldo y que se pueda llevar a cabo? Y ahí es donde empieza pues el tema otra vez del proceso legislativo de, a ver, yo no estoy de acuerdo con este artículo, yo no estoy de acuerdo con esto, ¿por qué no le metes esto? ¿Por qué no le metemos esto? Y eso es lo que realmente tendría que pasar. No es de una cerrazón de que no pase por ningún motivo, sino, a ver, vamos a mejorarla. Y yo, en mi caso, si a mí me preguntan, ¿tú qué meterías? Yo digo, los candados que tenga que haber, candados reales, porque ese de la mayoría de edad es un requisito, es inconstitucional y que se va a invalidar. Yo solamente me gustaría a mí que hubiera ahí mayor protección hacia el derecho de protección de los menores, porque hay una contraposición de derechos y nadie está diciendo que uno vale más que el otro. Es que se haga una ley que respete a los dos y que les dé garantías a todas las partes involucradas.
0: Sí, creo que hay una confusión que no me gustaría que siguiera creciendo. Mi pregunta muy simple es, ¿en qué sentido tendría que ir la observación del gobernador? Porque mi pregunta es legítima. A ver, ¿yo observo la ley en función de lo que yo pienso que dice o de lo que dice el texto de la ley?
2: Porque su discurso, bueno, su video no nos da mayores pistas, solamente es una negativa. Y como insisto, abre una brecha, una
1: guerra cultural. Es un anuncio del veto.
2: Sí, video, ¿no? Que de hecho eso es raro que un gobernador anuncie. Siempre lo hacen de manera técnica jurídica, regresan las observaciones y ya no hacen un discurso, en este caso un video. Pero en el video es puro discurso, pero no nos dice nada hacia dónde va. Y es donde abre, por eso digo, esto es más, me suena más a batalla cultural y a cuestiones de intereses electorales.
0: Pero o sea, ¿para qué el tema electoral? Finalmente Acción Nacional tiene el voto duro ya ganado, ¿no? O
2: sí,
0: sea, ¿había necesidad de reiterarse?
2: Sí, al Yunque ya lo tiene ganado.
0: Digo, no, o sea, pero el hecho de votar a favor de la ley, me parece que no iba a perder voto.
2: No, y al proceso a mí me parece preocupante, mal timing para el gobernador, porque estamos a 3 días de que empiece junio, que es el mes del orgullo LGBT.
0: Así es, 17 de junio.
2: Comentaba acá con Quique, todas las marchas han sido todas las marchas son políticas, pero no han sido partidistas ni a favor ni en contra de un actor político. Siempre era por la defensa de sus derechos, del orgullo, del Día del Orgullo. Pero ahora yo creo que sí va a ser política. Y es una mala decisión del gobernador. Mal timing. O sea, el gobernador tiene su ideología y está bien, es respetable. Pero es un mal timing político, está no tan cerca.
0: Julio, ¿querías comentar algo?
3: Sí, perdón. Sí, no, nada más como preguntabas hace un momento que qué debería de...
0: O sea, ¿con base en qué las observaciones,
3: qué,
0: no?
3: ¿Qué deberían de decir las observaciones del gobernador?
0: ¿Qué observa?
3: Mauricio Curi. Uh-huh. Mira, en este caso concreto, entendiendo cómo está el tema que plantea Quique a propósito del PAN, lo lógico que tendría que proponer el gobernador es establecer una simple prohibición. El ejercicio de este derecho no admite representación, es decir, tienen que acudir personalmente los interesados a manifestar su cambio de identidad. ¿Y eso en qué se traduce? Pues un niño o un menor de edad, una niña, un adolescente, nunca puede, o casi nunca puede acudir por él mismo a
0: por mérito propio,
3: claro, ¿no?
0: Okay.
3: Por ejemplo, si vas a inscribir...
1: Un adolescente, yo sí...
3: La regla general es que es a los 18 años que se adquiere la capacidad de ejercicio. Eso dice el Código Civil, pero sí hay alguna que otra excepción. Por ejemplo, si puede contratar en un trabajo, algunas excepciones. Pero la regla es que no. Entonces, ¿cómo se supera este problema de que un menor de edad no vaya su papá o su mamá con el oficial del registro civil, con el funcionario administrativo y diga, mi hijo aquí presente quiere autopercibirse de otra manera? ¿Cómo bloqueamos eso? Pues con una prohibición que diga, este derecho fundamental de la autopercepción que existe y que no lo podemos desconocer, no admite representación para su ejercicio.
0: Ahí está la respuesta, ya terminó la mesa, muchas gracias. No se crean.
3: Ahora,
0: pero bueno, ese es el candado.
3: Esa es la solución jurídica inequívoca.
0: Meta,
3: ahora,
0: simple.
3: Claro, el problema es político también, sí, ¿no? ¿Cómo van a litigar, cómo van a llevar las negociaciones parlamentarias para que eso sea una realidad?
1: Y yo creo que
3: no sé si eso es lo que quiera Morena, seguramente no.
2: No, se abre un impas, vas a volver, tener que discutir. No sé si hay un plazo legal para que el Congreso vuelva a votar, desconozco.
0: No creo que no.
2: Porque revisé la constitución local y no maneja plazo. Entonces, y estando tan cerca, depende lo intenso que se pongan las protestas ahora en junio. Porque, ahorita empezaron, pero esto va a ser un efecto bola de nieve.
0: Sí.
2: Va a ir creciendo.
1: Empezaron hoy,
2: siguen mañana, no sé si el sábado. Y luego viene junio, viene la marcha principal. Entonces, ahí quién sabe qué efecto puede alcanzar. Y Morena, bueno, tiene que mantenerse en su lógica, ¿no? Ya propusimos esta ley. Bueno, esta reforma a la ley, al código.
0: Al código civil.
2: Entonces, pues tiene que mantenerse. Aquí hay una diputada del Movimiento Ciudadano, una diputada del Verde, que fueron que no votaron a favor. Habrá que ver cómo se mueven en la siguiente votación.
1: Sí, porque es una votación nueva.
2: Sí.
1: O sea, todos pueden, o sea, más bien, el sentido del voto anterior no afecta a esta votación. Es importante que nosotros lo entendemos, pero la gente a lo mejor no es de... Es una votación totalmente nueva. Como hayan votado en la anterior, pueden volver a votar igual, se pueden abstener o pueden votar de una forma diferente, de un lado a favor o en contra. Digo, para que la gente lo sepa. Porque si no, no es como que ya están garantizados ciertos votos. Es una votación totalmente nueva. No habría nada garantizado a ningún lado.
3: Yo creo que tanto Víctor como Quique tienen toda la razón. Y creo que no están enfrentadas sus posiciones. Creo que estamos los tres y Claudia también diciendo más o menos lo mismo. Lo que creo que es que hay que ordenar un poco la discusión. Una cosa es el tema jurídico. Y a su vez, el tema jurídico tiene dos vertientes. Una vertiente es el veto del gobernador, esa es una cosa, y otra vertiente es el contenido de las observaciones que formulará, en su caso, el gobernador, que yo intuyo, ahí les paso al costo la consultoría.
0: La asesoría.
2: Luego la asesoría gratis.
0: Y gratuita.
3: Porque todas consultas generan horarios. Y otra cosa es como estos dos elementos jurídicos, como bien dice Víctor, cómo los manejamos en el contexto político, en el contexto sociológico del Congreso, ¿no? Así, creo que así es como el mapa a vuelo de pájaro.
0: Sí, por supuesto. Una llamada me dice, pregunto, de verdad, ¿tantos movimientos, discusiones son por un tema que se arregla con que la ley sea expresa? Lo que decías, Julio. ¿Será eso o será un pretexto para estar en discusiones que pongan los reflectores en los diputados de cualquier partido político?
3: Lo que dice Víctor, con lo que me contraargumenta y que tiene razón y que no se lo rebato, pero técnicamente hay que distinguirlo, ¿no?
0: Por supuesto. Una coyuntura político-electoral que cada partido político mayoritario en el Congreso local pues estará utilizando para su propio interés, ¿no? Además.
1: Pues es que recordemos que además todas las cuestiones que suceden en el Congreso evidentemente tienen un impacto electoral para los partidos involucrados o hasta para los perfiles involucrados, tanto positivo o negativo. O sea, lo que sucede en el Congreso con esto y con cualquier cuestión que se discuta ahí, claro que tiene un impacto a nivel electoral, como tiene un impacto también la política pública en el gobierno estatal, en los gobiernos municipales. O sea, sería iluso decir que no hay un trasfondo electoral, un impacto electoral, ni que tampoco los perfiles pues también traen la bandera de sus bancadas, de sus partidos. Claro, sería algo ilógico, iluso decir, ¿no?
3: Una apuesta muy insegura sería apostarle a creer que los seres humanos somos ángeles y nos vamos a comportar. Esa es la peor apuesta.
2: Tenemos leyes y
3: policía. Claro, las reglas constitucionales, este veto, lo que busca en el fondo es fomentar la deliberación parlamentaria. No la está bloqueando, no está cerrando, este instrumento constitucional no cierra la puerta a que esa ley pase.
1: Y simplemente eso no es lo que te decía, que la gente
2: no es que el discurso del gobernador fue tajante. ¡Veto! Y así.
1: De hecho, fue tajante. De hecho, hay mucha gente que hay que matizar.
2: O sea, otro me toca explicar. Claro. Que todavía, o sea, es regresar y regresar la pelota.
1: Imagínate cómo está la cosa, que a mí me llegaron comentarios y escribiendo de... Entonces, ¿qué? ¿Hasta cuándo se puede volver? ¿Hasta que gane otro partido la gobernatura? ¿O hasta que yo...? ¿De qué hablan? No, es que esto ya nunca va a pasar en Querétaro. Le dije, es que no, sí no funciona, pero ya el tema de la narrativa, que obviamente aquí hay varias narrativas convergiendo. Juntos, o sea, están sí. Ahí narrativas del PAN, narrativas morenistas, y también narrativas de colectivos, narrativas de sociedad civil, y también ya suman una narrativa
2: la universitaria, porque la universitaria, la Facultad de Ciencias Políticas hoy y la Facultad de Filosofía se pronunciaron hoy en Consejo Universitario. Sí, bueno, y la universidad se había pronunciado antier, me parece.
1: Uh-huh. A mí me parece, yo sí lo voy a decir así, me parece incluso, pues sí, grave, que de todas las posturas que pueden estar a favor o en contra del veto, yo no veo quién se está posicionando a decir, bueno, hay que chambear entonces en un proyecto para que sí pase. O sea, yo no veo a nadie diciendo sobre la mesa de, ok,
3: vamos a okay, la política.
1: A ver, esto ya no, así no, ok, ¿cómo sí? ¿Cómo sí y cómo se garantiza el acceso al reconocimiento de la identidad de género de la comunidad, que está en todo el derecho de exigirlo, y además el Estado está obligado a hacerlo, o sea, el Estado como tal le tiene que reconocer estos derechos? ¿Por qué? Porque ya viene desde un tema de Suprema Corte de Justicia, o sea, hay que hacerlo, pero también hay que hacerlo cuidando el otro aspecto, porque también estamos hablando, y a mí me parece, ¿por qué nadie habla de eso, no? Del derecho humano, de la protección, sí, la protección de los derechos, claro, de la niñez y de su desarrollo integral.
0: Bueno, entonces estamos de acuerdo en esta mesa que la ley no contiene este derecho para los infantes. Ese sería el primer acuerdo, ¿no? Que no está contemplado en la ley. O sea, la ley no dice
3: no lo
0: que los menores
3: decir,
0: de edad.
3: Ese esa. Derecho existe.
1: Pero sí viene.
0: Y entonces,
1: por añadidura,
3: sí, podría
1: ser.
3: Sí, pero lo que quiero decir es que no lo necesita decir, porque eso se desprende del derecho al libre desarrollo de la personalidad, que es un derecho constitucionalmente reconocido a los mexicanos y mexicanas.
0: Y entonces lo único que necesitaría esta ley para poder pasar, digamos, y garantizar este derecho legítimo para las organizaciones, para los grupos trans y no binarios, sería que dijera esto, esta ley o este ejercicio no permite representación.
3: Sí, claro, lo tienes que hacer personal.
2: Eso y voluntad política.
0: Por claro, supuesto,
2: para representar la mejor ley del mundo, pero si no hay voluntad política,
1: en el tema de los menores, algún tema de un respaldo de una cuestión de psicológica y médica. O sea, que no sea nada más, o sea, sí blindar ese tema de que no vaya a ser que no sea por verdaderamente un tema del menor, sino por un ajeno, y sobre todo viendo estos esquemas que ustedes, no, es que eso está muy dramático y todo. Sí, trata de personas, desapariciones, o sea, si ya nos vamos en ese tema, es una persona, un niño, un menor desaparecido, una falsificación de documentos, de tutoría de padre, un cambio de identidad, o sea, si de por sí la cosa está bien complicada combatiendo la trata y las desapariciones de menores en el país, que no es un tema ajeno, como facilitar como de, trámite administrativo y todo esto. No digo que no pueda suceder aún y no estando eso, pero sí tenemos, perdón, sí tenemos que empezar a ver que pues no toda la gente que buscaría esto son menores que en realidad sí tengan un tema de, oye, yo me siento identificado con otro género. No les puedes decir, se cierra, pero tampoco puedes decir, órale, pasen, o sea, no, quien lo necesite y a quien se le tenga que reconocer esto, que se le reconozca como derecho humano.
0: Pues creo que la respuesta ahí está, ¿no? Como que es muy simple, que no admita representación y punto.
3: Yo sí creo que ahí no estoy tan de acuerdo contigo, mi estimado Quique, porque aunque tengas un derecho, tenemos muchísimos derechos, no significa que todos los puedas ejercer cuando quieras y como quieras. Te pongo un ejemplo, el voto es un derecho fundamental, el derecho a votar y ser votado, ¿no? Todos lo tenemos porque somos personas y porque es la manifestación de la democracia. Pero no lo puedo ejercer hasta que no tengo 18 años y lo puedo ejercer solo personalmente. No puede ir mi papá a votar
0: por
3: mí de 5 años y decir, claro, pues yo mi hijito de 5 años vengo representándolo a votar por el PRI.
0: En el caso contrario, por ejemplo, personas con discapacidad, ¿no?
3: Claro.
1: Pero es que ese es un derecho político que se adquiere con la ciudadanía, y el otro, el derecho al reconocimiento de la identidad, es un
0: pero es inherente.
3: No.
1: De libre desarrollo de la personalidad.
3: No,
1: ahí sí yo creo que es
3: diferente. El derecho a votar no lo adquieres con la ciudadanía, lo adquieres por ser persona. Lo que adquieres con la ciudadanía es la posibilidad de ejercerlo personalmente. Es un caso parecido, porque tú no te vuelves más digno y por lo tanto puedes votar porque llegaste a los 18 años. Tú eras digno desde que naciste, podías, tienes esa cualidad intrínseca, la dignidad, nada más que no la puedes ejercer porque no tienes el criterio hasta que tengas 18 años. Entonces yo ahí
1: difiero. Pero es que sí, yo difiero, porque aparte no es por ser persona, sino cualquier persona que estuviera aquí podría ejercerlo, y hay requerimientos de, debes de ser, por ejemplo, de entrada mexicano. Pero, o sea, ver, ahí es donde ya empiezo. No es como una persona, es un mexicano.
0: Estoy pensando hipotéticamente en una persona con discapacidad, una persona con síndrome de Down, que tiene más de 18 años, evidentemente es ciudadano también, pero tiene ciertos candados en el ejercicio de su actuar político. Una persona con síndrome de Down, o una persona que esté en la cárcel.
1: Ya puede, es que ya, son derechos políticos.
2: Ya se cambió, ¿no? Las personas
0: que bueno, sí, sí, son derechos políticos no humanos.
2: Pueden ejercer sus derechos políticos.
0: Bueno, sí. Pero en el caso de la identidad de género, ¿cómo lo aplicaríamos con este candadito al que tú te refieres, Quique, y el que tú derivas, Julio, en esta discusión? O sea, sí, sencillamente con la no representación.
3: Es que partimos de una premisa totalmente diferente. Quique dice que los derechos políticos no son humanos. Yo digo que sí. Y... o sea, ya de entrada con eso no nos podemos poner
1: de acuerdo. O sea, sí son inherentes al humano, pero yo, o sea, yo los estoy separando de el derecho humano, es por el simple hecho de ser persona. Por eso en este tema yo digo, incluso
2: por ser humano, para acabar pronto, de ser humano.
1: Pero
2: hay derechos inherentes por ser
0: derecho humano.
2: Sí, por su derecho humano.
1: Por el simple hecho de
2: ser universales.
1: Y los derechos políticos sí pueden ser suspendidos. O sea, si fueran derechos humanos, tú no le podrías suspender un derecho humano a una persona.
2: O sea, pero si hiciéramos dimensiones, o sea, la dimensión mayor es...
3: las manifestaciones, claro que sí.
1: Pero eso es violatorio de...
3: No, hombre, imagínate que se pudieran permitir cualquier cosa con los derechos humanos, acabaríamos en un desgarriate. No, sí, no, tienen que estar limitados.
1: No, pero no te lo están suprimiendo. Por ejemplo, una persona que está en la cárcel, si le quitan, pierde todos los derechos políticos.
0: Pues no, ahora
2: ya
0: no.
2: Ya puedo votar, me acuerdo. Si no me equivoco, creo que ya...
0: En el pasado proceso electoral, o sea, para este sí está haciendo la ejercicio.
3: Este, ¿no? El punto es que se pueden...
1: Sí, se pero acuérdate, lo que me refiero, se le quita, se restringe. Un derecho humano tú no le puedes... Tú no lo puedes restringir.
2: O sea, ningún derecho es absoluto.
3: Ah, sí, ¿cómo no?
1: No, o sea, no tendrías porque voy a...
2: O sea, incluso
1: voy
2: la a libertad de expresión tiene
1: no
2: sus límites.
1: No tendrías por qué regular.
3: Y ojo, y eso que me decías hace rato de que, por ejemplo, los mexicanos son los únicos que votan, esa es una de las grandes críticas que yo le hago y que, bueno, otra gente le hace a esto. Deberían de votar los que están en este territorio y que les interesa.
2: Ay, en eso yo estoy muy de acuerdo, siempre he dicho.
1: Sí, pero, o sea, a lo que voy, estamos debatiendo derechos políticos. O sea, solo quiero dejar...
0: Es que no sé si la identidad de género sea un derecho político.
2: No, es un derecho humano.
0: Y entonces la discusión...
2: Los derechos políticos también son derechos humanos.
0: Claro.
2: Es que no, se o sea, es una dimensión y una categoría, es lo que intento explicar.
1: Es que puse el ejemplo de ir a votar y yo dije, es que no es lo mismo. El derecho de la identidad.
2: No, es que el derecho político está incluido dentro de los derechos humanos.
0: Claro.
2: O sea, categoría, bueno, lo dimensión bien, y categoría.
3: Tú votas por ser humano, no porque el Estado dijo, a ver, al que llegue a 18 años lo dejo votar. Lo votas porque tienes dignidad, porque viene desde que naces, desde que estás en la panza de la mamá.
0: Ya.
3: Bueno, esa ya es una discusión.
0: Sí, es una discusión más profunda.
1: Nos fuimos al debate como el derecho político y todo
2: no,
1: eso.
2: No, pero está bien, porque hay que explicar a la audiencia estos puntos que, insisto, el gobernador no supo explicar bien en su video. Le está fallando la comunicación política nuevamente, lo hemos venido diciendo en esta mesa desde hace mucho. Muy bonito el video, muy bien producido. Insisto, critico el discurso.
1: ¿Te has fijado que siempre le echa muchas flores a la producción?
2: Es que está bien producido.
1: Es que siempre
2: sus videos en la casa. Estoy aquí en mi casa en domingo. Oh, wow. Ya quisiera todo uno grabarse así.
1: Me llama la atención porque siempre, o sea, siempre hace.
2: Hay que reconocer, uno estudió comunicación. Y
1: pero entonces, claro, solo lo dejé ahí porque me da mucha curiosidad que dice. A ver, voy a criticarlo, pero primero.
0: Está muy buena la producción.
2: Mira, de hecho, yo te digo, voy a criticar la película La Odisea, pero va a estar bien producida porque la hizo Christopher Nolan.
1: Bueno, la vas a criticar durísimo.
0: Bueno, chicos, sí. me van a criticar, pero esta producción tiene que cerrar. Ya son las 7:28, tenemos ya varios bloques discutiendo sobre esto.
1: Oh, bueno.
0: Pues yo les agradezco mucho que hayan estado aquí.
1: Ya no nos leíste comentarios del público.
0: Ya solamente me llegó eso, así, y ya pues otro tema que dice, digo, otro mensaje que dice, si se da dan cuenta es ociosa esta discusión, o de verdad, le pregunto a los invitados, ¿no lo advierten? O sea, ¿no advierten que es ociosa la discusión? Bueno, pues, si ya tenemos la respuesta, ya nos dijo el constitucionalista.
1: Nada, aclararle a la gente que nosotros no somos los diputados, o sea,
3: ojalá un día fuéramos.
1: Estamos viendo que...
3: aquí de ociosos.
1: Literalmente estamos discutiendo el cómo, a ver cómo se puede solucionar esto, que es un tema que evidentemente ya es un tema de que la sociedad ha tomado.
0: Claro.
1: En general, independientemente de su postura, y nosotros estamos aquí diciendo, bueno, ¿cómo se podría destrabar esto? Pues cada quien, aquí estamos intentando decir, pues así.
0: Destrabarlo, pues ya.
1: Que no se me hace ocioso. No,
0: bueno, pues
1: ojalá nos escuchen más bien los que andan viendo, ¿no?
0: Julio, muchísimas gracias. Gracias. Quique, muchísimas gracias.
1: No, estuvo bien. Creo que estaba mejor en la tarde, ¿no?
0: Sí, claro, ay, ya llegan así como aceleradones. Víctor, muchas gracias.
2: Yo solo, pues, gracias. Solamente un detalle que no alcanzamos a comentar.
0: Sí.
2: Hay un caballo de Troya en la legislatura y es la ley Chepe. Que por cierto, dice que los menores de edad sí tienen conciencia cuando cometen delitos.
0: Sí.
2: Pero resulta que los menores, dice el gobernador, no tienen conciencia cuando van a elegir su identidad de género. Eso dijo en el video. Hay una contradicción. Pero me parece un caballo de Troya que por ahí van a empezar a negociar leyes. Lo advierto como escenario político. No adivinando, no admirando al futurólogo, pero más bien como estrategia política. Puede haber ahí intercambios.
1: Es que a mí me dijeron futurólogo.
0: No te preocupes, hay muchos futurólogos. También Adolfo va y viene al futuro, ¿no? También.
2: Yo puedo ser futurólogo en el mundial, pero luego hablamos, hacemos una mesa mundialista después.
0: Va.
2: Me encantaría.
0: Muchas gracias, pues, chicos. Sí, Julio, ¿querías comentar algo?
3: Nada más, ya aprovechando la hora de las complacencias, quiero felicitar a mi hermana Daniela, porque la acaban de admitir en su maestría en Francia, en la Sorbona de París.
0: ¡Que nos invite!
3: Entonces, ya me le voy a pegar, nos está oyendo ahorita, entonces con mucho cariño, con mucho amor.
0: Pues muchas felicidades.
1: Ale, Luz.
0: Ale, ajá,
1: sí. Ahorita que viene el mundial.
0: Sí, aléjate mucho.
3: Yo creo que le vamos a ganar a Sudáfrica.
0: Ay, bueno, muchas gracias.
2: No, México vengo ese día, ¿eh? Si no le ganamos a Sudáfrica, no vengo.
0: No, pero ¿por qué? No. Yo aquí los quiero, ¿eh?
1: México pasa porque pasa, ¿eh? Porque pasan los mejores terceros. Sería ya una catástrofe que no pasara. O sea, México va a pasar de ronda. El tema es cómo va a pasar de ronda.
3: Yo soy de los que cree que vamos a echar a Inglaterra en el... pase a cuartos de final en el Azteca.
2: Yo creo que vamos a ser campeones, pero bueno.
0: Yo creo que mejor mandamos al corte, Cris, porque esto ya está
1: México
0: en otra mesa.
1: Segundo.
0: Ahora es el corte.
1: Se va a 16avos a Los Ángeles.

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1: Instantes de conocimiento. ¿Sabías que la depresión post-vacaciones existe y es una sensación frecuente al regresar a la rutina tras un periodo de descanso? Se puede manifestar con falta de motivación, cansancio o tristeza. Para combatirla, es importante retomar las actividades gradualmente, mantener hábitos saludables y buscar apoyo si es necesario. Incluir actividades que resulten placenteras durante el día puede ayudar a mejorar el estado de ánimo. Recuerda que esta situación es temporal y con tiempo y cuidado podrás recuperar tu bienestar.

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2: Bueno, ¿y en dónde queda?

0: lo que dice justo Quique Mireles, Julio y Víctor, coincidieron al señalar que esta discusión no solamente es una discusión en el nivel político, en el político de partido, también la sociedad civil organizada se ha pronunciado, particularmente el día de hoy hubo manifestación y un colectivo integrado por diversos activistas en favor de los derechos de la comunidad trans y no binaria presentaron un documento, dieron lectura a un posicionamiento ante el rechazo de la iniciativa de ley de género. Lo presentaron en el Congreso. Aquí están los detalles.
1: Colectivos trans y no binarios de Querétaro revisaron y entregaron una carpeta técnica dirigida hacia la mesa directiva de la legislatura, en donde solicitaron la convocatoria a un parlamento abierto, tal como se realizó recientemente en materia de la nueva ley de aguas, esto para el trabajo de la iniciativa de identidad de género que recientemente fue votada por el Poder Ejecutivo.
2: El Congreso no debe ceder ante presiones que conviertan la igualdad en una moneda de negociación política. Que sostengan el espíritu garantista de la reforma y, en su caso, realicen las observaciones del Ejecutivo con perspectiva de derechos humanos, no discriminación y máxima protección. Que convoquen a un parlamento abierto con participación efectiva de personas trans, no binarias, familias, organizaciones especializadas, garantizando condiciones de seguridad y de respeto. Que evite retrocesos normativos y mantenga el eje central reconocimiento administrativo rápido, confidencial, no patologizante y accesible.
1: Durante la lectura de su posicionamiento, los activistas precisaron que el interés puede ser llamado al Parlamento Abierto, derivado que la iniciativa no se vuelva a quedar congelada al interior del Congreso local. Reiteraron su llamado a que las autoridades deberían de mantener un más diálogo abierto, público, respetuoso y técnicamente informado. Derivada de la manifestación, el presidente de la mesa directiva, Sinúa Piedra Gil, recibió a los representantes de los colectivos para atender el documento con los lineamientos previamente establecidos. Y en ese sentido, el presidente de la mesa directiva informó a través de un comunicado de prensa que hasta el momento no han recibido observaciones por parte del Poder Ejecutivo, pero garantizó que les atenderá a petición de los activistas.
0: Bueno, y no solamente este pronunciamiento se escuchó en el Congreso local, varios colectivos pues hicieron un llamado afuera del Palacio de Gobierno. Se estuvieron manifestando y de hecho durante toda la tarde mantuvieron un plantón afuera del gobierno estatal, del Palacio de Gobierno, que es sede del gobierno estatal, como pues en una especie de protesta y en exigencia para que el gobierno estatal revierta la decisión de no publicar la ley de identidad de género.
1: Colectivos trans y no binarios de Querétaro señalan al gobernador Mauricio Curi por incentivar discursos de odio en contra de la comunidad tras el anuncio del veto de la iniciativa de la identidad de género presentada el pasado 25 de mayo.
3: Justamente con este tipo de discursos de odio por parte del gobernador que no tiene ningún sustento, únicamente político e ideológico. Así es que le pedimos al gobernador que hable claro, que diga directamente lo que está pensando y que no lo maneje con este tipo de dobles discursos, que lo único que está haciendo es fomentar el odio en contra de nosotras.
1: Por su parte, María José González, abogada representante del Frente Queretano por la No Discriminación y el Estado Laico, declaró que la postura que adoptó el gobernador fue a modo de moneda de cambio para el próximo proceso electoral. Por su parte, Fausto Gracia, artista de performance no binario, enfatizó que la narrativa oficial que se estaba construyendo para justificar el veto partía de un discurso de odio. Horas antes, presentaron una solicitud ante el Congreso local en donde solicitaban un parlamento abierto para atender las modificaciones planteadas por el Poder Ejecutivo, pero durante la manifestación revelaron que presentaron ante la Secretaría de Gobierno Estatal un documento en donde pedían la revisión del veto del gobernador.
0: 7:43 y regresando del corte le comparto la otra parte, la otra versión, a ver qué dice el Partido Acción Nacional a través de la voz de una diputada local de este partido político, ya que, como ya se lo decía, extendimos la invitación en este espacio informativo para que estuvieran aquí en cabina, pero supongo que sus ocupaciones no le permitieron estar aquí, pero la diputada Juliana Hernández tiene también un posicionamiento a propósito de esta discusión que se ha extendido ya prácticamente toda la semana. Pero antes, vamos al corte y regresamos para ir perfilando el cierre de este espacio informativo. 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

hecha con madera de color rojo de una mesa vieja que tenía en su casa. La guitarra se convirtió en una obra de arte que sigue funcionando casi 60 años después. Y por supuesto, Brian utilizó la Red Special durante las sesiones de grabación y presentación.

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Una combinación que Saint Vincent pone en cada proyecto que realiza. Fue en 2017 cuando, cansada de no encontrar una guitarra cómoda para utilizar en sus presentaciones en vivo, dice

0: ha roto barreras de género, ya que ha sido utilizado por Dalina Lindas, Omar Rodríguez de The Mars Volta, Beck y el propio Jack White.
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3: Bueno, ya le adelantaba que la diputada local Juliana Hernández Quintanar acusó al partido Morena, a la fracción parlamentaria de Morena, de politizar la discusión de la iniciativa de ley de identidad de género. Defiende y dice que no es un tema electoral, es un tema que tiene que ser analizado desde una perspectiva social y bajo una mirada de protección a los derechos de las infancias.
4: La discusión de la iniciativa de ley de identidad de género no es una cuestión electoral, sino que se trata de una cuestión social que impactará a las familias queretanas. Esto lo afirmó la diputada panista Juliana Hernández.
5: Es que este no es un tema de lo que quiere meter Morena siempre, que es electoral y apoderarse de todo. Este es un tema, lo he dicho muy claramente, su servidora de forma especial a José Juan Quintana. Es un tema grave que incluye, que va a tener consecuencias en la sociedad, que va a tener consecuencias si lo decimos una vez más y respaldamos al gobernador, respaldamos a los diputados que votamos en contra. Es un tema más allá, es un tema extremadamente trascendente.
4: Hernández reiteró que aunque la reforma al Código Civil establece que el ejercicio del derecho sería solamente para los ciudadanos con mayoría de edad, en realidad posee un vacío legal y dará pie a las infancias para que puedan ser consideradas. En ese sentido, la diputada hizo un llamado a los legisladores de Morena y Movimiento Ciudadano a rectificar su postura respecto a esta iniciativa. Finalmente, estableció que la aprobación de ese tipo de iniciativas no deben basarse en acuerdos previos ni contemplar procesos electorales, sino que deben estar alineadas con el tipo de iniciativas que buscan impulsar en Querétaro.
3: Y pues sobre este tema, fíjese que el día de hoy los reporteros le preguntaron a la titular del registro civil del municipio de Querétaro, pues cuál es el proceso. Y algo que no nos queda claro es que este cambio de identidad, en caso de que fuera posible en Querétaro, se tiene que hacer en el registro civil estatal. No es una particularidad que tenga que desahogar un registro civil municipal. Aquí le explicamos cómo es el procedimiento y qué dice la titular del registro civil en la capital queretana.
6: Solo dos llamadas ha recibido el registro civil del municipio de Querétaro solicitando informes acerca del cambio de género en las actas de nacimiento, reconoció la directora de la dependencia, Fernando Padilla. Explicó que esta acción corresponde al registro civil estatal, además de que es necesario que sea a través de un amparo, ya que la ley estatal actualmente así lo determina.
7: Es un trámite que no es competencia de aquí del registro civil y que aparte municipal, y que pues aparte el registro civil funciona pegado a la normatividad que tenemos en Querétaro, y como tal pues la ley a mí el día de hoy no me faculta, no me permite hacer el trámite así nada más. Entonces tendría que llevarse un proceso específico que ya tendría que llevarse a la Oficina de Registro Civil de Gobierno del Estado.
6: Y es que parte de la ley de identidad de género que el gobernador del estado vetó permitía que las personas pudieran hacer el trámite de cambio de género sin necesidad de interponer algún amparo a nivel nacional.
3: Son las 7 de la mañana, no es cierto, 7:50 de la tarde, por supuesto, se me hizo temprano, 7:50 y vamos a los deportes, porque todavía hay tiempo para ello.
8: Álvaro Fidalgo atraviesa uno de los momentos más importantes de su carrera profesional. Después de consolidarse como figura del América y convertirse en referente para la afición azul crema, el mediocampista se prepara para disputar su primer mundial con selección mexicana. El actual jugador del Betis compartió detalles sobre esta nueva etapa durante una entrevista con Diario Marca, donde habló sobre su vínculo con México, el llamado de Javier Aguirre y las expectativas que tiene rumbo al Mundial 2026. Escuchamos palabras de Álvaro Fidalgo.
9: La filosofía que se va a intentar jugar, me sorprendió mucho en todos los aspectos, a nivel físico, a nivel táctico, todo. y luego en el día a día me sorprendió mucho. O sea, la disciplina que están buscando Aguirre y por el fútbol, entonces sí, la gente creo que está muy ilusionada con vivir el Mundial en casa, en México, va a haber grandísimos partidos, grandísimas selecciones, muchísimos jugadores de un nivel espectacular. Y bueno, pues ojalá sea un Mundial para todos increíble y que bueno, pues nosotros podamos llegar a una fase muy, muy positiva para todos nosotros y bueno, pues soñar en grande.
8: Neymar, concentrado con la selección brasileña para el Mundial, fue diagnosticado con una lesión muscular de grado 2 en la región del gemelo y estará de baja de 2 a 3 semanas, aunque no abandona a la canariña. Así lo informó hoy jueves la Confederación Brasileña de Fútbol. El médico del cuerpo técnico, Rodrigo Lasmar, señaló que el 10 de Santos seguirá un tratamiento intensivo en próximos días con los profesionales de la verde amarela y de esta forma, Neymar se perderá 2 amistosos previos al Mundial ante Panamá y Egipto. Según su recuperación, también será duda para el debut en el grupo C del Mundial ante Marruecos el próximo 13 de junio. La selección mexicana realizó su penúltimo entrenamiento antes de viajar a Estados Unidos para enfrentar a Australia el sábado en Pasadena, en el último partido previo a que Javier Aguirre anuncie su lista definitiva de 26 jugadores para el Mundial. Aguirre afina detalles del encuentro ante Australia, que servirá para evaluar el estado físico de varios futbolistas que regresan de lesiones. Chino Huerta y Raúl Jiménez se unen hoy a la concentración en Estados Unidos, mientras el cuerpo técnico analiza quiénes llegarán en mejores condiciones. México aspira a ser protagonista en la Copa del Mundo y busca al menos igualar sus mejores actuaciones históricas. Tras el duelo contra Australia, el Tri enfrentará a Serbia el 4 de junio en Toluca en su último partido de preparación. La presidenta de México, Claudia Sheinbaum, llamó este jueves a la afición mexicana a respaldar a la Selección Nacional de Fútbol en el Mundial y pidió que las celebraciones deportivas se realicen en paz, particularmente para evitar conductas que han derivado en sanciones al país. Durante su conferencia de prensa matutina, la mandataria envió un mensaje de apoyo al combinado mexicano cuando el país se prepara para albergar junto con Estados Unidos y Canadá la Copa Mundial de la FIFA 2026. Destacó la importancia de vivir el deporte con tranquilidad y celebrar los encuentros de manera pacífica. Escuchamos palabras de la presidenta Claudia Sheinbaum.
10: Bueno, primero a la afición mexicana, pues que nos vaya bien con la selección. Desearle todo lo mejor a nuestra selección. Siempre que haya buena vibra la selección. Y pues siempre festejar en paz, tranquilos. La diversión siempre es bienvenida, la alegría es algo hermoso.
11: Evitar los gritos que de pronto se daban y que se sancionaron por parte de la FIFA.
10: Pues sí, ahí seguir las reglas de la FIFA en el caso del estadio.
8: Con 13 de los 104 partidos del torneo, México estima recibir a más de 5 millones y medio de visitantes, según cifras oficiales.
3: Bueno, pues muchas gracias a Sergio por los deportes y ya se nos terminó el tiempo. Sergio Gutiérrez, gracias por los deportes y nosotros ya nos vamos. Gracias a usted por habernos acompañado en este espacio informativo. Mañana es viernes y lo esperamos en punto de las 9 de la mañana en la jornada matutina de Así las Cosas Querétaro. Cristian García en controles y producción. Yo soy Claudia Ivona Hernández Torres de este lado del micrófono. Y el día de mañana, usted y yo tenemos una cita a las 9. Por lo pronto, descanse. Que tenga bonita noche. Hasta mañana.

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1: Sancionan al titular de la notaría 20 por tener varias quejas en la falta de entrega de escrituras. La Secretaría de Gobierno advierte que hay 5 notarios más en la mira. Mauricio Curi, gobernador del estado de Querétaro, considera pertinente la propuesta para castigar a los menores que cometan delitos graves, como si fueran adultos. Asegura el coordinador de Protección Civil Estatal que no se ha dejado de brindar apoyo al municipio de Cadereyta y que recientemente se entregó un informe de las afectaciones que presentan sus caminos.
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4: Buenas noches, 8 de la noche. Este jueves 28 de mayo. A 14 días de que ruede el balón en tres países para que todo el mundo sea feliz. Y tan felices estamos que hoy tenemos muchas sorpresas para ustedes.
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6: Hola, hola, qué gusto saludarles. Sí, efectivamente, muy buenas noches, son las 8 de la noche. Pues sí, ni moque de la mañana, Pepe, caray, de verdad, contigo te mando un abrazo, te quiero mucho. Hoy, sí, tenemos sorpresas, tres pases dobles para ver a los Diablos. Enseguida te digo cómo te los puedes ganar. Y todos, bueno, menos los que vayan manejando, van a tomar su dispositivo móvil y van a seguir por Instagram a Team Pain, porque esa es la indicación de este programa y les voy a explicar en breve a qué me refiero. Pero bueno, bienvenidos a Hacen W a través de W Radio, W Deportes, Claro Sports y AS.com. Estamos en todos lados y ya se viene el mundial y ahora sí ya me está dando de la emoción que le llaman. Entonces, pues vamos a hablar evidentemente de nuestra selección, vamos a hablar de este muchacho Tim Payne y les voy a decir por qué es la sensación viral del momento. Él es neozelandés y bueno, ya les contaremos esa historia que está buenísima, pero también vamos a hablar de la Conca Champions y también vamos a hablar de la Champions buena, de la europea, que este fin de semana, ojo, si tú piensas, ah, bueno, ya sé qué voy a hacer en la comida, voy a ver la Champions, no, es a las 10 de la mañana. Ojo, porque en esta ocasión, justamente por el Mundial, es a las 10 de la mañana, comienza el partido entre el PSG y el Arsenal. Pero bueno, en fin, ahí están algunos de los temas, les iremos comentando otros. Es momento de presentar a mis compañeros en el estudio. Brenda Flowers, ¿cómo estás?
7: ¿Qué tal, mi querido Alex? Stevie G, saludos a todas las personas que nos escuchan a través de W Radio, que nos ven a través de Claro Sports. Mucha información del mundo de los deportes. Quédese porque ya se siente el ambiente mundialista. Ya falta menos. En 15 días estaremos apoyando a la selección mexicana en su partido inaugural ante Sudáfrica. Y tenemos pases para que se vayan a ver a los Diablos Rojos del México. Ya lo decía Alex, que se enfrentarán ante los Conspiradores de Querétaro. 55-54-02-28-44 en ex arroba deportes W Radio. En Instagram, arroba deportes W. En unos momentos les vamos a decir como una pregunta
6: fácil.
7: No, difícil.
6: No, una dinámica.
7: Si no, pues se las regalamos así nomás. Diles, ¿de qué color son los Diablos Rojos?
6: Una dinámica, ¿no? Y sí va a estar sencilla. Pero necesito de su atención y de su fidelidad para con los Pingos. Esteban Garrido, ¿cómo estás? Buenas noches.
8: ¿Qué pasa, jefe Bren? Los saludo con mucho gusto. Y si están por ahí mañana, los que ganen me pasan a saludar. Voy a estar ahí en el al lado.
6: Yo sin ganar voy a estar viendo a mis Diablos.
8: Al lado del dugout de los Diablos, ahí voy a estar en la transmisión. Para que estén pendientes, por supuesto.
6: Rocco, haz tu lado.
8: Quítate y voy a saludar a Stevie.
7: Roxy, Rocco.
8: Bueno, muchas cosas de qué hablar, la verdad. Está bueno el programa Selección Mexicana. Ya que se prepara para su penúltimo partido de preparación de cara a la Copa del Mundo.
6: Que si va a estar, que si no va a estar, tal. Alexis Vega, Marcel Ruiz. Que bueno, en fin, ya se viene por fin la decisión. Porque ya de verdad es como esas series que las alargan, las alargan, las alargan.
8: Por favor, ya.
6: Y cansan. Bueno, ahí les va, rápido. Para quienes quieran ir a ver mañana en el Harpelú, Ciudad de México, precioso estadio, a mis queridos Pingos, los Diablos Rojos del México, los bicampeones de la Liga Mexicana de Béisbol, que ya están levantando, ¿verdad,
8: mi querido? Ya, vamos bien.
6: Bueno, contra Querétaro, Tres pases dobles a los tres primeros que nos manden una foto con algún artículo de los Diablos. Que acredite que son Diablos, ¿sí? Es una foto de ustedes con un artículo de los Diablos Rojos. Los tres primeros que llega, Brenda va a estar al pendiente.
7: Y si llama, dirá, no participa.
6: Y pongan su nombre completo, por favor. Y si llama, no se vale.
7: Exacto,
6: no se vale. Por llamada, pues mira, yo traigo esta videollamada, traigo una gorra.
7: Y ya nos pusieron los Diablos, son rojos.
6: Antes de caer con el tema de el Vasco Aguirre, que se aventó la puntada en un podcast, o podcast, como dice Cuauhtémoc.
8: Podcast de compras.
6: Exactamente, de decir que el grupo está papita. Y que eso es lo que le dice a sus jugadores, y vamos a hablar de lo complicada que es esa declaración. No, pero quisiera, Pepe, arrancar con Tim Payne. ¿Quién es Tim Payne? Miren, su Instagram es Tim, P-A-Y-N-E, Tim Payne, guión bajo. Antes de que Valen Scarcini...
7: Influencer
6: famoso de Instagram, de esta red social, que ya lo ha hecho antes con un jugador que él dijo: me puse a investigar cuál es el jugador menos famoso del fútbol profesional en el mundo, lo encontró en Centroamérica, lo tagueó, dijo, taguéenlo, no sé qué, síganlo, y lo empezaron a seguir por millones o por cientos de miles. Bueno, hoy lo hizo con el jugador neozelandés que va a venir a la Copa del Mundo, Tim Payne, de 32 años de edad, y al cual seguían...
7: Lo seguían menos de 5,000 personas.
6: Menos de 5,000 personas. O sea, háganle cuenta un Alejandro Gómez en Instagram. ¿Cuántos lo siguen en este momento, mi querido Steve?
8: 1.2 millones, si no es que ya cambió. Antes del programa eran 1.2 millones de seguidores.
6: Yo lo estoy viendo su perfil en este momento. 1.3, 60 ya. Publicaciones, a mí me salen 1.2 millones de seguidores todavía.
7: 1.2 todavía.
6: Bueno.
7: Y ya superó a
6: ya
7: un influencer.
6: Ya, uno más, porque yo lo estoy siguiendo en este momento y me doy cuenta que 35 de mis seguidores, o de los que yo sigo, siguen esta cuenta, que seguramente... Bueno. Hicieron lo mismo que nosotros. O sea, lo que es la fuerza.
7: Javi Sol también lo está siguiendo. Qué cosa.
8: Que es una locura. Le das refresh y siguen cayendo seguidores. Es una locura lo
6: bueno,
8: que generó, ¿eh?
6: Pues Tim Payne ya subió un agradecimiento. Que además está cotorrísimo porque se está esforzando por hablar en español. Vamos a escuchar al jugador neozelandés del momento.
9: Hola. Todos, muchas gracias por todo el apoyo. Disculpen mi español, sigo practicando el Duolingo. Just want to say a massive thank you first to you, Valen. It's been a pretty crazy 48 hours, to say the least. I just wanted to also express that I'm very grateful to be representing my country at this World Cup, and I appreciate all the love from all around the world. Muchas gracias.
6: Muchas gracias a ti, Tim Payne. ¿Y saben qué también está sucediendo? Que resulta que a partir de esta locura por Tim Payne, se ha convertido hoy en el objeto del deseo de los que están llenando su álbum de estampitas. Y ahora todo el mundo está pidiendo, ¿tienes a Tim Payne?
7: De verdad, yo creo que cuando pegaron la estampita ni en cuenta que existía ese futbolista.
6: Pues claro que no.
7: Y ahorita están revisando a ver si ya la tienen, ¿no? La tiene claro. Repetida, Esteban.
8: No sé si repetida.
7: ¿Cuánto la,
8: o sea,
7: cuánto?
8: La tengo,
6: pero ya,
8: ya
6: la tienes.
8: Ya, pero pegada.
6: No, ya no tienes al maestro Tim Payne.
8: Ya estoy feliz.
6: Igual Cristiano Dorado.
8: No, para nada. Tim Payne vale tres veces más. Uh-huh. El poder de las redes sociales es impresionante. Como una publicación, una dinámica donde se unen tantas personas, le puede cambiar la vida a alguien. Porque a pesar de ser futbolista, pues tampoco es que tuviera la vida resuelta por el fútbol. Tal vez ya con esa cantidad de seguidores, durante algunos años puede estar muy tranquilo, ¿eh? Muy.
7: De acuerdo.
6: ¿Quién me dices, Pepe, entra, por favor? ¿Quién me dices que está en la línea telefónica?
10: Ya tenemos a Joel.
6: ¿Pero quién es Joel?
10: Joel Morales, que está cubriendo a la selección nacional a 14 días.
6: Si no, hasta confianzudo. Joel Morales, tiene apellidos. Su papá se puede molestar con nosotros si no lo saludamos correctamente. ¿Cómo estás, Joel Morales? Me da mucho gusto saludarte.
11: Lo saluda Joel Morales acá desde Pasadena. Qué gusto estar con ustedes, esperando ya lo que será el Media Day de la selección mexicana. En unos minutos más va a empezar, tendremos la oportunidad de hablar con los 28 futbolistas que están en esta convocatoria. Muchos se preguntarán por qué 28 si solamente van 26, bueno, porque todavía están acá tanto Kevin Castañeda como Jesús Gómez, que eran parte de los sparrings que estaban trabajando junto a Javier Aguirre.
6: Bueno, sí, por cierto, sí, o sea, va a ser un entradón en el Rose Bowl, una gran despedida. Ayer platicábamos con él, compañeros, amigos, con Miguel Gurgut, decía, pues es que esos dos últimos partidos, o tres últimos partidos, deberían de ser en la altura, porque es lo que debemos de sacar provecho, no en un lugar a nivel del mar como Los Ángeles, ¿no? Como Santa Clara en este caso. Entonces, bueno, pues ni modo, eso ya está. Lo que no sabemos si esté es todo el equipo. ¿Va a echar, tú crees, o qué es lo que se sabe, va a echar mano de los que acaban de llegar, de un Bebote, de un Obed, que vienen en ritmo de competencia? O sea, el mismo Raúl que llegó hoy, ¿podrían jugar sin ningún problema el sábado? O, pues, no sé, decidirá por los que arrancaron la concentración antes, Joel.
11: No, sí podrá echar mano. Lo que busca Javier Aguirre es un equipo muy cercano a lo que pudiera presentar para ya la Copa del Mundo. Obviamente que lo que busca es estar viendo estos futbolistas que han llegado recientemente a la concentración. Los últimos dos que arribaron este día fueron Raúl Jiménez y también César "El Chino" Huerta. Quizás una de las cosas en las que quiere ver Javier Aguirre, sobre todo por este tema de la portería, es tendrá seguramente algunos minutos Guillermo Ochoa acá en este juego en Pasadena, en el Rose Bowl contra la selección de Australia. Ahora, compañeros, atención al número que les voy a dar, a ver. Cerca de 75,000 entradas son las que se han vendido hasta el momento. Ha sido una fiesta muy muy buena para la selección, y justo cuando tomábamos el vuelo de Ciudad de México hacia Los Ángeles, nos encontramos algunos aficionados que hicieron precisamente el viaje solamente para ver a la selección mexicana. 5 personas con las que tuvimos la oportunidad de acercarnos, de platicar un poco con ellas, y todos coincidían en algo: no tenían boletos para la Copa del Mundo. Nos decían, es la única ocasión que tendremos al seleccionado mexicano para disfrutar, ya que por ahora no tenemos alguna entrada para la próxima Copa del Mundo.
7: Oye, Joel, te saludo con mucho gusto. Preguntarte, ya hablaste de esta situación de el porcentaje de venta de boletos. Hablábamos ayer de el tema que ya se comienza a sentir el ambiente mundialista acá en la Ciudad de México, acá en nuestro país. ¿Qué tanto se siente en Estados Unidos con los mexicanos, con los paisanos que están allá? ¿Qué tanto se empieza a sentir este ambiente mundialista ya en Estados Unidos?
11: Hola, ¿cómo te va? Mucho. La verdad es que nos ha sorprendido. Repito, algunos que han hecho el viaje desde Ciudad de México, pero acá mucho aficionado mexicano, incluso ya en algunos restaurantes con la playera de la selección. Ahora que nos acercamos ya al Rose Bowl, muchos en los alrededores están pendientes, muchos sabían que hoy se iba a llevar a cabo el Media Day, y por supuesto algunos otros esperándonos en el hotel de concentración desde muy temprano, alrededor de las 10 de la mañana, tiempo del centro de México. Había ya algunos aficionados porque se enteraron que llegaba Raúl, que llegaba el Chino. ¿Cuál es el itinerario de la selección mexicana? Están por arribar ahorita acá al Rose Bowl. Fue del vuelo Ciudad de México-Los Ángeles. Una vez que pisaron suelo californiano, se van a desplazar hasta el estadio. Aquí van a cenar, después van a salir a este Media Day para después regresar al hotel de concentración y el día de mañana tener la última práctica previa a lo que será este partido contra Australia.
8: Bueno, y la situación, mi querido Joel, te saludo con muchísimo gusto. A ver, has platicado ya durante el día, platicaste el tema de Marcel Ruiz. Te quiero preguntar también de temas como el de Alexis, como el de Luis Chávez, como el Chino Huerta, el mismo Edson Álvarez, jugadores que han tenido muy poca participación en los últimos meses a nivel de clubes. Santi Jiménez, otro. Son varios los nombres de elementos del tricolor que han tenido muy poca actividad en este campeonato. ¿Cómo los has visto? ¿Qué piensa el Vasco sobre ellos tras la poca actividad que han tenido?
11: Mira, por ahora mucho se habla acerca de la posibilidad de que puedan aparecer en esa lista final algunos nombres que no eran habituales o que quizás no estaban dentro del radar de selección mexicana. Van a esperar hasta el último momento para saber cómo está físicamente Alexis Vega. Ojo, esto no quiere decir que está lesionado, pero detectaron después del partido contra la selección de Ghana por ahí alguna dolencia. Lo que busca el Vasco es que los 26 elementos estén al 100% físicamente. Es decir, de acá hay 25 seguros, falta solamente un lugar, falta solamente el futbolista número 26 y seguramente lo va a definir tras este partido contra la selección de Australia. A ver si está en excelentes condiciones Alexis Vega. Me dicen que Luis Chávez cada vez se ve mucho mejor en los entrenamientos, obviamente en ese partido contra Ghana. Seguramente el juego contra Australia será un partido para poder observarlo a detalle, pero pasa mucho por el tema futbolístico, por el tema físico, para determinar quién será ese futbolista número 26.
6: Dos cosas antes de despedirte, Joel, gracias por el reporte. Uno es, si tú tuvieras que poner tu ficha, ¿va a estar o no va a estar Marcel Ruiz? ¿O con quién te quedas? ¿Con quién crees que se va a quedar Javier Aguirre primero?
11: No, yo no creo que esté Marcel Ruiz, no creo que ya le alcance. Sabía Javier que era algo complicado, y repito, por este tema de la rodilla, por ahí quizás se puede complicar más con alguna jugada, alguna lesión. Lo que no quiere es dar ventaja. Esa es la importancia que tiene quizás el mundial para Javier Aguirre. Yo quería que no, si Alexis Vega está, seguramente lo va a llamar, y si no está, entraría el puesto. Me parece que es el suplente ahí natural del central por izquierda.
6: Y dos, y te damos las gracias. La verdad es que se hizo viral la declaración de Javier Aguirre con Cuauhtémoc Blanco al decirle: yo le digo a mis jugadores que estamos en un grupo papita y que tenemos que aprovecharlo. Lo vamos a escuchar enseguida, pero quiero tu opinión sobre esa declaración, que no parece adecuada a tan poco tiempo del arranque.
11: Yo creo que sacaron un poco de contexto las palabras. Ojo, yo no estoy defendiendo absolutamente a nadie, pero entiendo la frase cuando dice "nos tocó de pechito". Me entiendo que es por el escenario, porque se van a tratar de recargar en el aficionado mexicano. Y como él lo decía, muchas veces el hecho de jugar de local, y hay algunas selecciones que consiguieron un campeonato del mundo con eso. Ojo, no juegan solamente con la selección, pero sí con el aficionado. Pero sí me parece que será muy importante el hecho de tener una localía muy importante como es la cancha del Estadio Azteca, Banorte, o ahora el Estadio Ciudad de México.
8: Pues es más bien no la vayan a regar, ¿no? O sea, no hay tantos escenarios como este. No es que sea fácil, pero es accesible.
6: Vamos a escucharlo enseguida. Mientras, te doy las gracias, mi querido Joel.
11: Abrazo, que estés muy bien.
6: Buenas noches.
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6: Vamos a escucharlo, ¿no? Porque yo creo que si no lo malinterpretamos. Dijo lo que dijo, vamos a escucharlo.
14: Sí, yo eso, cuando vi el rol, el calendario, unos partidos en casa, dije: está, pero de pechito, para no dejarla ir. Eso le estoy diciendo a mis jugadores. El jugar en casa no tiene precio. Inglaterra fue campeón en casa, nunca más. Nunca más desapareció, pero en casa, los Leones, gánale en Wembley.
6: Y todavía le dice Germán Villa: uy, sí, pero luego los partidos hay que jugarlos. Bueno, dice, los juegos hay que jugarlos. Y ahí es cuando ya como que dice: bueno, sí, sabemos que son, como dice el Temo, unos perros los coreanos. Y luego pues hay que cerrar con Chequia. Pero sí, le salió del alma, vi el rol Dice, no dice el estadio.
7: Calendario.
6: Vi el rol, vi el calendario. Y el hecho de jugar en casa está papita, está de pechito.
7: Bueno, depende. Yo creo que coincido con lo que decía Joel. Creo que se puede interpretar de varias formas, ¿no? Que está demeritando al rival. Puede ser una de las situaciones, ¿no? Y del otro lado yo digo, bueno, pues es como ponerles los elementos, las armas positivas que tienes para poder sacar provecho de estos partidos.
6: Es que
7: porque te pudo haber tocado un panorama mucho más complicado. Entonces yo no lo interpreto así como que se demeritar al rival, sino decirles, miren muchachos, ahí está. Esta es la posibilidad de avanzar.
6: Pues, eso es demeritar al rival.
7: Pero pues, ¿qué les dices? Muchachos, no vamos
6: pues
7: a poder avanzar.
6: Pues les dices que va a ser
7: nada.
6: Difícil y que ven. No. Hay mucho espacio entre decir, está de pechito y muchachos, no vamos a poder avanzar.
7: Pero también
6: de
7: es su pechito.
8: Es que decir de pechito sí es que es un regalo.
6: Claro.
8: O sea, que está todo puesto para ser líder sin ningún problema. No va tanto por ahí. Entiendo también el punto de no te tocó una Argentina como en el Mundial pasado, sí, o un Brasil como en su momento, entre otros, ¿no? Francia, Italia y demás, no te tocaron ese tipo de rivales, entiendo. Pero así como que esté de pechito, no, tampoco, porque México tampoco es muy superior a estos rivales, ¿no? Entiendo que se lo quiere vender hacia sus jugadores para que lleguen con el pecho en alto y se crean los mejores, y está bien, creo que todos lo haríamos, pero tampoco está de pechito.
7: ¿Pero cómo es Javier Aguirre? Así son sus declaraciones. O sea, es su manera de ser.
6: Pero imagínate, no habías nacido, pero en 1978 ninguno de los dos. Creo que a lo mejor Pepe sí. En la Copa del Mundo yo era un chamaco. Y me acuerdo perfecto, porque el Mundial, pero bueno, coleccioné todo. Y vi, si no todos los partidos, el 80%. Y pues terminé chille con un refresco al lado. Mi familia empezó viendo el primer tiempo conmigo, parte de... contra Alemania, y en el segundo tiempo estaba yo solo chichi, y el de Polonia dije, bueno, pues ya ni modo, lo voy a ver, y nos volvieron a meter 3 goles. Pocos se acuerdan, pero antes de ese mundial, José Antonio Roca, el técnico de la selección, lo entrevistaron y dijo, esta es la mejor generación en la historia de las selecciones mexicanas, son jóvenes portentosos, tengo a Cuellar y tengo a Rangel y tengo a Hugo Sánchez y tengo al Wendy Mendizábal y a ver, me voy a comprometer. A Túnez le ganamos, con Alemania empatamos y con Polonia redondeamos un partido que en una de esas, si lo ganamos, podemos ser primer lugar de grupo. Fuimos último lugar de ese mundial, no de grupo, del mundial. No ganamos ningún partido, nos metieron 12 goles, anotamos solamente 2, menos 10 de diferencia, y nos dimos, y vaya, trajimos de regreso a casa el último lugar de la Copa del Mundial del 78. Por eso,
7: del
6: más vale mejor calladito, responsable, trabajador, y eso sí, de puertas para adentro, toda la buena vibra y mentalidad y motivación que puedas, está bien, de puertas para afuera.
8: Eso.
6: No te metas, precioso.
7: Del plato a la boca se cae la sopa. Yo
8: es que eso,
7: ¿no?
8: Es clave. En el grupo está bien que lo diga, porque así motivas a tu grupo y demás. Las formas las que quiera Javier Aguirre. Pero hacia los demás, hacia la propia afición, que ha visto una selección mexicana muy irregular y con un nivel muy medianito en los últimos años, no puedes decir eso.
6: Hoy ya es nota en Sudáfrica.
8: Que Corea,
6: nos vas a motivar. Tal. O sea, si en Sudáfrica llega,
7: me están gritando,
6: somos de pechito, que quiere decir tal cosa aquí y tal.
8: Croacia lo dijo una vez contra México, que nos quemaban las piernas, de 3-1 ganó México.
6: Pues ahí está. Es eso, es ser imprudente.
7: Es que de todas maneras nos va mal. Yo hablaba.
8: Digan
7: lo que digas, de todas maneras nos va mal, ¿no? Este técnico, sabemos que sus declaraciones son muy espontáneas, habla como solo él sabe hacerlo, ¿no? Es su personalidad, pero si nos vamos a Juan Carlos Osorio, calladito, acá nomás haciendo sus apuntes, y nos fue del carajo también. Con el Tata Martino, ninguna declaración, ni para bien ni para mal. No pasó absolutamente
6: peor,
7: nada.
6: Pues peor.
7: No,
8: pero entonces, este mundial es
6: acuerdo,
8: en casa, ¿eh?
6: En eso
8: este
6: tienes razón. De calladito o muy dicharachero, nos ha ido igual.
8: Sí, no va a ser culpa de Javier Aguirre por lo que dijo. Exacto. Si a México le va mal, no va a ser culpa.
6: Va a ser culpa de Javier Aguirre por haber entrenado mal a esta selección.
8: Ahí sí, y exacto. También, ¿qué pasaría si le va muy mal a México? Oye, Javier, ¿no que era un grupo de pechito? ¿Qué pasó? Él también se está ganando eso, ¿no? Se ganaría eso, ¿no? Hablando de su puesto.
6: Sí, sí, yo estoy de acuerdo con ustedes en ese sentido, que lo importante es cómo los entrenes. Uh-huh. Pero también, repito, no le ayudes al rival, porque Corea tiene esas declaraciones. Ah, ok, venga, vamos
7: a echar el doble de ganas, no, para callarle la boca, por supuesto.
6: Exactamente, te engallas, te motivas. En fin, déjenme les platico una cosa.
8: Cuente, cuente.
6: No sé si me mandó... Sí, me mandó. 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A ver,
7: ya tenemos un ganador que nos manda. Dice, quiero llevar a mi hijo por primera vez. Regálenme los boletos. Me llamo Marco Antonio II. Tengo una gorra. Ah, pero es pirata la
8: voz. No, no, déjalo,
7: no,
8: déjalo.
7: No vale, no,
8: no, sí. Todo
6: a verla, vale. A verla, no, no, no, sí, es no, oficial.
7: Sí, es oficial la
6: voz. Sí, claro. Sí. Ah, no, es incluso.
8: Es la de la selección. Selección.
6: Es de selección. No, no es de los diablos, pero se la vamos México, a dar
7: por Marco
6: la
7: Antonio,
8: damos,
7: es
8: solo porque Bren lo quiso atacar.
7: Sí.
6: Sí.
8: Sí. Me sentí mal.
6: Pero no se mete con el Vasco.
8: Ay, no.
6: No, lo
8: respeta. Lo respeta.
6: Y a la noble afición.
7: Muy buena tu gorra, por eso te vamos a dar tus boletos. Y rápido, Alex, Brenda, Esteban, ojalá tengan un buen desempeño con tantos jugadores tocados físicamente, nos dice Frank Cisneros.
6: Ojalá. Pausa, regresamos, hay que hablar también de la Conca Champions.
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1: Regresamos, las 8 de la noche con 29 minutos, los 20:29. Hay más mensajes, mi querida Bren.
2: A ver, no,
1: más allá de que ahorita mejor con calma ganadores. Revisamos lo que nos han mandado con artículos de los diablos.
2: 55 5402 2844, en ex arroba deportes W Radio, en Instagram arroba deportes W. Y por aquí nos ponen: buenas noches, excelente programa, ojalá que el Vasco le salga como a la Volpe cuando dijo que la eliminatoria la pasaría caminando. Presión innecesaria.
1: Bueno, sí la pasó caminando. La eliminatoria la pasó caminando. O sea, clasificó México con mucho tiempo de distancia. Luego en el Mundial, pues nos pasó lo mismo que siempre. Aunque dando pelea contra una Argentina potente, se le llevó a tiempo extra. Y bueno, terminaron eliminados igual, pero México... digamos que después con Javier Aguirre en el 2010, Argentina nos pasó por el cielo. Sí. Y no era una Argentina potente.
2: Y por aquí nos ponen: buena tarde, banda. Oigan, que el Vasco no sea hocicón. Vean lo que le pasó al hablador de Frank Juárez. El Cruz Azul lo puso en su lugar. Abrazo para todos en cabina. Soy el torero de Tecomatlán, Hidalgo.
3: Sí, claro. Es que insistimos. Una cosa es hablar adentro del vestidor y otra ya es ante la gente. Porque la gente no olvida.
1: Venga. Oigan, tenemos Conca Champions. Primero Champions, ¿no? A las 10 de la mañana.
3: Sí.
1: PSG contra tu Arsenal, ¿lo vas a ver?
3: Ah, la buena, obvio, obviamente.
1: ¿Y en serio crees que sí se puede?
3: No,
1: se puede,
3: la verdad, yo la verdad veo muy superior al París. Yo sí creo que el París
1: se defiende muy bien.
3: Sí, el tema defensivo es lo que puede llevar al Arsenal a ser campeón, pero como equipo mucho más consolidado, director técnico, me parece que el París es superior, ¿eh? El mismo plantel. Tiene mejores jugadores al Balón de Oro, por ejemplo.
1: ¿Qué le meterías, por ejemplo, a lo que viene siendo?
3: Yo le pondría un
2: ambos anotan.
3: Paris Saint-Germain o empate, por el tema de si se van a tiempo extra. El empate nos ayuda. Iría con el ambos anotan. Y creo que va a ser un juego también de repente fuertezón. Iría con una tarjeta amarilla al menos para cada uno. Eso
2: no. Que la edición pasada nos terminó rompiendo las quinielas el Paris Saint-Germain, ¿no? Parecía que iba a estar si mucho más cantado, parejo, ¿no? contra el Inter.
3: Yo sí lo veía cantado. No,
2: la goleada le pasó por encima. Nunca 5-0, esperaste que le metieran esa cantidad de goles. Pensábamos que iba a estar más parejo como en esta ocasión. Contra el Arsenal yo también veo un panorama muy equilibrado entre ambos equipos, pero sí veo superior al conjunto de Paris Saint-Germain. Yo le pondría ambos anotan y más de 2.5 goles. Y a lo mejor pondría también que el título se lo lleva el Paris Saint-Germain.
1: Es lo más seguro.
3: Es favorito.
1: Pero por lo mismo, bastante. Yo le metería mi fichita al Arsenal.
3: ¿Sí?
1: Ganador en penales.
3: Está en creo más 125 si le apuestas al Arsenal. O sea, es un momio muy atractivo.
1: Sí.
3: Meterle al Arsenal.
1: Y en cambio meterle directo al PSG no da nada.
3: 20 pesos por cada 100. Creo que está en menos 120. Mm-hmm.
1: Bueno, pues ahí está la Champions. Repito, hagan bien su plan porque es un partido de ir a desayunar.
3: O
1: a desayunar en casita. A crudear, fíjate, porque no, espérame, es el sábado. Pues sí. El viernes te relajas y ya te despiertas sábado temprano.
3: Te despiertas 9:30, es el desayuno y listo, servido.
2: El Arsenal paga más 210.
3: Sí. Bueno, no está.
2: Y el Paris Saint-Germain más 128.
3: Ahí está. No, lo del Arsenal.
1: Yo te digo que
3: meterle un 100
1: me sale.
3: Sí,
1: luego me sale. Y luego tenemos Conca Champions entre Toluca y los Tigres. Toluca, que si concreta la hazaña, estaría dándole el gran premio a su directiva. El turco Mohamed, miren, sí hace señas y sí de repente se me descontrola muy feo y se mete con todo el mundo y con comentaristas y en televisión nacional y lo que usted quiera y mande. Pero como técnico, es el mejor técnico que tiene nuestro fútbol. hoy por hoy. Un tipo que sobre la marcha te hace movimientos inmediatamente, no se anda esperando a que, porque hay técnicos que luego se me quedan pasmados, que es minuto 60 y no te mueven una ficha, aunque ya se le está viniendo la noche. El turco reacciona de inmediato, por cierto, cada vez se apoya más en su pequeño y lo hacen muy bien entre los dos. Concretaría, repito, una extraordinaria etapa con dos títulos de liga y luego la Conca Champions, que te da el boleto al Mundial de Clubes Grande. Por el otro lado, que es algo que además Toluca, que no ha ganado nada internacional,

0: liga, sobre todo por el planteamiento contra las Chivas en los cuartos de final, pero al final de cuentas se meten en la definición de la Conca Champions. Entonces me parece también un técnico muy joven, un técnico que junto con Efraín van dos torneos seguidos en donde uno de los finalistas compite para ser el técnico campeón más joven en la historia de la Liga MX, y los dos perdieron, Guido Pizarro contra Toluca y Efraín Juárez contra Cruz Azul. Pero bueno, la verdad, entonces hablamos de dos técnicos que harían, Brenda, un extraordinario papel levantando este trofeo que te da el pase al Mundial.
1: Sí, lo dices muy bien. De un lado, con el turco Mohamed, yo veo mucha experiencia. Sabemos que ha hecho campeón a las Águilas del América, Rayados de Monterrey, a los Xolos de Tijuana, el bicampeonato con el conjunto de Toluca. Un técnico que sabe lo que quiere, que sabe cómo mover sus piezas a sus futbolistas, incluso jugadores que llegaron al banquillo con Toluca, como Hernán Cristante, como Cardoso, que no pudieron hacer diferencia en la dirección técnica. Llega el turco Mohamed y en el primer torneo ya los tenía en un nivel muy muy alto. Y del otro lado, Guido Pizarro, un gran futbolista, sí, más el tema de que le falta experiencia, pero sería importantísimo levantar un título internacional, que ojo, ya lo consiguió Tigres con Guiñac en el 2020 de la CONCACAF. Creo que le vendría muy muy bien un título, pero sí hay más experiencia para el conjunto de Toluca, aunque mucho Tigres más. Es un plantel que se la sabe de todas, todas, y que puede jugar este tipo de torneos, estas finales, sin ningún problema.
2: La despedida para Guiñac.
3: La despedida para Guiñac, lo que sería, ¿no? También para uno de los mejores jugadores extranjeros que ha habido en México, en el lugar que lo quieran poner, pero es de los mejores, ¿no? André Pierre Guiñac sería extraordinario, parece que se va a ir al Orlando City, se habla fuerte con Antoine Griezmann, un compatriota que ya está firmado por el Orlando City desde hace unos meses, y todo apunta a que André Pierre Guignac quiere seguir jugando y sería en el fútbol de la MLS. Sería increíble que Tigres pues deje ir hacia una leyenda. También es cierto que ya no le funciona en el plantel.
0: Pero es increíble, ya es justo.
3: No, pero a lo que me refiero es...
0: Increíble es que le den lugar en otro lado. Lugar,
3: pero además todos veíamos que Guignac se iba a retirar en Tigres y de ahí iba a tomar algún puesto dentro del plantel, ¿no? Ya sea con Guido Pizarro,
0: lo
3: como quiso, directivo.
0: Le ofrecieron, él lo quiso. Él quería o ser presidente, que me parece una grosería. O dueño, ¿no? Denme acciones y me quedo. Me parece una grosería para con los que están al frente de la institución. O sea, hay que prepararte, André Pierre. O sea, fuiste una gloria del fútbol mexicano. Una leyenda serás próximamente. Pero pues hay que prepararte para ser luego presidente. Hoy él quiere jugar y está en todo su derecho. Y si alguien le pone la lana ahí y lo invita y a jugar con un equipo como el Orlando, pues digo, adelante. Yo todavía lo dudo porque, digo, se ha especulado y a veces sabemos cómo funciona esto, ¿no? Cómo usan a ciertos medios de comunicación para, pues, mover el mercado.
3: Sí, de acuerdo. Y hablando también de la final, y quería dar mi punto, yo soy muy favorito a Toluca, simplemente por la figura del turco Mohamed, que es un viejo lobo de mar, se la sabe todas.
1: Pero en plantel,
3: Pizarro, en plantel Toluca es muy buen plantel. O sea, no me parece que Tigres sea muy superior al plantel de Toluca. Tal vez Bruneta y por ahí, y párale de contar, Nahuel Guzmán, creo que serían los únicos. Toluca no tiene mal plantel, para nada.
0: No.
3: La delantera de Toluca es mucho mejor que la de Tigres, el delantero centro. Y la experiencia en el banquillo, la del turco Mohamed, supera por muchísimo a Guido Pizarro.
1: Y además que vas a estar en tu casa.
3: En casa, te juegas 10 millones de dólares, porque si lo ganas vas al Mundial de Clubes y aseguras esa cifra, y puede ser más, aseguras el torneo a final de año. Yo no veo, además es el objetivo que tenía el turco, El turco en algún momento, no lo dijo tal cual, pero se olvidó de la liguilla y el objetivo era ser campeón de la CONCACAF.
0: Bueno, hablando de Toluca, en NAS.com pudimos hablar con Ciña. Y bueno, pues me llamó la atención, ¿no? El tema, le preguntan otra vez sobre los naturalizados y le dicen, pues, ¿qué piensas, no? De que esto, de que, pues resulta que un naturalizado que juegue con México está obligado a, pues, hacer más que los nacidos en México. Esta es la respuesta de Antonio Nelson. Ah, bueno, ese no lo tenemos. Bueno, les platico. Entendí que sí, lo teníamos preparado, pero métase

0: Ask.com, y ahí viene el video y ahí viene la respuesta. Y lo que dice es que ya, que es 2026, que ya se dejen de... O sea, se molestó mucho, ¿no? No con el periodista, sino con la situación. Que haya gente en algunos medios de comunicación que les ponga esa etiqueta. Ah, viene Fidalgo.
1: Pero es que
0: tiene la obligación de ser mejor que el resto.
1: A ver, también es una realidad. Hay 6 naturalizados que han participado en las Copas del Mundo. Y creo que Ciña es el que ha tenido mejor participación en el 2006, cuando le anotó ese gol a Angola. Pero fuera de eso, pues no te tienes por qué molestar que te pregunten eso. Yo creo que es la respuesta prudente. Bienvenidos los naturalizados que vengan a aportar a la selección mexicana, no tienen nada de malo. Y pues al final él es brasileño, naturalizado mexicano, no tiene nada de malo decir las cosas como son. Yo creo que las tendría que aceptar de la forma correcta, como son. Caballero también, que tuvo participación, lo del Guille Franco, el primero Jorge Romo que tuvo participación en el 54 y en el 58. En realidad no son tantos, pero sí es una situación que pues es real. Además, no tendrías por qué molestarte. Funes Mori, oye, lo naturalizan, llega a Qatar 2022 y como entre azul y buenas noches. No es absolutamente nada.
2: Puras buenas noches. No, puras buenas noches, pero se le critica igual que a uno que haya nacido en México y que haya hecho una mala participación. Lo que se va a criticar o aplaudir es el bueno o mal funcionamiento, punto. Y México no es la única selección en el mundo que tiene naturalizados, pasa en Alemania, en España, por ejemplo, pasa también en Francia. ¿Cuántos jugadores no hay así?
0: En Italia fueron campeones.
2: En Italia, por ejemplo, ¿cuántas selecciones no tienen naturalizados? A ver, se hablará, ¿no?
0: Yo en eso me mantengo, ¿no? Yo digo que no es lo ideal, porque pues, es un torneo para los que nacieron y se desarrollaron en cada país, que muestra cómo está la evolución de ese país. Y ahí estar buscando en otros lados, lo haga Alemania o el que sea, es como un poco hacer trampa. Pero ya FIFA hace rato que lo arregló. Y entonces, en el caso de Fidalgo, tuvo que cumplir 5 años en nuestro país, residiendo, comiendo, viviendo, jugando, haciendo lo que sea, trabajando en nuestro país para ganarse ese derecho. Ahí ya me gusta. Pero todavía me gusta más como con Quiñones, que llegó aquí con 18 años y se acabó de formar en nuestro país. Él es un mexicano. Él más
2: se formó. ¿Y cuántos no tienen a sus hijos aquí en México? Y se vuelven ya, no solo mexicanos, donde estén en el país en el que residen, se terminan volviendo ya parte de él.
0: Que me represente porque es parte de, que me represente porque casi le pagué.
1: Dices algo muy honestamente importante
2: en el béisbol.
0: De acuerdo,
1: ¿no? Dices algo muy importante, Alex, que a lo mejor nos pueden señalar de que hay estos xenofóbicos o no aceptan a la gente de fuera. Somos 130 millones de mexicanos. Obviamente lo que más quiere cada uno en su país es que los mismos de tu país te representen en una Copa del Mundo. Ok, hay ciertas posiciones que puedes encontrar en futbolistas que no nacieron en tu país. ¡Qué bueno! Contados, los naturalizas que vengan a aportar, o sea, son caminos totalmente distintos. Quiñones, Fidalgo, o sea, futbolistas que realmente vengan a aportar. Pero lo que más quieren todos, los españoles, los argentinos, que los mismos futbolistas sean de su país. Lo demás ya viene por la naturalización, ¿no?
0: Ahí está ya la respuesta de Ciña.
3: Lo difícil son las lesiones. El llegar al mundial con una lesión no ha sido fácil. Después el trayecto, lo que decían, lo que dejaron de decir, la verdad es que mucha gente dice que oye, no, es que es mucha crítica. Oye, hay crítica, en serio, crítica hubo en ese entonces. Pero yo creo que ya estamos del otro lado, yo creo que ya estamos en el 2026, ya dejemos eso en paz y seamos un solo equipo, ¿no? No podemos estar por ahí siguiendo hablando de lo mismo, nacionalizado, si juega, si tiene que rendir más. Para mí eso ya es una babosada ya.
4: Sí.
0: Es una babosada.
2: Esto, en mi opinión, a mí sí me es igual si es naturalizado o si nació en México, como sea. Yo sí me fijo en que rinda para la playera que trae puesta, ¿no? Para el escudo que trae el frente. Para mí eso es lo más importante, sea naturalizado o no, que rinda al nivel que exige una nación como es la mexicana.
0: Está bien, digo, y está bien, esas son opiniones. Yo la verdad es que yo veo, por ejemplo, tantos en Francia que dicen, miren, Francia está lleno de... Sí, pero ¿saben qué? Muchos llegaron a los 2 años.
2: Es muy
0: llegaron a los 5 años a vivir ahí. a pedir refugio, a educarse en sus escuelas.
2: ¿Se formaron ahí?
0: Se formaron ahí. Entonces, eso, sí es cierto. Eso a mí me gusta más y se me hace más representativo de un país, sí, con la riqueza de los migrantes, ¿no? Y bueno, aquí que sí tenemos. Entonces, bienvenidos, pero sean parte de... Gánense el lugar.
1: Exacto.
0: Y venga, son bienvenidos. Y cuando el mexicano dice, venga, ya eres mexicano, como la cantaleta esta.
1: Ya pasaste todos los exámenes.
0: Siña, hermano, ya eres mexicano.
2: Siña, sí.
0: Venga, ¿no? A lo que sigue. Hablando de estos dos equipos finalistas, Stevie G, había algo del turco, ¿no? Que ya decide quedarse.
2: Sí, el turco, que todo parece indicar. Bueno, con el turco de repente es difícil confiar al 100 en lo que dice, y que no se malentienda mi punto, en que se va a mantener en un equipo, ¿no? Porque ya lo hemos visto en otras ocasiones con Pumas, de repente cómo sorprendió la manera en la que se va. El turco sí es un tipo de palabra directo, pero también pueden cambiar las cosas en los próximos meses. Lo que dice el turco es que se va a quedar en Toluca, que está muy contento en su equipo. Y sí, la verdad es que se le ha visto muy contento al turco. Quiere ganar el tema internacional, eso es clave. Pero también no nos sorprendería si de repente, durante el periodo de vacaciones, toma otra decisión, porque así se ha manejado el turco anteriormente, Ben.
1: Estoy totalmente de acuerdo contigo. Y creo que también se queda porque es un técnico que tiene proyectos, sabe que todavía hay techo para crecer con este conjunto del Toluca.
2: Sí, eso es clave.
1: Eso es muy clave para el turco, que es un técnico muy ganador, que están trazados los objetivos, que tiene a la directiva de su lado también, lo apoyan con el tema de fichajes y futbolistas que puedan llegar a aportar al conjunto de Toluca. Creo que es una buena decisión. Lo que decías de Pumas, en el momento en que vio que ya no había para dónde, fue cuando dijo, me voy, me tomo mi año sabático, sí. Dejo aquí a mi encargado Lema, y pues ahí Dios me lo bendiga, a ver qué pasa. Yo, pero él incluso en una entrevista dijo, pero yo no tomé otro equipo.
2: No, dijo, yo estoy en deuda con Pumas. En su momento lo dijo, con Toluca, si se llegara a ir, no está en deuda de absolutamente nada. Los hizo bicampeones, no, va por el título de la CONCACAF, pero sí creo que todavía tiene un techo alto que perseguir, ¿no? Creo que con refuerzos y demás, Toluca puede mantener lo que está haciendo y convertirse en un club de época. Y con el turco mucho más.
0: Bueno, pues lo mismo. ¿Qué piensan que va a pasar? ¿Cómo manejarían el pick para esta final?
2: A ver, ¿arrancas, Bren?
1: Ay, a ver cómo está el medio, para saber cómo le meto.
2: Yo creo voy que... Toluca a ganar. Ambos anotan.
1: Aquí está mi chan.
2: Con eso me gusta. Toluca ganar y ambos anotan.
0: Toluca directo.
1: Toluca paga menos 110. Está muy sacrificado.
2: Tigres que está.
1: Tigres más 285.
2: Es que sí veo muy inclinada la balanza. Sí veo muy inclinada la balanza Toluca, la verdad. De local y demás. Lo veo muy inclinado para Toluca.
1: Ambos anotan y va a ser... ¿Quién ganará la Copa? Toluca menos 223 y Tigres más 160.
2: No, yo me voy... Toluca lo gana en tiempo regular, porque esa me paga mejor, ¿no? Entonces me voy con esa.
0: Pues yo me quedo en la misma. Yo, fíjense que como con el Arsenal, yo creo que Tigres gana en cualquier momento. O sea, en tiempo extra.
2: Tigres campeón.
0: Tiempo extra, penales, Tigres campeón. Yo creo que va a ser en los 90 minutos bajas de 2.5 goles. Porque Tigres lo va a querer cerrar. A Guido le gusta eso. Tendría que ir de repente perdiendo 2-0 para, bueno, ni modo, me tengo que abrir y empieza el tiroteo y quién sabe cómo quede eso, ¿no? Pero a ver, la final entre estos dos no fue hace tanto. Los planteles eran idénticos. Guiñac tampoco jugó esa final en la Bombonera. Y les digo que el Tigres fue mejor, que aguantó, que terminó sobre la hora y fundido el Diablo Rojo, consiguiendo el empate. Y luego en los penales, una larga serie, y al final se coronó el local.
2: Es que yo no creo que le vuelva a pasar al turco, que le ganen tanto la partida. Terminó siendo campeón, pero Tigres debió ser campeón, y fácil en esa final. Fue mucho mejor a Toluca. Yo no creo que se la vuelvan a aplicar al turco.
1: Hay una muy buena, que Toluca gana en tiempo extra, más 800.
0: Que Toluca gane en tiempo extra.
1: Está
0: bueno.
1: Yo creo que se van a dar un buen agarrón y que sí pueden llegar hasta el tiempo extra.
0: Sí. Bueno, oigan, ¿cómo se cayó más Mastantuono? Mientras revisas más mensajitos.
2: Pero... ¿Ya hay ganadores?
1: Más ganadores.
0: Ahorita lo checamos, pero digo, lo de Mastantuono, reflejo, y lo de Camavinga, De una mala campaña
2: del Real Madrid. Muy mala. Y no solo por el Real Madrid, en tema individual, Mastantuono pasó de ser la gran, ¿cómo decirlo?, uno de los hombres a seguir de Argentina con el River Plate, a hoy en día tener pie y medio fuera del Real Madrid. No va a estar en la Copa del Mundo. Es un tipo que ha desilusionado a todo el madridismo, además por lo que se pagó por él. Camavinga lo mismo, un jugador que triunfó en su momento, hoy en día ya lo quieren fuera del equipo merengue. También te habla de eso, no es fácil, ¿no? Ir al viejo continente, luego exigimos mucho eso. Mastantuono, que es de Argentina, que saben perfectamente lo que es ir a equipos grandes, pues ve lo que le ha costado.
0: Sí.
2: Y no va a estar en el Mundial.
0: Qué lista la de Scaloni.
2: Ah,
0: o sea, no, sí sigue siendo candidatazo. Candidatazo tiene
1: mi equipo. ¿En el top 3 o top 5?
0: A ver, yo no lo pongo en el top 3, pero ves estos jugadores y dices, por supuesto. Es que cuentan muchas cosas. O sea, para hacer un pick, a veces ahí ese es nuestro problema, ¿no? Uh-huh. Que valoramos muchas cosas y al final el que no le sabe mucho, Argentina campeón, y
2: toma,
0: ¿no? le atina, ¿no? Pero por ejemplo, yo veo a un Francia que está metido con muchos problemas de vestidor, con muchos egos, con mucha lucha de poderes, pero que hoy Francia, si me dices quita todos los problemas, para mí arrasaría en el Mundial. No tendría ningún problema.
2: ¿Ni España?
0: En Francia, ningún problema. Pero después, por plantel, pero por dirección, pero por momento de sus chamacos, a España la veo muy fuerte, muy potente. ¿Portugal? Pero ¿saben cuál es? Hablando
2: es
0: de
2: mi gallo.
0: Portugal es una gran apuesta.
1: A mí no me importa a nadie.
0: Hoy terminamos hablando de apuestas, pero hoy
1: selección.
0: Portugal y Brasil son grandes posibilidades de meter.
2: A mí no me importa ninguna otra selección, obviamente México, pero voy con Portugal este Mundial.
1: Y la de Brasil, que muchos dicen que va a ser la decepción. Yo a Brasil sí la pongo en lo más alto con Carlo Ancelotti, independientemente de que sea un
0: equipazo.
1: Exacto, que venga a adaptarse a estos futbolistas y viceversa, ¿no? Viene con una con muchas novedades, pero es un gran técnico que creo que ya puede hacer historia con Brasil.
2: Sí, ya con todos los que mencionamos, yo Argentina sí creo que lo pongo abajo el top 5. O sea, yo pongo antes a España, a Francia, a
1: Portugal,
2: a Inglaterra.
0: Inglaterra.
2: Y bueno, es que Brasil a mí me genera un poco de dudas, pero creo que Argentina no estaría en el top 3, mejor dicho, en el top 5 apenas.
0: Bueno, todos estos temas
1: los va a estar México campeón de pechito.
0: Los va a estar escuchando todos estos días. Estamos a 14 días de que arranque la Copa Mundial. Ya no falta nada. Y cuando uno ve, por ejemplo, este personaje, Tim Payne, el neozelandés, que se volvió viral y famosísimo y que ya su estampita está siendo codiciada en el álbum del Mundial. Va a estar Nueva Zelanda contra Irán el 15 de junio, contra Egipto el 21 de junio y contra Bélgica el 26 de junio. Tiene cero posibilidades, de hecho, pues es el gran candidato a terminar último lugar de estos 48 seleccionados nacionales. Pero bueno, esos partidos y todos los 104 los va a tener usted en Cadena W, a través de W Radio, de W Deportes, del 900 de amplitud modulada. En fin, toda la cadena W va a estar llevándoles todos y cada uno de los 104 partidos de esta Copa del Mundo con voces excepcionales.
2: ¡Qué emoción!
0: Toño Moreno, Javi Sol, estará Félix Fernández, estará Joaquín Beltrán, estará Beto Lati, Oribe Peralta también como un refuerzo importantísimo que se cerró hace nada, ya pudimos cerrar al ex mundialista mexicano. En fin, la verdad, un gran elenco que les va a llevar, repito, desde la ceremonia inaugural hasta la gran final en Nueva Jersey. Es un placer estar de nuevo nosotros en esta cobertura mundialista.
1: De acuerdo, para que estén pendientes de toda nuestra programación mundialista. Y ya tenemos otro ganador. Dice, si hay un pase, si aún hay un pase doble.
0: Perdón, para la gente de ClaroSportIdeas.com, estamos viendo la estampa de Tim Payne.
2: Ahí la estoy vendiendo en 3,000 pesos. Escucho ofertas.
1: Te doy 2,000 por ella.
2: Va,
1: ay, qué bárbara. Y miren, aquí nos mandan fotografía. Todas estas gorras sí son originales. Ya ganó su pase. No a la piratería, mi querido Stevie G. Mira, mi querido Marco Antonio Ordaz dice: saludos, no me pierdo su programa. Y aquí está ya, ganador de su pase.
0: Bueno, nos vamos a poner en contacto con ustedes, con los ganadores, con los tres ganadores de los tres pases dobles para ver mañana el Querétaro contra Diablos Rojos en el Harp Elú.
1: Oye, Alex, preguntan que si van a transmitir el partido de México contra Australia, obvio, y el de contra todos, Serbia.
0: Obvio. Todos contra Australia, contra Serbia, contra Sudáfrica, contra Corea del Sur, contra República Checa o Chequia, contra... después nos va a tocar quién.
2: Escocia.
0: ¿Te gusta Escocia?
2: Me gusta Escocia. Para
0: después contra Inglaterra y después pues el que nos eche.
2: Y hasta la final, papita, en ese México o España. En ese México España ahí vamos a estar.
1: La final contra Portugal, como dijeron los
0: Simpsons. Me encanta, muy bien.
2: Oye, NBA rápido, sí. Alex. NBA. Está el juego número 6 entre los Spurs y el Thunder de Oklahoma. El Thunder tiene ventaja de 3 juegos a 2, pero los Spurs están ganando 115-88. Tendría faltando 2 minutos 20 en el último cuarto. Tendría que ser un regreso que no se ha visto nunca. Entonces parece que la serie se va a igualar a 3. Y el juego número 7 sería el sábado a las 6 de la tarde. El definitivo con Oklahoma como local. El juego número 7 para conocer al rival de los Knicks y en las finales de la
0: NBA. Qué buena serie. Y quiero yo que se repita la final del 99.
1: La revancha
0: contra Knicks.
1: La revancha para los Knicks.
2: Que estamos viendo las finales adelantadas. Spurs contra el Thunder es la final adelantada.
0: Gracias, Brenda.
1: Muchísimas gracias. Nos escuchamos muy pronto y no se pierda el partido de la selección mexicana frente a Australia.
0: Muchas gracias.
2: Gracias, jefe. Vámonos.
0: Soy Alejandro Gómez, los espero el lunes a las 8 de la noche en ACNW. Gracias también a Pepe Quirarte en la producción. Buenas noches, pásenla bien, sean felices.
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1: Yo no mido mis decisiones sobre una rentabilidad política, aseguró el gobernador Mauricio Curi, con lo que defendió el veto a la ley de identidad de género. Adelanta Felipe Fernando Macías Olvera que habrá recortes presupuestales por más de 14 millones de pesos durante el segundo semestre del año. En lo que va del año, se han registrado 165 apagones en la zona metropolitana, algunos de ellos con una duración de más de 10 horas, informó Eric Gudiño, titular de la Secretaría de Gobierno Estatal.
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2: Sancionan al titular de la notaría 20 por tener varias quejas en la falta de entrega de escrituras. La Secretaría de Gobierno advierte que hay 5 notarios más en la mira. Mauricio Curi, gobernador del estado de Querétaro, considera pertinente la propuesta para castigar a los menores que cometan delitos graves, como si fueran adultos. Asegura el coordinador de Protección Civil Estatal que no se ha dejado de brindar apoyo al municipio de Cadereyta y que recientemente se entregó un informe de las afectaciones que presentan sus caminos.
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5: Tienen más de 4.000 años de historia, pero ¿sabes realmente qué contienen las salchichas que pones en tu mesa? Hoy te traemos el estudio de calidad de salchichas. Quédate para conocer todo sobre él.
6: Además, te explicamos qué paso seguir cuando un producto falla y el proveedor se niega a responder por tu compra. No olvides que la garantía es el respaldo legal que asegura que tu inversión está protegida.
5: ¡Acompáñanos!
4: Revista del Consumidor.
6: Las salchichas son un alimento cotidiano en la despensa de muchas personas, debido a su accesibilidad económica y practicidad. Pero, ¿sabes cuál es el origen de este embutido? Este se sitúa en Mesopotamia, en el año 2000 antes de nuestra era.
5: Hoy en día, las salchichas están hechas principalmente de carne y agua. De hecho, el agua puede representar hasta el 70% del producto final. Dependiendo del fabricante, también se les llegan a adicionar harinas, féculas, almidón o soya.
6: En el mercado existe una gran variedad, pero hay un detalle al que debes prestar mucha atención. ¿Sabes cuál es la diferencia entre una salchicha con pavo y una de pavo? Suena casi igual, pero no lo es. Cuando la etiqueta dice con pavo, significa que es una mezcla de pollo y pavo. El fabricante está obligado a declarar qué porcentaje de pavo le añadió. En cambio, si dice de pavo, significa que toda la carne que contiene proviene exclusivamente de esta ave. Eso sí, ten en cuenta que la cantidad total de carne en el producto siempre dependerá de la fórmula de cada marca.
5: El Laboratorio Nacional de Protección al Consumidor revisó diversos productos para verificar sus aportes nutrimentales y el cumplimiento de su regulación. Se analizaron 37 productos, 8 Viena o tipo Viena, 7 de pavo, 7 con pavo, 1 de pechuga de pavo, 3 para hot dog, 3 de pavo para hot dog, 2 con pavo para hot dog, 4 Frankfurt y 2 para desayuno.
6: Se verificó toda su información comercial, la cual se encuentra en las etiquetas de cada producto. Estas tienen que cumplir con los requisitos de la norma oficial mexicana.
5: También se evaluó su calidad sanitaria, verificando la ausencia de agentes patógenos, como la salmonela, ya que son un riesgo para la salud.
6: Asimismo, se determinó la cantidad de nutrientes, como proteína, grasa, carbohidratos y agua. Estos nutrientes son esenciales para el funcionamiento de nuestro organismo, ya que le proporcionan energía.
5: Igualmente, se verificó que su contenido no excediera la cantidad de nitritos permitidos. Estos se utilizan como conservadores para inhibir el crecimiento de bacterias dañinas y mantienen el color rosa de los embutidos.
6: Se determinó la presencia de sodio y se verificó que coincidiera con el contenido declarado en la etiqueta. Finalmente, se calculó el aporte calórico por cada 100 gramos de producto.
5: Los resultados fueron los siguientes.
7: Primero, debes saber que debido a que los embutidos suelen presentar cantidades elevadas de sodio, todos los productos resultaron con exceso de este mineral. Todos pasaron la prueba de calidad sanitaria, además de cumplir con el sodio y contenido neto que declaran.
6: Las salchichas que contienen más nitritos de lo permitido son dos de la marca Bafar, de Viena y Frankfurt, y Palma Savory, de pavo.
7: Los productos que no son veraces en su información comercial y declaran más proteína o grasa de la que contienen son las salchichas Viena de las marcas Bafar y Capistrano Clásica, las de pavo de Bernina, para hot dog de Bafar y para desayuno la marca Obertal.
6: Los productos que destacan tener pavo, pero contienen muy poco, son las marcas Swan Premium y Kir con pavo. Aunque destacan el ingrediente, solamente contienen el 4% de este cárnico.
7: Si vas a comprar salchichas, lo mejor es que sigas estas recomendaciones. Lee la etiqueta, revisa la fecha de caducidad y los ingredientes. Asegúrate de elegir el producto que deseas. La salchicha de pavo tiene el 100% de este tipo de carne, mientras que la que dice con pavo tan solo tiene del 4 al 25%.
6: Evita romper la cadena de frío. Deben colocarse hasta el último en tu carrito y ser lo primero en guardarse en el refrigerador al llegar a casa. Verifica los ingredientes. Si tienes alguna alergia, es importante revisarlos antes de la compra.
7: También consulta a tu médica o médico, ya que estos productos tienen cantidades elevadas de sodio y no es conveniente que las personas con hipertensión lo consuman.
6: La recomendación de la OMS para adultos es no rebasar los 2 miligramos diarios, es decir, menos de 5 gramos o una cucharadita de sal. En el caso de niñas, niños y adolescentes entre 2 y 15 años, esta cantidad debe reducirse aún más, ajustándose a su edad y sus necesidades energéticas.
7: Compara precios y calidad. Recuerda que cuidar tu consumo es cuidar tu salud y tu bolsillo.
8: Lista del consumidor.
7: Es normal que, al estrenar un producto, sintamos esa emoción de haber hecho una buena inversión. Pero, ¿qué ocurre si lo que acabamos de comprar presenta fallas o defectos de fábrica?
6: Lo primero es mantener la calma, ya sea porque un artículo no coincide con lo que se prometía en la etiqueta, o porque esa licuadora nueva dejó de funcionar a la tercera vez. Es común sentir que nuestra confianza y nuestro dinero han sido vulnerados.
7: Pero, si ese producto sale defectuoso, no tienes por qué resignarte a perder tu dinero. La garantía es un derecho fundamental que te protege frente a bienes o servicios que no cumplen con los estándares de calidad, funcionamiento o seguridad que te ofrecieron al momento de la compra.
6: Tomemos de ejemplo un caso hipotético. Sofía compró un refrigerador con un año de garantía, pero dejó de enfriar a los 3 meses. El proveedor se negó a cumplir la garantía justificando un mal uso del producto. Y no solo eso, también intentó cobrarle la reparación. Ella llamó al teléfono del consumidor y con asesoría de los especialistas consultó la Ley Federal de Protección al Consumidor. Ahí descubrió que tenía 3 opciones legales: la reparación gratuita, la reposición del producto por uno nuevo o la devolución de su dinero.
7: Además, descubrió que también tenía derecho a una compensación no menor al 20% del precio pagado. Con esta información, inició su proceso de conciliación ante la Profeco. Al final, el proveedor admitió la falla, le entregó un refrigerador nuevo y le otorgó la bonificación correspondiente. Un final justo para una compra que parecía perdida.
6: El caso de Sofía terminó bien porque ella estaba informada. Sin embargo, es importante saber que existen situaciones específicas donde el proveedor sí podría negar la garantía de forma legal. Así es, para evitar sorpresas, toma nota. La garantía podría no aplicar si no cuentas con el comprobante de compra, hubo un uso inadecuado del producto, transcurrió el plazo de vigencia, hay daños ocasionados por un tercero, o si los productos fueron adquiridos en oferta o descuento y se avisó previamente que no contaban con garantía.
7: Por ley, todos los proveedores están obligados a entregarte una póliza de garantía por escrito al momento de recibir tu bien o servicio. Esta debe ser clara y especificar qué cubre, por cuál cuánto tiempo y a dónde debes acudir para hacerla efectiva.
6: Recuerda que cuando un producto no sirve para lo que fue diseñado, tienes derecho a elegir entre la reposición del bien, la rescisión del contrato o una reducción en el precio. Y en todos los casos, la ley contempla tu derecho a una bonificación. Para que tu próxima compra no termine en una decepción, te compartimos estas recomendaciones finales.
7: Revisa la garantía antes de comprar. Verifica vigencia, cobertura, cómo aplicarla y dónde están los centros de servicio. Conserva tus comprobantes, guárdalos y sácales una foto o copia, porque el papel térmico se borra. Reporta fallas de inmediato. Acude al proveedor para solicitar reparación, reposición o reembolso.
6: No acudas con terceros. Si alguien ajeno al proveedor intenta reparar el producto, la garantía es invalida. Desconfía de frases prohibidas. Expresiones como "no hay cambios ni devoluciones" no pueden estar por encima de la ley.
7: Si tienes problemas para hacer valer tus derechos, acércate a la Profeco. Puedes escribirnos a los correos denunciaprofeco@profeco.gob.mx, denunciapublicitaria@profeco.gob.mx o solicitar asesoría personalizada en asesoría@profeco.gob.mx.
6: No olvides que al exigir que se cumpla tu garantía, no solo defiendes tu dinero, sino que fortaleces una cultura de respeto que beneficia a todas y todos. 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

viernes 29 de mayo y para muchos, pues para muchos también ya es quincena. Yo soy Janet Leyva Reus y me da muchísimo gusto estar con ustedes en este viernes 29 de mayo transmitiendo desde Suecia, pues en donde estamos en algunas reuniones con temas de inversiones, con temas de tecnología aérea que ya les estaré contando más adelante. Hoy la propuesta de nuestra productora para este viernes es la que me gusta, con los Amigos Invisibles. El nombre de la banda proviene del programa de televisión Valores Humanos del historiador venezolano Arturo Uslar. Este show se mantuvo en el aire por 2 décadas y el titular siempre dedicaba su programa a sus amigos invisibles para referirse a los espectadores. Con este ritmo alegre comenzamos el

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3: Recuerden que pueden comunicarse con nosotros al 55 51 66 8900 y al 807 18 14 14. También pueden escribirme directamente a través de mis redes sociales en @jleivarreus o en www.jleivarreus.com. Y como cada mañana, saludo a mi compañera Ivette Parga, que ya está en la cabina de W con la información más relevante de este viernes 29 de mayo.
4: Hola Janet, ¿cómo estás? Muy buenos días, me da muchísimo gusto saludarte allá hasta Suecia. Ya nos contarás de todo lo que estás viviendo y de lo que vas a cubrir, muy interesante. Y a todo el público, qué bueno que ya están con nosotros en esta mañanita, cuando son las 6:05, es viernes, qué rico, a disfrutarlo. Y ya lo decías, Janet, para muchos quincena, así es que un motivo más para sonreír. Iniciamos esta mañana con la información, porque ¿qué creen? Ya estamos a 13 días de que inicia el Mundial de Fútbol 2026. El próximo 11 de junio se escuchará el silbatazo inicial del partido inaugural entre México y Sudáfrica en el Estadio Ciudad de México. Recuerden que aquí en W Radio y en W Deportes vamos a tener en exclusiva todos los partidos, no se lo pueden perder. Y platíquenos también, estaría bien que nos compartieran si les emociona este Mundial y cómo se están preparando para el Mundial 2026. Ya lo decía Janet, nuestras vías de comunicación 55 51 66 8900, y también podemos compartir en el WhatsApp, intercambiar mensajes 55 25 69 09 41.
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4: Vamos con la información. La Secretaría de Gobernación exhortó a los integrantes de la Coordinadora Nacional de Trabajadores de la Educación, la CENTE, a privilegiar el diálogo institucional y evitar acciones que afecten a la ciudadanía. El reporte lo tiene mi compañera Rocío Jardines, y bueno, vaya ayer que este bloqueo de la CENTE afectó a muchos de los ciudadanos aquí en la Ciudad de México, pero ellos siguen con sus manifestaciones y este pliego petitorio. Vamos a escuchar a Rocío.
5: ¿Qué tal, Ivette? Muy buenos días. Y al reconocer el derecho de la libre manifestación, la Secretaría de Gobernación llamó la tarde de este jueves a las maestras y los maestros del país y la Coordinadora Nacional de Trabajadores de la Educación privilegiar el diálogo y la construcción de acuerdos ante las afectaciones derivadas por los bloqueos registrados en distintos sitios, particularmente en el circuito interior de la Ciudad de México. A través de un comunicado, la dependencia pidió evitar acciones que perjudiquen a millones de ciudadanas y ciudadanos, así como a trabajadores, estudiantes, servicios de emergencia y actividades económicas que diariamente, dijo, dependen de la movilidad en la capital del país. La instancia dirigida por Rosa Isela Rodríguez reiteró la disposición permanente de las autoridades federales para mantener abiertas las mesas de trabajo y atender las demandas del magisterio mediante el entendimiento y la vía institucional. Insistió que la Secretaría de Gobernación y la de Educación Pública tienen disposición para continuar el diálogo constructivo con respeto y responsabilidad en búsqueda de soluciones que permitan avanzar en beneficio de las y los maestros sin afectar a la población. Por último, manifestó que el diálogo seguirá siendo el camino para construir acuerdos duraderos y preservar la convivencia democrática. Ivette, mi reporte.
4: Y vamos con mi compañera Verónica Méndez, que la saludo con muchísimo gusto. Ella se ha mantenido atenta durante toda la madrugada por las actividades en el Senado de la República, que entre otras cosas aprobó la reforma al Poder Judicial, que aplaza la elección de juzgadores hasta el 2028. Pero de otros temas que han ocurrido en esta madrugada y en este periodo extraordinario, el tema del legislador Enrique Insunza. Pero qué mejor que Vero nos cuente. ¿Cómo estás, Vero? Buenos días.
6: ¿Qué tal, querida Ivette? Muy buenos días. Hace prácticamente unos minutos, 45 minutos, bajaron la cortina acá en el Senado de la República los legisladores para finalizar con este periodo extraordinario de sesiones que prácticamente fue en fast track. Las tres reformas que envió la Cámara de Diputados, dos en materia electoral y una en materia judicial, fueron aprobadas por la mayoría morenista. Y pues no contaban con su astucia, Síganme los que quieren seguir escondidos, síganme los mentirosos y síganme los que se esconden para no dar la cara ante las acusaciones de narco que pesan desde Estados Unidos. Sí, Ivette, el senador Enrique Insunza la aplicó y al cuarto para la una de la tarde, ayer jueves, metió licencia a la Cámara Alta para no asistir a este periodo extraordinario de sesiones. Pues mandaron a llamar a su suplente, el senador Omar López, secretario del Bienestar allá en Sinaloa, y ahijado de Rubén Rocha. Sí, Rubén Rocha es su padrinito, su ahijado, este hombre, Omar López, ahijado de Rubén Rocha, pues vino, rindió protesta y votó con la bancada morenista. Fíjate que, pues, luego que se supo que finalmente el poeta de Baridaguato pues no iba a venir, hubo muchas reacciones. La senadora Carolina Villano lo llamó cobarde, lo llamó farsante y lo llamó narcopolítico. Vamos a escuchar.
7: Es un farsante, hoy se cree filósofo, hoy se cree el gran jurista, el hombre de Estado. No se comporta como tal. Todo el mundo sabe que es un vulgar narcotraficante. Eso es lo que es. Y si realmente no debiera nada, les da la cara a ustedes y le da la cara al pueblo de México.
6: En defensa de Enrique Insunza salió su coordinador parlamentario Ignacio Mier, sentenció pues que era una decisión prudente para no convertir el periodo extraordinario en un show. Lo dijo así Ignacio Mier.
8: No lo vamos a ver, no. Ya les quitamos el show.
6: Y ve, la primera iniciativa que se discutió y se aprobó a lo largo de la tarde-noche fue la reforma al Poder Judicial. En esa discusión, los panistas convirtieron la sesión pues en un reto de playeras. Ellos portaban una playera con la leyenda Yo con Maru y llevaron playeras para regalar a los morenistas con la leyenda Yo con Rocha. Pásele, a ver quién se la quiere poner. Pues nadie se quiso poner la playera de Yo con Rocha. Y bueno, pues ahí se dio un encontronazo entre acusaciones de narcos y ridículos prevalecieron durante esta discusión. Vamos a escuchar al panista Ricardo Anaya y cómo contesta y se ríe de sus playeras la morenista Malu Mícher.
9: Bien se quieren poner la playera de Yo con Rocha. Entonces aquí trajimos muchas, está disponible.
10: ¿Yo con Maru? Sí, pero al bote, ahí van a dar. ¿Verdad que sí? A ver, ¿yo con Maru con la CIA? ¿Yo con Maru con la injerencia? ¿Yo con Maru violando la soberanía?
6: Y bueno, pues esto prácticamente se convirtió en una guerra de playeras. Después Luis Armando Melgar y Gerardo Fernández Noroña, pues casi se dan un entre, se aventaron uno a otro la playera Yo con Rocha, que por supuesto nadie se quiso poner. Y bueno, Gerardo Fernández Noroña se dijo muy ofendido, pero muy ofendido de que los panistas tuvieran la osadía de llevarles playeras con la leyenda Yo con Rocha. Y en menos de lo que canta un gallo, aprobaron las tres reformas. De hecho, la última reforma, la reforma que crea la comisión que va a verificar la rectitud y la honestidad de los candidatos, tarea que le van a adjudicar al INE, pues esta reforma no fue ni a comisiones, Ivette, no pasó ni a comisiones. De inmediato llegó, la comisión estaba citada para hoy a las 8:00 a.m. y dijeron, no, para luego es tarde, de una vez, y vámonos. La pasaron directo al pleno. Alrededor de las 4:00 a.m. levantaron la sesión, y ¿qué crees? Antes de levantar la sesión llegó la solicitud de Enrique Insunza para reintegrarse como senador, o sea que su licencia solo duró pues lo que duró el periodo extraordinario acá en el Senado de la República.
4: Así unas horas vivieron, y ya
6: unas horas. Ay, unas horas y ya regresó. Y bueno, pues él dijo en su X cuando pidió licencia que estaba en el Senado de la República, y ve pues dónde estaría, porque nosotros revisamos de pe a pa, de arriba a abajo, adentro y afuera del Senado, e Insunza no apareció por ningún lado. Fuimos a ver hasta en los botes de la basura, en la cañería, en los sótanos, y el senador, poeta de Baridaguato, pues nunca estuvo en el Senado, querida Ivette.
4: No, pues muchísimas gracias, Vero, como siempre nos pones al tanto de, con tu muy particular estilo, todo lo que ocurrió en este gran resumen de una jornada muy intensa allá en el Senado, y pues veremos las consecuencias de todo lo que se dijo y se votó en esta noche madrugada. Gracias, Vero, que tengas un excelente día.
6: También para ustedes, buen día.
4: Y plataformas de apuestas, fíjense, ya ponen precio al destino del gobernador con licencia de Sinaloa, Rubén Rocha Moya, y otros capos del narco. En México, la seguridad comienza a ser uno de los rubros favoritos de los apostadores en lo que va de este 2026. Las proyecciones de usuarios en plataformas como Polymarket comenzaron a convertirse en mercados. Rubén Rocha sale como gobernador de Sinaloa por... Se lee en una de las apuestas que acumula ya $469,288. Pese a que el gobernador, con licencia, ha negado los señalamientos en su contra, su caso continúa motivando estas apuestas. En esta misma plataforma hay en juego al menos $244,981, cuyo destino dependerá de que Rocha Moya sea o no extraditado a Estados Unidos antes del 30 de junio. ¿Qué tal los apostadores ahora haciendo también negocio con los casos de seguridad y de lo que está ocurriendo en México? Berta, alcalde Luján, fiscal general de justicia de la Ciudad de México, defendió el actuar de la institución en el caso de la gobernadora de Chihuahua, Maru Campos, y afirmó que la investigación derivada de la denuncia del senador de Morena, Javier Corral, concluyó en que no existía delito que perseguir. Vamos con mi compañero Octavio García.
11: ¿Qué tal, Iván? Muy buenos días, un gusto saludarte.
12: Así es. Defiende la Fiscalía General de Justicia de la Ciudad de México objetividad en caso Maru Campos. No existe delito que perseguir, dijo su titular, Berta Alcalde.
13: Pero creo que esto manda un mensaje muy claro, que justo va en sentido contrario de lo que la gobernadora mencionó en algún momento. Esta fiscalía es objetiva, y esta fiscalía, más allá de si un denunciante, una víctima, es de determinado círculo político, esta fiscalía va a actuar con toda objetividad, y este caso es una demostración de ello, ¿no? Lo que hizo esta fiscalía es recibir esta denuncia, determinó que no hay delito y cerró el caso como lo hubiera hecho en cualquier otro supuesto.
12: Durante un mensaje a medios, luego de rendir su informe mensual, la fiscal explicó que la carpeta de investigación se originó tras una denuncia presentada en 2024 por el presunto delito de privación ilegal de la libertad relacionada con un intento de detención ocurrido antes del inicio de la actual administración. Alcalde Luján sostuvo que la fiscalía realizó actos de investigación para determinar si existía algún delito y si había elementos suficientes para judicializar el caso. Sin embargo, concluyó que no había conductas que perseguir.
13: Esta fiscalía determinó, a partir de actos de investigación que realizó, que no había delito en este caso, y es por eso que lo que hace es determinar el caso con un ejercicio de la acción penal. ¿Sí? ¿Qué quiere decir esto? Básicamente cerrar el caso, ¿no? Ya que considera que no existe delito que perseguir. La fiscalía cierra el caso porque no existe delito que perseguir.
12: La fiscal explicó que conforme al Código Nacional de Procedimientos Penales, la parte denunciante tiene derecho a impugnar esta determinación ante el Tribunal Superior de Justicia de la Ciudad de México, instancia que posteriormente citó a las partes a una audiencia. Aclaró que no fue la fiscalía quien convocó a la gobernadora ni a los funcionarios involucrados, sino el propio tribunal, con el fin de garantizar su derecho de audiencia.
13: No es la fiscalía quien cita a la gobernadora ni a los funcionarios, sino el tribunal, para darles el derecho de, si lo estiman necesario, porque es un derecho, no es una obligación de asistir a esta audiencia, si ellos lo estiman para salvaguardar su derecho de escucharles, lo cita a esta audiencia de no ejercicio, en donde no necesariamente está obligada a ir personalmente la gobernadora, y es por esto que pide a la fiscalía que hagamos de conocimiento.
12: Hasta aquí mi reporte, muy buenos días.
4: En Michoacán fue asesinado el tesorero y el asesor jurídico de la comunidad indígena de Pomaro, en el municipio de Aquila, además de otra persona. Pobladores le atribuyen estos crímenes al cártel Jalisco Nueva Generación. Vamos con nuestra corresponsal, Yasmín Ferreira.
14: Ivette, ¿qué tal? Muy buenos días a ti y al auditorio. Efectivamente, tras aprobar la reforma electoral local, Michoacán se convirtió en el primer estado en anular las elecciones ante la injerencia del crimen organizado. de haber intromisión de la delincuencia, se podrían anular casillas electorales, distritos e incluso toda la elección, confirmó el gobernador Alfredo Ramírez Bedoya.
15: Así que están salvaguardadas. Solo se hace un ordenamiento y una reglamentación de estas candidaturas. Y bueno, finalmente, se pueden anular ya en Michoacán las elecciones si hay injerencia de la delincuencia organizada.
14: Luego de 30 años de no reformar el Código Electoral del Estado, la recién ley aprobada contempla también impedir candidaturas a deudores alimentarios, así como a corruptos. Otra de las disposiciones es limitar las candidaturas independientes y ciudadanas, al no permitir aliarse o usar una marca o colores, y deberán de constituirse como un instituto político. Y ahí es donde entraron los reclamos de Grecia Quirós, lideresa del Movimiento del Sombrero, y también de Alfonso Martínez Alcázar, alcalde de Morelia, quien ha competido por la vía independiente, dos de las cartas más fuertes para la candidatura al gobierno del estado. Es el reporte. Buen día.
4: ¿Cómo amanece el dólar y el euro? Hoy, viernes 29 de mayo, el dólar estadounidense se cotiza en 16 pesos con 80 centavos a la compra y 17 con 79 a la venta, mientras que el euro se compra y se vende en 20 pesos con 17 centavos. Continúen con nosotros, estamos en Negocios W. Muy buen día.
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0: de la Ciudad de México. Muy buenos días, oficial. ¿Por dónde sí, por dónde no transitar esta mañana de viernes aquí en la Ciudad de México?
1: Bueno, Leiva, un placer saludarte a ti y a tu auditorio. Vamos a la información. Iniciamos en la zona oriente de la capital, donde ya incrementa notablemente el número de vehículos que circulan sobre la calzada de Ermita Iztapalapa. Esto es para quien deja atrás el eje 6 sur y se dirige hacia el anillo periférico. Similares condiciones vehiculares presenta la avenida de los Constituyentes a partir de acueducto hacia el circuito interior. En la zona centro de la capital, ligeros asentamientos al cruce con cada semáforo sobre la avenida Chapultepec entre el eje 1 poniente y las inmediaciones de Florencia. En temas de concentraciones y movilizaciones, el día de hoy a las 8 horas se llevará a cabo una concentración en la avenida Revolución, el número 1508. Esto será en la colonia Guadalupe, en la alcaldía Álvaro Obregón, que estamos pendientes al desarrollo de sus actividades por las posibles afectaciones vehiculares. Posteriormente, en la zona centro de la capital, a las 10:30 horas, la Coordinadora Nacional de Trabajadores de la Educación se dará cita en la Secretaría de Gobernación. Está ubicada sobre Abraham González, en el número 48. Por el reporte que tenemos del Centro de Orientación Vial, Secretaría de Seguridad Ciudadana. Muy buenos días.
2: Hacemos una pausa y en breve continuamos la conversación.
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0: Estamos de vuelta y como cada semana les presento la sección de mi compañero Luis G.I.G. con todas las tendencias en materia de tecnología.
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2: Querida Janet, muy buenos días. Hoy te cuento algo que, bueno, llamó la atención. Y es que, honestamente, explica perfecto por qué el mundo tecnológico anda como cafetería en hora pico. Tres notas distintas, pero todas apuntan al mismo lugar. La inteligencia artificial ya no es una promesa, es volante y las grandes compañías están manejando a toda velocidad. Meta, Amazon, Nvidia, Microsoft y OpenAI están reacomodando fichas, como si estuviéramos viendo una final adelantada. Pero bueno, arranco con Meta. Mark Zuckerberg prácticamente guardó el casco del metaverso en el closet y ahora le está apostando a que la inteligencia artificial sea la que arme nuestros feeds en redes sociales. Ya no solo recomendar contenido, sino crearlo para ti. Es como pasar de un mesero que te sugiere el platillo a uno que entra a la cocina y lo prepara según su antojo.
3: El metaverso no desaparece, pero pasa a un segundo plano, mientras la inteligencia artificial se vuelve el corazón de Facebook e Instagram.
2: Ahora vamos con Amazon. La compañía confirmó el recorte total de 30,000 empleados corporativos, no porque le vaya mal, sino todo lo contrario. La lógica es simple y muy dura. Si la inteligencia artificial hace tareas repetitivas más rápido, se necesitan menos manos para eso y más cabezas para otras cosas. El tío Andy Jassy ya lo había dicho: menos personas haciendo lo de siempre, pero más personas haciendo cosas nuevas. Y mientras unos recortan, otros sacan la chequera. Nvidia, Microsoft y el mismo Amazon están en conversaciones para invertir hasta 60,000 millones de dólares en OpenAI. Para ponerlo en perspectiva, es como si tres gigantes decidieran construir juntos la planta eléctrica que va a alimentar el futuro digital. Pero no es solo dinero, es control, infraestructura y acceso privilegiado a la tecnología que todos quieren. ¿Por qué importa todo esto? Porque estas decisiones están definiendo cómo vamos a consumir contenido, cómo se van a organizar las empresas y quién tendrá el poder tecnológico en los próximos años. Se trata de un cambio de época, no de moda. Ahora los números. Amazon eliminó cerca del 10% de su plantilla corporativa y aún así reportó ganancias trimestrales de alrededor de 21,000 millones de dólares, un crecimiento cercano al 40%. Planea invertir 125,000 millones de dólares en 2026. Mientras tanto, Meta perdió unos 19,000 millones de dólares en Reality Labs en 2025, pero aún así reportó ingresos trimestrales por casi 60,000 millones. OpenAI busca una valuación de hasta 830,000 millones de dólares y Microsoft ya tiene una participación cercana al 27%. Consejo no solicitado, pero muy directo. Si diriges una compañía o trabajas en ella, deja de ver la inteligencia artificial como un experimento. Entiende en qué tareas te ahorra tiempo y qué habilidades nuevas necesitas mañana. Antes de tomar decisiones precipitadas, primero, revisa tus procesos aburridos, ve cuáles puede hacer una IA y entrena a tu equipo. La tecnología es genial, pero un equipo bien entrenado trae muchos más beneficios. Recuerden que pueden seguirme en redes como @LuisGIG y en mi página web, luisgig.com. Querida Janet, que tengas un excelente día.
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0: Muy buenos días, me da muchísimo gusto tener en la línea a Moisés Pérez, pues director de Yo Jubilado, especialista en todos estos temas de jubilación, de Afores, y desde luego, bueno, quisiéramos saber cómo podemos evaluar nuestra Afore hoy que estamos en una Afore, la mayoría de todos los que estamos, bueno, todos los que estamos en el sistema financiero, el sistema formal, cómo debemos evaluar nuestra Afore, cómo elegirla, cómo saber si estamos en la Afore adecuada para nosotros, Moisés.
4: ¿Qué tal, Janet? ¿Cómo estás? Gracias por la invitación, como siempre, a este muy importante medio de difusión de información veraz y oportuna. Gracias, te agradezco la invitación. Y sí, pues el tema es, yo creo que cada día más importante y afortunadamente más personas se están buscando el conocer qué deben de hacer para tener la mejor selección de su Afore, como tú bien dices, mi querida Janet.
0: En esta selección, ¿qué elementos debemos tomar en cuenta? Sabemos que están los datos públicos en la CONSAR, que obviamente las Afores por ley pues también nos mandan nuestros datos para saber los rendimientos, pero ¿qué tenemos que tomar en cuenta para saber si es buen momento de cambiarnos o por qué tendríamos que cambiarnos de Afore?
4: Claro, mira, yo digo que aquí hay un gran cambio. De origen el sistema te daba tres opciones que debías de considerar para la elección de tu Afore. Uno era las comisiones. Hoy en día las comisiones ya no son relevantes, dado que todas las Afores te cobran exactamente lo mismo, salvo pensionista, que tiene un pequeñito ajuste por ahí, pero yo te diría que todas cobran lo mismo. Entonces ya la comisión no es un diferenciador de elección, porque pues, te da lo mismo estar con la que tú quieras. El segundo era servicio. Es muy difícil de evaluar cuando no estás todavía en un proceso real de necesitar de tu Afore para los trámites y servicios que te dan a la jubilación, más allá de cambio de Afore, cambio de domicilio, actualizaciones. Eso es muy difícil, la evaluación y es subjetiva. Hay gente que le puede ir muy bien en una Afore y hay gente que le puede ir muy mal en la misma. Entonces yo siento que cada vez menos es el interés de momento en el servicio como para un diferenciador. Entonces, ¿qué nos queda? Pues el rendimiento. Y el rendimiento sí es importante tenerlo claro y conocer cómo evaluar, porque hoy en día la gran mayoría de los cambios que yo conozco y que me comparten por redes sociales, con algunas pláticas que doy, es, oye, yo me cambié porque la Afore tal paga mejor que la que estaba, ¿no? Y ahí es muy importante hacer una diferenciación hoy en día y una ampliación de la información que tenemos como ahorradores. A ti cuando te llega tu estado de cuenta, aparece una tabla de rendimientos de algo que dice IRN, índice de rendimiento neto, que te rankea las Afores y dice, tú estás en par y la tuya es la número 3, 4, 2 o 1 y te pone el dato del rendimiento a la fecha que te llega tu estado de cuenta, que son cuatrimestrales. Entonces muchas veces las personas toman esa tabla como la referencia por rendimiento para hacer un cambio de Afore, lo cual tiene una parte de cierto, pero tiene un gran sesgo también, que ese rendimiento que se presenta en esas tablas que todos conocemos, es el rendimiento de un promedio que pondera plazos de 10, de 5 y de 3 años. O sea, es como que el comportamiento histórico de tu Afore, pero eso no quiere decir que ese comportamiento histórico sea el de la actualidad. La gente está tomando decisiones por rendimientos que te poner hasta 10 años de historia, lo cual no es tan real o conveniente. ¿Qué vale la pena conocer? Dentro de la página de la CONSAR está un concepto que se llama radiografía financiera de la Afore. Esta radiografía financiera lo que te permite es, en función a tu CIEFORE, conocer el desempeño del último año, últimos 2 años, últimos 5 años de rendimiento de tu CIEFORE. A todos los amigos que nos escuchan, los invito a que comparen el IRN de su estado de cuenta con esta radiografía y van a ver temas muy importantes. El año pasado el sistema en promedio pagó el 16, casi 16.5%, pero en el IRN ninguna tiene ese rendimiento. Entonces, ¿cuál es el bueno? ¿El 8% del IRN o el 16% de la radiografía? Los dos son correctos, pero el de la radiografía te da un rendimiento actualizado. O sea, te dice el año pasado cómo te fue. Y si una persona, y atendiendo a tu pregunta de origen, ¿cómo o con qué decide cambiar? Pues vale la pena tener una decisión lo más actualizada posible, porque no te sirve de nada cambiarte con datos de tan largo plazo como pueden ser los 10 años que consideren parte del IRN. Yo te diría que hoy en día debemos tener esa doble evaluación, el largo plazo por un lado, para los que así lo consideren, pero el desempeño reciente y sobre todo, y tú eres experta en el tema, de las volatilidades de los mercados. El año pasado el sistema dio un súper rendimiento. Hay Afores que dieron el 18% y a las que les fue mal, entre comillas, pagaron el 12%. Entonces es importante analizar desde estas dos nuevas ópticas el rendimiento de tu CIEFORE, de tu Afore, para aplicar o no aplicar un cambio de la misma, Janet.
0: Y desde luego muy importante tener en cuenta que pues en momentos de alta volatilidad que estamos viendo movimientos que de repente escuchamos caídas en la bolsa mexicana o que en la bolsa mexicana de valores son los indicadores internacionales, siempre, nunca, nunca hay que cambiarse en esos momentos de Afore.
4: ¿Qué es lo que estamos viviendo justamente este año, no? Es muy difícil atinarle al momento óptimo. Yo te diría que enero pudo haber sido un buen mes de cambio porque todo el 2025, la verdad, el mercado pagó súper bien y las Afores dieron rendimientos espectaculares. Pero hemos visto que este año ya tenemos minusvalías muy importantes en el sistema, plusvalías muy importantes. Entonces, como tú bien comentas, cambiarte de Afore en momentos volátiles puede ser riesgoso y además si lo haces con la base de un solo indicador, y tengo algunas tablas que con gusto en otra ocasión comentamos, cómo hay gente que pensando que se cambia del lugar 2 al 1, en la realidad, en función al rendimiento reciente, se está cambiando de la 2 a la 8, sin conocerlo. De ahí la importancia de tener estos dos parámetros de análisis, Janet.
0: Y desde luego también un dato, este dato es muy importante al momento de elegir, porque pues desafortunadamente siempre cuando hay algunos asesores que obviamente pues quieren traer o hacer algunos cambios, pues no tienen todos los elementos que son totalmente ahorita, como estás diciendo, gratuitos, que podemos ver esta información de manera pública y tomar las decisiones con base en estos datos que nos estás dando.
4: Yo siempre lo comento un poco en broma, los asesores son vendedores y te van a vender. Tú como comprador tienes que tener la información suficiente para corroborar que lo que te están presentando sea lo correcto, pero sobre todo lo conveniente para ti. Y eso requiere educación financiera, eso requiere interés en analizar tu información, de darle seguimiento, de preguntar y no solo creer. Y el poder tener este nuevo comparativo de IRN, repito, el que aparece en el estado de cuenta, con esas radiografías financieras, le va a permitir a las personas tomar información con información mucho más actualizada. Y esta decisión es importante y crucial en un entorno complejo en los mercados y con un mercado muy complejo en el retiro y en el ahorro para el retiro a largo plazo, Janet.
0: Y esta parte es muy, muy importante. Y también, así como lo decías en el tema de educación financiera, y aquí en este programa, pues comentamos una vez al año, cuando menos, pues hay que revisar nuestro historial crediticio. Es totalmente gratuito entrar a las sociedades de información crediticia y ver, pues, cómo está nuestro historial, quiénes han consultado, cómo está nuestra calificación. También en el tema del Afore, pues bueno, al menos una vez al año hay que revisar cómo va el rendimiento. Si estamos realizando aportaciones voluntarias extra, pues también saber qué rendimiento nos está dando.
4: Y un tema que todavía me toca ver con cierta frecuencia es muchas personas incluso no saben en qué Afore está. Empecemos por conocer en qué Afore estás primero y después, como tú bien dices, analizar nuestro ahorro, que además, y tú bien lo sabes, estamos en un proceso de progresión a la alza de las aportaciones patronales derivado de la reforma del 2020, y estamos en el 10.6% de ahorro del salario, y en breve vamos a llegar a niveles del 15%, entonces va a haber un dinero cada vez más importante ahí, que un buen análisis, un buen seguimiento y una buena elección de Afore te va a permitir tener mejores condiciones cuando llegue el momento del retiro laboral de cada uno de nosotros.
0: Y ya por último, Moisés, aprovechando, pues sí, a lo mejor alguien apenas se está incorporando al sector laboral de manera formal, o pues alguien no sabe todavía en qué Afore está, hay que decirles cómo pueden saber en qué Afore están de manera rápida y sencilla.
4: Ingresen a Afore Móvil, te va a pedir tu CUR, te va a pedir posiblemente

0: comunidad, en donde también podemos encontrar mucha información pues al respecto a lo que queramos saber para nuestro próximo retiro.
1: Yo los invito a que vean mi página, yojubilado.com. Ahí escribo mucho este tema en aras de ayudar a las personas a tener un mejor retiro, Janet. Y te agradezco, como siempre, la invitación a tu espacio.
0: Muchísimas gracias. Muy buenos días. 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

0: cómo va a estar el viernes, el clima, el pronóstico del tiempo en todo el país. Vamos a escucharlo.
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2: Buen día, Janet. Vamos a saludarlos a todos durante este viernes. Les comento que el tiempo va a cambiar en las próximas horas. Esperamos que las precipitaciones sean mucho menores en el transcurso de este día, dominando periodos de sol y un rápido aumento en las temperaturas. En principio, estas precipitaciones que les digo van a ser muy aisladas, concentrándose en Península de Yucatán. Justo estados como Quintana Roo, Yucatán y Campeche podrían tener precipitaciones todavía localmente fuertes, algunas con viento y granizo, así como en las costas del Pacífico entre Guerrero, Oaxaca y Chiapas. El resto del territorio mexicano, más bien, como les decía, será con un tiempo muy estable, largos periodos de sol y aumento en las temperaturas. Aunque efectos locales de las montañas pueden generar tormentas aisladas entre Durango, Zacatecas, Jalisco, Michoacán, el Valle de México, insisto, en sus zonas montañosas, así como a lo largo de la Sierra Madre Oriental. Pero, importante entonces, más sol, así que a protegerse de la radiación solar. El resto del país entonces, bastante seco. En cuanto a las temperaturas, buena parte del país, les digo, tiene un incremento en los valores, específicamente estados costeros, tanto del Pacífico como del Golfo de México, seguirán con valores entre los 30 a 40 grados Celsius, pero justo en zonas de planicie, desde Sinaloa hasta Chiapas, a lo largo del Golfo de México, al interior de la península de Yucatán, pueden registrar poco más de 40 grados Celsius. De hecho, resalta desde Sinaloa, por lo menos hasta la región de Tierra Caliente del lado del Pacífico. Atentos fin de semana, todavía el sábado se pronostica que haya lluvias aisladas, pero poco a poco van a volver a incrementarse. Los estados del Pacífico irán recibiendo más humedad, continuarán las precipitaciones en Península de Yucatán y gradualmente también se van a extender hacia el occidente. Sectores de Durango, Zacatecas, Nayarit, Jalisco, parte del Bajío pueden comenzar a tener lluvias, pero lo más relevante comenzará a ser a partir del domingo, cuando otra vez el centro del país, la región occidente, el oriente, continuando Península de Yucatán, vuelvan a tener estas precipitaciones en horas de la tarde y noche. Todavía Ciudad de México, el Valle de México en general, serán aisladas, pero sí, poco a poco verán ese incremento en las condiciones de nubosidad y van a haber cambios. Próxima semana nos esperan condiciones bastante lluviosas. Eso sí, todavía este fin de semana, aunque les digo, va a aumentar poco a poco la lluvia, el calor va a continuar sintiéndose. Específicamente Ciudad de México, justo espera un fin de semana caluroso con máximas entre los 28 a 31 grados Celsius, potencial de algunas tormentas a partir del domingo, pero sí, lo importante es cuidarse del calor.
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0: Vamos con las columnas financieras el día de hoy. Revisemos qué es lo que traen los principales columnistas en los diarios de circulación nacional. Comenzamos con Mari Carmen Cortés desde el piso de remates en 24 horas. Hoy concluye la primera reunión de negociación del T-MEC por parte de México. Está encabezada por el secretario de Economía Marcelo Ebrard y por parte de Estados Unidos, el segundo a bordo de la representación comercial de Estados Unidos, Jeffrey Gottman, acompañado de funcionarios de alto nivel y de legisladores miembros del comité de Ways and Means. La buena noticia es que fue muy buen diálogo y que Jamieson Greer, titular, anunció que las próximas reuniones, todas bilaterales, se realizarán el 17 y 18 de junio en Washington, en la que se incluirán temas de agricultura y, para emparejar la cancha del juego, el 20 de julio en la Ciudad de México. Capitanes en Reforma. Brian Chesky es CEO y cofundador de Airbnb, quien por primera vez visitó México previo al Mundial, donde la plataforma complementará la cobertura en la demanda de hospedaje. Actualmente cuenta con 180 mil huéspedes con reservación y esperan un pico en la demanda antes del torneo. La empresa estima aportar unos 560 millones de dólares a la economía local. Desbalance en el Universal. A menos de una quincena del silbatazo inicial de la Copa de Fútbol, nos comentan que las instituciones de todo tipo, financieras, organizaciones civiles, sin fines de lucro, comercios, restaurantes y tiendas, ya se subieron a la ola mundialista. Tal es el caso del grupo financiero Monex, cuyos analistas Roberto Solano y Janet Quiroz van a presentar la semana próxima el estudio que llevará de nombre Mundial 2026, partido clave para México, en el cual realizan una evaluación del impacto económico en el territorio nacional, las oportunidades en distintos sectores y el impulso que le podría dar el consumo a la actividad productiva. De jefes en el financiero, Contin, firma especializada en cobertura de salud privada para personas mayores, liderada por Eduardo O. Reinaga y Carmen Rosillo, anunció la apertura de su segunda clínica de longevidad en la Ciudad de México. La inauguración forma parte de una inversión total de $3 millones destinada al desarrollo de infraestructura, tecnología y modelos de atención preventiva. El proyecto busca anticiparse a la transición demográfica del país, donde se proyecta que para el año 2050, una de cada 4 personas tendrá más de 60 años. La estrategia de la compañía se enfoca en transformar el ecosistema de salud tradicional mediante un esquema que promueve la autonomía, el acompañamiento continuo y la calidad de vida en la vejez. Roberto Aguilar, momento corporativo en El Heraldo. Se cumplieron 3 meses del inicio del conflicto armado en Medio Oriente y el recuento favorece a los mercados bursátiles que, pese a los vaivenes, reportan una ganancia general mayor a 6%. Es decir, mejor que cuando comenzó la guerra. Y además del soporte que la mayor parte de las bolsas recibieron de las inversiones relacionadas con la IA, uno de los factores que ayudó a moderar la volatilidad fue la reacción de los inversionistas individuales. Vanguard, uno de los gestores de activos y fondos de inversión más importantes del mundo y que en Latinoamérica, que incluye a México, compartió el reporte. La disciplina prevalece durante las crisis geopolíticas y los hallazgos confirman totalmente dicho título. Darío Celis, la quinta transformación en El Heraldo. El titular de salud David Kersenovich busca reposicionar a Birmex en el mapa farmacéutico nacional para que participe directamente en la producción de medicamentos y vacunas. La idea no parte de una inversión que intenta articular gobierno, industria y academia bajo un mismo esquema. La propuesta incluye infraestructura, desarrollo tecnológico y transferencia de conocimiento, una combinación que apunta a reducir la dependencia del exterior. La presidenta Claudia Sheinbaum ha planteado como parte de un plan más amplio donde producir en México es prioridad sin cerrar la puerta a las importaciones. Hasta aquí las columnas por hoy. Que tengan un excelente día. Soy Ivette Parga Ávila. Recuerden que me pueden seguir en todas mis redes sociales como @IvetteParga. Feliz viernes.

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1: Así terminamos Negocios W por hoy. A nombre del equipo que integran este programa, Zaira de la Rosa en la redacción, Juan Verdeja en el área digital, Carla Cisneros en la producción y Guillermo Galicia en los controles, yo soy Janet Leiva Reus y les doy las gracias de que me haya acompañado durante esta

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0: minuto, tiempo del centro del país. Y sí, señoras y señores, señoritas y señoritos, y hoy se aplica a mascotas y mascotos. ¿Qué creen? ¡Es viernes! ¡Es viernes, señoras y señores! ¡Lo hemos logrado una vez más! ¡Es viernes! ¡Último viernes de mayo, por cierto! Así que con mayor razón, ustedes ya conocen perfectamente bien el ritual de los viernes, así que no sean tímidos, no sean tímidas y atrévanse a gritar conmigo. 3, 2, 1. ¡Ay, señoras y señores! Ya estamos acá listos. Y sí, estamos arrancando con esta que es un ya clasicazo de Menudo, porque a ver, suele tantito mi Memo. Esta está dedicada a todos los legisladores que le dan tanta claridad a este país, pero tanta claridad a este país, senadores, diputados, a todos, dedicado uno por uno, le dan tanta claridad a este país que yo dije, bueno, pues ayer que trataba yo de entender lo que estaba pasando en diputados y senadores, pues dije, pues venga, venga, no era así, echarnos luz los que sí saben, dedicados a todos los que le dan claridad y le dan sobre todo certeza a este país. Señores y señoras legisladores, estamos arrancando con esta canción dedicada, por supuesto, a todos y cada uno de ustedes. En fin, así las cosas, señoras y señores, ya se están bailando, porque además esta rolita todo el mundo la baila y además todo el mundo se sabe los famosísimos pasitos de pa' adelante y pa' atrás y pa' adelante y pa' atrás. Así que qué bueno que arranquemos también en viernes 29 de mayo. Ahora sí que en el bailongo, y bueno, pues les vamos a traer toda la información de lo que ha estado sucediendo en estas últimas horas. Aprovecho para saludar a mucha gente que ya anda por acá escribiéndonos desde muy tempranito. Y por cierto, y eso me dio muchísimo gusto leerlo por acá, hoy es el día de los maestros y las maestras de telesecundaria. Un abrazo y un aplauso, la verdad, La verdad, un abrazo y un aplauso. Por aquí me lo estaban diciendo. Es el día de los maestros y maestras de telesecundaria. Todo mi respeto, Todo mi respeto. Conozco a varios y a varias y de verdad hacen un trabajo extraordinario, Así que de verdad, un gracias gigantesco a quienes se dedican a dar clases en telesecundaria y en general a la educación a distancia que le llega a tantas personas. En fin, así las cosas, señoras y señores. Víctor Sandoval, el micrófono es tuyo. Muy buenos días, adelante.
1: Gracias, Gaby. Informar que en este momento la vialidad se complica para quienes utilicen el segmento, lo que es la carretera Federal México-Toluca. Esto a la altura de lo que es el kilómetro 18 en dirección hacia Santa Fe. Hay un percance, no hay lesionados, se está complicando la circulación. Tres vehículos por alcance vieron este accidente. La circulación se complica aproximadamente unos 500 metros lineales. Lo hace a través de lo que es la zona de la calzada Vallejo, incluso con el tramo de Poniente 112 y hasta Poniente 140 en dirección hacia Ceilán, hacia Tlalnepantla o a la Mixcoac, pero mucha carga vehicular, no hay accidentes, pero sí detenida la circulación en este momento, en este tramo. Lo hace a través de lo que es Tlalpan en dirección al sur, donde nos dirigimos rumbo hacia la zona de Tepepan. La vialidad a buena velocidad todavía hasta ahora y en sentido opuesto ya con mucha carga en dirección hacia San Antonio Abad. El reporte, Gaby.
0: Gracias, gracias, Víctor Sandoval. Ya les estaremos trayendo, por supuesto, la vialidad cada media hora, como lo hacemos siempre. Este fin de semana pinta para ser complicadillo acá en la Ciudad de México. Hay un poco de todo, desde los bloqueos de la Coordinadora Nacional de Trabajadores de la Educación, que ayer, por cierto, estuvieron hasta desmantelando estas, no sé cómo se les llaman, estas cosas amarillas que dividen los carriles, las que van como arriba, es que no sé cómo se les llame, porque está la división de los que van hacia un lado y los que vienen del otro lado, pero arriba hay como estos, pues es que no sé cómo llamarles, estas cosas amarillas, y ayer de plano ahí en circuito interior, pues las quitaron, las desmantelaron para poder hacer su barricada. Yo estaba comentando con una persona, le decía, a ver, si yo ahorita voy ahí y quito una de esas, me cae la policía en 3 segundos, ¿no? Y al bote, daño a la nación, o como le llamaban antes cuando chocabas ahí con un puesto, algo así, ¿no? Daño a la nación y al bote. Y aquí, pues, la CT, no sé cómo se llaman esas cosas, si alguien me ayuda a saber cómo se llaman, porque creo algún nombre deben de tener, algún nombre técnico, pero ahí en circuito interior y en muchas otras avenidas, para separar los carriles que van hacia un lado y los que vienen en el otro sentido, están estos como, pues como palos, como amarillos largos, que no sé ni siquiera cómo describirlos. Pero bueno, el chiste es que ayer los desmontaron básicamente para hacer pues sus barricadas. ¿no? Entonces, bueno, pues este fin de semana puede ser un fin de semana complejo aquí en la Ciudad de México. Está también el evento de la señora presidenta el domingo, así que bueno, pues así las cosas. Creo que volardos, no, pero los volardos no son los que están abajo, los volardos son abajo, ¿no? No son, según yo no son volardos, los volardos son los que están a ras de piso. No, estos están arriba, es que, bueno, ahorita les tomamos una foto, lo ponemos en nuestras redes sociales, y a ver a quién se le ocurre cómo se llaman esas cosas, pero lo cierto es que, pues eso estuvo haciendo ayer la Coordinadora Nacional de Trabajadores de la Educación. Así que un abrazo, por supuesto, también a mi querido Claudio Flores, al señor Ricardo Fitipaldi Álvarez, a las Rorris que van camino también por allá hacia Oaxaca, que sea un buen camino, y a toda la gente que nos está escribiendo hoy desde muy, pero muy temprano. Tenemos varios temas, les vamos a contar qué pasó en la Cámara de Diputados, qué pasó en la Cámara de Senadores. A mí si me preguntan qué pasó, yo les voy a decir, no tengo la más remota idea, porque de verdad subían, bajaban, se votaba, se quitaba, siempre no se votaba, se mandaba al Senado, en el Senado se decían, en Diputados se aventaban las playeras unos a otros, unos con una playera, los otros con otros, en el Senado de la República lo mismo, se insultaban para variar unos contra otros, en fin, una cosa verdaderamente impresionante, nada que nos sorprenda, pero pues ahí está lo que sucedió en el Senado y en la Cámara de Diputados. Ahorita les vamos a tener, por supuesto, toda esta reflexión, y claro que sí, hoy es viernes también de nuestros colaboradores, de Javier Tejado, de Enrique Quintana, así que, señoras y señores, con Menudo de Fondo, que son los únicos que tienen claridad, nos vamos con los sonidos de la noticia. ¡Venga!
2: ¿En serio nadie? ¿Ninguna? ¿Ninguna? ¿Ningún senador de Morena se quiere poner la playera de Yo con Rocha?
3: Orador.
2: Muy bien.
3: Por favor.
2: Continúo.
4: So right now there is proposed legislation that from the House in front of the Senate to change the first requirement so that a living person, Donald J. Trump, could be on a $250 bill.

0: Son las 7 de la mañana con 9 minutos. Ya todo el mundo me anda mandando por acá que si se llaman barrotes, que si se llaman bolardos. Lo que pasa es que ya entré a ver qué son los bolardos, porque también Paulina Chavilla le manda un abrazo, me dice bolardos, pero es que los bolardos están abajo, están a ras de piso. Pero bueno, y hay otros. Aquí creo que el más claro fue el de Ave Martínez, que dice se llaman cositos. Sí, creo que le vamos a decir cositos amarillos, pero bueno, si no, ya veremos. Vallas de contención, no son vallas de contención, en fin, no importa, esas cosas amarillas que están en medio, que seguramente tienen algún nombre, esas son las que el día de ayer desmanteló la CENTE. ¿Por qué? Pues porque puede, básicamente, porque puede y porque nadie le dice absolutamente nada a quien lo esté haciendo. En fin, así las cosas esta mañana, los sonidos de la noticia con los que estamos arrancando. Escuchábamos el momento en el que el diputado federal morenista Senyacen Escobar García retó a golpes a su homólogo priista Carlos Eduardo Gutiérrez Mancilla en plena sesión de la Cámara de Diputados. Hay que decir que el morenista Senyacen Escobar García era, por cierto, el secretario de Educación en Veracruz, en el gobierno de Cuitláhuac García, y por ahí ha salido un poco la historia de Senyacen. Bueno, pues ayer retó a golpes a su homólogo priista. Aparte de lo que sucedió ayer, ahorita nos lo va a decir Jaime Grajedo, que vaya que le tocaron horas y horas y horas. Y después el senador panista Ricardo Anaya acusó a Morena de buscar el control total del Poder Judicial para proteger al gobernador de Sinaloa, a Rubén Rocha Moya, perseguir a opositores. Durante la discusión en el Senado, la reforma judicial retó a los morenistas a usar una playera con el lema "Yo con Rocha". La verdad es que los panistas, encabezados por Ricardo Anaya, traían una playera azul que decía "Yo con Maru", refiriéndose a la gobernadora de Chihuahua, obviamente, y entonces llevaban ahí playeras color guinda que decía "Yo con Rocha", y les decían pónganselas, vengan para acá y pónganselas, a ver quién de Morena se va a poner la playera "Yo con Rocha". Claro, hay que decir que tenía una trampa la playera de "Yo con Rocha", porque además arriba decía "Narco Morena". Entonces, bueno, pues ya era bastante obvio que nadie se lo iba a poner. Pero bueno, eso fue lo que sucedió también el día de ayer. Y bueno, en Estados Unidos se está diseñando un billete de $250, ¿de verdad? ¿Un billete de $250? ¿O te equivocaste, mi querido Mike? ¿A poco es un billete de $250? Oh, yo, no hay, o sea, ¿por qué? O sea, es que sí me quedé. Bueno, $250 con el retrato del actual presidente de Estados Unidos, Donald Trump. Así lo confirmó el secretario del Tesoro, Scott Bessent. Confirmó que ya existen proyectos de ley en la Cámara y el Senado que eliminarían la prohibición de que personas vivas aparezcan en la moneda de Estados Unidos. Bueno, pues además se van a aventar una de $250. Estaría bueno, ¿no? A ver si el Banco de México. Pues no sé, queremos un billete de $420. Uno de $420. Quiero un billete así. ¿Por qué? Porque sí. En fin, y luego escuchábamos a Maroon 5. El día de ayer se confirmó el regreso de la banda a nuestro país. Van a estar el 30 de septiembre en el Harp Elú en la Ciudad de México y el 3 de octubre en Monterrey. Pero bueno, así las cosas esta mañana y nos vamos corriditos porque ahora sí que la información es muchísima y tenemos, por supuesto, lo que pasó en Cámara de Diputados o en Cámara de Senadores. Me voy contigo, Jaime Grajedo, primero a diputado. Adelante, Jaime, buenos días.
1: ¿Qué tal, Gaby? Buenos días al auditorio. Fíjate que sí, ayer a las 6 de la tarde concluyó ya este periodo extraordinario de sesiones en la Cámara de Diputados, luego de esta larga sesión, una de las más largas de esta legislatura, de más de 32 horas consecutivas de debate, de conatos de bronca, de gritos, de una guerra de pancartas y llamados al orden, a la actitud civilizada, que a veces es mucho pedir. Bueno, al final se aprobaron dos reformas constitucionales y una ley ordinaria, que ya se desahogaron, por cierto, en el Senado también. Una reforma a la Carta Magna que permite prorrogar del 2027 al 2028 la elección de magistrados de circuito, etcétera, etcétera. También permite la reelección de magistrados del Tribunal Electoral y pone cierto orden en la Suprema Corte. El tema de la reelección dividió y confrontó a los propios morenistas porque muchos no estaban de acuerdo, como el caso de Alfonso Ramírez Cuellar. Se aprobó también la reforma constitucional que propuso Ricardo Monreal para anular una elección local y federal cuando se compruebe que hubo injerencia extranjera, aunque no entrará, por cierto, no entrará en vigor en el 2027, sino muy probablemente hasta el 2030, porque ya no hubo tiempo de aprobar su ley reglamentaria que modifica la ley de medio de impugnación, ya ni se discutió. O sea, esta polémica iniciativa quedó como en el limbo. Y bueno, se autorizaron además cambios a la ley electoral para crear una comisión del INE integrada por tres consejeros electorales que con el apoyo de la FGR, la UIF y otras instituciones van a hurgar en la vida de los posibles candidatos a cargos de elección popular para detectar que no tengan antecedentes penales o vínculos con la criminalidad. De eso ya hemos informado con más detalle, pero hay que decir, Gaby, que pues todo se desarrolló en medio de hostilidades, de trifulcas, en un ambiente muy crispado, en el que más bien pareció un concurso para ver quién insulta más a su compañero. Surgieron los escandalosos casos de Rubén Rocha y Maru Campos, los reclamos y reproches fueron subiendo de tono, opositores y oficialistas se dieron hasta para llevar, unos llamaban a otros narcopolíticos y esos llamaban a los otros vendepatrias, lanzaron consignas, vituperios, ocurrencias. También vamos a escuchar a la diputada de Morena, Rosa Ortega, simulando un juego de lotería, pero de políticos y de corrupción. Vamos a escuchar.
2: Quiero invitarlos a jugar a la lotería. ¡El borracho!
3: ¡Elisa Calderón!
2: ¡La vendepatrias!
3: ¡Maru Campos!
2: ¡El ladrón!
3: ¡Alejandro Moreno!
0: Como que cuando dijeron el ladrón, todos se quedaron así de, híjole, son muchos. Como que se les ató. ¿Quién era, güey? ¿Quién era, güey? No, qué cosa, Manuel. Perdón, Jaime.
1: Así es. Fíjate que también el diputado del PAN, Federico Doring, se subió al ring también y dijo que ni loco él se sometería a que le revisen su perfil la FGR o la policía para participar en una elección. Vamos a escuchar.
4: No tengo problema en que se me ausculte mi probidad. Ya lo hice. Pero no voy a poner en manos de las fiscalías del narco y de las policías del narco la democracia de México. Entonces nosotros no vamos a legitimar que usen las instituciones para legitimar sus narcos del bienestar.
1: Así fueron subiendo de tono, Gaby, la diputada del PRI, Adriana Rejón, llamó narcotraficantes a López Obrador y a uno de sus hijos. Vamos a escuchar.
5: Morena está gobernando con miedo. Miedo a que se lleven a sus narcopolíticos. Miedo a que se lleven al que está en la chingada. Por eso Andy se fue a la chingada. México no nació para vivir de estos pinches cínicos, corruptos y narcotraficantes de Morena.
0: ¡Órale!
1: Así se llevan, Gaby. Bueno, es hablando apenas de San Lázaro, la verdad es que se volvió un circo de alborotos, desgarriates, tanto así que el líder de la mayoría morenista, Ricardo Monreal, tuvo que llamar a los coordinadores de todos los partidos a su oficina para tratar de calmar pues los ánimos rijosos de sus compañeros en cada bancada, aprovechando un receso obligado ante la actitud poco civilizada de los diputados. La presidenta de la mesa directiva, Kenia López Rabadán, tuvo que suspender momentáneamente la sesión y mientras dialogaban, por supuesto, sus líderes. Hubo un pacto de no agresión, Gaby, vino un poco la calma, pero duró muy poco, porque uno de los diputados del PRI, lo que comentabas al principio, Carlos Gutiérrez Mancilla, ya famoso por su actitud agresiva, ese fue que uno de los que golpeó al senador Fernández Noroña, y bueno, estuvo así, a dos de pelearse con el morenista Yacén Escobar, quien remangó sus mangas y se quitó el sombrero y retó a golpes al del PRI. Incluso una legisladora del PRI, precisamente del tricolor, acusó al morenista de estar ebrio, y aunque este lo negó, parece que sí andaba un poco pasado de copas, pues el morenista Yacén Escobar se estaba tomando un café con piquete en su termo y parece que se le acabó el café y le quedó pues el piquete. Vamos a escuchar brevemente al morenista Yacén Escobar y parece que sí se le patinan un poco las palabras. Vamos a escuchar.
6: Presidenta, sí le solicito fraternalmente a los diputados del PRI y a la compañera que dijo que mi Yeti tiene alcohol, que lo revisen. Y si no, que me pidan disculpas.
1: Bueno, pues así las cosas, que ya realmente no son tanto novedad en el recinto parlamentario de San Lázaro.
0: Ay, bueno, en fin, ¿cuántas horas estuviste ahí, querido Jaime?
1: Pues fíjate que fueron poco más de 32. La sesión empezó antier a las 9 de la mañana y terminó ayer a las 6 de la tarde.
0: Sí, debería haber una partida pública para indemnizarlos a ustedes de tantas horas. Pero bueno, gracias, querido Jaime Obrajero. Pues así es como se la llevan ahí en la Cámara de Diputados, entre narcos, borrachos, ladrones. ¿Qué tal con la lotería, no? ¡El ladrón! Y todo el mundo así como ¿De quién era el ladrón? Porque hay varios. ¡Híjole, Senado de la República! Vero Méndez, ahora te tocó a ti. ¿Qué pasó en el Senado, Vero? Adelante.
7: llegaron las iniciativas que se aprobaron en la Cámara de Diputados. Gaby, ¿qué tal? Muy buenos días. Insunza no llegó, la oposición reclamó, Morena mayoriteó y de paso, pues se blindó. Así se puso lo extraordinario en el Senado de la República, Gaby. Pero fíjate, primero, pues no contaban con su astucia. Síganme los buenos para mentir, para esconderse y para no dar la cara ante las acusaciones de narco que pesaron en su contra desde Estados Unidos. El senador Enrique Insunza, que a todos nos tuvo en ascua, la aplicó. Y al cuarto para la una de la tarde de ayer jueves, metió la licencia al Senado para no asistir al periodo extraordinario. Luego, pues de que el hombre verídico y de instituciones, el hombre recto, no enderezado de Marco Aurelio, pues se terminó doblando ante el temor de enfrentar a la opinión pública, mandaron a llamar a su suplente, a Omar López, secretario del Bienestar de Sinaloa y ahijado de Rubén Rocha. Es su padrinito, Rubén Rocha, en serio, es su padrinito, no de broma, es su padrinito.
0: Su padrinito es suyo de vela.
7: Sí, la noticia de que pues el árbol firme y fuerte había caído en la decisión de mantenerse en la clandestinidad, de inmediato desató todo tipo de reacciones. La priista Carolina Villano llamó a Insunza cobarde, lo llamó farsante y lo llamó narcopolítico. Así fue el momento.
8: Si es que sos farsante, hoy se cree filósofo, hoy se cree el gran jurista, el hombre de Estado. No se comporta como tal. Todo el mundo sabe que es un vulgar narcotraficante. Eso es lo que es. Y si realmente no debiera nada, le da la cara a ustedes y le da la cara al pueblo de México. O sea, realmente lo que él hace es esconderse.
7: El morenista Ignacio Mier, por supuesto, salió a proteger a Enrique Insunza y dijo que había tomado una decisión prudente para no convertir el periodo extraordinario en un show. Vamos a escuchar a Ignacio Mier.
9: No lo vamos a ver, ¿no? Ya les quitamos el show.
0: Qué bueno, pero que si ya nos quitaron el show, porque como si no hubiera habido show, pero bueno, perdón.
7: Pero sí, show, querida Gaby, es lo que sobra en el Senado, igual en la Cámara de Diputados. La primera en iniciar la discusión, la primera reforma que se fue a discusión fue la reforma judicial, y al estilo de la rola, que te la pongo ya, los panistas se pusieron playeras con la leyenda Yo con Maru para defender a la gobernadora de Chihuahua y retaron a Morena a usar las playeras con la leyenda Yo con Rocha, narcopolítico. Pues Ricardo Anaya los invitó a pasar por sus playeras, pero nadie se animó. Así fue el momento.
10: Yo con Maru, porque nosotros estamos orgullosos de un gobierno panista en el que no se pacta con el crimen organizado. Aquí la pregunta es si las compañeras y los compañeros de Morena también se quieren poner la playera de Yo con Rocha. Entonces aquí trajimos muchas, está disponible, bienvenidas, hay todas las tallas.
7: De inmediato la morenista Malú Mitchell pues se burló de las camisetas panistas y dijo que con Maru Campos ni a la esquina. Vamos a escuchar.
11: Yo con Maru, sí, pero al bote, ahí van a dar. ¿Verdad que sí? A ver, yo con Maru, con la CIA, sí, yo con Maru, no sean ridículos, hombre.
7: Muy, pero muy, Gaby, muy ofendido se sintió el morenista Gerardo Fernández Noroña al ver esas camisetas. Acusó que la oposición quería meter el tema del debate por la puerta trasera y los panistas a una sola voz le gritaban: ¡que se la ponga, que se la ponga! Así fue el momento.
12: Faltando al respeto al grupo mayoritario, haciendo acusaciones infundadas sin ninguna prueba. Están metiendo la agenda por la puerta trasera.
7: Y no se la puso, y en esta guerra de playeras el morenista también Alejandro Murat aseveró que la playera que hay que ponerse es la playera de México y subió con una playera tricolor. Escuchemos.
13: Que pague sin distingo el que haya cometido un delito. Y si vamos a ponernos una camiseta, es esta, la de México.
7: Y fíjate, Gaby, que ya en esta guerra de camisetas en la madrugada, por ahí de las 3 de la mañana, Luis Armando Melgar y Noroña estuvieron a punto de darse un lleguecito a golpes, protagonizaron un encontronazo, Gaby, aventándose en la cara la playera guinda Yo con Rocha. No, que póntela tú, no, que póntela tú, no, que ninguno, y por ahí salió volando la playera Yo con Rocha, que finalmente nadie quiso usar. Una vez aprobadas estas tres reformas, la judicial y las dos en materia electoral, ¿qué crees, Gaby?
0: ¿Qué?
7: Enrique Insunza volvió a aparecer en la sesión. Solicitó reintegrarse al Senado.
0: ¿Ah, sí?
7: Sí, ya solicitó regresar al Senado. Primero mandaron a traer a Omar López y ahora pues ya lo mandaron a volar, porque ya va de vuelta a Sinaloa. Es que Omar López es el secretario de Bienestar allá en Sinaloa, y pues nada más lo trajeron para que viniera a votar en lugar de Enrique Insunza. Durante la madrugada de este viernes se aprobaron la reforma judicial, y ya lo comentábamos su contenido, también las dos reformas en materia electoral, y fíjate que bueno, pues la reforma en materia electoral para crear la Comisión Casa Narcopolíticos, pues ya ni siquiera pasó por las comisiones, Gaby. Ya estaba programada la reunión de comisiones, la cancelaron y vámonos directo al pleno. Y pues ahí empezaron los comentarios con la célebre frase de Porfirio Muñoz Ledo: qué manera de legislar. Pero mi querida Gaby, la que remató las discusiones de todo este periodo extraordinario fue la priista Carolina Villano. Primero le dijo al suplente de Insunza: limpie bien esa curul porque está bien cochina, su propietario ha hecho puras cochinadas. Y luego, como profetiza, advirtió que algún día la justicia los va a alcanzar. Pero aquí vino la joya de esta frase, vamos a escuchar.
14: Miren, sí les cayó como anillo al dedo todo esto que han hecho, pero les tengo una noticia, ahora les va a caer como dedo en el anillo la justicia que viene detrás de ustedes.
7: No, así bueno, acabó el periodo extraordinario de sesiones, mi querida.
0: Bueno, Verónica Méndez, también para ti un abrazo solidario, porque cuando les tocan estos maratones son tremendos. Gracias, Vero Méndez, que cubre el Senado de la República. ¿Qué nivel? ¿Qué nivel, de verdad? Por donde lo quieran ustedes ver, ¿qué nivel? En fin, lo cierto es que, como ya escucharon, finalmente este fue el periodo extraordinario. La Cámara de Diputados aprobó la reforma constitucional que incorpora disposiciones relacionadas con la intervención extranjera en elecciones y contempla la posibilidad de nulidad en casos donde se acrediten conductas de intromisión de gobiernos. ¿Pero qué creen? A la mera hora la legislación secundaria fue retirada del orden, como ya escuchábamos. Dijeron, no, y Monreal dice, bueno, no está, la retiro. En fin, de verdad, de verdad, de verdad. O sea, la manera de legislar, la manera de insultarse, la manera de todo, ¿no? Hoy, por supuesto, no se pierdan la plática que siempre tengo los viernes. La de hoy, seguramente con Javier Tejado, va a ser muy buena, de qué es esto que está sucediendo de verdad. Y miren, siempre recordamos al clásico y que en paz descanse Porfirio Muñoz Ledo, porque además recordemos que Porfirio Muñoz Ledo pues también fue muy cercano a pues a muchos de los que hoy están en el gobierno, al propio Andrés Manuel López Obrador. Pero el 11 de diciembre, cuando el diputado federal Porfirio Muñoz Ledo era un presidente de la mesa directiva de la Cámara de Diputados, esto en el 2019, durante el proceso para formar la nueva mesa directiva, pues sacó la famosísima frase. Él estaba todavía hablando, pero no se dio cuenta que el micrófono seguía abierto, o tal vez para el colmillo que tenía Muñoz Ledo, aprovechó que el micrófono seguía abierto, y vamos a escuchar lo que dijo en ese momento Porfirio Muñoz Ledo.
15: Revise el reloj, porque está marcando progresivamente. Cuando es una ley antigua, los transitorios son desmesurados y contradictorios, hasta los aparatos se sonrojan.
0: Que chinguen a su madre, qué manera de legislar. Se escucha al final, esa es la famosísima de Porfirio Muñoz Ledo, y se las podemos aplicar de verdad, recordando a Porfirio Muñoz Ledo lo que dijo el 11 de diciembre del 2019. Que chinguen a su madre, qué manera de legislar. Nadie se sienta ofendido, por favor, por la palabra que acabo de decir. Estoy solamente citando a Porfirio Muñoz Ledo, y creo que tenía mucha, mucha razón. Bueno, pues así las cosas esta mañana. Por supuesto, vamos a hablar de varios asuntos más, no solamente esto, pero pues nos parece fundamental, porque miren, nos podemos reír y decir, no, mira, se insultaron y se aventaron la playera, y sí, Luis Armando Melgar estuvo a punto de agarrarse ahí a golpes con Fernández Noroña, y Fernández Noroña le gritaba y el otro se regresaba, y podemos poner lo que ustedes quieran sobre la mesa, pero en el Inter se van llevando entre las patas, al país, por lo que están legislando. Es decir, no es cualquier cosa lo que están votando, que si la reforma judicial, que si la intervención extranjera, que si la nulidad de las elecciones, que si la comisión de integridad para ver si los candidatos o las candidatas tienen algún pasado ahí peligroso, etcétera, etcétera. No es cualquier cosa lo que se está legislando, Y en medio de este circo, pues ahí se van llevando entre las patas al país. En fin, así las cosas esta mañanita. ¡Qué cosa, ¿no? Por eso. Menudo. Venga, échenosla. Échenos claridad, señoras y señores, ¡súbanle!

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3: La fecha del auditorio. Toma en cuenta que continúa cerrada la circulación de Avenida 5 de Mayo desde Eje Central hasta Simón Bolívar, esto por presencia de manifestantes. Puede utilizar como alternativa vial Eje 1 Norte, Donceles y Venustiano Carranza. En otro punto, Eduardo Molina mantiene carga el cruce con semáforos provenientes de Avenida Río de los Remedios y con dirección a la Avenida Talismán. Por otra parte, tránsito lento presenta anillo periférico de Calzada Coxpa hacia Calzada de Tlalpan. Condiciones muy similares se encontrará sobre Calzada Ignacio Zaragoza para quien deja atrás el metro Peñón Viejo y se dirige a Río Churubusco. Finalizando el reporte, Calzada Taxqueña muestra abundante carga vehicular en ambos sentidos entre Avenida Arneses y Canal de Miramontes. Este es mi reporte desde el Centro de Orientación Vial de la Secretaría de Seguridad Ciudadana.
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4: Hoy me doy cuenta que estás enfermito, estás muy enfermo, y eso es delicado, Moreira. Y mira, aguanta, cabrón, aguanta, porque para hablar de calidad moral y de valores, la madre nos tiene que formar, pero lo que se ve es que tu madre no los formó. Pero tengo criterio propio.
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5: Bueno, 7 de la mañana con 37 minutos y gracias a toda la gente que nos sigue escribiendo esta mañana. Han estado particularmente activos con todo lo que hemos estado conversando ya en la primera media hora. No ha comenzado, por cierto, la conferencia todas las mañanas, hoy desde Palacio Nacional nuevamente, y ya saben, si hubiese algo que destacar aquí se los decimos. Y ustedes lo saben bien, hemos tenido esta semana un montón de voces aquí también hablando pues de lo que estaba pasando, lo que estaba por pasar y lo que estaba pasando tanto en diputados como en senadores. Las crónicas también de mis compañeros periodistas que han estado horas y horas y horas ahí siguiendo lo que sucede, y me da mucho gusto poder cerrar la semana con Rubén Moreira, diputado y coordinador de la bancada del PRI. Hemos platicado ya en muchas ocasiones contigo, Rubén, y bueno, pues en fin, escuchábamos ahorita también estos audios, incluso lo que nos decían nuestros propios reporteros, y de pronto uno se pregunta el nivel del debate, el nivel de la confrontación, pues a dónde hemos llegado. Rubén, ¿cómo estás? Buenos días.
6: Buenos días, Gabriela. Bueno, te adelanto que fueron muchas horas de debate.
5: Pero muchas.
6: Casi 40, creo.
5: Así es.
6: Y que en algunos momentos, pues, escuchamos expresiones de este tipo. Pero también hubo espacios, por ejemplo, a la medianoche, donde hubo un intercambio importante de ideas y un triunfo, creo, de la oposición con argumentos técnicos. Y entonces la mayoría pues recurre a la polarización, a la descalificación y a los ataques personales.
5: Claro.
6: O a tratar de llevar el debate a un espacio muy lejano de lo que ayer vimos. Ayer vimos cómo se está desmantelando la democracia mexicana. Y eso va a quedar para la historia.
5: A ver, cuéntanos de esto que dices, lo que sí se discutió, que de pronto es lo que queda fuera, por eso también te busqué a ti, que es qué fue lo que sí se discutió y que sí se pudo, no sé, detener, dices, el triunfo de la oposición. ¿A qué te refieres, Rubén?
6: Bueno, es un triunfo moral. Tres espacios.
5: Sí.
6: Uno, cuando yo le señalé al Partido del Trabajo que por la puerta de atrás estaban metiendo la conjunción o la convergencia de la revocación del mandato con las elecciones federales y locales. Y ahí quiero reconocer a Alberto Anaya, senador, que se da cuenta, alguien en su partido ahí no le había dicho, y entonces presenta el PP una reforma, una reserva, para que ya no coincida la revocación de mandato con las elecciones federales, artículo 35.
5: Okay.
6: Obviamente, eso se logró por los argumentos nuestros. No se logró todo, Gabriela, porque en el 28 sí se va a juntar la revocación del mandato con cuatro elecciones de gobernador y las elecciones del Poder Judicial. Si la presidenta de México va a estar haciendo campaña al mismo tiempo que estos comicios que te digo. Ese es un tema. Otro triunfo de la oposición, triunfo moral, es cuando

0: los pasillos de la Cámara, entre las curules, acompañados de todos los partidos, que se quejan de que el líder delincuencial de, pues digamos, de su territorio, de su región, ahí donde ellos viven, les impide registrar candidatos. Y mira, es que me dio tanta tristeza que ninguno de los coordinadores, ni ninguna diputada o diputados, que ahí se ponen muy bravos, dijeron que eso es cierto, ¿cómo lo arreglamos? Yo lo propuse de una manera. Hay otro momento donde pues triunfó la oposición. Oiga, están perpetuando funcionarios en el poder. Mira, más allá de la calidad, que no la voy en este momento ni siquiera cuestionar, y de los estudios que tienen los magistrados
1: electorales,
0: estamos abriendo, sí, electorales, están abriendo la puerta a las reelecciones en otros cargos. Y cuando me dicen, oye, estás exagerando, no, mire, hace unos meses la presidenta mandó una iniciativa para quitar la reelección. Sí, y ella dijo que para quitar el nepotismo, que por cierto, esa regla no se aplica en el Poder Judicial, y está en el texto que ella me envió. Se está desmontando la democracia mexicana. Yo creo que la oposición triunfó moralmente, puso sus argumentos. Claro, en el país todo se polariza, Javier, hay pocos espacios para así con despacio decir las cosas. Y bueno, ahí anduvieron circulando los las fotografías de los chats de Morena, donde se daban instrucciones con palabras como vaya con todo contra tal persona, pues para que triunfara esta polarización, ¿no?
2: Sí, que es lo que finalmente va quedando, este ruido, y que tenemos las crónicas de lo que pasó, digamos, en ambas cámaras. Pues sí, lo que va quedando es este escándalo, Rubén, y como yo le decía hace rato, pues este escándalo con temas que en el fondo terminan siendo temas muy importantes. A ver, te quiero preguntar, ¿qué pasó en el caso de este tema de la intervención extranjera en las elecciones? Entiendo que se retira la legislación secundaria. A ver, si le puedes explicar a la gente que nos escucha qué significa esto, porque de pronto creemos que todo el mundo entiende lo que pasa en el mundo legislativo y no siempre es tan claro, Rubén.
0: Las normas se sustentan en dispositivos constitucionales. Uh-huh. Y se explican, se desglosan, se vuelven más claras, digamos, en las normas secundarias. ¿Qué sucedió? Pues se presentaron dos iniciativas constitucionales, la que ya hablamos de cambiar las fechas de las elecciones y todo esto, y una muy pomposa que dice para evitar la intervención extranjera.
2: Así es.
0: En ella, Gabriela, se esconde la censura. Cuando se iba a votar la ley secundaria, es decir, la que, digamos, permite tener claridad cómo se desglosa ese mandato constitucional, lo retiraron. Lo retiraron por presión. Sí, ahora mucha gente está festejando que eso se retiró.
2: Pero no es tan buena noticia porque quedó vago y abierto entonces, ¿o no? Lo que sí está.
0: Pero tú lo sabes. Y un juzgador puede agarrar esa norma constitucional y aplicarla, Se queda todavía más peligroso, hombre, porque una norma secundaria, pues de alguna manera se acota, se explica cómo se aplica, pero ahí está en la Constitución ese dispositivo. Y como generador de nulidad, ya la prohibición de que los extranjeros intervinieran ya están otros artículos, ya está.
2: ¿Sí?
0: Que además son muy famosos. Sí, pero ahora le metes el contenido de nulidad y cualquier tribunal electoral puede tomar eso para resolver. Había aquí una figura que se llamaba nulidad abstracta, que era algo así como: no te puedo decir cómo influyó, pero influyó, y por lo tanto te anulo la elección. O sea, lo estoy siendo muy coloquial.
2: Sí, sí, sí.
0: Bueno, están abriendo la puerta para eso. O sea, yo, si fuera medio de comunicación, yo no festejaría, porque quedó peor.
2: No, así es, yo también creo que quedó peor, la verdad. Justamente por esto que estás diciendo. Es decir, y lo estuvimos platicando aquí incluso con la diputada Sánchez Cordero, apenas antier, diputada Morena, que ella se opuso. Y nos lo decía.
0: De manera muy valiente, por cierto.
2: Sí, la verdad, y la te vimos aquí en los micrófonos hace dos días, y antes de que se votara, y decía: es que no, o sea, yo no puedo aceptar esto porque es una norma abierta, es una norma que las discrecionalidades van a ser gigantescas, es peligroso. Y bueno, hay que reconocerlo.

0: hubiera hecho, según yo, 22 diputados de Morena que a la mera hora se abstuvieron, que no le entraron, que, híjole, que para como están las cosas hay que reconocerles ese valor, ¿no? Por lo menos de haberlo hecho ahí. ¿Con qué te quedas, Rubén, después de este periodo extraordinario?
1: Que con un mal sabor de boca, por todo, yo sigo que están desmontando la democracia mexicana. Me quedo con pues la certeza de que triunfa esa estrategia de polarizar. Este es el uso de falacias para tirarle a la persona y no para discutir el fondo. Mira, no hubo un argumento que le ganara a los oradores de opositores que hablaban de temas técnicos. O sea, los opositores que subimos temas técnicos, ni uno fue vencido por la mayoría. Por ejemplo, la comisión esta de idoneidad, lo primero que les dije es, viola la presunción de inocencia y el debido proceso, y va a complicar la actuación de los órganos electorales. Nadie pudo desmontar ese argumento. Y bueno, se suben y te hablan en lo personal, te insultan, circulaba mucho alcohol ahí en la cámara, mucho alcohol, y se convirtió hasta peligrosa, porque había mucho alcohol, y eso te lo pueden decir los mismos diputados de Morena, porque entre ellos se enfrentaron cuando una buena parte decidió no votar el tema de la reelección, y cuando otra parte decidió no votar este tema de la intervención extranjera, sobre todo una buena parte del Partido Verde que se salió. Sí. Y otros que se abstuvieron, esos que se abstuvieron, es un abstenerse en una votación constitucional, Gabriela, es votar en contra, porque subes el umbral. Esos son unos héroes, esos del Verde votaron en contra diciendo me abstengo, pero por 5 votos estuvieron a punto de que no salieran algunas de las reformas, sí. Libraron pero de panzazo. Y lo mismo sucedió en senadores fue por un voto.
0: Así es.
1: Hay que, nomás que ahí se salió. Hay que checar quién se salió y permitió ese voto.
0: Pues ya estaremos, insisto, con la lupa encima, pero vaya semana y sobre todo vaya cierre. Gracias, Rubén, por estos minutos nuevamente.
1: Hombre, te agradezco muchísimo. Gracias, Gabriela.
0: Muy bien, gracias. Es Rubén Moreira. Ustedes lo saben, esta semana he tenido varias voces. Y de todos los colores, de manera muy concreta, estuvimos conversando con Sergio Gutiérrez Luna de Morena, vicecoordinador de la mesa directiva de la Cámara de Diputados, también con Olga Sánchez Cordero, también diputada de Morena, con Luis Armando Melgar, senador del Partido Verde, ahorita con Rubén Moreira del PRI, y pues un poco va a tener como el espectro más amplio, ¿no? Pero pues así es como se termina esta semana, y al ratito con Javier Tejado estaremos revisando al fondo qué es lo que quedó y qué es lo que no quedó, así que no se lo pierdan, ya saben, los viernes por ahí a las 8:30 de la mañana estaremos hablando de ello, pero pues sí, como dicen, quedamos así con un mal sabor de boca, así las cosas, y gracias a la gente que nos sigue escribiendo, a las 8:00 de la mañana prometo revisar varios de los mensajes que nos están haciendo llegar.
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5: Siete la mañana.
2: mañana con 55 minutos. Enrique Quintana, ¿cómo estás? Muy buenos días.
4: Muy buenos días, Gaby. Muy bien, afortunadamente. Y como siempre, contento de que llegamos, a pesar de diputados y senadores.
2: Mano, de verdad, pero bueno. Oye, a ver, pues contigo hablamos con mucha frecuencia de automóviles, de la industria automotriz, pues por lo que le significa obviamente a nuestro país. Y ahora me llamó la atención esto de las declaraciones, entiendo, del presidente de la Asociación Mexicana de la Industria Automotriz respecto al impacto del arancel que tenemos. A ver, cuéntanos, ¿qué pasó, Enrique?
4: Mira, organizamos ayer un foro sobre el Tratado México-Estados Unidos-Canadá, donde invitamos a varios personajes, entre ellos a Rogelio Garza, quien preside a los fabricantes de automóviles. Es la cabeza de este sector. Y Rogelio explicó algo muy interesante que creo que no está suficientemente registrado. ¿Recuerdas que mientras el grueso de los productos que México exporta a Estados Unidos no pagan arancel porque uh-huh. cumplen los requisitos del tratado comercial, los automóviles también cumplen esos requisitos, por cierto, pero se les aplica un arancel derivado de otra ley? De la ley comercial, la ley de expansión comercial, se llama el capítulo 232, que tiene que ver con seguridad nacional. Y se les aplica el 25%. Y resulta que a los competidores de México, que no son socios comerciales de Estados Unidos y que en teoría tienen más dificultades con Estados Unidos, como los países asiáticos, por ejemplo, Corea, Vietnam, y algunos más, bueno, ahí les aplican el 15. Entonces, ¿qué sucede? Que los coches que se fabrican en México están pagando un arancel por encima de sus competidores asiáticos y europeos. Y la advertencia de Rogelio fue la siguiente. Probablemente vean ustedes las cifras y digan, pues las exportaciones les está yendo de maravilla, como hemos platicado aquí. En muchas ocasiones. Sí, sí. Pero si esta situación permanece por un cierto tiempo, puede haber decisiones de las grandes armadoras que están instaladas en México para llevarse su producción a lugares donde el costo arancelario es más bajo. Explicó que esto no puede ser de un día para otro, por la dinámica de la industria, porque se preparan las plataformas de producción de modelos con mucha anticipación, con varios años, pero si esto se perpetuara, durara 2-3 años más sin cambio, entonces no sería raro que, sobre todo, a armadoras asiáticas o europeas, incluso norteamericanas, pudieran decir, pues no me conviene México.
2: Pues sí.
4: Hago un coche y tengo que pagar 25% si lo vendo en Estados Unidos, y si lo fabrico en Corea, pago 15%. Pues entonces mejor me muevo para allá. O si de plano, como quería Trump, pues si en Estados Unidos no pago arancel,
2: pues me voy para allá.
4: Veo de qué manera muevo mi operación a Estados Unidos. Entonces él dice, en estas negociaciones que pues están sucediendo el día de hoy, uno de los temas centrales, aunque no esté en el marco del tratado, porque esto deriva de otra ley, aunque no esté en el marco del tratado, una de las exigencias centrales de México debe ser quitar o por lo menos bajar este arancel a la industria automotriz, a la industria acerera, al aluminio, al cobre. Así que un ángulo que no siempre hemos visto, muy interesante.
2: Pues muy interesante y preocupante, ¿no?
4: Sí, claro.
2: El escenario, sino yo tampoco, cuando ahorita que te escucho, pues no teníamos este escenario enfrente. Híjole, pues vaya, ¿esto lo hicieron en dónde, Enrique, este foro?
4: En el Financiero.
2: En el Financiero, ok.
4: Sí, ahí en los estudios.
2: Ya.
4: Del Financiero.
2: Bueno, pues esto es el tema automotriz. Y el otro, a ver, el SAT. La pregunta, ¿se le acabó la fiesta al SAT? ¿Por qué? Si no estaban recaudando y recaudando y recaudando. Sí, a mí me da miedo abrir la caja de cereal porque siento que me van a salir ahí alguien a cobrar algún impuesto.
4: Recaudando un montón, y además decíamos, pues la economía no está creciendo.
2: Sí, exacto.
4: Y el SAT sigue captando y captando más recursos. Pues mira, ayer se dieron a conocer cifras preliminares del mes de abril y la captación de impuestos, por lo menos la reportada por el SAT, tiene una caída real de 1.6% en el primer cuatrimestre del año. Es decir, pareciera que la desaceleración económica que hemos reseñado con detalle aquí, pues ya también le está pegando al recaudador. En la mayor parte de los impuestos se quedó corto respecto a sus proyecciones el SAT. Pensaba captar en este lapso poco más de 2 billones 100 mil millones de pesos. Se quedó en 2 billones 70 mil. Le faltaron 40 mil millones de pesos. Y en algunos rubros, como en el caso del impuesto sobre la renta, pues se cayó respecto al año pasado. En otros simplemente se quedó corto, como en el IVA y en el IEPS. El problema es que si esta circunstancia se extiende a lo que resta del año, la problemática de finanzas públicas va a crecer y el gobierno estaría en la necesidad de apretar, es decir, de recortar todavía más, todavía más el gasto operativo, porque hay gastos que no se pueden recortar porque están sujetos a leyes o a contratos colectivos, etcétera. Pero entonces, allí donde el gasto de operación puede ajustarse o los programas de inversión, pues aquí a lo mejor tienen que apretar. Así que veremos, Hacienda presenta hoy más tarde o a más tardar el lunes sus datos también correspondientes al mes de abril. Ya que estén completos, pues hacemos una radiografía más completa de cómo salieron.
2: Oye, rápidamente te pregunto por acá Jorge Isaac Vázquez, respecto a lo que decíamos de los coches.
4: Sí.
2: Dice, ¿y no se equilibra esa diferencia del 15 contra 25 con el traslado de esos coches? ¿No es lo mismo que sea por barco a que sea terrestre? Es duda, o sea, es una pregunta que
4: sí,
2: hace.
4: Sí, claro. Hay una parte que en efecto puede equilibrarse. Puede bajar, incluso hay que tomar en cuenta que para varios autos no es 25, sino un poquito menos, porque hay un descuento de las partes que provienen de Estados Unidos.
2: Sí.
4: Sin embargo, queda todavía un nivel de ventaja para quienes producen pagando aranceles. En el caso de Europa, de 10, en el caso de Asia, de 15%.
2: Sí.
4: Por ejemplo, los coches británicos pagan solo 10%.
2: Sí.
4: Entonces, ahí sí se vuelve más difícil compensar con un menor costo de transporte.
2: Bueno, pues ahí está. Gracias, querido Enrique. ¿Y nuestra moneda cómo va?
4: Pues viendo el Medio Oriente, que no pasa nada, o pasa todo,
2: sí.
4: Que ya mero, que ahora sí, que siempre no, 17.35 en este momento.
2: Bueno, pues así las cosas. Que tengas un muy bonito fin de semana. Te mando un abrazote, querido Enrique.
4: Igualmente, un gran abrazo para todos.
2: Gracias, es Enrique Quintana, director general editorial del Financiero. Su artículo hoy en la página 2, como siempre, dice: asumir los nuevos tiempos de la renegociación del T-MEC. Y la fotonota abajo dice: gigantes futbolistas pelotean en Reforma rumbo al Mundial. Son estas esculturas, 19 esculturas monumentales de futbolistas. Y hablando de fútbol, desde la conferencia matutina ya se dijo quiénes son las dos mujeres que ganaron los boletos, uno de la presidenta y el otro creo que de la secretaria de Cultura, los boletos para ir al primer partido del Mundial. Al ratito les contamos de qué va.
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0: del centro del país, y aquí seguimos completamente en vivo desde las 7 de la mañana, hoy que es viernes 29 de mayo del 2026. Se acaba mayo, señoras y señores, y ahora sí que ya nos acercamos a tiempos mundialistas. Y estamos escuchando a Dua Lipa y a Fer de Maná con esto que se llama Oye Mi Amor, obviamente en vivo. Y a ver, aquí lo que me ponen es este proyecto Dua Lipa Live from Mexico, una película del concierto y un disco en vivo grabados en el estadio GNP. Salió hace no tanto, ¿no? ¿O hace cuánto salió? La semana pasada. Sí, es que sí alcancé a ver por ahí que estaba, que salió esto. Son de las presentaciones de principios de diciembre, ¿no? Del año pasado. Y bueno, pues está esta rolita que además, bueno, pues hoy les estoy poniendo rolas para que las canten todo el día. Todo el día, entonces por eso arrancamos con Menudo, y además es viernes, señoras y señores. Bueno, pues todavía nos queda mucho por delante, pero me voy contigo, Víctor Sandoval. ¿Dónde estás, Víctor? Adelante, buenos días. ¿No está?
1: Ya,
0: ahí está.
1: Dile, dale,
0: ahí estás,
1: dale,
0: ahí estás. Tío. Venga, venga. Yo veo a Víctor, pero creo que no me oye. A ver, es que está... Bueno, vamos a ver si ahorita podemos corregir ahí, porque sí lo veo, o sea, sí alcanzo a ver a Víctor por Zoom. Entiendo que anda... ¿Dónde se fue Víctor? Anda por el reclusorio, ¿no? Reclusorio, no sé... En el reclusorio sur, ahí está. Digo, no está dentro del reclusorio, no crean que detuvieron a Víctor. No, está ahí, porque nos va a hacer un reporte. Pero bueno, ahorita se está cortando un poquito la llamada. Vamos a ver si podemos hablar en unos segunditos con Víctor Sandoval ahí desde el reclusorio sur. Pero bueno, así las cosas. Esta mañana hemos traído ya varia información. Hemos estado hablando sobre todo lo que sucedió el día de ayer y hasta hoy en la madrugada en Cámara de Diputados, en Cámara de Senadores. Ya tendremos, por supuesto, el análisis un poquito más adelante, y estaremos también hoy a las 9 de la mañana, vamos a tener una conversación seguramente muy rica. Van a estar el señor Alejandro Rosas y el señor Francisco Javier González. Están en un libro nuevo escrito ahora sí que a cuatro manos, o a dos manos, cada quien la suya. Y bueno, vamos a estar hablando también de ello. Y por cierto, también vamos a hablar de nuevas formas, en realidad no son nuevas, pero de formas de extorsión en el Aeropuerto Internacional de la Ciudad de México, nos van a contar algunas personas que las han padecido, pues para que estemos todos muy atentos, también en estos tiempos, tiempos mundialistas. Hablando de tiempos mundialistas, ya les decía, desde la conferencia matutina, pues se ha hablado sobre todo de actividades de fútbol en la Ciudad de México y muchos otros lugares. Ya se entregaron los boletos para quienes ganaron, y creo que ahorita está cantando Julieta Venegas. A ver, ponle tantito.

0: Bueno, pues es Julieta Venegas y un montón de chavas ahí alrededor de ella, chavas. Cada que digo chavas es evidente mi edad. Pero bueno, la chaviza ahí junto a Julieta Venegas están cantando, pues ya lo escucharon, que las mujeres sí pueden jugar fútbol y pueden hacer lo que quieran hacer. Esto está sucediendo hoy desde la conferencia matutina. Pero bueno, así las cosas y así los sonidos.
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0: Bueno, son las 8 de la mañana con 15 minutos. No logramos establecer la comunicación con Víctor, que está ahí en el reclusorio sur, pero tan pronto podamos, lo hacemos. Ya lo veía yo ahí a cuadro en el Zoom, pero no, se cortó la llamada. Sucede mucho, sobre todo cuando están en las zonas cercanas a alguno de los reclusorios. Y nada más comentarles que ya les decíamos hace rato, La Niña Futbolista es la canción que interpreta Julieta Venegas, que estábamos escuchando hace un ratito, y dice, autoría de Los Patita de Perro, y que esto fue ocurrencia de Citlali Hernández para tener una canción especial para el Mundial 2026. Esto lo dijo Claudia Curiel, la secretaria de Cultura, hace unos minutos. Así que bueno, pues a Citlali se le ocurrió una canción, los autores fueron Los Patita de Perro y le está cantando Julieta Venegas. Eso es lo que está sucediendo también en la mañana desde la conferencia matutina. Los sonidos de la noticia. Platicábamos esta mañana con Rubén Moreira, diputado y coordinador de la bancada del PRI, acerca del debate que se vivió dentro de la Cámara de Diputados. En fin, una buena reflexión por ahí de Rubén Moreira después de todo lo que ha estado sucediendo el día de ayer. El otro sonido es Esaú López Quero, anunció su separación indefinida con licencia como presidente municipal de Mitla tras los hechos violentos ocurridos durante un bloqueo de la Coordinadora Nacional de Trabajadores de la Educación en Oaxaca. ¿Se acuerdan que se los contábamos el día de ayer y que por eso también se habían radicalizado las protestas de la CENTE tanto en Oaxaca como aquí en la Ciudad de México, después de pues este acto en donde hubo disparos? El día de ayer la sección 22 de la CENTE cerró circuito interior a la altura de Reforma en la Ciudad de México y responsabilizó a los tres órdenes de gobierno encabezados por Morena por las agresiones registradas contra maestros allá en Mitla, en Oaxaca, y por eso es que se dio la renuncia de Esaú López, también de mandos y agentes de la Policía Municipal que están compareciendo ante la Fiscalía del Estado tras los hechos violentos de este miércoles, cuando hombres armados dispararon al aire en una protesta de la Coordinadora Nacional de Trabajadores de la Educación. Así que las cosas muy complicadas, vamos a ver qué sigue en ello. Estamos a nada, el 1 de junio había dicho la CENTE que iba a arrancar su huelga a nivel nacional, pero también las protestas que buscan impedir que se lleve a cabo el Mundial aquí en nuestro país, sobre todo aquí en la Ciudad de México. Entonces, bueno, la verdad es que no veo cómo van a destrabar esto. Está sobre todo en la cancha, hay que decirlo, de la Secretaría de Gobernación, más que de la Secretaría de Educación Pública, pero pues esto es lo que sigue sucediendo con la CENTE, que también, como saben ustedes, pues están acampando ahí en el 5 de mayo en el centro de la Ciudad de México, coexistiendo pues con otras cosas que están pasando allá en el centro, entre ellos el FanFest, también el evento al que convocó la Presidenta de la República el próximo domingo, dice ella, que para celebrar 2 años del triunfo de su gobierno en las elecciones, y por supuesto la continuidad y la defensa, dice ella, de la cuarta transformación. Así que bueno, pues ya veremos qué sucede con la CENTE. Y después escuchábamos al vicepresidente de Estados Unidos, a J.D. Vance, ayer en una conferencia de prensa. Bien, hay una cosa muy interesante que está sucediendo allá en Estados Unidos y en el Vaticano. Si por un lado tenemos a Trump, al que le cae muy mal el Papa León XIV, y todo el tiempo se está peleando con él y lo acusa de un montón de cosas, el Papa León XIV ha contestado también. Y luego está J.D. Vance, el vicepresidente, que siempre trata de meterse en debates teológicos con el Papa, con León XIV, siempre. Incluso le quiere corregir la plana, en varias ocasiones le ha querido corregir la plana desde el territorio teológico al Papa, y el Papa pues le revira, me parece ser que con mayor conocimiento. El día de ayer J.D. Vance, en esta conferencia de prensa desde la Academia de la Fuerza Aérea Estadounidense, habló de la inteligencia artificial, pero se refirió a la encíclica del Papa León XIV, de la que hemos hablado poco, pero la hemos mencionado, esta encíclica que se dio a conocer esta semana, en donde desde el Vaticano se habla de lo que significa la inteligencia artificial, sus peligros, etcétera, etcétera, etcétera. Y bueno, pues J.D. Vance la retoma. Insisto, es muy interesante el debate político, teológico, entre Estados Unidos, el gobierno de Estados Unidos y el Vaticano en estos momentos. A ver si sí nos da la vida la próxima semana, si se calman un poquito las aguas de la grilla política, para que le podamos entrar con más detenimiento a esta encíclica que de verdad llama mucho la atención. Y bueno, finalmente escuchábamos Tom Morello, me ponen por acá, legendario guitarrista de Rage Against the Machine, anunció el Power to the People Festival. Ándale, y ahí van a estar los Foo Fighters, Bruce Springsteen, Joan Baez. Ah, mira, Joan Baez. Entonces, ya están confirmados con este festival que se va a llevar a cabo el 3 de octubre en Columbia, Maryland. Destacaron que este festival sea celebración no partidista de la paz, la justicia, la solidaridad, la música y la acción comunitaria. Para que vean que aquí les traemos información diversa. Y bueno, si van ustedes el domingo y dicen qué quieren hacer, más allá de todo lo que va a pasar en el centro de la Ciudad de México, pero quieren una actividad que además sea una actividad en la que sientan ustedes que van a hacer algo bueno, escuchen esto.
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5: Bueno, pues qué maravilla, y el video además es espectacular, las imágenes son espectaculares, pero bueno, ya lo saben ustedes, aquí hemos hablado desde hace mucho tiempo del Golfo de California, de los proyectos que están ahí y que han estado pues amenazando la existencia del Golfo de California. Y este domingo, saludo en la línea a Nora Cabrera, está además, la pueden ver en nuestro Zoom, a Nora Cabrera, directora de Nuestro Futuro AC. Nora, porque contigo hemos hablado varias veces de lo que pasa ahí en ese Golfo de California y de cómo convertirnos en guardianes, y nos traes una invitación. Nora, ¿cómo estás? Buenos días.
6: Hola, buenos días, Gaby. Pues sí, invitarles este domingo al Festival Guardianes del Golfo en el Centro Cultural El Rule, de las 12 del día a las 4 de la tarde, con la idea de ir a celebrar. Sí, ir a celebrar porque esta zona del Golfo ha tenido varias batallas que se van ganando poco a poco, que tenemos que seguir ganando otras, pero que gracias a la organización colectiva, a los territorios que se defienden, a las personas que, como las que vieron en el video, están dispuestas a alzar la voz, pero muchas otras, como personas de la comunidad CONCAC, de los CERIS, que vienen a la Ciudad de México a platicarnos, pues, por qué quieren defender su territorio, el Golfo, pescadores que habitan en estos lugares, jóvenes que son artistas en esta zona y que han hecho unas obras de arte impresionantes, padrísimas, de estas ballenas. Vamos a estar reunidos ahí en el Rule para celebrar, para el estreno de un documental que nos emociona muchísimo, que es Los Guardianes del Golfo, del director, un director increíble, muy joven, Nicolás Díaz Magaloni, que nos va a presentar un trabajo, unos testimonios muy poderosos, en donde todas ustedes que han escuchado y han sido parte de esta lucha desde el principio, desde la demanda de las ballenas, cuando frenamos la construcción, ahora vamos por frenar la construcción del proyecto Amigo, que también estuvieron pendientes de la derogación del decreto de Loreto, pues ahora nos juntemos y podamos seguir, y les invitamos a que vayan este día, a que suscriban la declaratoria de guardianes, que está disponible de una forma muy sencilla en nuestra página de internet, y pues a que pasemos un buen rato este domingo celebrando la vida, celebrando el ambiente y celebrando juntos estas defensas que siguen y siguen creciendo.
5: El Rule está junto a la Torre Latinoamericana, aquí en la Ciudad de México, para que quienes nos están escuchando le puedan caer por allá este domingo a partir de las 12 del día, el Festival de Guardianes. Y pues, a ver, a mí lo que me gusta, Nora, es que lo que se busca este domingo es que celebremos los triunfos que ya hemos tenido, recordemos todo lo que falta, y lo digo en plural incluyente, porque esto debería ser para toda la humanidad, nos debería de ocupar a todos, y por lo tanto esto es tal cual. Va a haber actividades interactivas, se va a estrenar este documental que dices, Guardianes del Golfo, va a haber charlas con expertos, galería de arte, en fin, la verdad es que esto se va a poner seguramente muy bien ahí en este Centro Cultural El Rule, Eje Central Lázaro Cárdenas, ahí ya básicamente donde vean la Torre Latinoamericana, ahí es este tema. Pero también recordar pues que todavía hay batallas por dar, Nora, porque hablamos del proyecto Saguaro, de este proyecto que busca pues que estos barcos metaneros gigantescos puedan entrar al Golfo de California y por lo tanto destrozar todo lo que está ahí en este gran acuario del mundo, la biodiversidad marina impresionante. Pero están estos otros como el proyecto Amigo, que también es un proyecto similar que sigue por ahí. Entonces recordar que aunque hay batallas que se han ganado, Nora, hay otras que todavía se tienen que dar.
6: hay muchas que todavía tenemos que dar y que hemos demostrado en las últimas semanas que cuando nos unimos para defender algo, podemos defenderlo. Pasó en Mahahual, ha pasado en Loreto, y eso es lo que queremos que suceda para que el Golfo de California se reconozca por las autoridades mexicanas como un lugar realmente protegido, un lugar en donde estos proyectos no puedan autorizarse, un lugar que se reconozca como hábitat crítico, es decir, como un lugar de altísima relevancia para las ballenas y para todas las especies que ahí habitan, y entre esas especies, no, las comunidades, nosotras y nosotros que también dependemos de esta zona del Golfo. Y eso es a lo que les invitamos, a que todas esas personas que dicen, bueno, ¿y cómo me uno? ¿Cómo soy parte? ¿Cómo defiendo la vida porque me importa? Yendo a estos lugares encuentras grandes compañeros, compañeras, para poder encontrar cuál es tu mejor lugar de lucha. Va a haber más de 20 organizaciones ambientales, climáticas, de derechos humanos, platicándonos también qué es lo que hacen, a qué nos podemos sumar, en qué podemos colaborar. Y creo que es un gran espacio, es un gran espacio para celebrar y para unirnos, para poder seguir celebrando, ¿no? Porque solamente defendiendo en colectivo, como tú bien lo dices, Gaby, podemos tener nuevas batallas ganadas, y va a ser un gran espacio para eso. Además de nuestro futuro, van a estar organizaciones como Oceana, Greenpeace, Oxfam, Artículo 19, Conexiones Climáticas, una serie de organizaciones que las van a poder ver ahí, para que podamos estar juntas y juntos explorando cuáles son los mejores lugares para nuestras luchas.
5: Así es. Pues nuevamente, felicidades a todos los convocantes, por supuesto, a ustedes, a ECO y a todos los convocantes. Ahorita ya estamos compartiendo también, ya mucha gente nos pregunta que dónde pueden ver el video. Ahorita vamos a compartir ya todas las direcciones también en redes sociales, sobre todo en Instagram, para que lo puedan ver. Y por supuesto, ahí estaremos este domingo, ahí nos vemos en el Rule, y ya estaremos celebrando sobre todo a las ballenas y al Golfo de California. Gracias, Nora, te mando un abrazote.
6: Muchas gracias a ustedes, y también gracias a todo el equipo increíble de jóvenes, porque son puros jóvenes haciendo realidad este evento, y un aplauso enorme para todos ellos, al equipo de ECO, que han hecho un trabajo espectacular, y ojalá y puedan estar, porque se está haciendo con mucho amor este festival.
5: Así es, gracias Nora Cabrera y a todos los que están implicados en esto, Festival de Guardianes. Recuerden, este domingo a las 12 del día en el Centro Cultural El Rule. Y miren, me gustaría también cerrar la semana pues con un buen tono, ¿no? Con un buen sabor de boca. Ha sido tan dura, ¿no? Todo lo que hemos visto, todo lo que ha pasado, que celebrar que haya personas que están dando la vida, literal, están ahí luchando por las ballenas, por el Golfo de California, para que estos sonidos que están atrás de mí, para que estos sonidos sigan existiendo, para que las ballenas puedan seguir estando ahí. Y no solo las ballenas, pero las ballenas finalmente son todo un símbolo. Yo sí quiero celebrar a estos jóvenes que lo están dando todo. Lo vimos con Mahahual, cómo lograron frenarlo. Lo vimos con tantas otras cosas. Cuando dicen, ¿qué podemos hacer en este México que parece que nos cae encima y que es oscuro? ¿Saben qué podemos hacer? Sumarnos a estas causas. Así que yo los espero y las espero. Ahí voy a estar, me doy una vuelta. Quiero ver el documental, el estreno del documental, por supuesto. Y simplemente abrazarlos a todos. Los espero a partir de las 12 del día, ahí en el Rule, juntitito a la Torre Latinoamericana. Y así aprovechamos para cuidar a las ballenas, exigir que cuiden el Golfo de California y celebrar la vida.
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0: regresamos con la información. Avenida Oceanía muestra lento avance en ambos sentidos, entre Transval y el Eje 1 Norte. Por otra parte, Avenida Cuitláhuac lleva abundante carga vehicular entre Calzada Vallejo y Calzada México-Tacuba. Mientras tanto, Calzada General Mariano Escobedo presenta tránsito abundante entre Eje 3 Poniente y Paseo de la Reforma. Condiciones similares lleva Fray Servando Teresa de Mier, de Circuito Interior hacia Congreso de la Unión. Encontrará avance constante sobre Doctor José María Vértiz desde Doctor Río de la Loza hasta el Eje 3 Sur. Hasta aquí mi reporte desde el Centro de Orientación Vial de la Secretaría de Seguridad Ciudadana.
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6: Bueno, son las 8 de la mañana con 37 minutos. Mi querido Javier Tejado, ¿cómo estás? Buenos días.
7: Querida maestra Balakin, pues aquí en medio de la novela que es nuestro país hoy en día.
6: Hijo, pero qué culebrón, mano. O sea, la verdad es que qué novela. A ver, pues arranquemos con lo que he platicado contigo ya un montón de veces y que el día de ayer, pues en diputados y luego en senadores y dónde quedamos parados. A ver, arranquemos con lo de la ley de injerencia extranjera. Lo que finalmente se aprobó y lo que no, Javier, y obviamente lo que significa para la relación con Estados Unidos. Pero a ver, explícanos qué sucedió estos días en la Cámara de Diputados y Senadores.
7: Déjame irme un pasito para atrás.
6: Venga.
7: Hemos venido platicando lo compleja de la relación de Estados Unidos. Uh-huh. En los últimos días, has tenido ya todo el gabinete de Trump prácticamente, al del FBI, al de la DEA, al de Seguridad Nacional, al Secretario de Guerra, al del Tesoro, diciendo que van a combatir los carteles, que es una guerra. Estás viendo que están fraguando abiertamente alianzas militares ya con países de América Latina para combatir ambos ejércitos, esto es Estados Unidos y Guatemala, Estados Unidos y Ecuador, Estados Unidos y aparentemente ahora Honduras. O sea, sí tenemos una estrategia de seguridad nacional muy enfocada en el tema de las drogas y los narcopúlicos en México, y esta semana me parece que llegó a uno de los puntos más altos el conflicto con los Estados Unidos. Primero, Gaby, porque dos de los tres funcionarios que vieron esta semana, o sea, se canceló la visita de Sarah Carter, la zarina antidrogas, canceló su visita a México. Uh-huh. Y muy importante, la canceló de último minuto el embajador James Greer, que ve los temas comerciales. Solo vino el más duro del gobierno americano actual, que es Josh Mullin, el nuevo secretario de Seguridad Interior. Y lo que se ha reportado en la prensa es una reunión muy dura, que es lo que aparte luego él postea, el tema del combate a los narcopolíticos. Entonces, la relación está, digamos, muy, muy subida de tono. Ya dejó ver Estados Unidos que no habrá T-MEC en julio como era la fecha estimada. Uh-huh. Y

juntos para coincidir con ellos que la soberanía nacional está en riesgo. La presidenta va a dar en su segundo aniversario de gobierno un discurso a la nación que se repetirá en prácticamente todos los estados del país, salvo Coahuila, donde el discurso va a ser frente a la soberanía, le hace frente a Estados Unidos, le hacía lo que está pasando aquí. Entonces tienes tú este, digamos, choque donde es la primera vez en décadas que ha visto abiertamente choque, están todas las señales sobre la mesa, donde los Estados Unidos tienen una estrategia aparte de operación mediática muy efectiva, filtrando en muchos temas que duelen a México en la prensa, el tema de los consulados, que están revisando todos nuestros consulados allá, a ver cuáles cierran, el tema de el bombazo que había puesto la CIA en la IFA, el tema de que van a los fiscales de Estados Unidos, van a triplicar los casos contra políticos mexicanos y los van a jugar por narcoterrorismo, en fin, todo esto. Y la presidenta, en el discurso de la soberanía, en la falta de pruebas para los 10 indiciados de Chihuahua, y muy importante, en el cambio de normas electorales para, digamos, tener una causal de nulidad de elecciones por injerencia extranjera. Esto, Gaby, lo metieron la semana pasada, el jueves, de último momento, metido ahí con calzador, cuando ingresaron en los temas en el orden del día del Congreso, no estaban listas las iniciativas, se ve que fue una ocurrencia de, digamos, de último minuto, justo el día, lo subrayo, que vino el secretario Mínima a Palacio Nacional. Coinciden los dos temas. Entonces, obviamente, la prensa, todo el mundo, yo expliqué el viernes pasado lo delicado que era esta ley, sus impactos en la relación binacional, el pretexto que se daba para anular cualquier elección utilizando medios extranjeros, medios nacionales, en fin, todo lo que yo hice. Y la gran sorpresa es que ayer primero cambian la reforma a la Constitución con un lenguaje aún muy ambiguo, pero que quitan organizaciones privadas, o sea, como que tratan de descafeinarlo. Pero lo más importante es que el presidente de la Junta de Corrección Pública de la Cámara de Diputados, Ricardo Monreal, se echa para atrás de votar la ley reglamentaria de cómo se anulan las elecciones. Uh-huh. Hay un documento en la Junta de Coordinación Política que básicamente dice que se requiere mayor consenso, reflexión, es un tema de la mayor internacional. Entonces, se echa para atrás Morena y el gobierno de aprobar esa ley tan polémica. Solo queda la Constitución, pero ya no queda la ley. Y mi interpretación es que como se echó para atrás la ley y hay el documento que la retiran formalmente, difícilmente el Tribunal Electoral, prácticamente imposible, puede aplicar una ley que no tiene norma secundaria ni los supuestos de aplicación. Entonces, pues el gobierno se echó para atrás, Gaby. A mí me parece que fue una buena medida que el gobierno echara para atrás con una ley tan loca. Y creo que eso fue una ocurrencia como cuando tú te recordarás que el gobierno dijo que iban a cancelar, creo que el 5 de junio ya las clases, y se echaron para atrás por la reacción en redes y pues porque era una ocurrencia y se echaron para atrás. Esto igual, vieron la reacción de los medios nacionales, de los columnistas, de la prensa extranjera, pues, y se echaron para atrás. O sea, sí, el gobierno me parece que está muy presionado por lo que está viendo venir de Estados Unidos, todos los frentes, el económico, el político, el judicial, y están con mucha ocurrencia, no saben cómo lidiar con estos temas. La 4T está acostumbrada desde el presidente López Obrador a lidiar de una manera, digamos, narrativa en las mañanas con los temas, y ahí se construyen las narrativas, la operación del gobierno. Y con esta versión, la parte mediática me parece que la va ganando Estados Unidos, pero también Estados Unidos, pues digamos, tiene una cantidad de botones que está utilizando para complicar las cosas a México, como las remesas, las calificadoras, la reducción de los consulados, el parar las conversaciones con el T-MEC, que la verdad el gobierno como que no ata cómo salir, y la presidenta me parece que está enfocando a su base. Así como Trump dijo, ya no me importan las elecciones intermedias, me voy con los míos, con mis duros, mantenerlos, la presidenta también está un poco dejando ese papel de jefa de Estado y está mirando hacia su base, hacia el morenismo duro.

0: mensaje del sábado es al Morris Duro. Los riesgos de esta confrontación son enormes para el país, enormes. No se han logrado desactivar, pero sí Estados Unidos tiene un plan, no solo para México, para toda América Latina, de migrar las políticas públicas y los gobernantes hacia la derecha. Y aquí tenemos un gobierno y una presidenta de izquierda que quieren también, pues, rechazar esa injerencia.
1: A ver, en este recuento, Javier, a ver, entiendo que, a ver, sí se aprueba en diputados, pero finalmente lo que no es, digamos, esta parte, la parte reglamentaria, digamos, ¿no? La legislación secundaria, esa fue la que fue retirada, pero sí está aprobada la reforma como tal, ¿no? En la parte de injerencia.
0: El concepto.
1: El concepto
0: de anulación por injerencia extranjera,
1: ¿ese sí?
0: está aprobada en las dos cámaras.
1: En las dos.
0: Diputados, senadores, o sea, puedo en el Senado como 4 de la mañana, como concepto general. Uh-huh. La ley, que es la Ley General de Medios de Impugnación, que te dice cuáles son los supuestos para anular y cómo, esa es la que echaron para atrás. Entonces tienes una ley sin materia. Y este siguiente martes, Gaby, entra la veda constitucional para no hacer cambios de leyes electorales por las elecciones que vienen el año entrante. Entonces, si Morena y sus aliados decidieran reactivar esta ley la semana entrante o en el periodo que inicia en septiembre, no va a aplicar hasta para el 2030. Así es que mi interpretación es que no hay, digamos, marco jurídico a este momento que aplicar. Solo quedó el concepto genérico, pero el Tribunal Electoral, por más, digamos, vendidos que quisieran estar, no tienen cómo aplicarlo. Si de plano te quieres hacer un mega fraude electoral, pues puedes hacerlo con lo que sea, no necesitas esta ley. Pero creo que es muy revelador que una ley que venía con todo el empuje, que la puso el líder de los diputados, que la presidenta la abrió en la mañanera, ayer en la mañana se echan para atrás de todos estos supuestos tan peligrosos que vienen en dicha ley.
1: Ahora, entendiendo todo esto lo que dices, me parece, la verdad, que hay que recalcar que lo que sí es, sí está en la Constitución. Es decir, sí quedó ahí como o sea, dices como idea, como concepto, sí está ahí. Uh-huh. Es decir, más allá de lo otro que no, lo otro que se retira. El hecho de que esté ahí en la Constitución, a mí me habla de dos cosas, Javier. Uno, de que sí está la preocupación original, ahí sigue. O sea, la preocupación u ocupación original de Morena, Monreal, la presidenta, quien haya sido, ahí sí, o sea, ahí está reflejada en lo que quedó en la Constitución. Y la otra es, me lo decía hace rato Rubén Moreira, no sé si coincidías con eso, pero lo que decía es, a ver, si es peligroso que quede en la Constitución sin siquiera tener las leyes secundarias, pues ¿por qué alguien querría interpretar y usarla así de vaga y de abierta como quedó finalmente en la Constitución? Es decir, no se elimina, ahí está.
0: A ver, sí, ya está en la Constitución, pero a mí me parece que cualquier, digamos, magistrado con conocimientos básicos del derecho, es prácticamente imposible que apliques esta nulidad sin los supuestos que venían en la ley muy a detalle. Peor aún, porque hay un escrito firmado por Moreira y todos los correos parlamentarios de la Cámara de Diputados, donde dicen que no hay materia y que no hay consenso y que por lo tanto se retira. O sea, hay documentos jurídicos firmados por todos los grupos parlamentarios ayer 28 de mayo, en donde básicamente le echan para atrás. Entonces, yo la veo muy difícil. Sí, desde luego el gobierno piensa que hay una injerencia que viene de gobiernos extranjeros, de medios nacionales. O sea, el gobierno es este del complot total, y lo dice diario en la mañanera y lo van a decir del evento de sábado. Pero lo que es muy revelador es que sintieron la presión, digamos, social, la presión mediática, y se echan para atrás teniendo de calle los votos para sacar. O sea, sí quiero que te refleje una vez más que el gobierno está dando muchos tumbos para ver cómo lidia con los Estados Unidos, con las extradiciones. O sea, me parece que va con muchas ocurrencias sobre la marcha, no con estrategia. Y sí, hay que entenderlo. O sea, si Estados Unidos trae una política de injerencia en muchos países del mundo, pero centrada en América Latina.
1: Así es. Bueno, pues ahí está. La verdad es que uno de los temas importantes, y ya no nos va a dar la vida, pero te retomo la semana con lo de la piratería, que me parece muy importante, y el mundial, pero bueno, me pareció fundamental meternos más a fondo con este tema. Gracias, Javier, te mando un abrazote.
0: Claro, Javier, buenos días.
1: Buenos días, Javier Tejado, dice por acá Marta Tagle, dice, aún falta que 17 congresos la ratifiquen, pero seguro pasa este fin de semana para que la publiquen entre lunes y martes, y además si está en la Constitución y no en la legislación secundaria, es peor, pues pueden darle la interpretación que quieran en tribunales, y sabemos que además los magistrados electorales en este tribunal pues son sobre todo políticos y no técnicos, por decirlo amablemente, así que pues está pero no está, así las cosas.
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0: ¿Cómo está? ¿Cómo le va? Muy buenos días. Bienvenido, bienvenida a esta jornada informativa. Hoy viernes. Viernes, que te quiero viernes. Bueno, es verde que te quiero verde, pero hoy decimos viernes, que te quiero viernes. Gracias por estar con nosotros en esta jornada de fin de semana. Hay mucho, mucho que compartir con usted a propósito de lo que se ha presentado en días anteriores, en horas anteriores, en el estado de Querétaro. Le acompañaremos desde estos momentos y hasta las 10 de la mañana. Cristian García en controles y producción y una servidora, Claudia Ivonne Hernández Torres, de este lado del micrófono. Vamos rápidamente con un resumen de lo que le estaremos compartiendo en esta jornada informativa. Morena advierte ruptura de acuerdos, uso electoral de la ley de identidad de género y afirmaciones que faltan a la verdad, luego de la negativa del gobernador del estado para publicar la ley de identidad.
1: Y existen documentos firmados y avalados con testigos de honor, es identidad de género. Es un acuerdo político que rompe Acción Nacional. Y esto no es hacer política, no es aperturarnos al diálogo, y lo más valioso que creo que tiene nuestro oficio y lo que nosotros hacemos es respetar la palabra.
0: El Ejecutivo Estatal incentiva discursos de odio en contra de las personas trans y no binarias, advierten los colectivos trans y no binarios en Querétaro. Exigen que se revierta el veto a la ley de identidad de género.
2: Así es que le pedimos al gobernador que hable claro, que diga directamente lo que está pensando y que no lo maneje con este tipo de dobles discursos, que lo único que está haciendo es fomentar el odio en contra de nosotras.
0: La comunidad trans y no binaria de Querétaro solicitan la realización de un parlamento abierto para garantizar que la iniciativa de identidad de género no se quede congelada.
3: Que sostengan el espíritu garantista de la reforma y en su caso revisen las observaciones del Ejecutivo con perspectiva de derechos humanos, no discriminación y máxima protección. Que convoquen a un parlamento abierto con participación efectiva de personas trans, no binarias, familias, organizaciones especializadas, garantizando condiciones de seguridad y de respeto.
0: Anuncia el Magisterio de Querétaro que se sumará a una mega manifestación nacional el próximo 1 de junio. Buscarán revertir la reforma de ley ALISTE publicada desde el 2007.
4: Estamos preocupados porque desde 2007 se impulsó una reforma ALISTE. Esa reforma lesionó de manera fundamental los derechos laborales y humanos de los trabajadores de la educación.
0: Hasta el momento no existe riesgo de desborde en las presas del estado. Actualmente se encuentran en el 39% de almacenaje.
5: Bueno, ahorita todavía tenemos 39% ocupado de la capacidad de almacenaje. Tenemos bastante todavía espacio para recibir agua, aunque va a ser más rápido llenado que el año pasado, porque teníamos mucho menos porcentaje de almacenaje.
0: Aumentan las defunciones en la capital hasta un 3.5% en comparación con los años registrados entre el 2024 y el 2026, según la titular del Registro Civil.
6: En donde tenemos un incremento para este 2026 del 3.5 de defunciones, hablando de que para 2024 teníamos 2.171, 2025 2.172 y ahorita para 2026 llevamos 2.248 defunciones registradas.
0: Registran un aumento del 10% en el precio de la bolsa de hielo en la entidad durante esta temporada de calor. Dicen que es por la alta demanda.
7: El hielo sí es, traemos estimado un 10% de incremento en la bolsa, en la de 5 kilos, 7 kilos. Entonces, ese sería un producto ejemplo, pero la realidad es que el comercio, pues, les digo, no estamos viviendo los mejores momentos y andar incrementando precios, pues, no es la solución.
0: Y en información de carácter nacional, parece que en el Congreso de la Unión, diputados federales y senadores, pues andan organizándose para hacer show mediático. El día de hoy, bueno, pues en el transcurso de la madrugada, los representantes del Partido Acción Nacional se presentaron en tribuna presumiendo una camiseta que decía "Yo con Maru Campos", la gobernadora de Chihuahua. Y mientras pues hacían gala de este apoyo público a la gobernadora de Chihuahua a propósito de todos estos de todos estos citatorios de los que se hablan ante la Fiscalía General de la República para que explique la intervención extranjera en una investigación por un tema de narcolaboratorios, pues Ricardo Anaya Cortés, representante de Acción Nacional en aquella Cámara Alta, el Congreso de la Unión, pues explicó y invitó a los morenistas a ponerse también la camiseta, pero la camiseta que le llevaron a los morenistas dice "Yo con Rocha".
8: Aquí la pregunta es si las compañeras y los compañeros de Morena también se quieren poner la playera de "Yo con Rocha". Entonces aquí trajimos muchas, está disponible. Bienvenidas, hay todas las tallas y vamos a dar un tiempo para que pasen a ponerse la playera "Yo con Rocha". Entonces la pregunta es, ¿alguien pasa a ponerse la playera de "Yo con Rocha"? ¿En serio nadie? ¿Ninguna? ¿Ninguna? ¿Ningún senador de Morena se quiere poner la playera de "Yo con Rocha"?
9: Orador.
8: Muy bien.
0: Bueno, pues así los shows, y le digo que les encanta el show porque el día de ayer el diputado federal del Partido del Trabajo y que forma parte de la coalición de la 4T, veracruzano, por cierto, exsecretario de Educación, y dicen, pues... teibolero, así lo llamaron, o stripper, se agarró, pues intentó agarrarse a golpes en contra de otro diputado priista. Vaya shows los que han dado los representantes populares en este país en los últimos 2 días, vamos, ni siquiera días completos, en horas, solamente en horas, han puesto en evidencia el nivel de debate que hay en el Congreso de la Unión. Y en otras cosas, la presidenta Claudia Sheinbaum entregó su boleto, el boleto que tiene para el partido inaugural del Mundial, a Yolette Cervantes, de 21 años de edad, de Tlaquilpa, Veracruz. La presidenta regaló su boleto y aquí lo que la ganadora ha compartido.
10: Y bueno, la cuarta ganadora del boleto de nuestra presidenta es sin duda una muestra clara de que México tiene talento en cada rincón del país y una diversidad cultural que nos hace sentirnos orgullosas y orgullosos de ser mexicanos. Su técnica con el balón y habilidad para dominarlo, su historia de vida y la pasión que nos transmite al verla, nos muestra que nuestro México es grande, valiente y talentoso. Muchas felicidades, Yolette Cervantes Cuanuegua, de Veracruz, Tlaquilpa. Felicidades.
0: Bueno, pues así queda constancia de la entrega de este boleto, y las chavitas pues hasta hicieron una, ¿cómo le dicen? Una dominada con el balón ahí en medio de la mañanera. Pues algunos han criticado esta acción de la presidenta de la República, otros se lo aplauden. Lo cierto es que seguramente estas chicas estarán muy, muy felices de asistir al partido inaugural del Mundial 2026. Y en información internacional, durante una prueba de encendido estático del cohete New Glenn, una explosión se registró en el complejo de lanzamiento 36. El incidente ocurrió mientras Blue Origin avanzaba en las pruebas previas al lanzamiento. Una explosión que efectivamente se vio y se escuchó a varios kilómetros a la redonda y pues incluso dejó algunas afectaciones en la zona. De nueva cuenta en Florida, pues hay un accidente de estas características que termina con una cantidad importantísima de millones de dólares invertidos en la carrera aeroespacial. Vámonos al corte, son las 9:11 ya en el tiempo del centro de la República Mexicana. 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Voy al corte y regreso.

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1: Son las 9:16 a.m. Gracias por continuar con nosotros en esta jornada informativa. Así las cosas, Querétaro matutino, y vamos rápidamente a revisar las informaciones que se han generado en las últimas horas en el estado de Querétaro. El día de ayer, la fracción parlamentaria de el Partido Movimiento de Regeneración Nacional salió a dar una rueda de prensa con un posicionamiento fuerte y claro a propósito de estos que dicen fueron acuerdos que se rompieron entre la fracción parlamentaria de Acción Nacional y Morena. Morena asegura que durante las negociaciones que se dieron para la elección de la mesa directiva hubo pues algunas concesiones que Morena cedió, concesiones que hizo Morena respecto de algunas posturas políticas y otras tantas concesiones que Acción Nacional también hizo a favor pues de intereses parlamentarias al interior del Congreso. Yo no le cuento más, le dejo estas informaciones que, insiste Morena, dan cuenta de una ruptura de acuerdos entre grupos legislativos.
2: El grupo parlamentario de Morena acusa a sus similares del PAN de incumplir con los acuerdos establecidos ante el polémico veto a la ley de identidad de género, mencionando que los argumentos proporcionados para dicho veto carecen de validez ante lo presentado en la ley y que no es más que el inicio temprano de su campaña político-electoral, insistiendo que las niñas, niños y adolescentes menores de 18 años no pueden realizar el trámite conforme a lo que expresa esta reforma y que está exclusivamente limitado a mayores de edad, aclarando incluso no ser necesaria la publicación de esta reforma para realizar un trámite de dicha magnitud. Si no es por la vía administrativa, sí se puede realizar por la vía judicial. De igual manera, aseguran el tema del deporte y el acceso a baños públicos no es más que una estrategia para desviar la atención de la gente, siendo que este acceso es un tema ya reconocido en diversas instituciones. Por otro lado, la participación de personas que se perciben de otro género en el deporte no le corresponde a entidades gubernamentales, sino a asociaciones, federaciones, ligas y comités locales, nacionales e internacionales. Puntualizando, se trata de un simple trámite administrativo respaldado por la Suprema Corte de Justicia para reconocer los derechos de quienes se autoperciben diferente, siento que para considerarse como un cambio de sexo tiene que haber un proceso quirúrgico de por medio, advirtiendo una segregación para aquellos que no tengan los recursos para poder realizar dicho trámite en otras entidades del país donde sí tengan contempladas estas leyes de identidad de género, convirtiéndolo en un tema elitista. Finalmente, el diputado Maximiliano Pérez invitó a recapacitar el cumplimiento de estos acuerdos y no poner en riesgo más fracturas en el futuro.
3: Ustedes nos acompañaron aquella noche donde sesionamos 13 diputados, se dio la elección, se cuestionó, nos sentamos a dialogar porque nosotros dialogamos, ¿no? Se nos ha querido poner como radicales, nosotros nos sentamos y nos hemos sentado en varias ocasiones a platicar y creo que también son testigos de ello. Nos sentamos, llegamos a acuerdos. Valoramos primeramente y de forma responsable la legalidad que iban a tener actos prácticamente inminentes que tenían que ver con el paquete económico y que tenían que ver con las leyes de ingresos de los municipios. Y accedimos a replantear la conformación de la mesa, pero también pedimos que cesara el congelamiento de distintas iniciativas presentadas por el Grupo Parlamentario Morena. Y una de ellas, una de las 10 que acordamos, y existen documentos firmados y avalados con testigos de honor, es identidad de género. Es un acuerdo político que rompe Acción Nacional. Y esto no es hacer política, no es aperturarnos al diálogo. Y lo más valioso que creo que tiene nuestro oficio y lo que nosotros hacemos es respetar la palabra, con firmas o sin firmas. Y en este caso, las había.
1: Bueno, pues insiste el Partido Movimiento de Regeneración Nacional que había una palabra de por medio, una promesa, una condición de por medio a propósito de estas negociaciones al interior del Congreso local, en condiciones pues que son justo eso, acuerdos y negociaciones de carácter político, que insisten fueron violadas o no respetadas por parte del Partido Acción Nacional. Y mientras esto sucedía en el Congreso local, Previo a la sesión de pleno en la legislatura, un colectivo integrado por diversos activistas en favor de los derechos de la comunidad trans y no binaria dieron lectura a un posicionamiento ante el rechazo de esta iniciativa de ley de género en el Congreso. Solicitaron que se revisen las observaciones que, si bien anunció el gobernador, estaría regresando al Congreso local, pero que todavía no llegan. Ellos piden que se revisen las observaciones con perspectiva de derechos humanos, no discriminación y máxima protección de los derechos a la comunidad. Y están exigiendo también la realización de un parlamento abierto que garantice que esta iniciativa no se va a quedar congelada en el Congreso local.
4: Colectivos trans y no binarios de Querétaro realizaron la entrega de una carpeta técnica dirigida hacia la mesa directiva de la legislatura, en donde solicitaron la convocatoria a un parlamento abierto, tal como se realizó recientemente en materia de la nueva ley de aguas, esto para el trabajo de la iniciativa de identidad de género que recientemente fue votada por el Poder Ejecutivo.
5: El Congreso no debe ceder ante presiones que conviertan la igualdad en una moneda de negociación política. Que sostengan el espíritu garantista de la reforma y, en su caso, revisen las observaciones del Ejecutivo con perspectiva de derechos humanos, no discriminación y máxima protección. Que convoquen a un parlamento abierto con participación efectiva de personas trans, no binarias, familias, organizaciones especializadas, garantizando condiciones de seguridad y de respeto. Que evite retrocesos normativos y mantenga el eje central por el reconocimiento administrativo rápido, confidencial, no patologizante y accesible.
4: Durante la lectura de su posicionamiento, los activistas precisaron que el interés puede ser llamado al Parlamento Abierto derivado de que la iniciativa no se vuelva a quedar congelada al interior del Congreso local. Reiteraron su llamado a que las autoridades deberían de mantener un diálogo abierto, público, respetuoso y técnicamente informado. Derivada de la manifestación, el presidente de la mesa directiva, Sinué Piedra Gil, recibió a los representantes de los colectivos para atender el documento con los lineamientos previamente establecidos. Y en ese sentido, el presidente de la mesa directiva informó a través de un comunicado de prensa que hasta el momento no han recibido observaciones por parte del Poder Ejecutivo, pero garantizó que les atenderá a petición de los activistas.
1: Y no solamente esta postura de los movimientos de los colectivos NB y trans estuvieron presentes en el Congreso local. Al mismo tiempo, afuera de Palacio de Gobierno, un grupo de colectivos, también trans y no binarios, al igual que otros tantos colectivos, se apostaron afuera del Palacio de Gobierno y mantuvieron ahí un plantón a modo de protesta y con la clara necesidad y exigencia de que el veto, este que fue nombrado así por el gobernador del estado, pero hay que decirlo, no existe la figura de veto en la Constitución mexicana de los Estados Unidos, en la parte local, es decir, la Constitución local no observa el nombre de veto en ninguno de sus artículos, pero bueno, más que el veto, estas observaciones que el gobernador del estado mandará al Congreso local justo para pues no publicar la ley o la reforma al Código Civil para permitir este cambio de identidad de ley de género bajo el cobijo de una ley. Estos colectivos no binarios y transgéneros se apostaron en un plantón afuera del Palacio de Gobierno y exigieron que se revire esta decisión del gobierno estatal. Están pidiendo evidentemente respeto a sus derechos y señalaron al Ejecutivo por incentivar discursos de odio en contra de las personas trans y no binarias.
4: Colectivos trans y no binarios de Querétaro señalan al gobernador Mauricio Curi por incentivar discursos de odio en contra de la comunidad tras el anuncio del veto de la iniciativa de la identidad de género presentada el pasado 25 de mayo.
6: Justamente con este tipo de discursos de odio por parte del gobernador que no tiene ningún sustento, únicamente político e ideológico. Así es que le pedimos al gobernador que hable claro, que diga directamente lo que está pensando y que no lo maneje con este tipo de dobles discursos, que lo único que está haciendo es fomentar el odio en contra de nosotras.
4: Por su parte, María José González, abogada representante del Frente Queretano por la No Discriminación y el Estado Laico, declaró que la postura que adoptó el gobernador fue a modo de moneda de cambio para el próximo proceso electoral. Por su parte, Fausto Gracia, artista de performance no binario, enfatizó que la narrativa oficial que se estaba construyendo para justificar el veto partía de un discurso de odio. Horas antes, presentaron una solicitud ante el Congreso local en donde solicitaban un parlamento abierto para atender las modificaciones planteadas por el Poder Ejecutivo, pero durante la manifestación revelaron que presentaron ante la Secretaría de Gobierno Estatal un documento en donde pedían...
1: Bueno, pues así justo están exigiendo a la autoridad estatal que revire la decisión, pero que además se suavicen los discursos que consideran están fomentando polarización y odio en contra de la comunidad trans y no binaria. Vámonos al corte, son las 9 de la mañana con 26 minutos en el tiempo del centro de la República Mexicana. Regresando del corte, mucha más información en esta jornada informativa. 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
2: Desmienten rumores sobre la posible salida del secretario de Seguridad en la capital queretana. Aprueba el Cabildo queretano la adquisición de un predio para la construcción de la delegación María Justa Aldama. Sin denuncia, la Fiscalía de Querétaro no puede investigar la presencia de lonas contra Rocha y Adán Augusto en Los Arcos. El titular garantizó que existe la apertura para que se acerquen a presentarla.
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1: Ya le platicaba yo sobre las posturas de los colectivos, la postura del Partido Movimiento Regeneración Nacional, y si bien el Partido Acción Nacional es el que ha empujado esta negativa en contra de la, bueno, esta negativa a la iniciativa de ley de género, y hay varios posicionamientos a nivel partido, fíjese que desafortunadamente, al menos en este espacio informativo, ningún vocero de Acción Nacional ha querido estar y dar su propia versión. Lo que sabemos es, a propósito de las informaciones que vamos reporteando y este ejercicio que en el argot periodístico conocemos como chacaleo, es decir, andamos en la calle, pues buscamos declaraciones, en el propio Congreso local pues ha habido algunos posicionamientos que se hacen públicos, pero no ha habido con toda certeza un pronunciamiento en cabina de algún representante del Partido Acción Nacional. La invitación la vengo haciendo desde el día de ayer para que algún representante de la Cámara de Diputados que pertenezca a este partido político, pues venga, se siente y nos comparte los argumentos. En la mesa del día de ayer, la mesa de periodistas en W Radio, se establecía un principio que podría ser el candado que está argumentando Acción Nacional para poder aprobar esta iniciativa. Y lo que decía nuestro especialista Julio San Clement era que esta ley podría tener una leyenda tan simple como: esta ley no admite representación. Y con esa leyenda simple podrían blindar a los menores de edad, que dice Acción Nacional es su preocupación de futuro y de largo plazo. Bueno, le doy este contexto porque la única declaración que tenemos de Acción Nacional es la que hizo el día de ayer la diputada local Juliana Hernández, que dice que Morena ha tratado de politizar la discusión de la iniciativa de la ley de identidad de género y que más que ser un tema electoral tiene que ser analizado desde la perspectiva social. Le dejamos aquí las declaraciones de Juliana Hernández, pues quien forma parte de la bancada del Partido Acción Nacional en el Congreso local.
2: La discusión de la iniciativa de ley de identidad de género no es una cuestión electoral, sino que se trata de una cuestión social que impactará a las familias queretanas. Esto lo afirmó la diputada panista Juliana Hernández.
3: Es que este no es un tema de lo que quiere meter Morena siempre, que es electoral y apoderarse de todo. Este es un tema que he dicho muy claramente, su servidora de forma especial a la posición de Morena, es un tema grave que incluye, que va a tener consecuencias en la sociedad, que va a tener consecuencias si lo decimos una vez más y respaldamos al gobernador, respaldamos a los diputados que votamos en contra. Es un tema más allá, es un tema extremadamente trascendente.
2: Hernández reiteró que aunque la reforma al Código Civil establece que el ejercicio del derecho sería solamente para los ciudadanos con mayoría de edad, en realidad posee un vacío legal y dará pie a las infancias para que puedan ser consideradas. En ese sentido, la diputada hizo un llamado a los legisladores de Morena y Movimiento Ciudadano a rectificar su postura respecto a esta iniciativa. Finalmente, estableció que la aprobación de ese tipo de iniciativas no deben basarse en acuerdos previos ni contemplar procesos electorales, sino que deben estar alineadas con el tipo de iniciativas que buscan impulsar en Querétaro.
1: ¿Qué pasa con el cambio de identidad? Hay una discusión y una confusión a propósito de en dónde se tiene que hacer ese cambio de identidad. El día de ayer, la titular de el registro civil en el municipio de Querétaro aclaró que este trámite es solamente ante el registro civil estatal. Y es que hay una serie de trámites administrativos que justo acompañan este cambio de identidad. Vamos a escuchar ahora cómo es que se da un proceso de cambio de identidad frente al registro civil. Lo que usted debe de saber es que no es un trámite municipal, es un trámite meramente estatal.
4: Solo dos llamadas ha recibido el registro civil del municipio de Querétaro solicitando informes acerca del cambio de género en las actas de nacimiento, reconoció la directora de la dependencia, Fernando Padilla. Explicó que esta acción corresponde al registro civil estatal, además de que es necesario que sea a través de un amparo, ya que la ley estatal actualmente así lo determina.
5: Es un trámite que no es competencia de aquí del registro civil y que aparte municipal, y que pues aparte el registro civil funciona pegado a la normatividad que tenemos en Querétaro, y como tal, pues la ley a mí el día de hoy no me faculta, no me permite hacer el trámite así nada más. Entonces tendría que llevarse un proceso específico que ya tendría que llevarse a la Oficina de Registro Civil del Gobierno del Estado.
4: Y es que parte de la ley de identidad de género que el gobernador del Estado vetó permitía que las personas pudieran hacer el trámite de cambio de género sin necesidad de interponer algún amparo a nivel nacional.
1: 9:38 a.m. y antes de irnos al corte le comparto que también este día un grupo de maestros representantes de la CENTE, de este Comité Nacional de Trabajadores de la Educación, en lugar de el CENTE, esta es la CENTE, pues están convocando a una concentración el próximo 1 de junio en las instalaciones que tienen la representación de la Secretaría de Educación Pública. Lo que están buscando los maestros es manifestarse en contra de la ley del ISSSTE, una reforma a la ley del ISSSTE que fue impulsada en el 2007, pero que, ojo, parece ser que hay una reforma nueva que no ha pasado en la Cámara de Diputados, pero que, dicen los maestros, ha resultado profundamente perjudicial porque aseguran que eliminó lo que ellos denominan pensiones justas para los trabajadores de la educación. Aquí están todos los detalles. Por lo pronto, tome precauciones porque el próximo 1 de junio habrá manifestación.
6: El Magisterio de Querétaro, representado por la maestra Marta Guadalupe Olvera, mostraron su preocupación ante la reforma de ley al ISSSTE impulsada desde 2007, que lesionó de manera fundamental los derechos laborales y humanos de los trabajadores de la educación, eliminando la responsabilidad al gobierno de proporcionar pensiones justas para los docentes. Además, esta reforma impulsa la privatización de las pensiones, lo que implica otorgar la administración de estos recursos a las Afores, siendo señaladas, en palabras de la maestra Marta, como empresas de capital transnacional cuyo único fin es obtener beneficios económicos a costa de los ahorros de los maestros. Aunado a esto, se denuncia una deficiencia en cuanto a los requisitos para jubilarse, anteriormente teniendo que cumplir 27 años de labor para las mujeres y 30 en el caso de los hombres. Hoy se pueden jubilar en relación a su edad y años de trabajo, dificultando el proceso para quienes cumplen con solo uno de los dos requisitos. Es por ello, se cita una concentración en la representación de la SEP, ubicado en Fernando Díaz Ramírez número 13, sobre Avenida Universidad, en cercanía al Mercado de la Cruz, para demandar la abrogación de esta ley, abriendo el diálogo a expresar las demandas e inquietudes con las que cuenten los maestros. Finalmente, confirmó la elaboración de un documento que será entregado a la presidenta Claudia Sheinbaum para llegar a un acuerdo sobre esta reforma, a lo que la maestra concluyó.
7: Estamos preocupados porque desde 2007 se impulsó una reforma al ISSSTE. Esa reforma lo mencionó de manera fundamental los derechos laborales y humanos de los trabajadores de la educación. Esta reforma educativa eliminó el sistema de pensiones solidario e intergeneracional, en el cual el gobierno se hacía cargo, era responsable de otorgar pensiones justas a los trabajadores de la educación. Esta reforma impulsó también la privatización de las pensiones. Como ustedes saben, en lugar de sostener las pensiones solidarias, que había sido una lucha de muchos años de los trabajadores, se cambia este modelo.

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0: 9:47, y antes de irnos de este espacio informativo, quiero compartirle un evento muy desafortunado. El pasado miércoles se encontró

0: una especie como de cisterna comunitaria en la comunidad de El Cerro de la Palma, en Aguasarca, el cuerpo de una mujer. Al parecer fue asesinada y tirada en ese espacio. Quienes la vieron por última vez narran que esta mujer pues había estado conviviendo con gente de la comunidad el pasado domingo en un baile que organizaron. Ella se retiró temprano a su casa, pero no la habían visto hasta que apareció su cuerpo pues ya sin vida en una cisterna, en un tinaco. Sí, es una especie de pileta de donde la gente saca agua para la comunidad. No es un tinaco o una pileta exclusiva de una casa, al contrario, es una pileta comunitaria. La encuentran ahí y al día de hoy, después de 2 días, la Fiscalía General del Estado de Querétaro no se ha pronunciado, no han comenzado una investigación. Sus familiares están a la espera de que haya una respuesta por parte de la autoridad. La Red de Defensa de los Derechos Humanos de la Zona Serrana ya se ha pronunciado y exigen que la autoridad estatal pues atienda este caso, particularmente porque el Landa de Matamoros y la zona de Aguasarca ha sido una de las zonas en donde más feminicidios se han reportado en los últimos, por lo menos, 3 años. Le cuento de las cifras después de escuchar el posicionamiento de la Red de Defensa de los Derechos Humanos en la Sierra Gorda.
1: Buenos días, soy integrante de la Red en Defensa de los Derechos Humanos en la Sierra Gorda. Y el día miércoles 27 de mayo nos percatamos que en medios de comunicación de la zona serrana informan que encuentran un cuerpo en estado de descomposición en una cisterna y que las autoridades ya habían tomado conocimiento, pero que se desconocía el sexo de la persona. Posteriormente el municipio saca un comunicado en el que informa que en el Cerro de la Palma fue localizado un cuerpo sin vida de una persona, esto al interior de un almacenamiento de agua, que por lo que ha activado los protocolos para asegurar y preservar el lugar. Nuevamente omite el sexo de la persona. Recordemos que el Landa de Matamoros es un foco rojo donde constantemente pues se comete el feminicidio. Lamentablemente pues las autoridades encargadas de investigar los delitos muchas veces no las inician por este delito, las inician por suicidio o en su caso homicidio. Mujeres de esa localidad pues nos informan que era una integrante de su comunidad llamada Teresa L., que en paz descanse, a quien habían encontrado sin vida en ese tanque de agua. Se dicen muchas especulaciones, pero hasta el momento creo que se tienen 2 datos muy certeros, que se encuentra un cuerpo sin vida en un tanque de agua, ya corroborado tanto por la autoridad municipal, y en este caso por las mismas mujeres de la localidad y pues algunas familias, pues que es una mujer y esa mujer pues tiene nombre, se llama Teresa. Por ello, pues está sabiendas que, justo como lo mencionaba, Landa es un foco rojo de feminicidios, pues nosotros nos pronunciamos al respecto. Pues en este caso solicitamos a la autoridad investigadora pues que se activen todos los protocolos con perspectiva de género, que se aplique la ley contra el feminicidio, que justamente hace algunos meses dio a conocer la presidenta de la República, aunado a esto que pues no es desconocido que ya está la ley Mariana Lima, o en su caso la resolución que ya ha sido dada a conocer por la misma señora Irinea Buendía. En esta pues establece que toda muerte violenta de las mujeres deberá investigarse como feminicidio y que el Ministerio Público tendrá esa obligación de actuar así desde el primer momento, y en su caso de que arrojara pues obviamente otro delito, pues ya será competencia de esa misma autoridad pues dar el comunicado correspondiente siempre y cuando pues lo justifique, porque realmente ya no queremos más muertes sospechosas de mujeres que no se clasifiquen como deben de ser. Pues también pedimos que se agoten todas las líneas de investigación para garantizar ese derecho a la verdad a la familia, porque realmente pues en la sierra pues las mujeres no estamos seguras. Lamentablemente todavía de la zona que es Jalpan hacia Aguasarca y el Cerro de la Palma estamos muy alejadas, inclusive hasta de las mismas autoridades. Ojalá que esto ya cese, que se activen pues todos los protocolos para pues obviamente para las investigaciones, pero no solo eso, que haya más políticas públicas, que se trabaje hacia Holanda principalmente y que pues todas las autoridades volteen a ver la sierra.
0: Ese es el posicionamiento de la Red de Defensa de los Derechos Humanos de la Zona Serrana, y es que déjeme decirle que solamente entre el 2022 y el 2024 se han registrado más de siete feminicidios. En la Zona Serrana, desafortunadamente, Aguasarca, la zona de Holanda de Matamoros, ha sido una de las zonas en donde más feminicidios se han registrado en los últimos años. En el 2020 se localizó en la comunidad Encino Solo a una mujer que pues fue asesinada. En el 2022, en el Cerro de la Palma, también fue documentado otro feminicidio. En el 2022, también en diciembre del 2022, registramos el feminicidio de Ana Lilia en Rincón de Peña Blanca. Rincón de Peña Blanca es una de las comunidades más alejadas de Holanda de Matamoros. Ana Lilia contaba con 18 semanas de embarazo. El tipo que la asesinó era su pareja y desafortunadamente fue uno de los feminicidios más violentos de los que se ha dado cuenta. El tipejo estaba drogado y la asesinó con un güiro, con un machete. Hubo muchas peculiaridades alrededor de su caso y fue el único caso de feminicidio que fue tratado como tal. Y este tipejo se encuentra ya detrás de las rejas y tiene una sentencia de 50 años de prisión. Pero hay otros casos que quedaron clasificados como homicidios y que desafortunadamente no pudieron revirarse en el proceso. Por eso el llamado a la autoridad estatal, a la Fiscalía General del Estado de Querétaro, para que atienda otro feminicidio de nueva cuenta en la zona de Holanda de Matamoros, que se ha convertido en los últimos por lo menos 10 años en una de las zonas más peligrosas, más violentas y más contaminadas socialmente hablando de la zona serrana. Ya nos vamos, le agradezco mucho que nos haya acompañado en este espacio informativo, gracias Cristian García en controles y producción, y nos vamos a despedir con la canción que hoy han presentado en la mañanera de la presidenta Claudia Sheinbaum. Es el tema musical del Mundial 2026. El tema musical lo está compartiendo Julieta Venegas junto con un coro de mujeres del Conservatorio de Música de la Ciudad de México. Es la primera presentación y pues por supuesto aquí se lo presentamos también en exclusiva. Viene la canción del Mundial 2026 con Julieta Venegas. Nos escuchamos usted y yo en la tarde en punto de las 6 en la misma frecuencia, por supuesto, la de W Radio.

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0: ustedes se han hecho esta pregunta. Si ustedes fueran cantantes, ¿a quién les gustaría sonar? ¿Nunca se han hecho esta pregunta? Rulo, en lo que llega Rebeca, que se le descompuso el coche, ¿nunca te has hecho esa pregunta? Si yo fuera cantante, ¿como quién me gustaría sonar? A ver, contéstenme eso en Twitter ahorita. Yo siempre he pensado, lo voy a decir, lo tengo que decir.
1: Échalo, porque yo tengo dos muy claras.
0: Yo quisiera sonar a Yamiroquai.

0: uno, Laura Sarner, una payasada.
1: A Michael Jackson.
0: ¿Te gustaría sonar a
1: Michael? Sí, que para mí es lo máximo. Para mí es lo máximo. A ese, ¿sabes a quién? A Michael Bublé. Sí, me gusta.
0: A ver, quiero ver a quién les gustaría sonar. Mira, Doris dice que tiene dos: Alejandra Guzmán y a Celine Dion. George Benson o Phil Collins. A ver, ¿a quién les gustaría sonar? Es que les tengo que contar esta historia. Cuando sale Jamiroquai, que Jamiroquai, si no me equivoco, salió en 1992. Y es el vocalista que JK trae los sombreros y los penachos en la cabeza. Y el nombre de la banda viene de los indios iroquois, ¿ok? Por eso es Jam, de echarte el palomazo, la alegría, el bailongo, Jam Iroquois, ¿ok? De los indios iroquois. De hecho, cuando vinieron a México, a la Arena Ciudad de México, ¿se acuerdan que hicimos un concurso divertidísimo? Es más, voy a buscar ese video y voy a poner ese video de cuando hicimos un concurso con Jamiroquai. Bueno, cuando salió Jamiroquai en el 92, sale con un disco espectacular que yo me imagino que ustedes conocen, que se llamaba Emergency on Planet Earth. Se llamaba Emergency on Planet Earth.
1: Sí.
0: ¿Sí, no?
1: Sí. Emergency.
0: ¿Es correcto?
1: Es correcto.
0: ¿Estoy bien?
1: Estás bien.
0: ¿Verdad? Emergency on Planet Earth del 93. Y la primera canción que yo

0: ves que hay bandas que te gusta una o dos canciones.
1: Sí.
0: Y hay bandas que te gustan 5, 6, 7 canciones, inclusive a veces hasta todas, de un solo disco. Si yo tuviera que ir a ver un concierto,

0: de disco de Jamiroquai son dos cosas: el jigiriguín. ¿Cómo se llama ese instrumento? ¿Ustedes ubican cuentavientes?
1: ¿Cuál?
0: Algo así. Ya sé. ¿Ubican? ¿Cómo se llama ese instrumento? El bajo. Oigan el bajo.
1: Tú bajaste todos sus sencillos, ¿no? Es como...

de amor cañón con Falling. Es muy cañona la canción que les voy a poner ahorita. Es para esos momentos donde pues, el romance... Dígame cómo ponerles esto. Cuando sientes un amor desquiciado por el amor, cosa que seguramente no sentí.

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0: pasarían, que es el trastorno obsesivo compulsivo. Samuel, que tiene TOC, que así es como se llama con esas siglas, nos acaba de contar un poco de su experiencia, conoceremos más adelante. Pero básicamente lo increíble es que en México hay el 70% de los mexicanos que padecen el trastorno de TOC ni siquiera lo sabe. Y pensemos así, en un salón de clases a nivel secundaria, de 38 personas, por lo menos una tiene TOC. Y es el cuarto trastorno con mayor demanda en los servicios psiquiátricos. Y normalmente las personas tardan en promedio entre 7 y 14 años en buscar ayuda. A ver, dame otro ejemplo de algún paciente, si se te ocurre algo en ti, Sammy, aparte de apagar la luz, ¿cuál es la típica manifestación física del TOC?
1: Por ejemplo, los rituales. Uh-huh. O sea, por ejemplo,

0: tienes ideas de violencia, tengo pacientes que dicen, es que a veces me llegan imágenes, por ejemplo, una señora, una abuelita, yo ya no quiero ver a mis nietos porque tengo imágenes en mi cabeza de que si los veo los puedo acuchillar. Claro que ella, desde luego, jamás nunca pensaría en hacer eso.
1: Sí.
0: Pero entonces ella está en su cabeza tratando de evitar esa compulsión y esa obsesión, y su compulsión es rezar. Entonces me viene la imagen de que yo acuchillo a mi nieto, que hago el rezo. Entonces puedo estar rezando 7 horas al día. Sí. En este juego de obsesión, compulsión, obsesión, compulsión, obsesión.
1: Y evito ver.
2: Y evito ver a mis nietos.
1: Ahí hay otra compulsión. Claro. Oye, seguramente ustedes han visto el programa en la tele de acumuladores, Hoarders. El hoarding es otro manifestación de
3: sí. Pues sí, no. Ajá. O sea, ahí más bien tiene que ver con otras cosas y el tratamiento también es diferente. Ahí normalmente no hay obsesiones como tal. Uh-huh. Entonces sí hay mucha compulsión de acumular.
1: Ajá.
3: Y esa es como tal la compulsión, y pueden acumular desde cosas, objetos, hasta ahora sí que fluidos corporales, y ahora sí que sí. Acumular
0: se pipí, considera como de estas cabello, enfermedades uñas,
1: relacionadas con
0: todos sus primos.
1: A ver, dame más ejemplos, porque yo creo que solo así la gente va a entender cómo más se puede manejar.
0: Ahí te va. Ya hablamos, Sammy tiene uno muy claro, que es de orden y limpieza.
1: Sí,
0: ese es uno de los más comunes. Ya hablamos del de violencia. Uh-huh. Ya hablamos del de verificación, uh-huh, por ejemplo.
1: Sí.
0: Y después por estar los sexuales, desde luego. O sea, las uh-huh imágenes sexuales son a veces bien comunes.
1: Uh-huh.
0: Por ejemplo, tengo otra paciente que dice, yo no puedo acercarme a mi bebé recién nacido, uh-huh, porque siento que podría abusar de él sexualmente. Claro, las imágenes sexuales son terribles.
1: Fuertes.
0: Entonces ella no puede bañar al bebé porque tiene esta imagen en su cabeza, ¿no? Desde luego ella jamás haría eso, y sus valores, te digo, es la persona más linda y más respetuosa y más todo del mundo, pero no puede evitar que estas imágenes lleguen a su cabeza. Entonces, ¿qué tal si a la hora que lo toco sus genitales y eso me gusta? Claro que jamás haría eso, pero entonces no puede tocar al niño.
1: ¿Y eso cómo se llama? ¿Pensamientos catastróficos?
0: Son obsesivos sexuales, obsesivos de contenido sexual.
3: Porque
0: puede haber contenido sexual.
1: O sea, porque
0: violento.
1: Creo que todo el mundo ha pensado en el momento de su vida, a mí me ha pasado, que estás en una junta.
4: ¿Qué tal si
1: dices,
4: me desnudo, no?
1: ¿Qué tal si ahorita me paro, me encuero
4: y me subo a la mesa?
1: Y me subo a la mesa.
4: Yo lo he pensado.
3: Y que eso
1: lo
3: pero
1: lo pensaste y ya.
0: Pero ahorita en la
1: parte. No te quedaste pegado en ese tema 2 horas.
0: Y eso es muy biológico. Hay una parte de tu cerebro que te dice, ya, ese pensamiento vino, sácalo.
1: Sí.
0: Y ahorita vamos a hablar eso más a fondo, pero en el TOC, esa parte del cerebro no se desactiva.
1: Ok.
0: Ese pensamiento está ciclado.
1: Pero entonces dígame una cosa, tú que eres el psiquiatra, neuropsiquiatra, fisiológicamente, ¿cómo funciona un cerebro con TOC?
0: Ok, me adelanto a eso porque está la parte de aprendizaje y después está la parte química.
1: Exacto.
0: En pocas palabras, y ojo, preámbulo de 30 segundos, el TOC creo que es la mejor enfermedad para hablar de enfermedad mental, porque en el TOC conocemos muy bien el mecanismo. O sea, sabemos qué parte del cerebro se enciende, se apaga, etcétera.
1: Okay.
0: Pero lo mismo pasa en todas las demás, depresión, ansiedad. Entonces las cosas no pasan en el éter, ¿no?
1: Sí,
0: o sea, las enfermedades mentales tienen razones biológicas.
1: Uh-huh.
0: En el TOC lo entendemos muy bien, en otras no, pero no significa que no existe. Cierro preámbulo.
1: Sí.
0: ¿Qué pasa en el TOC? Ok, básicamente, el cerebro funciona como en nódulos. O sea, hay partes del cerebro que escuchan, que oyen, que ven, etcétera, etcétera.
1: Uh-huh.
0: ¿No? En el TOC hay una parte del cerebro que lo que tú dices, que en todos los seres vivos te invita como a verificar ciertas cosas. O sea, todos los animalitos, los perros, has visto que dan vueltas en su camita antes de acostarse.
1: Sí.
0: Están como verificando. Pero ya, después acaban de verificar y se acuestan. Los seres humanos también. Cerré la puerta, sí, la cerré la puerta. Entonces, una parte de tu cerebro te dice, oye, cerraste la puerta, y esa le manda una señal a otra parte del cerebro que dice, sí, la cerraste. Fin de la historia. En el TOC, una parte del cerebro que no se desactiva, que el nombre técnico es orbitofrontal, cortezo orbitofrontal X, en la parte de adelante del cerebro, nunca se desactiva. Entonces lo que tú dices, apagaste la luz y la otra parte no se enciende. Entonces apagaste la luz, y esa parte del cerebro nunca le responde que sí apagó la luz. Eso se puede ver. O sea, hay estudios donde tú puedes ver al cerebro ciclado, hiperactivo. O sea, hay formas de ver en estudios muy sofisticados que el cerebro no se está apagando como debe. Entonces en el TOC hay una especie como de hiperactividad cerebral. Tan es real esto, Marta, que en casos muy, muy extremos, el TOC se puede operar. O sea, yo puedo entrar y cortar el cable y entonces disminuir las ideas obsesivas, ¿no? Entonces este es un buen ejemplo de cómo las enfermedades mentales son reales, o sea, están en el cerebro.
1: Sí, no se échale ganas.
0: No, cero.
1: Sí, no se échale ganas.
0: Cero. Y el TOC es, digamos, una de las más, la que mejor puede ejemplificar este tema, ¿no?
1: Qué impresionante. No, ahora sí, qué buen ejemplo, dicen. Entonces, lo quiero matar.
0: ¿Sí?
1: ¿Sí? Si la otra parte voy a contestar, serio, güey, tú no matas una mosca.
0: Claro.
1: No, silencio. Entonces tú estás, lo quiero matar, lo quiero matar.
0: Y reciclas.
1: Y te ciclas.
0: Y te ciclas, y tu cerebro, esa parte de tu cerebro que te dice, ya, fin, no se enciende, no prende.
1: Claro. A ver, ¿todos tenemos un poco de TOC, Cintia?
3: No, y creo que eso es algo que...
1: estoy un poco triste.
3: pero justamente porque a veces lo tenemos asociado como con un rasgo peculiar de personalidad y demás, y no lo tenemos tanto a veces asociado con un tema de condición de salud mental como tal, ¿no? Muchas veces escuchamos en redes sociales, por ejemplo, lo vemos mucho, ¿no? Como esta parte de, vinieron a organizar mi despensa y quedó increíble y a mi TOC le gusta esto, por ejemplo, sí, ¿no? O llego, acomodo mi ropa por colores y entonces súper TOC porque acomodo todo por colores, ¿no? Y
1: es como, yo creo que abusan del TOC,
0: claro,
1: como abusan de, es bipolar,
3: ¿sí? Exacto.
1: ¿No?
0: Sí, es depresión porque la tronaron.
3: Sí, exacto.
4: Sí. Mira la ligera,
3: y creo que finalmente, a ver, todos hemos tenido este tipo de comentarios. Tampoco se trata, yo creo, que de satanizar nada, ni mucho menos, sino como educarnos y aprender un poquito al respecto, porque finalmente este tipo de comentarios sí trivializan un poquito o mucho, más bien, el dolor de las personas
1: con TOC. La seriedad de
3: exacto
1: tener TOC.
3: Y no, justamente una de las cosas o de lo grave de por qué no debemos usar el TOC como un adjetivo, ¿no?
1: Claro.
3: Es que finalmente sí perpetúa esta desinformación de la que hablábamos ahorita. Decías tú, las personas con TOC se tardan entre 14 y 17 años, y no nada más a veces en encontrar un tratamiento, en siquiera saber que tengo TOC, o sea, pasa una cantidad de años, y aparte en diferentes países donde no hay tantos especialistas, pues échate otros 5 años más en esa búsqueda, ¿no? Otra de las cosas por las cuales quizás no sea la mejor idea usar el TOC como adjetivo es que finalmente, como decíamos, lejos de ser algo chistoso, lejos de ser algo que la persona disfrute, es algo súper debilitante para la persona con TOC, sobre todo sin tratamiento. Que aquí también, digo, algo que me gustaría, y que seguramente vamos a hablar en la parte de tratamiento, es esta tónica de que sí hay una recuperación, ¿no? Sí hay un antes y un después del tratamiento, por eso hago énfasis.
1: Lo veo malísimo.
0: No, está súper bien.
1: Oye, pero ¿sabes qué? Es interesante, qué bueno que haces esta distinción, porque les voy a compartir un poco mi familia. Nosotros siempre pensamos que el gen de baile traía un poquito de TOC. Y ahora que te estoy escuchando, Cintia, hago la corrección para todos mis hermanos que me están escuchando, que lo que tenemos son obsesiones.
0: Una personalidad obsesiva.
1: Una personalidad súper obsesiva. Yo me acuerdo, uno de mis hermanos, cuyo nombre no voy a revelar, yo me acuerdo que él vive fuera de México, pero cuando venía a México, su obsesión son los gérmenes. Entonces, se lava las manos
0: 80
1: como 80 veces al día, y no estoy exagerando, con agua muy caliente.
0: Igual es así esto.
1: Con muchísimo jabón.
0: Igual es así esto.
1: Puede ser.
4: Igual es así.
1: Ah, bueno, es una compulsión tremenda.
0: Sí.
1: Y se seca las manos con una toalla, y esa toalla la tira.
3: Ay, sí, esto.
0: Eso sí es.
1: Bueno, pues le voy a hablar en la tarde a dar el diagnóstico. Entonces me acuerdo que una vez lo fui a visitar a su hotel. Entro al baño de su cuarto a hacer pipí, me lavo las manos, me seco las manos, y cuando salgo está parado en la puerta y me dice, ¿con qué toalla te secaste? Ay, le digo, ¿qué te pasa? Pues con esa. No, ¿con cuál? Dime específicamente con cuál. Y entonces le digo, pues con esa, güey. Agarró la toalla de la punta de la esquina.
2: Sí, tiene TOC.
1: Y la desmintió. Continúo. Picnic. Y de repente ven esos tubos de galletas.
0: Sí.
1: Ya sabes, Chokis, ¿no? Y entonces veo que está comiendo la galleta. Y el último pedazo de la galleta lo tira. Uh-huh. Y yo, ¿por qué estás tirando lo que te...? Porque es que mis dedos ya tocaron esa parte de la galleta y no me la voy a comer porque no me he podido lavar las manos porque estamos en...
0: Pero fíjate que
1: mi hermano está enfermo.
0: Sí, o sea, ahí claro. está el sufrimiento, claro. porque él sí está pensando, híjole, claro. mi toalla ya se contaminó.
3: O sea, claro. la clave...
1: Y es con los gérmenes, porque si lo queremos torturar... Basta con que llegues, lo abraces y le trates de dar un beso y en el cachete, se vuelve loco.
0: Y eso está bien porque es exposición ya de la
1: autoestima. Ajá, eso es muy bien. Torturarlo.
3: Pero no. Son exposiciones.
2: La manera clave nada más para esto que dice Marta, quizás nada más hay una personalidad obsesiva.
0: No, pero en este caso.
2: Exacto. Aquí, cuando hay una reacción de miedo y que te genera todo lo que estás diciendo, esta angustia y ansiedad de miedo, y respondes con una convulsión, ahí está el círculo.
1: Ahí está el círculo. Bueno, hermano, cuyo nombre no voy a revelar, claro. salía, porque es espectacularmente guapo, entonces salía con chavas súper guapas. Y de repente, ¿qué pasó con fulano? No, ya no le voy a hablar. Por favor. Tiene los pies muy grandes.
3: No, bueno.
1: De verdad. ¿Qué pasó con esta chava? Ya no le voy a hablar, ¿no? El otro día estaba comiendo una manzana. Y yo, ¿y eso qué? Pues qué asco, hija, verla masticando. Y unas obsesiones.
2: Exacto.
1: Y no voy con una tía que andaba con un spray de ozono, caminando a donde iba ella, iba sprayando todo, el elevador, así, para que el aire donde ella iba estuviera libre de gérmenes.
0: Claro.
1: Adelante, continúo. Esa misma tía, también de baile, cuando se bañaba, tenía una toalla para los pies, una toalla para la cola, una toalla para las axilas, otra para la cara y otra para el resto del cuerpo.
0: Y eso le tomaba 3 horas para secarse.
1: Así, ¿sí? Uh-huh.
0: Uh-huh. Ahí está el tema.
3: Pero ahí, por ejemplo, en el tema del baño, o sea, muchas veces se avientan 4 o 6 rollos de papel de baño para limpiarse y pararse, o sea, y realmente se lastiman los genitales, se tardan mucho bañándose y realmente estallarse hasta lastimarse como tal, o sea, hay muchas cosas ahí de limpieza que no nada más es como la limpieza que conocemos o que a veces
1: como
3: puede ser
1: tuya,
3: un poco
1: excesiva. Sí. Claro, pero realmente, entonces, dame la definición exacta de... Lo que es TOC, el círculo del cual hablabas tú, Ceci, sí, y lo que es TOC, tener una personalidad obsesiva.
3: Buenísimo.
1: A ver, regresando del corte. La diferencia entre tener TOC y es el, ahora sí que, círculo completo, y nada más, el loop completo, y nada más tener una personalidad

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estamos hablando, cuentavientes, del trastorno obsesivo compulsivo, porque ya saben que de lo que más nos ocupa en este programa es la salud mental, y tristemente un altísimo porcentaje de la gente que tiene TOC no está diagnosticada, hasta el 70%, y lo más triste de todo

0: porque se vuelve literalmente inhabilitante. Y la gente pasa en promedio entre 7 y 14 años para encontrar un diagnóstico. Entonces, estamos platicando aquí con varios especialistas, con Pablo León, que es psiquiatra y neuropsiquiatra, especialista en el tema, con Cecilia Rodríguez, psicóloga clínica, experta en trastorno obsesivo compulsivo. Está con nosotros también Tania Pérez, fundadora y directora del Centro TOC en México, para que sepan que existe. Y Cintia Barrera, que es subdirectora clínica de TOC México, ambas especializadas en Estados Unidos sobre el tema. Y nos quedamos en la diferencia entre tener un trastorno obsesivo compulsivo o tener una personalidad obsesiva, que son dos cosas diferentes. Igual que abusamos del término la bipolaridad para describir a alguien que tiene cambios de estados de ánimo súbitos, abusamos también del TOC y creemos que porque somos obsesivos tenemos TOC. Entonces nada más hagan esa aclaración cuando cierras el círculo completo de TOC y cuando simplemente tienes una personalidad obsesiva.
1: Y yo creo que aquí nos iríamos todavía como a diferenciar entre tres cosas, ¿no? Para que sea TOC como trastorno mental, como lo estamos platicando aquí, es importante que tengamos, como decía Ceci, la presencia de obsesiones, la presencia de compulsiones y que de alguna forma esto esté interfiriendo con mi vida, ¿no? Con mi funcionamiento general, con mi familia y demás, ¿no? Obviamente es importante que un terapeuta o que un experto haga una evaluación como muy, muy puntual para poder determinar si realmente es TOC o no. También tenemos TOC P, o sea, como en el escenario, por así decirlo, y la diferencia aquí es que no hay como tal una presencia de obsesiones, ¿no? Pueden presentar compulsiones, mucho se ve con orden y simetría y demás, pero ahora sí que como es un tema de personalidad, es como si se pusieran ahora sí que los lentes del TOC P, por así decirlo, y toda la realidad la ven a través de esos lentes, y más bien ahí la disfunción es mucho, por ejemplo, con los familiares, ¿no? Que se quejan de es que es muy rígido, es que es muy poco flexible, es que de pronto, a lo mejor un personaje que algunos podemos ubicar de la tele, es Sheldon Cooper, el de Big Bang Theory, exacto. Él tiene más como esta parte de TOC P, por así decirlo, no como TOC como lo vemos en TOC México. Yo claro que también tenemos algunos casos de TOC P por ahí. Y otra es tener un rasgo de personalidad, ¿no? O sea, que a lo mejor no cumplo con todos los criterios, ni para tener TOC como trastorno mental, ni para tener TOC P. Y realmente es algo que disfruto, es algo que me hace, incluso en algunas ocasiones, hasta ser más eficiente, más rápido, uh-huh, ¿no? Entonces, esa sería como una de las principales diferencias, ¿no? Nosotros, por ejemplo, cuando nos llega una persona a evaluación, una de las primeras cosas que le preguntamos, por ejemplo, es: ¿tienes pensamientos, ideas, imágenes, alguna sensación, algún impulso que sea involuntario, que tú no quieres experimentar, pero que cuando llega a tu mente te genera mucha ansiedad, mucho miedo, mucha culpa, asco o repulsión? Y si te empieza, ok, check, ¿no? Uh-huh. Y digo, obviamente vamos a ir preguntando un poquito más, ¿no?
0: Preguntar a las que tengo acá.
1: Exacto. ¿Respondes a esta experiencia con conductas de evitación, con algún ritual físico, algún ritual mental para prevenir que algo malo suceda? Si te dice que sí, check, ¿no? Ya está la parte de compulsiva, que obviamente tenemos que preguntar si son compulsiones físicas, si son mentales, si son de evitación, y si esto interrumpe de alguna forma tu funcionamiento, tu relación con los demás, con la chamba, tu relación incluso contigo mismo, ¿no? Con esto que platicaban de las obsesiones que son egoístónicas, de pronto, o sea, te hace dudar de la persona a quien tú eres, ¿no? Entonces es súper importante tener eso ahora sí que en el radar para diferenciar. Y algo también que caracteriza al TOC versus a lo mejor otras condiciones de salud mental es que el TOC ahora sí que agarra parejo. O sea, lo podemos ver en niños, lo podemos ver en adolescentes, lo podemos ver en adultos mayores, en latinos, pero en japonés. O sea, sí, es para. Ahora sí que la prevalencia es altísima, ¿no? Algo de lo que se ve mucho en niños es un poquito lo que platica Tania. Y otra cosa que me parece importante es que las mismas obsesiones que experimentan los adultos, o sea, obsesiones en relación a ser violento, obsesiones sexuales, o sea, ahora sí que todo el contenido también lo pueden presentar los niños, ¿no? Entonces, finalmente, a veces los papás también se espantan, ¿no? Porque dicen, oye, es que mi niña me dice que por favor le cierre la habitación con llave, porque dice que tiene la idea de que quizás en la noche va a agarrar un cuchillo y nos va a ir a cuchillar, ¿no? Entonces, obviamente, para la familia también hay un desequilibrio, por eso es tan importante que pues se acerquen a pedir un apoyo, porque no es fácil, la realidad es que es complejo, pero sí. Pues claro que hay mucha mejoría con el tratamiento, ¿no? Pero en niños podemos ver ahora sí que absolutamente de todo, muchas conductas, por ejemplo, muchas compulsiones mentales como un poquito fantasiosas, ¿no? Como de, híjole, llegó la obsesión y entonces me imagino que encierro la obsesión en una burbuja y la lanzo súper lejos de mí, ¿no? O a lo mejor me imagino que pongo a mi mamá enfrente de eso que me genera ansiedad y eso me ayuda a controlarme un poquito más, ¿no? Uh-huh. Y ahorita que hablaban un poquito de la experiencia que platicaba Rebe, sí hay un factor de aprendizaje importante. No sé si quieran que platiquemos un poquito. Como de esa parte, ¿no? Como de ¿por qué o cuáles son como hasta cierto punto las causas del TOC? Digo, no se conoce exactamente, o se habla como que es una mezcla entre factores biológicos, entre factores genéticos, entre temas de aprendizaje, pero algo que pasa mucho es que los miedos se generan en nuestra cabeza o en nuestra mente a través de condicionamiento operante, ¿no? Perdón, a través de condicionamiento clásico. ¿Qué significa esto? Que a lo mejor objetos o situaciones que antes eran consideradas inofensivas, por ejemplo, esto de la ambulancia, ¿no? Escuchar una ambulancia antes era inofensivo, ¿no? Pero luego sucede algún evento, ¿no? Que me genera mucha ansiedad, que me asusta, que activa mi amígdala, que activa ciertas partes del cerebro, y entonces finalmente empiezo como a responder, ¿no? Y empiezo a asociar que eso puede ser peligroso, claro. ¿No? Y cómo se mantienen, ahora sí que la mayoría de los miedos, no nada más en el TOC, se mantienen precisamente por condicionamiento operante, ¿no? Las compulsiones bajan la ansiedad y eso, pues refuerza muchísimo el miedo.
2: Ahora, nada más la pregunta, en mi caso, ¿cuál es la diferencia entre yo y alguien más que no se clavó en eso? O sea, por lo pronto,
3: o sea, tú no heredaste los genes que te predisponen a que un evento así después te desencadena una enfermedad de largo plazo de toda la vida.
0: ¿Y hay eventos desencadenantes para el TOC?
3: Es que
0: existir la predisposición genética tiene que estar. Y luego hay cosas como de epigenética, que ya el medio ambiente, una situación como la que nos
2: habló la mía,
0: tuvo ese gen, digamos.
3: Claro. Exacto, sí, o sea, son eventos como los que platica Rebeca, que en algún punto me generan alguna especie de, pues voy a usar la palabra trauma, porque es coloquialmente.
2: Sí.
3: Y si yo tengo ese trauma, y además la genética, entonces ahí aparece el TOC.
0: Claro.
3: Y luego es muy común, porque es muy chistoso, porque muchos pacientes con TOC te dicen, mi TOC empezó el 15 de diciembre de 1900, o sea, identifican muy perfecto
0: el detonador.
1: Y sobre todo también hay picos, obviamente, como decíamos, el TOC es súper amplio, pero sí se ha visto en temas de estadística, por así decirlo, que a ciertas edades hay personas que presentan, ¿no? Más o menos entre los 9 y los 12 años. No sabemos, se está estudiando si tenga que ver a lo mejor algo con temas hormonales. Hay muchas mamás que que nunca habían tenido un episodio de TOC y posparto a lo mejor es su primer episodio, pues quizás por todo el desbalance hormonal, por todo el estrés, pero como mencionan, esa persona seguramente ya tenía una predisposición genética y todo lo que hemos platicado anteriormente.
0: ¿Es un poquito más en mujeres que en hombres?
3: No, realmente.
0: Es parejo. A dos por parejo.
3: Exacto.
0: ¿Normalmente cuándo se manifiesta? ¿Qué edad?
3: Empieza normalmente, yo diría, en la adolescencia. O sea, puede haber casos que se empiezan en la infancia, 7 años, pero la mayoría empiezan entre los 15 y los 25 años con los primeros síntomas.
0: Ok. ¿Quién es el dueño del TOC? ¿Quién lo diagnostica?
3: ¿Quién es el dueño del TOC? Bueno, a ver.
0: Es que aquí el dueño de las bolas es el nuevo.
3: Sí.
0: El dueño del recto es el coloproctólogo. ¿Quién es el dueño del TOC?
3: Yo diría que la psicoterapia de entrada, porque muchos pacientes no requieren medicina. O sea, no todos los pacientes llegan a necesitar medicina, pero sí todos los pacientes se pueden beneficiar de la terapia. De hecho, un poco es como así trabajamos. O sea, ellas en Top México ven un montón de pacientes y algunos de esos pacientes me los mandan a mí porque ya la psicoterapia no está siendo suficiente, ¿no?
0: Y justamente por esto hablamos de estas cosas, para desmitificar, para educar y para ayudarles a ustedes a que sepan más de la salud mental, que es la prioridad número uno que deberíamos de tener todos en esta vida. Y siempre les he dicho que la obsesión de este programa es darles a ustedes las herramientas, los recursos, los especialistas, para que ustedes tomen mejores decisiones, pero por sobre todo tomen control absoluto y responsabilidad de su salud mental. El Centro TOC México, lo encuentran como TOC México, Tania, en Twitter, TOC México, en web es tocmexico.com.mx, en Instagram igual, les paso el teléfono 5621-774082. Ahorita en Twitter voy a poner el Twitter tanto de Tania, como de Cintia, como de Cecilia, como de Pablo. Pero Pablo León es neuropsiquiatra y psiquiatra en psiquiatrialrs.com. Igualmente en Twitter, psiquiatrialrs, y en Instagram, psiquiatrialrs. Oye, no tengo todo, pero una dislexia. Cintia Barrera. Es parte del equipo de la clínica TOC México, es subdirectora y es terapeuta cognitivo-conductual. Y Cecilia Rodríguez me encuentra como sic.cecirro o ceci.gra@hotmail.com. Les pongo ahorita los datos y los subimos igualmente a martadelaire.com. Pero Cecilia Rodríguez es psicóloga clínica y es especialista en terapia cognitivo-conductual, trastorno obsesivo-compulsivo y trastornos de ansiedad. Muchas gracias.
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0: que el fin de semana vi un video en Instagram. Es una campaña que se hizo, que se llama Share with Care, en Holanda.
1: Sí.
0: Y es un video que les voy a subir ahorita en Twitter y en Threads, que se llama Un mensaje de ella. Y escenifica un experimento social que pudo suceder porque la tecnología para ello está disponible desde hace tiempo. Y es la imagen de una actriz, una chavita que se llama Ella, de 9 años, que sirvió de base para el caso, con ayuda de la última tecnología de inteligencia artificial, y se creó un deepfake de la niña. Ahorita les vamos a explicar con Pisu qué es un deepfake. Pero básicamente es una niña haciendo conciencia de las consecuencias que tienen el estar compartiendo videos, fotos, imágenes de tus hijos en redes sociales. Porque el 80% de los papás y las mamás han subido imágenes e información sobre sus hijos de 0 a 2 años para compartirlas a lo mejor con abuelos y familiares y amigos. Y los papás en promedio publican la imagen de su hijo en internet casi 1000 veces antes de que cumpla 5 años. El 50% de los papás han compartido fotos de sus recién nacidos. El 75% de los papás comparten datos de sus hijos en internet, de escuelas, lugares de diversión, en el parque. Y 8 de cada 10 de ustedes que son papás tienen seguidores en redes que nunca han conocido. Pisu, nuestro experto en tecnología, ¿tú eres papá?
2: Sí.
0: Yo soy mamá.
2: Julia y Diego, de 8 y 11.
0: Sí. De 8 y 11. La verdad es que muchos de repente han de decir, ¿y Marta si es mamá? ¿No? No sé. Porque yo rara vez comparto una foto de mis hijas.
3: Hijo, mano. Claro, muy bien.
2: Y la verdad es que haces bien. O sea, es algo que a papás y mamás, con la llegada de los hijos, nos entusiasma mucho poder hacer, compartir las primeras todo, ¿no? Pero conforme ha venido pasando el tiempo, nos hemos ido dando cuenta de que son mucho mayores los riesgos y los impactos negativos, tanto para padres y madres de familia, ahorita platicamos de eso, como para nuestras hijas e hijos, no solo ahora, es decir, no solo en el presente, sino el uso de sus imágenes y de su información hacia futuro pueden verse afectados de una forma espeluznante. Van a ver ahorita en el video que van a compartir en las redes sociales de Marta de Baile, el video es un video muy bueno en la campaña porque lo que hacen es simular el crecimiento de una niña de 11 años a futuro utilizando inteligencia artificial, y a través del uso de inteligencia artificial no solamente generan una versión en video de esta niña a futuro, más grande, 18 años, sino que nos presentan cuáles son los ejemplos y los terrenos peligrosos en donde el uso y publicación de este tipo de imágenes pueden afectarnos. Comencemos de entrada, Marta, con los papás. Bueno, antes, redefinamos esto del sharenting o sharenting. Uh-huh. ¿Cómo se pronuncia correctamente?
1: Sharenting.
2: Gracias. Sharenting. Pues esta es la acción de compartir por parte de papás y mamás fotografías de nuestras hijas e hijos de manera profusa. Desde que nacieron, bueno, comenzamos compartiendo desde el ultrasonido. Y no caemos en cuenta la cantidad de datos de estos.
1: Los niños tienen ya una identidad digital. Exacto. Al sexto mes de vida.
2: ¿Cómo puede ser eso? ¿Cómo puede ser que tengas una huella digital siendo tan pequeño? Y cada vez lo vemos más polémico en varios sentidos. Uno, cada vez más niñas y niños menores nos reclaman a los papás el por qué estamos publicando cosas. Hay un tema ya de platicar con ellos y hacerles conscientes de que entendemos la importancia de su imagen y no crean que les fascina a ellos, o sea, niñas y niños, claro, no les fascina estarse viendo publicados por nosotros, padres de familia, en redes sociales.
1: Ahora, TikTok está invadido.
0: TikTok está mega
2: invadido.
0: ¿Sí? Los niños suelen tener una identidad digital al sexto mes de vida.
1: ¿Qué tal, Marta? ¿Sí?
0: Es que estoy traumada con la información.
2: Eso. que los dejamos utilizar redes sociales antes de que lleguen a las edades consideradas para que sea conveniente para que lo utilicen. Algo que comentaste ahorita que a mí la verdad sí me dejó escalofríos, porque aunque es una obviedad, no es hasta que alguien te lo dice, que incluso como papá caes en cuenta. 8 de cada 10 personas con las que compartes cosas en redes no ni los conoces. No. No pondrías a tus hijas o a tus hijos en una ventana a que 8 de cada 10 desconocidos que sabes que van a pasar por la calle los se pudieran parar a verlos. Suena tétrico.
0: Y aparte les voy a decir algo más tétrico. Que si 8 de cada 10 papás tienen en sus redes sociales gente que no los que no conoces,
2: ¿sí?
0: Eso significa que entre el 80% y el 90% de tu red social le da idéntico.
2: Ah, por supuesto.
0: Si tu hijo ya comió pero ya comió papa.
1: Claro.
0: O si ya empezó a caminar.
2: Salvo a
0: si
2: los
0: que acaba de graduar del colegio.
2: Salvo a los que tienen no torcida a la cabeza que no querrías que encontraran estas imágenes de tus hijos. Un dato que es. Es que es incómodo, pero es la realidad. Somos conscientes como padres y madres de familia de que los riesgos de un acoso sexual, por ejemplo, comienzan dentro del núcleo familiar mismo. La familia es de entrada con quien tienes que empezar a tener mucho cuidado. Si a esto se lo agregamos, esto que estamos comentando, el publicar sus imágenes en redes, pues aumentamos la posibilidad de que alguien con la cabeza bien descompuesta tenga acceso a las imágenes de nuestros hijos. Y ojo, aquí viene un primer reto en términos para papás y mamás de las posibilidades de sufrir por estas fotos acoso, que traten de pedirnos dinero para evitar que se publiquen más o que se modifiquen o alteren las fotos de nuestras hijas e hijos en modos espectacularmente violentos e inimaginables. Y este es un primer problema con el que hoy padres y madres se están enfrentando. Uh-huh. Les están pidiendo literalmente dinero a cambio de no modificar y publicar las fotos de tus hijas o de tus hijos. Un segundo paso muy importante, y esto es donde la campaña que estás platicando, Marta, nos llamó tanto la atención, a Rebe, igual lo platicábamos el fin de semana, es espectacularmente impresionante, porque utilizando inteligencia artificial, hoy, el publicar fotos de nuestros menores se convierte en un riesgo espeluznante por lo siguiente. La posibilidad de que usando inteligencia artificial crezcan a tu hijo varios años y con ese hijo mayor de edad virtual pidan créditos, saquen cualquier cosa que pueda comprometer la personalidad de tu hijo, es espectacularmente preocupante, porque además estos son riesgos que dentro de 10 años son tus hijos los que se van a topar con que están boletinados porque cometieron un fraude al fisco.
0: Exacto, que ellos ni enterados.
2: 15 años, exactamente,
0: bueno, que ellos ni enterados. Pensemos que los niños tienen edad suficiente para crear sus propias redes sociales a los 13 años.
2: Mm-hmm. Correcto.
0: Para los 13 años, los niños suelen ya tener unas 2,000 fotografías arriba.
2: Rolando. Correcto.
0: Rolando en internet. Exactamente. Imagínense esto.
2: Sí. Bueno. Aclaremos que el video de la campaña para hacer toda esta modificación requirió de 2 o 3 fotografías, no más.
1: Nada más, ¿eh? Mm-hmm.
2: Entonces... Mm-hmm. Quien esté ahorita pensando, ay, bueno, yo publico poquitas, es que ese es el tema, ¿no?
1: Con 2 que subas.
2: Con 2 que subas, ¿no?
1: Claro.
2: Se ha vuelto, o sea, se ha convertido pues en una cuestión de mucho cuidado el subir fotos de infantes, en lugar de convertirse en un acto de ternura y de qué lindo y qué cool. No, ya dejó de serlo y es una cuestión muy preocupante.
0: Bueno, piénsenlo ustedes, ¿cuántas veces no hemos visto videos de niños desnudos corriendo en la playa?
2: Correcto.
0: Asoleándose, nadando en la alberca.
1: ¿Creen que ponerles un corazoncito en su parte?
0: Sí. ¿Sabe? Bueno, sí. ¿Ustedes quisieran fotos de ustedes de chiquitos encuerados corriendo por la vida?
2: No.
0: Yo veo varias personas que sigo que suben una cantidad de fotos de sus hijos, de sus nietos, que digo, ¿pero qué falta de privacidad?
2: Totalmente. Y esto es bien importante, porque así como no nos gusta fomentar el que a nuestras hijas las desde muy chiquitas las pongamos a bailar reggaetón para después no reclamar otro tipo de conductas, en el caso de compartir tu imagen en línea, en lo digital, claro, es parte también ya del desarrollo de educación a tus hijas e hijos. ¿Qué tanto compartes? ¿Cuándo lo compartes? ¿Con 100%, quién lo compartes?
0: 100%.
2: Porque compartir a lo loco nos va a llevar evidentemente a problemas posteriores muy incómodos.
0: Y aparte les voy a decir una cosa, y va de dos lados. En el caso de gente que es muy pública, la pública soy yo.
2: No tus hijos ni tu familia, claro.
0: Claro, no mis hijas.
2: Por supuesto, por supuesto.
0: Yo decidí dedicarme a una carrera que es muy pública.
2: Sí.
0: Ellas no.
1: Claro, totalmente.
0: Un derecho a estar. Creo que son menos. Me molestan en redes y se mueren de risa. Ajá. Y las raras veces que han visto una foto de mis hijas publicada, sí, siempre me preguntan, ¿y si te autorizaron?
2: Claro.
0: Porque saben que yo sí pido autorización sí a mis hijas, puedo subir esto. Y el 99.9% de las veces me dicen, cero, mamá.
1: No.
2: Y esto que estás diciendo es muy sutil, pero tiene un impacto increíblemente positivo cuando lo hacemos con nuestros hijos.
0: En respetar la privacidad y la imagen pública de tus hijos.
2: Por supuesto.
0: Peor aún, cuando te quieres hacer la influencer y te quieres hacer la famosa en redes, a costa...
1: Claro, de tus hijos
0: y de tus nietos y estar posteando todo el día, me parece una falta de respeto.
1: O querer jalar publicidad, evidentemente.
2: Sí,
1: he visto ya a 3 o 4 que a cada rato me estoy peleando con ellas. Una es gringa y las otras 3 son mexicanas y están en TikTok. ¿Y no sabes la explotación que ya me parece?
2: Sí, sí, y lo es.
1: De los niños.
2: Es explotación infantil, por supuesto.
1: Pero de todo, ¿sabes? Los chavitos ya en las carriolas estas famosas, todo lo que tiene que ver con pomaditas para dar sudor. Porque ¿cuál usas?
4: Sí, vamos a ir a comprar ahorita mi pomadita que me va a poner mi mamita.
1: O sea, y aparte hasta el niñito habla, ¿sabes?
2: Sí.
1: No expongan tanto a sus hijos. ¿De verdad?
0: ¿Qué se puede hacer, Piso?
2: A ver, de entrada, estar muy conscientes de cuáles son los riesgos, que los hemos estado platicando, pero déjame listarlos rápidamente.
0: No, mejor regresando del corte.
2: Bueno, regresamos del corte.
0: Regresando del corte. Ya los veo a todos borrando de Instagram, Facebook, TikTok.
2: Sí. Eso es muy recomendable.
1: Es cosa seria.
0: Es cosa muy seria. Vean el video. Les voy a dar este corte comercial que es largo. Para que vean el video que les acabo de postear. Está en mi Twitter, es el último tweet. Véanlo y regresamos del corte y comentamos.
2: Venga.

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0: este término, sharenting. Si ustedes son parte del 80% de los papás o abuelos que comparten fotos de sus hijos y sus nietos en todas las redes sociales, nada más los quiero hacer conscientes de una cosa. 8 de cada 10 de ustedes tienen en sus redes sociales gente que ustedes no conocen. Y lo triste es que hay una estadística que dice que para los 13 años de edad ya los niños van a tener circulando en redes sociales sin absoluto control ni de ustedes ni de ellos más de 2,000 fotos. Y el peligro que eso representa en esta era de la tecnología y de la inteligencia artificial. Pinsu, que es nuestro experto en analista en tecnologías, está hablando de cuáles son las consecuencias de el sharenting, que viene de la palabra share y la palabra parenting.
1: Correcto.
0: Sharenting.
1: Que es esta compartición compulsiva de los padres y las madres en lo digital. Y hay varios riesgos a los que hay que estar muy atentas y muy atentos. El primero es el acoso cibernético. Hacer que los niños sean más vulnerables al publicar imágenes de ellos puede acercarlos a personas que se dedican básicamente a estar cazando y acosando menores de edad. Y en este sentido, su información personal hay que cuidarla muchísimo. La otra, que a mí me tiene muy preocupado, porque el uso de inteligencia artificial, hoy lo vemos en muchos sentidos, pero cuando lo usan de manera malévola con los menores de edad, hablamos de robo de identidad. Imaginen que los niños sean más vulnerables porque robaron su identidad, utilizaron su información, y como van a ver en el video que están compartiéndose en las redes sociales de Marta de Baile, pues utilizando inteligencia artificial puedes crear a tu hijo en el futuro y pedir un préstamo bancario, pedir una cuestión del fisco, cualquier cosa que implique fraude utilizando la información de una persona, y esto implica evidentemente pues dañar permanentemente a la persona, a los datos de tus hijos. Está por supuesto el riesgo de acercarlos a

0: toda una guía del perfil de menores de edad que puede resultar verdaderamente terrorífica. Y en el caso de la inteligencia artificial, las consecuencias adicionales o los riesgos tienen que ver con la creación de perfiles de nuestras hijas e hijos con su información, el uso de imágenes para fines de mercadotecnia o publicidad, que eso sería en todo caso una consecuencia nada grata, pero vaya, sí. Bueno, ok. Pero cuando hablamos de la manipulación de imágenes para contenidos para adultos, uh-huh, utilizando la de nuestros hijos, a mí de verdad me provoca mucha preocupación. Por eso, además, gracias por este espacio para platicar de este tema.
1: Miren, les posteé el video, vayan a ver el video, es esta campaña holandesa que hicieron sobre el sharenting. Está el video, es mi último tweet para que vayan y lo
0: correcto
1: vean. Toda mi timeline de Twitter está traumado con el video.
0: Lo creo.
1: Por eso, cuando lo vi, dije, hay que hablar de esto en radio, porque a mí me horroriza,
0: sí,
1: la cantidad de gente a la que yo sigo que constantemente comparte fotos muy íntimas de sus hijos. Sí. Bueno, está el caso del niño este que fue la portada del disco de Nirvana a principios de los 90.
0: Por supuesto, claro.
1: Que sale desnudo,
0: sí,
1: y demandó a Nirvana porque era un bebé recién nacido, ¿se acuerdan? Flotando en un alberca.
0: Sí. Sí.
1: Bueno, ese es un perfecto ejemplo, sí, del uso de un bebé para fines de marketing.
0: Total, y en este caso además, desnudo.
1: Desnudo.
0: Y la demanda que él hacía tenía que ver con todo eso y cómo le afectó y todo esto. ¿Qué podemos hacer? Y esto es bien importante. Hay que pensar 2-3 veces antes de publicar las fotos o videos de nuestras hijas e hijos. En cualquier sentido, Rebe y yo lo estábamos platicando. Por supuesto que no queremos las fotos de nuestros hijos con poca ropa o sin ropa o cambiándole el pañal, ¿no? Uh-huh. Para nosotros puede ser un momento muy hermoso y muy íntimo, pero para la red. Claro, por supuesto.
1: Es la intimidad de ese niño.
0: Eso es lo que tenemos que entender como padres y madres de familia. No tenemos derecho, aunque así lo pensemos, no tenemos derecho a publicar la imagen y datos de nuestras hijas e hijos. Primero, sin su consentimiento, y 2, sin la responsabilidad de sabernos adultos cuidando la imagen y los datos de menores de edad que hoy vemos están muy expuestos en las redes a todo este tipo de acoso y de uso y manipulación, no solo de imagen, sino de emociones, porque evidentemente el publicar este tipo de imágenes pueden tener un impacto en las emociones y en el estado psicológico de nuestras hijas e hijos muy grave.
2: Oye, importantísimo, ojo también, esa subidera de el niño está... le tuvieron que poner suero, está, sí, en el hospital. Hubo un caso hace como 5 o 6 años,
0: sí,
2: en donde tomaron igual las fotos de un chavito X que estaba con suero y con oxígeno y todo, sí, este rollo. Empezaron a pedir lana, inventando que,
0: claro,
2: era su hijo.
0: Claro, ok.
2: Y no era ni el niño, ni en el hospital que decían, ni nada, ¿no? Y era la foto de otro niño.
0: Claro, ahora, y algo muy importante, papás, mamás que nos están escuchando en este momento, todo el tiempo nos estamos tronando los dedos por explicarnos cómo le vamos a hacerle para hacer entender a nuestras hijas e hijos que publicar y compartir imágenes de sí mismas, de sí mismos, uh-huh, es una cuestión muy privada. ¿Cómo le ayudamos a entender a nuestras hijas que mandarle una foto sin ropa al cuasinovio, y digo, uh-huh, cuasinovio por lo menores o pequeñas que pudieran ser, uh-huh, no es una cuestión que puedan determinar solitas y que no necesariamente eso es una muestra de amor, al contrario, que los va a meter en un problema? Si nosotros no respetamos las propias reglas, claro, del uso digital, ¿cómo le podemos pedir y explicar a nuestras hijas e hijos que tengan mucho mayor cuidado con el uso y manejo de sus propios datos? Hay que cuidar la información personal, y lo decíamos ahorita hace un momento, no solamente es las fotos de su persona, son las fotos de los lugares que frecuentan. ¿Qué podría ayudar a identificar a alguien que le quiera hacer daño a tus hijas o hijos? Que pudiera usarlo como pistas para decir, ya sé dónde van los miércoles,
1: claro,
0: ya sé cuál es el parque al que van, ya sé a qué cine van típicamente,
2: claro,
0: ya,
2: claro,
0: sé a qué escuela van, míralo el uniforme.
1: 100%.
0: Tengan cuidado, por favor, con eso. Preguntar siempre si hay alguien más en una foto de tus hijas o hijos, le hace compañeras o compañeros, hoy no solamente es una cuestión de netiqueta, una regla de comportamiento digital deseable. Es obligatorio que le preguntes a otros padres de familia si no tienen inconveniente en que estés tomando una fotografía y que probablemente compartas en
1: 100%.
0: Redes. 100%. Porque vamos a ver varios papás que te vamos a decir, no, gracias, yo prefiero que no la publiques.
1: Claro. Oye,
0: no,
1: perdón, hasta en los adultos.
0: ¡Claro!
1: ¿Hemos o no tenido problemas?
2: Claro, decir, ¿puedes bajar por favor eso? ¿Puedes consultar antes?
1: Yo sé que ustedes, muchos se quejan de que subo la mesa que puse para una comida, pero no subí, sí, sí, sí, pues, ¿quién estaba en esa comida?
0: ¡Claro!
1: Lo que pasa es que lo que

0: sucede en mi casa es privado. La gente que va a mi casa, yo respeto su privacidad.
1: Absolutamente.
0: Ellos no son públicos, yo sí.
2: Totalmente.
0: Entonces, ¿por qué yo voy a tomar la decisión ejecutiva de ventilar quién está en mi casa comiendo o cenando un martes o un sábado?
1: Claro, sí, qué horror.
0: Entonces, yo no publico cosas, a menos de que sea algo de verdad extraordinario.
2: Sí.
0: Sin antes preguntarle a quién sale la
3: Oigan,
0: foto.
3: Oigan, vean, las oímos.
0: ¿Quién sí, subir
2: exactamente.
0: Foto? ¿Les importa?
2: Claro, porque esa foto tan chistosa de tu mejor amigo que se puso borracho, pues te puede resultar muy graciosa, pero al jefe con el que se iba a entrevistar la siguiente semana, pues se le cayó por completo la entrevista y la posibilidad de conseguir un trabajo. Finalmente, creo que la recomendación en general es usemos el sentido común. No expongamos a nuestras personas, y mucho menos a los menores de edad, a extraños que hoy vemos tienen un potencial de hacer daño realmente grande. Entonces, seamos realmente muy cuidadosos, muy cuidadosos. Y al final del día, si queremos compartir con la familia, hoy hay hoy maneras de configurar redes para que solo compartamos con quien específicamente queramos que pueda recibir estas imágenes. Y aún así, perdón que lo diga nuevamente, sean bien triplemente cuidadosos.
3: Ya compren álbums de cartón, de papel, de sí, que no se pierda esa costumbre. Qué bonito era tener antes en nuestro Super 8, pues yo en la tina.
2: Sí.
3: O con mis abuelos.
2: Es que esas fotos,
3: en mi casa, en mi Super 8.
2: Sí, 100%. Claro, claro. Todos tenemos esa foto con calcetines, pero sin nada de ropa, que estás sentado en la salita de, ¿no?, de tu casa. Pero esa era una foto que circulaba en los círculos más íntimos de tu casa.
3: Por supuesto.
2: No en tu Instagram, no es para allá.
0: 100%.
2: Cuidemos a las menores y los menores, por favor.
0: 100%. ¿Sabes qué? Voy a subir el video también a mi Instagram para que... ¿Cuánto dura el video? ¿Cuánto dura el video?
4: ¿Cuánto dura? 2:48.
2: Oigan, es súper importante.
0: Es muy fuerte subirlo a un reel. Vamos a repostearlo.
3: Repostearlo.
2: Estaría buenísimo. Oigan, eso.
0: Y ustedes sí, compartan mi tweet con el video y compartan mi thread para que más padres y abuelos se hagan sí, conscientes.
2: Y vale la pena decirlo muy rápidamente. Sepan que en el caso de México, la policía cibernética en estos temas hace un buen trabajo. Sí. El tema es denunciar. El tema es no borrar si hay un caso de acoso o cosas por el estilo. No eliminemos la información, sino guardémosla para poder levantar una denuncia y con la policía cibernética poder dar seguimiento a un caso. Hacen un buen trabajo y hoy sí existen leyes alrededor de Internet que puedan en un momento dado actuar si alguien intenta o atenta algo en contra de nuestras hijas o nuestros hijos. O nosotros mismos.
0: Muchas gracias.
2: No, les quiero.
0: Un placer verte.
2: Es un placer.
0: Piso está en redes sociales, su expertise es tecnologías para la información hippie digital.
2: Sí, sí.
0: Es Piso Rizu en Instagram y en Threads.
2: Correcto.
0: Piso en Twitter, sí, y el Piso en TikTok.
2: Correcto.
0: Gracias, querido. 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Y luego me dicen qué tanto les gustaron.
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1: ¿Qué tal? Muy buen día, soy Yvette Parga Ávila. Gracias por escuchar W Radio. Vamos con la información más destacada hasta el momento. Iniciamos Noticias W, son las 11:58. Se difirió la audiencia para intentar reabrir la acusación contra la gobernadora de Chihuahua, María Eugenia Campos. De esto nos informa mi compañero Víctor Sandoval. Adelante, Víctor.
2: Buenas tardes, así es, después de esperar una hora con 20 minutos para ver si se presentaba Javier Corral, senador, que presentó una denuncia en contra de la gobernadora Maru Campos, la jueza de la Sala de Oralidad del Juzgado de Recursos Preventivos Sur decidió determinar diferir esta audiencia para el próximo martes a las 9:45 de la mañana. Así lo confirmó Roberto Gil, abogado defensor de la gobernadora estatal de Chihuahua, quien dijo que definitivamente fue el motivo por el cual no se llevó a cabo esta diligencia que estaba programada este día, y si el próximo martes no se presenta, ya habrá también que elegir una nueva fecha, o en su caso prácticamente cerrar el caso en caso de que ya no se presente a ratificar esta acusación en contra de la mandataria de Chihuahua. El reporte que tengo es...
1: La presidenta Claudia Sheinbaum entregó 4 boletos del Mundial 2026 a las ganadoras del concurso Representa a México, en el que las jóvenes participaron enviando videos haciendo dominadas. 2 entradas son para la inauguración el próximo 11 de junio en la Ciudad de México. Son los boletos que le correspondían a la mandataria y a la jefa de gobierno Clara Brugada. Los otros boletos son para encuentros que se disputarán en Guadalajara y Monterrey. La presidenta entregó su boleto del Partido México-Sudáfrica a Yolette Cervantes, de 21 años, de Tlaquilpa, Veracruz. La mandataria aprovechó para hacer un llamado a los clubes a formar y fortalecer sus canteras.
3: Vuelvo a hacer este llamado a los clubes de fútbol a que está muy bien lo que hacen, pero que también haya parte de estas canteras que se conviertan en los grandes equipos de las ligas y en la selección nacional, y también para las mujeres, no solamente el varonil, sino que el fútbol femenil pues sea parte también de la historia y el futuro de México.
1: Y la jefa del gobierno, Clara Brugada, confirmó que la Ciudad de México será sede del récord Guinness para formar la ola más grande del mundo, un evento masivo que reunirá a miles de personas sobre Paseo de la Reforma rumbo a la Copa del Mundo FIFA 2026. Esta actividad se realizará el próximo sábado 6 de junio y las personas que quieran participar tienen hasta el 5 de junio para registrarse. México restringió la entrada temporal al país a pasajeros internacionales que durante los últimos días hubieran viajado a Uganda, República Democrática del Congo o Sudán del Sur y que no cuenten con pasaporte mexicano o residencia vigente. Esto lo informó Viva Aerobús ante el brote de ébola que afecta a estos 3 países. La aerolínea implementó la medida con una vigencia inicial de 60 días naturales. Y ya más de fútbol, este sábado 30 de mayo conoceremos al campeón de la Champions League. El PSG y el Arsenal se enfrentarán en una inédita e histórica final en Budapest. Pero además, este sábado también Toluca y Tigres se enfrentarán por el título de la Copa de Campeones de la CONCACAF en el estadio Nemesio 10. Y la selección mexicana se enfrentará en partido de preparación ante Australia. En una hora más de Noticias W, soy Yvette Parga Ávila. Ya regresamos con Tabientes con Marta de Baile y todo su equipo. No le cambien, sigan con nosotros y más información en wradio.com.mx. Excelente viernes.
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4: Una de mis personas favoritas. No, tú eres una belleza total. Una belleza total. Ángeles González Gamio, nuestra historiadora, periodista, escritora, cronista de la Ciudad de México, Premio Nacional de Periodismo 2022. ¡Qué bárbara!
5: Oiga usted.
4: Bueno, y es nuestra mira cuentavientes. A ver, es que como tenemos tanto que hablar con ella, siempre se nos va el tiempo, pero hoy lo vamos a hacer muy eficientemente. Ok. Esta es la segunda parte de una conversación que tuvimos en diciembre con Ángeles sobre por qué México tuvo la influencia francesa que tuvo. O sea, por ejemplo, voy a poner 3 cositas sobre la mesa para no, ahora sí que spoilearles la conversación. ¿por qué nosotros le echamos mantequilla al pan? ¿Por qué le ponemos hielo al agua? ¿O de dónde salieron esas casonas afrancesadas en la colonia Roma? Todo ese cuento se los va a contar mi queridísima Ángeles González Gamio. Resulta ser que hay un señor que se llamaba Porfirio Díaz.
5: Así.
4: ¡Arráncate!
5: Porfirio Díaz. Un hombre que, fíjate, que el pobre este murió fuera de tiempo. Si hubiera muerto 5 años antes, sería uno de nuestros héroes nacionales. Pero cuando Porfirio Díaz por fin logra ser presidente, después de que muere Benito Juárez y entra al Lerdo de Tejada, y él hace unos levantamientos, todos levantamientos del Tustepec, en fin, porque él dice, no, esto es reelección, no se vale, ¿no? Y finalmente hay elecciones y gana otra vez Lerdo de Tejada, y finalmente logra en 1867 ser presidente de México. Uh-huh. Y ser presidente de México. Y bueno, él encuentra un país completamente destrozado, uh-huh, porque todas las guerras que había habido entre liberales conservadores, por fin le habían sacado Maximiliano, había muerto Maximiliano. El país estaba destrozado en todos los sentidos y con una situación de inseguridad tremenda. Uh-huh. Entonces él lo que hace, dice, voy a pacificar este país. Era un hombre muy inteligente. Mucha gente, aparte una gran experiencia, porque había sido un militar muy notado, que ganó muchas guerras, entre otras cosas, él logró vencer a Maximiliano para que se fuera. Y entonces conoce el país y dice, lo primero, tengo que pacificar este país. Uh-huh. Y después lo tengo que modernizar. Y por lo pronto tengo que acabar con todos estos caudillos locales, porque en todo el país había muchos generales que habían participado en las diferentes guerras y cada uno se sentía dueño de su lugar. Dijo, no, aquí nada más va a haber un jefe que soy yo. Uh-huh. A ustedes se me alinean, porque si no, aquí no la vemos. Entonces, a todos les voy a dar algo, no se preocupen, ustedes van a caer en su estado, gobernando, pero el jefe voy a ser yo. Y entonces, así le hace. Claro, lleva varios años, porque el país estaba, imagínate, como ahorita, ¿no? De la situación de inseguridad. Entonces, tiene realmente que ponerse muy firme en los guardias rurales. Entonces, agarra fama de que fue muy duro, pero pues, como que él dijo, esta es la única forma, ¿no? Entonces, ya una vez que tiene controlado el país, dijo, bueno, ahora sí, vamos a modernizarlo.
4: Ok.
5: ¿Cuál es el país, digamos, que es más moderno en el mundo? Todo el mundo dice Francia. ¿Qué más?
4: Francia.
5: Bueno. Entonces, yo quiero tener un gobierno a gente que tenga contactos en Francia, gente culta que hable francés, uh-huh, ¿para qué? Porque quiero que vengan inversiones francesas a México. Uh-huh. Y entonces las cosas vamos a empezar con el comercio. Entonces les abren las puertas a los barcelonets. Los barcelonets son unos comerciantes franceses, que se llaman los barcelonets porque ya en una zona que se llama la Barceloneta, uh-huh, cerca de la frontera con España. Y estos son grandes comerciantes de tela y eso, que rodean todo el país, cuando en una zona que había muchas ovejas y eso, entonces tenían muy buenas lanas, entonces hacían textiles que vendían por toda Francia, iban funcionando. Y eran muy aventureros porque estaban acostumbrados. Entonces, oye, que en México está abierto para el nuevo comercio. Se vienen a México los barcelonets y empiezan a innovar el negocio. Entre otras cosas, hacen el primer almacén, porque aquí en México te quiero una cosa, hacen las tiendas más elegantes,
4: ajá,
5: las tiendas, las joyerías, ¿no?, las tiendas de moda, se regateaba. Uh-huh. Aquí en tu lado se regateaba, era la costumbre cultural. Entonces de repente abren, hacen un edificio enorme, hermosísimo, frente al Palacio Nacional, ¿no?, en lo que se llama toda la Plaza Mayor, el Zócalo, yo le decía a la gente, y entonces dicen, ¿qué va a ser esto tan impresionante? Eso es modernísimo, el siglo afrancesado. Pues nada, que va a ser el centro mercantil. ¿Qué es eso? Un almacén. Aquí van a comprar todo. Ya no tienen que ir aquí a la tienda de la esquina con la modista, ya no tienen que ir acá a comprarse los, ¿no? Uh-huh. La ropa interior, acá los perfumes. No, todo va a estar aquí. ¿Cómo? Todo en un solo lugar.
4: O sea,
5: todo.
4: La primera departamental.
5: Sí, la primera departamental.
4: El centro mercantil se llamaba. Sí.
5: Que ahora es el hotel de la Ciudad de México.
4: Sí, sí, sí.
5: Hermosísimo. Bueno, entonces era una gran novedad porque llega la gente y se vuelve loca porque no ve tanta esa cantidad de mercancía en un solo
4: escaleras lugar. Eléctricas.
5: Escaleras eléctricas.
4: Bueno, pues no, es que
5: elevadores.
4: O sea, una cosa súper moderna.
5: Súper moderna.
4: Esto es 1899.
5: Exacto.
4: Ok.
5: A cambio del siglo.
4: Entonces, entra una departamental. ¿Qué más pasa?
5: Bueno, empieza entonces a crecer. La gente se admira que ya no tiene que regatear. Y entonces empiezan a surgir muchos almacenes franceses. Uh-huh. El Palacio Hierro, Y fíjense, si ustedes se fijan, el Palacio Hierro, igual que Museo de México, tiene casi en Allen Bay, porque el Palacio Hierro sigue siendo un almacén. Siendo el almacén, el Palacio Hierro. Y tiene unos plafones hermosísimos de vidrios emplomados, como el que tiene el Museo de la Ciudad de México, uh-huh, el Hotel de la Ciudad de México, que era el centro mercantil. Pero la gente no se fija en eso. Pues no vayan ahí, por favor. Fíjense en esos plafones. De hecho, hay un restaurancito que queda junto a uno de los plafones.
4: Sí, sí, es una maravilla.
5: Divino. Divino, ¿verdad? Sí. Tú lo conoces.
4: ¿Cómo no? Ok, ahí va otra. Que quiero que cuentes.
5: Sí.
4: 4 años después, se inaugura la primera farmacia y fuente de sodas en, uh-huh, la Ciudad de México. No van a creer cómo se llamaba y de dónde venía. Regresando del corte con Ángeles González Gambio, en W.

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0: eso en W Radio. Y estamos hablando con Ángeles González Gamio, que es una gran contadora de historias, es cronista de la Ciudad de México, es una gran, gran, gran escritora. Y estamos hablando de la parte 2 de la influencia francesa sobre México, el porfiriato, las casas estas divinas de la Roma, pero el pan con mantequilla, pero las tiendas departamentales. En 1899, Porfirio Díaz dice, voy a modernizar México. Entonces hace el centro mercantil, que tenía elevador, que tenía escaleras eléctricas, y era en aquella época, pues una departamental, hagan de cuenta que como ustedes ven Dubái, en aquella época,
1: así se veía México.
0: Los chilangos veían la departamental de el centro mercantil. Así. Pero eso no es todo. 4 años después, en 1903, abre la primera farmacia y fuente de sodas, y no van a poder creer cómo era y cómo se llamaba. Vas.
2: Mira, había unos hermanos Sanborns. Y los hermanos Sanborns, que eran muy emprendedores. Aquí era esa mansión tremenda de la marquesa de la condesa de Orizaba. Esa fue la dueña de la condesa, ya me acuerdo, de Orizaba. Que la casa de mi nieto, los azulejos, ¿de qué casa? Era,
0: o sea, la casa de los azulejos, ¿era la casa de qué familia?
2: De la familia de la condesa de Orizaba, de los condes de Orizaba.
1: La dueña de la condesa, Marta.
2: La dueña de la condesa. No, de la era su casita de la ciudad.
0: Ajá.
2: Ya fuera, en el campo tenía su hacienda, la que luego se volvió a la condesa. Bueno, esa señora, entonces, esa casa tuvo muchas historias. No,
0: espérate un segundo, es que no están entendiendo, espérate. La condesa de Orizaba tenía su casa en la ciudad.
2: Sí.
0: Que eran los, la casa de los azulejos,
2: sí,
0: donde hoy sigue Sanborns.
2: Sí.
0: O sea, eso está en coche, ¿a cuánto de la colonia Condesa? ¿10 minutos?
1: ¿15? Sí, sí, exacto.
0: Pero ella tenía su rancho, su casa de campo, que era lo que hoy es la colonia Condesa.
2: Sí. ¿Y sabes cuál era precisamente la casa de campo?
0: Mínima. Lo que pasa es que hoy te subes en un Uber.
1: Antes era en caballo.
0: Pero antes era en caballo.
1: Carruaje.
0: Por lo menos hacías una hora.
2: Sí, sí, sí. Y se iban para mudar de temperamento porque no aguantaban el ruido y el tráfico de la Ciudad de México. Claro, tenía 200.000 habitantes. Pero ¿sabes cuál era la casa? La casa de la hacienda, del rancho. Lo que ahora es la embajada rusa.
1: Divina.
2: Esa mansión,
0: esa mansión está, que está Benjamin Franklin
2: y la revolución,
0: y
1: Benjamin Franklin.
0: Esa era
2: la casa de campo
0: de la propiedad que hoy es la colonia Condesa. Todos esos acres de Ámsterdam, Sonora, Sinaloa, todo eso, el Parque México,
1: era el rancho,
0: eran los jardines, y la casa era la embajada de Rusia. Oh my God. ¿De quién era tu casa?
2: ¿A mí qué?
0: ¿De quién era tu casa? A que me cuentes todo esto. A ver, entonces, la condesa de Orizaba tiene su casa en la ciudad y es la casa de los azulejos. Entonces, hay unos hermanos Sanborns.
2: Sí. Entonces, acá creó esa familia, como todas las familias están muy millonarias, vienen viniendo a menos, ¿no? Vienen a menos porque uno trabaja, están acostumbrados a ir de renta y eso, ¿no? Y finalmente la venden, la lo que tú quieras, la alquilan. Y entonces, esos hermanos Sanborns, muy emprendedores, dicen, oigan, acá vamos a estar en Estados Unidos y ahí están, tienen una cosa fantástica que se llama fuente de sodas. Y se sienten en una barrita en unos banquitos y te dan una cosa que se llama ice cream soda. ¿Qué es eso? Pues vamos a ponerla con la farmacia a ver qué pasa. Y fue la sensación. Cuando llegó aquí en el McDonald's, que había colas para ir a conocer de sodas. La fuente de sodas de Sanborns. Uh-huh. Por eso se llama Sanborns Hermanos. Así se llama. Bueno, ahora ya es.
0: Pero la fuente de sodas se llamaba Sanborns American Pharmacy.
2: Sí.
0: Era una farmacia fuente de sodas, Sanborns American Pharmacy. Uh-huh.
2: Porque había boticas en México. También se empezó a utilizar el término farmacia. Ajá. Porque hasta entonces se llamaban boticas. No era que no hubiera donde vendieran medicina. Sí, ¿no?
1: O sea, la botica del tío Lizardo.
2: Eran boticas. Toda mi abuela decía botica.
1: Sí.
0: Bueno. Y entonces, Walter y Frank Sanborns de Los Ángeles, los hermanos Sanborns.
2: Sí, exacto.
0: Por eso son Sanborns Hermanos.
2: Sí.
0: Son los que traen a México, ¿adivinen qué? El Banana Split y el Sunday, que eran favoritos de Porfirio Díaz.
2: Sí. No, así es.
0: Entonces, ahí está, para que se nació Sanborns American Pharmacy. A ver, algo precioso que nos regaló Porfirio Díaz fue el Palacio de Bellas Artes.
2: Oh, bueno, ¿qué te quiero decir? Los mejores palacios de la ciudad, fíjate tú. Tenemos el Palacio de Bellas Artes, el Palacio de Correos, que fue el primero que tuvo teléfono. ¿Teléfono?
0: Cuenta.
2: Sí, sí. ¿Ha visto el Palacio de Correos? ¿No?
0: Sí, ¿vale? Claro.
2: Bueno, fíjate qué interesante. El Palacio de Correos y el Palacio de Bellas Artes los hizo un arquitecto, un italiano, Adamo Boari. Porque Porfirio se fascinó con Europa. No solamente París, pero también los arquitectos italianos le gustaban, porque dijeron, no, pero el arte es Italia, ¿eh? Los arquitectos italianos. Yo hacía concursos, y entonces este Adamo Boari hizo esos dos palacios, que son diferentísimos entre sí.
0: Sí, sí, sí.
2: El Bellas Artes es el arrugó, ¿no? Todo ondulante, cubierto de mármol blanco de Carrara. Y en cambio el Palacio Correos es como un palacio renacentista que tiene como 8 estilos, tiene morisco, tiene barroco, tiene clásico, y es de piedra dorada de Pachuca. Uh-huh. No puedes creer que el mismo arquitecto haya hecho los dos. Uh-huh. Y otro italiano hizo otro palacio maravilloso, que fue el Palacio de Comunicaciones, donde ahora es el Museo Nacional del Arte, el Munal, en la Plaza del Caballito, uh-huh, que está en un lugar soberbio. Es el museo otro italiano. Todos esos edificios eran el estilo que se llaman ecléctico, que quiere decir que es una mezcla de estilos. Entonces tenían toda libertad para hacer lo que les diera la gana y mezclaban a veces 6-4 estilos, ¿no? Como es el caso del Palacio de Correos. Pero adentro tiene la modernidad, porque le pone el teléfono en Correos, que era importantísimo, sobre todo las comunicaciones que había, por favor, Dios, que mostraran lugares muy importantes. ¡Teléfono!
0: A ver, no, es que necesito que me expliques algo. De hecho, hay una serie que yo no sé si ustedes han visto, que se llama The Gilded Age, que es como la vida en Nueva York a finales del siglo XIX, uh-huh, principios del XX, uh-huh, y la llegada de la luz y la llegada del, uh-huh, teléfono. Entonces, explícame algo. Si el teléfono aparece, uno, en el Palacio de Correos, ¿cómo se comunicaban antes de que hubiera teléfono en la Ciudad de México?
2: Bueno, ya había telégrafo. Ah, ni la gente se comunicaba con un propio. Así le llamaban el propio, porque tú mandabas un mensajero.
0: Ajá.
2: Tú mandabas tu propio mensajero. Mi mamá todavía decía de repente, me lo mandaron con un propio, porque la gente tenía sus... Pues acuérdate, tú no sabes la gente de servicio que tenían en esas casas. Imagínate que el chavo de los azulejos era la casa de una familia, y toda la parte de abajo vivían 40 sirvientes de todo tipo, desde los que manejaban los carruajes hasta los propios que iban a dar mensajes, ¿no? Por todos lados, y había gente para los más pobretones que trabajaban de propio, como ahora pides un Uber,
0: ajá,
2: mandabas buscar al propio para que llevara un mensaje o
0: por un pesito.
2: Sí. Había servicio de correos, había servicio de correos, pero era todo manual y todo era de voz a voz.
0: Entonces, había teléfono en el Palacio de Correos,
2: sí, que fue una novedad tremenda. Había supuestamente el elevador. Había, y sabes que ahí también fue una cosa de hazaña de cimentaciones, porque eran edificios enormes que para construir en el suelo lodoso de la Ciudad de México, que eran lagos, bueno, se hundían, finalmente encontraron una empresa en Chicago, Milliken, que les diseñó un emparrillado de fierro y de acero, que es el que carga el edificio. Por esos edificios, bueno, Bellas Artes se ha hundido como 8 metros. Si tú te fijas, la parte de atrás de Bellas Artes baja, ¿no? Bueno, es el hundimiento que ha padecido. Pero no se ha desroto, como se iba a romper la catedral. Porque la catedral no tenía esos cimientos, entonces tenía lo que se llaman hundimientos diferenciales. Por todos los templos que hay abajo de la catedral, los templos prehispánicos, se estaba partiendo la catedral, estaba a punto de caerse. Pero con ese sistema de Chicago, ya no había problema. Se hundían todos los templos, se hundían parejos. Y ahí van. Claro. No se caen, ¿no? Y ese sistema se usó para todos esos palacios maravillosos, ¿no? Por un palacio en Mería, que es anterior, es un siglo antes, porque es el Luis Manuel Tolzá, un siglo antes, en esa plaza hermosísima, pero ese tuvo problemas de cimiento, por la cúpula enorme de la escalera se les cayó,
0: ya,
2: ¿no ves? Entonces eran también no nada más la parte vistosa de qué palacios bonitos y los adelantos modernos, sino que también era la parte...
0: Los avances de ingeniería,
2: ¿no? Sí.
0: Entonces, Palacio de Bellas Artes, sí, el Ángel de la Independencia,
2: uh-huh,
0: la Penitenciaría de Lecumberri,
2: ándale,
0: el Palacio de Lecumberri, ahorita platicas de Lecumberri, sí, la Universidad Nacional, el Munal, el Palacio de Correos, el, sí, Museo del Banco de México y el Casino Español... son gracias a Porfirio Díaz. ¿Qué tal? A ver, nada más, platícame del Palacio de Lecumberri. Bueno, ¿cómo acaba siendo una penitenciaría?
2: No, se manda a hacer para penitenciaría. Porque como Porfirio Díaz quiere modernizar México todo. No hemos hablado, bueno, de que llenó el país de ferrocarril. Ya te podías... Y eso abrió mucho a México a la modernidad, porque todos estos ferrocarriles que hizo para todos lados, por ejemplo, para exportación e importación, llegaban a los puertos muy fácil, ¿no? A través del ferrocarril. No, fue una modernización total. Y dijo, bueno, la cárcel que tenemos es un asco. Había sido un antiguo convento de monjas, la cárcel de Belén, que estaba llena.
0: ¿Qué tal con Belén?
2: En la cárcel de Belén había sido el colegio Belén, donde estuvo presa, por cierto, Leona Vicario. Ajá. Y después volvió una cárcel, que era una inmundicia, estaba en Arcos de Belén. Por eso, Arcos de Belén se llama Arcos, por el que ahí estuvo el convento Belén.
0: Ok.
2: Entonces, dice, no, a ver, ¿cómo está la cosa de las prisiones en Francia? No, señor, pues mire usted. El sistema este de como estrella, unas prisiones modernísimas que en medio de una gran torre y alrededor se hace como estrella las crujías para que los vigías estén vigilando de arriba todo. Pues yo quiero una así. Y manda a hacer Lecumberri. Lecumberri que en realidad es un palacio.
0: Claro.
2: Claro. Pero si fuera, lo conoce, ahora es el archivo general de la nación, ¿no?
0: El Palacio Negro.
2: Le decían Palacio Negro porque se volvió también una cárcel inmunda. Uh-huh. No con los presos políticos y todo. Digo, yo hice un programa que, por cierto, le recomiendo mucho en Canal 11. Yo hice 64 programas sobre la ciudad, de toda la ciudad. Todo esto que te platico ahorita, lo platico en esos programas y te enseño los lugares. Y se llamaba Crónicas, bueno, se llama porque está en YouTube, Crónicas y Relatos de México. Ángel González Gaño. Y está toda la ciudad.
0: Ah, no.
2: Y hice uno sobre Lecumberri, en el que te cuento la historia, y te cuento cuando fue cárcel. Ahí estuvo preso Siqueiros, ahí estuvo preso Revueltas, y había las aulas de castigo, y ahí está.
0: ¿No estuvo
2: ahí
0: Pancho Villa también preso? ¿No?
2: En Lecumberri no. ¿No? Él estuvo en la casa de Tlatelolco.
0: Ok. Pero aparte, era una cárcel súper moderna, escuchen esto, y alcanzaba a albergar 800 prisioneros. Sí. Que tú dices, ah, no, tres. Sí, lo que pasa es que la Ciudad de México eran 200,000 personas.
2: Claro. Sí, sí, sí.
0: Entonces, 800 era un chorro. Uh-huh. Sí. Ok, regresando del corte, vamos a hablar de la herencia gastronómica del Porfirio. ¿Ustedes pueden creer que antes de Porfirio Díaz, echarle mantequilla al pan era inexistente? Una cosa rarísima. Y yo me acuerdo, para que veas cómo es tan verdad lo que dices, que mi abuela, doña Jennifer Downing, contaba cuando llegó el hielo a Nicaragua, que tener hielo en tu casa era una cosa elegantísima. Y mi abuela, doña Antonina Urtecho Downing, tenía hielo en su casa.
2: Wow.
0: Y sus amigas llegaban en la tarde, imagínense el calor de Granada, en Venezuela,
2: bueno,
0: a tomarse un fresco con hielo.
3: ¡Qué bonito!
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1: Oigan, díganme que no se quieren ir a vivir para siempre a casa de Ángeles González Gandia. A todos ustedes que les encanta la historia. Ella es una extraordinaria historiadora y uno de sus fuertes es la Ciudad de México. Entonces hoy está platicando Ángeles González Gamio, que la pueden ver en todos los especiales que hizo para Canal 11, que están en YouTube, explicando casi casi edificio por edificio del Centro Histórico, que antes era solamente esa parte de la Ciudad de México. Y hoy específicamente estamos hablando de la gran herencia que nos dejó Porfirio Díaz, que estaba obsesionado con dos cosas: con modernizar México y los ferrocarriles y los edificios y las departamentales y las fuentes de sodas y las farmacias en vez de boticas, y con los ferrocarriles y con Francia. Bueno, entonces, vamos, ¿te parece a la comida?
2: Vamos a la comida.
1: Vamos a hablar del pan y la mantequilla y del agua con hielo.
3: Eso es el consomé.
1: Es más, aquí hay una lista.
2: Sí.
1: A ver, ahí está, la tienes ahí. La lista perfecta de todos los platillos que llegaron gracias a Porfirio Díaz. Dale lectura, doctora. Sí.
2: Suflés, ravioles, macarrones. Por también hay que entender una cosa, que ahí son cosas muchas que eran italianas, pero llegaron con los franceses. Ajá. Tallarines, omelettes, ay, la omelette, ¿qué tal? Champignons, pan francés. Eso fue importante, porque aunque aquí teníamos bolillo, pero no teníamos el pan francés, que eso le dio todo un giro. Los budines, biscuits, panqués, bisteces del beef steak.
4: Sí, claro.
2: Roast beef, pies, croquetas, canapés, salsa bechamel. Yo te agrego varios otros.
1: A ver.
2: No nada más la salsa bechamel, la bernesa.
1: Bernesa, best salsa,
2: ¿verdad?
1: Ever.
2: Bueno.
1: Amo la salsa bernesa y es bien difícil de hacer.
2: Todas las versiones de salsa que hacíamos.
1: Son grasa, por favor.
2: O sea, exacto. ¿Ven? Después, viene los fondues.
4: Ah, claro.
2: Fondue. La reducción, esas cosas que ponerle vino, esas salsas que vienen con vino, o las que haces para bañar el pavo, los gravies, digamos. Uh-huh. Los gravies, esas cosas, ¿no? El baño María.
1: Lo trajo
2: el baño María. Sí, pero fue muy importante, porque hay muchos platos que, para que queden con la consistencia que debe de ser, tiene que ser en baño María.
1: Perdón, les tengo una noticia. Ella tiene sus videos en YouTube, yo tengo los míos. Si quieren que yo les enseñe a hacer los huevos franceses más espectaculares, hace años, de vaga, me puse a hacer un video para YouTube.
4: Sí, ahí está.
1: Y les enseño cómo hacer huevos franceses en baño María.
2: Ah, ¿qué tal? ¿Ves? Ahí está comprobando la cosa. Sí.
1: Yo no como huevo, pero les hago unos huevos que miren, espectaculares.
2: Oye, un flan, aparte que es en baño María. Claro, baño María. Recetas sí. Con baño María.
1: Bueno. ¿Qué más?
2: El glaseado. Uh-huh. Glacé. ¿No? Que es el glaseado. Sí. El flameado. Las crepas flameadas.
4: Sí, claro.
2: Las crepas, por supuesto. Uh-huh. No, con todas sus 80 variedades. Los merengues. Es un merengue que tú decís. Totalmente. Bueno, la pastelería. La pastelería francesa. Los eclairs. Todos los que son los pastelitos esos franceses. Me los petit fours, como decía mi abuela. El croissant.
4: El cornito, claro.
2: Mi abuela estuvo de joven en Francia 2 años. Y cuando regresó, yo tenía 70 años. Cuando conocí 80. Y seguía diciendo croissant. ¿Sí? Así como Marta con este acento en inglés. Mi abuela lo tenía en francés para todo el día. Croissant. Aquí es un cuerno, abuela. Croissant. No seas naca, por favor.
1: Oye, claro. Pero a ver, dime una cosa. Quiero entender algo antes de que nos digas la llegada del agua con hielo y cómo llegó todo esto, ¿no? ¿Qué se habrá comido en México antes del porfiriato?
4: No, infinidad.
1: Maravilloso.
4: De cosas.
1: O sea, por eso, pero comíamos mole, arroz con frijoles, había sopes.
2: Maldita, porque te voy a decir una cosa, acuérdate que aquí tuvimos a la nobleza española. Los virreyes llegaban con sus cortes. Entonces, y sus cocineros españoles. Entonces hacían había una muy amplia comida española. Los pucheros, una cosa que se llamaba la olla podrida, que es como el cocido español.
4: El huevo roto.
2: Tiene muchos tipos de carnes, los huevos rotos. Todo lo que comida española, aquí la había, porque toda la gente, digamos, de dinero, ¿sí? ¿No? Y los virreyes comían su comida española. que claro, la fueron mexicanizando, fue mestizando.
1: ¿Y el resto,
2: ¿no?,
1: de la población?
2: Tortillas, salsa, chile, frijoles, sopes, garnachas, porque aparte la cocina mexicana también con el mestizaje, con la influencia de las ingredientes que vinieron de Europa, empezaron a sofisticarla más. Bueno, aquí había tamales, pero los tamales les empezaban a poner con carne de puerco, porque aquí les ponían de pavo, pero no había puerco.
1: Claro.
2: Y manteca, que eso le da su consistencia.
1: Sí, no hay como la manteca, ¿verdad? Oye, ¿no nos puedes conseguir a alguien que nos dé la historia de la comida?
2: ¿Yo? ¿Tú? Yo, tú, una de mis pláticas que yo doy en Seminario de Cultura Mexicana, la historia de la cocina mexicana, te la tengo, es una maravilla, es historia, tengo una conferencia.
1: O sea, ¿qué comían en el siglo XVI? ¿Qué comía Sor Juana Inés de la Cruz?
2: Claro.
1: O sea, ¿qué comía Sor Juana Inés de la Cruz?
2: Hay un libro de recetas de Sor Juana Inés de la Cruz, porque adoraba la cocina.
1: 100%, vamos a hacer ese programa. Ok, entonces regresemos al pan con mantequilla. Entonces, ¿de dónde inventa todo esto Porfirio?
2: Mira, pero bueno, Porfirio, ahí para él fue una influencia muy importante cuando se casa. Él enviuda de su esposa, es que era su sobrina, su primera esposa, una mujer buenísima, muy encantada, oaxaqueña, que muere bastante joven. Y al año, él se casa con la hija de uno de los aristócratas de México, Romero Rubio. Y su hija Carmelita Romero Rubio, que tenía 17 años, la contrata Porfirio Díaz, cuando ya viudo, para que le enseñe inglés. Y entonces se enamora de ella perdidamente. Él tenía como 52 años. Y se casa con ella.
1: ¡Qué asco!
2: Bueno, un hombre de
1: 17 años casado con un hombre de 52.
4: Recuerda que eran otras costumbres,
1: sí, y otras. Sí. Ok, y entonces.
2: Bueno, él era un hombre muy atractivo, ¿eh?
1: Cuando a ver, voy a buscar una foto de Porfirio Díaz.
2: Joven, búscalo joven, no de viejo, porque es una morsa de joven.
4: Sí, pero Porfirio Díaz es joven.
2: En tron y todo. No, era un gallón, no te creas. Les hubiera encantado.
4: Sí, mi abuela nos contaba que estaban felices cuando les llegaban las camionetas de Chiapas. Les llevaban cartas a los 15, 16 años para invitarlas a bailes al palacio.
2: ¿Verdad? Claro.
4: Iban
2: claro,
4: al palacio, claro, a don Porfirio.
1: Ok.
2: A ver, bueno, entonces se casa con ella. Y Carmelita, pues era una muchacha cultivadísima, ¿no? Que hablaba perfecto inglés, cultivadísima. Entonces lo empieza a cultivar. Hasta decían las familias que hasta lo había blanqueado, que le ponía polvo para blanquearlo. Él era mestizo, no era indígena. Tenía sangre indígena, pero también tenía sangre española. Española, seguramente muchas mezclas, ¿no? No era como Benito Juárez, que sea así, no, indio puro. Bueno, entonces le enseña a vestirse bien, a comer con propiedad, a comer bien. Y ella es la que sugiere la idea de que hoy hay que traer un cocinero francés, hay que traer cocineros franceses aquí a Palacio Nacional, para que también, digo, la comida tenga su toque francés, que es lo que ahora se usa, lo elegante, ¿verdad?
1: Claro.
2: Bueno, y entonces trae eso, y todos los aristócratas copiaban todo lo que hacían en Palacio Nacional, ¿no? Entonces empiezan a todos los aristócratas, que aparte ya tenían muchos costumbres franceses porque habían vivido en Francia. No había, bueno, los famosos científicos, que eran la mano derecha de Porfirio Díaz, entonces el famoso Limantour, su secretario de Hacienda, que fue importantísimo. Limantour, pues, había vivido en Francia y hablaban el francés como el español. Entonces llegan con los franceses y ya empieza a cocinarse la cocina francesa también en Palacio Nacional. Todas las familias aristócratas tienen sus cocineros franceses, pero esos cocineros franceses, al poco tiempo ya cae gorda la señora de la casa porque es una reunión, a lo que tú quieras, se salen y empiezan a poner sus restaurantes.
1: Sí, claro.
2: Y así surgen el término de restaurante. Los restaurantes en México no había hasta que Porfirio Díaz trae esos cocineros franceses, estos chefs, que se salen de las casas y ponen sus restaurantes. Y entonces ya la gente ya no va a las fondas ni a los mesones, sino que ya van
4: a los restaurantes, al restaurante.
2: Claro, en las cantinas, exactamente. Y empieza a haber ya todo este, ¿no?, digamos, esta nueva cultura que está enfocada totalmente a querer ser franceses. Surgen las modistas francesas, las joyerías francesas, las perfumerías francesas. Todo va a ser francés. La Avenida Madero, haz de cuenta que estás en la calle de París. Todo. Wow. Todo es francés. Llega una revista que se llama La Moda Ilustrada, que mi abuela, me acuerdo, tenía, y había algunas de las imágenes, las había mandado hacer en un biombo, que eran las modas, así como era de cuenta la revista Vogue o la revista Elle, ¿no? Que vienen estas chicas con sus, con la última moda, ¿no? Lo que se enseña en París. Eso mismo llega en estas revistas, pero hacía estas, con unos corsés apretadísimos, mi abuela todavía usaba corsé, con las cinturitas así y esos vestidos de rasos y de muselín así de, uh-huh, ¿no? Para todos los bailes y para todas las, y para la vida diaria. Entonces, esos vestidos de estas revistas de la moda francesa los van a copiar estas modistas. Tú ibas con tu modelo, le enseñabas a la modista.
4: Quiero esto.
2: Ajá. Y había las tiendas de telas, por supuesto. Todavía yo me acuerdo que yo fui con mi mamá en el centro a comprar una tienda que se llama Armand de telas. Muy bien. Que después se pasó por acá en el Valle, creo, por Liverpool de...
4: ¿Será el centro Armand?
2: El centro Armand, sí, que era de telas francesas. Uh-huh. Porque es una cosa, cuando yo era chica, no había almacenes más que en el centro. Y la gente se vestía, ¿no?

0: de estas colonias que con una influencia fresca es tan enorme que cuando tú ves fotos de la Roma o la Juárez, por claro, ejemplo, del siglo XX, estás viendo una colonia de París, ¿no?
1: Ajá.
0: Ya hablamos de las casas con mansarda, esos techos inclinados para la nieve.
2: Divino, ¿no? Divino.
0: En fin, tú todas estas influencias, ¿no?
2: Cuéntanos lo de la fiesta de 10.000 comensales y qué día.
0: Bueno, entonces, todos estos edificios que hablamos espectaculares, se hicieron, el de Correos, la Independencia, que por eso se les andaba cayendo primero, uh-huh, el Palacio de Comunicaciones, todos esos grandes edificios, fueron para festejar el centenario de la Independencia de México.
1: Ajá.
0: Y aparte en todo el país hicieron, ustedes viajan por todo el país y van a ver en las placitas centrales, van a ver un kiosco, uh-huh, y un palacio municipal afrancesado.
2: Sí, sí.
0: Todo uh-huh eso lo mandó a hacer Porfirio Díaz. O sea, no se colgó nomás la capital. Todo el país dijo, vamos a festejar todo el país el centenario de la independencia. Y tuvo esa inteligencia de hacerlo con obras que quedaron, ¿verdad?
1: Sí, sí, sí, claro.
0: Pero entonces la Ciudad de México, que era su estrella, imagínate, dijo, no, aquí tengo que poner nomás mejor. Por eso trajo estos arquitectos que ya mencionamos y se hicieron estos edificios fantásticos. Y dijo, bueno, y ahora para las fiestas voy a invitar a embajadores y presidentes de todo, a todos los embajadores y a presidentes de todo el mundo. Y mandaron invitaciones a todo el mundo. Y muchos mandaron regalos. Regalos, por ejemplo, el reloj de Bucareli. Ese fue uno de los regalos que mandaron. Hay un reloj turco ahí en la calle de Bolívar.
1: Ajá.
0: Ese lo mandaron los otomanos. En fin, había, fíjate, un preciosísimo réplica del Donatello, de David de Donatello, uh-huh, el escultor italiano que mandaron el gobierno de Italia y que adornaba la fachada de la calle San Carlos. Uh-huh. Ahí en la calle de Academia, ¿no? Al cerquita del Palacio Nacional, donde era la escuela de arquitectura y de artes, sí, plásticas, sí, sí, Diego Rivera, todos. Bueno, ahora sigue siendo de la UNAM. Y en la esquina había un nicho con esa réplica de Donatello. Uh-huh. Y vas a creer que ahí estaban llenos de ambulantes, y un ambulante tenía bien colgar la lonita para tapar su puesto del cuello de Donatello. Y un día lo degolló.
2: ¡Ay, no!
0: Bueno, ahí está la cosa.
2: Exacto.
0: Bueno, pero entonces lo que te digo. Entonces digo, bueno, entonces finalmente llegaron todos estos, ya saben, se pasó todo el mes haciendo inauguraciones de todos estos edificios fantásticos, ¿no? Y finalmente llegó el gran día del baile, del gran baile en Palacio Nacional. Entonces, hizo un desfile multitudinario el día 15 de septiembre, en que hubo un desfile que empezó desde la fundación de Tenochtitlan, uh-huh, y fue pasando por todas las épocas de la historia de México. Fue un desfile que duró horas, participaron no sé cuántos miles de gentes, y había gradas y todo, elegantísimas, ¿no? Estaban todos los invitados viendo ese desfile impresionante, y luego vino el gran baile.
1: Ajá,
0: fíjate. Entonces, por fin había llegado el gran día. Sí, los salones de Palacio Nacional estaban ocupados por más de 10.000 invitados. Imagínate, en Palacio Nacional, 10.000 invitados. Sí. Y estaba decorado con cortinajes, golbelinos, pinturas, tibores, esculturas, espejos monumentales y demás ornamentos de lujo. ¿Qué crees? Palacio Nacional no tenía tantas cosas. Uh-huh. Entonces, las familias ricas de México prestaron sus cosas, llevaron sus tibores, llevaron todas sus piezas elegantísimas para adornar Palacio Nacional.
2: ¡Ay, calla!
0: No, cállate, si fue una cosa de verdad impresionante. Se instalaron 30.000 lámparas eléctricas. Uh-huh. Una verdadera hazaña, ¿no? Y fíjate, el patio principal, las galerías y los salones del buffet de honor se cubrieron con una lona encerada de 4.500 metros cuadrados.
2: ¡Un monstruo!
0: Uh-huh. Y entonces ya dije del San Yabolengua, se realizó una plataforma con columnas de mármol para el lucimiento de los 150 músicos que amenizaron el baile con los valses austriacos y otros temas de la vanguardia europea. Crónicas de los de la época.
1: El tema de la música, yo no puedo creer lo de la música, porque ustedes no están captando que antes no había música. Si uno no traía el músico,
2: sí,
1: no es de haber, jálate el Spotify, conéctate el Bluetooth. No, es, pues tráete al trío, claro, tráete a la orquesta de cámara, tráete a la sinfónica,
2: claro,
1: porque si no, no hay música y no hay baile.
2: Cantante de ópera.
0: Y aquí fueron 150 músicos.
1: 150 músicos,
0: imagínate. Una plataforma especial con columnas de mármol, nomás imagínate eso. Y dice, a las 9:30 de la noche se presentó el señor presidente de la República

0: acompañado de su distinguida esposa Carmen Romero Rubio de Díaz, agradeciendo a los invitados por su asistencia y dando inicio al banquete. Doña Carmen destacaba por su riquísimo vestido de seda de oro, el corpiño y la falda adornado con perlas y canutillo de oro. En el centro del corpiño, un gran broche de brillantes.
1: Ándale.
0: Varios hilos de gruesas perlas en el cuello y una diadema de brillantes en el tocado. Pero lo que a la gran mayoría le interesaba, incluso sin haber sido parte de la celebración, era el menú que servirían para celebrar el centenario de la independencia de México, que no era cualquier festejo. Entonces, te voy a contar.
2: Estoy viendo a Porfirio Díaz, otra vez vamos a tener un pleito tuyo.
0: ¿No está guapo?
2: No, es que saben que hace 10, 12 años que venía Ángeles, decía que doña la corregidora, Josefa. Doña Josefa Ortiz, era una mujer bellísima. Y nunca se nos olvidó y le hemos dado lata a Ángeles desde ese día.
0: Sí. Uy, la perdonaron.
2: Entonces buscamos una foto de Josefa Ortiz Domínguez. Y Rebeca
0: no,
2: y yo de...
0: No, no es real, porque no había foto. No, no, eso no, la dijimos falsamente.
1: Una semejanza a la pintura.
2: Falsamente. Tú dices que era bellísima, no nos consta.
1: Sí, no.
2: Y ahorita me acaba de decir que Porfirio Díaz era guapísimo.
1: No, era
2: atractivo. Tampoco me consta. Y estoy viendo a la esposa, la Carmen Romero.
3: Romano.
2: ¿Qué? No, Romero Rubio. Híjole, google, para que vean que Ángeles González ganó.
0: A ver,
2: miente.
0: Una foto de militar, una foto en que está de militar ese Porfirio Díaz. A ver,
2: no, es que yo estoy viendo a Carmen Romero. Chánfalas. Sí, mira, te voy a decir que tenía Porfirio Díaz. Porfirio Díaz tenía prestancia.
0: Tenía prestancia,
2: tenía personalidad. Exacto.
0: Era un hombre muy viril.
2: Exacto.
0: No,
2: muy bien. Chaval, ok, ya. Terminemos porque otra vez se nos acabó el tiempo.
0: No, ya bueno. Ay, sí, entonces,
2: ¿qué hubo de comer?
3: Velo.
2: Sí. A ver, voy a ver a Porfirio. Joven.
0: A ver, no está guapo.
2: Tiene prestancia.
0: ¿No está atractivo?
1: Joven.
0: Guapo. No, está claro que sí. Es que a ti te gustan aristócratas. Así relamidos. Ese claro está atractivísimo.
2: No. Ok, va. ¿Qué hubo de comer?
0: De comer. Bueno, el menú costó de 12 tiempos. Y lo preparó el famoso chef francés Sylvain Dumont, que es puesto su restaurante. Y entre la concurrencia estaban representantes de países como Argelia, España, Italia, Japón y, por supuesto, Francia. Ahora, el menú. Consommé riche. Petit pat à la rousse. Escalops de dorado a la parisienne. Noisette de chevenil con puré de champiñones. Foie gras de Estrasburgo. Filet de thon, que eso creo que es el venado. Popies de bœuf a l'ambassadrice. Salade charbonnière. Brioche mousseline con salsa de crusel y abricots. Glace dame blanche. Y, bueno, diversos postres. Y para brindar se eligieron estas finas bebidas. Champagne Mom y Cordon Rouge. Jerez fino gaditano. Y de vinos Mouton Rochelle 1889. Y Chablis Mouton. Bueno, eso fue.
2: Y hoy,
0: un año después,
2: hacemos el exilio. En vasos de plástico rojo. No, es que qué barbaridad, ¿eh? Qué barbaridad.
3: Tanto
2: es que
3: no
2: a mí
3: heredó.
2: El protocolo, la...
0: No, bueno,
2: para Fernando.
0: Ya me mandé a hacer mi vestido, precioso. Ya me mandé a hacer mi vestido para ir, por favor, a The House.
2: ¿A The House?
0: ¡Ah! ¡The House!
2: ¿A nuestro antro?
3: Sí.
2: ¿Venías oyendo el programa el viernes?
0: ¡Claro! Y... ya me mandé a hacer un terciopelo con un escote así, aunque se me dan mis arruguitas, porque dije, no, para The House, tiene
2: que exacto, se fue a un antro que se llama The House.
0: Para sentarme en
2: el... Bueno, venía escuchando, Ángeles, miren, uno nunca sabe para qué.
1: Seguimos en eso, cuéntame.
0: Ya ves,
2: oye, chingadita. Hacemos
1: la comida.
2: El siguiente episodio es la comida,
0: la historia de la
2: comida mexicana. La historia de la comida mexicana.
0: Te vas a morir.
2: Saber qué comía.
0: No lo vas a creer.
2: Juana Inés, la
0: comida. No lo vas a creer que comida había. ¿Y cómo se hizo la comida mexicana?
1: Sí.
0: Por algo es patrimonio de la humanidad, maldita.
1: Claro.
0: Sí, respeto,
2: cacao es mexicano. Claro.
0: el aguacate, el jitomate. No, hombre.
1: Pero no spoilerían.
2: Ok, no vamos a spoilerear. A ver, en YouTube hay un chorro de videos de todo el trabajo que ha hecho Ángeles, sí, contando la historia de la ciudad.
0: Crónicas y relatos de México en Canal 11. Ponen YouTube y ahí aparece ahí 64 programas de toda la ciudad.
2: Ah, no, es que ese va a ser mi nuevo Netflix. Man. Ok, Ángeles está en Facebook, Ángeles González Gamio. Tiene muchos libros allá afuera para que los busquen y los lean. Y siempre es un placer.
1: Qué bonito, Ángeles. Gracias, mucho.
2: Con esto nos vamos, cuentavientes, pero no se vayan ustedes. Ahí viene Carlos Rodetti, el duende, en Así las Cosas, emisión de la tarde, con todo lo que ha pasado en México y en el mundo hasta este momento, y mucho más este viernes de alegría, solo en W Radio. Nosotros estamos de regreso el lunes en punto de las 10.

0: me da muchísimo gusto saludarle. Estamos transmitiendo en vivo a través de las frecuencias de W Radio, hoy que es viernes 29 de mayo del año 2026. Impresentable del Duende, ¿cómo le va?
1: Hermano querido, como siempre, un placer saludarte, igual a mi querida Eli Paz, a todo nuestro amable y fiel auditorio. Caray, hermano, terminamos con la semana antes de que ella acabara con nosotros, pero tristemente seguimos caminando para atrás. Ya lo estaremos platicando.
0: No, hombre, Duende, ¿por qué lo dices?
1: Puro retoso.
0: De maravilla. ¿Cómo estás, Eli Paz? Buen viernes.
2: Hola, Carlos, ¿cómo estás? Duende, de aquí hasta las 3 con mucho que contar.
0: Vamos de una vez a nuestros 5 temas de sobremesa, las 5 cosas que nos parecen las más importantes del día. Morena y sus aliados del PT y el Partido Verde concretaron en el Congreso otro golpe a la democracia. Dejaron en manos del Tribunal Electoral que pueda anular las elecciones si este tribunal considera que hubo injerencia extranjera. ¿Qué es injerencia extranjera? No, pues lo que usted quiera. Una declaración de Trump, un reportaje del New York Times, una opinión de un político gringo. Pero además le dieron a sus amigos del Tribunal Electoral la posibilidad de reelegirse 6 años más y quedarse casi 20 años en el cargo, hasta 17 años. ¿Quiénes? Mónica Soto, Felipe de la Mata, Felipe Fuentes, que son los 3 morenistas del Tribunal Electoral. En el Tribunal Electoral hay 6 magistrados, 5 son de Morena, 2 acaban de entrar, 3 son los que le acabo de decir, y el único independiente es Reyes Rodríguez, que también le dieron su reelección, así que para tapar el ojo al macho, ¿no? Porque en el fondo pues, tienen control del Tribunal Electoral. El Tribunal Electoral ya está alineadísimo a Morena. Son los que dijeron que no hubo ningún fraude con los acordeones en la reforma judicial, los que dijeron que no había problema con la sobrerepresentación. Ya sabe que Morena ganó el 54% de los votos, pero le dieron el 73% de los diputados, ¿no? Que le redujo las multas a Morena. O sea, este tribunal está vendido. Mónica Soto, vendida. Felipe de la Mata, vendido. Felipe Fuentes, vendido. Y los otros dos también, el único independiente es Reyes Rodríguez. Bueno, pues les dicen, relíjanse, quédense 17 años en el cargo. Entonces, por un lado, les dan más poderes a este tribunal para que puedan anular cualquier elección. Y por otro lado, nos dejan chambeando más años como para darles el soborno, ¿no? Es un escándalo. Bueno, es tan vergonzoso que 23 legisladores del régimen dijeron, no, esto sí es un abuso. O sea, imagínense, ser de Morena o una del PT, 22 de Morena y una del PT dijeron, no jalamos con esto. Ah, esto sí, ya qué pena. Ah, pero a la presidenta no le da pena. Y a los otros diputados de Morena tampoco les da pena. Porque en el fondo lo que quieren es que, poco a poco, los ciudadanos dejemos de tener decisión en las elecciones y que ya todo está manejado por el gobierno. Vamos con Jaime Grajera porque se armó la grande en el Congreso. Jaime, platícanos.
3: ¿Qué tal, Carlos? Buenas tardes al auditorio. Fíjate que sí, ayer a las 6 de la tarde concluyó el periodo extraordinario de sesiones en la Cámara de Diputados, luego de una larguísima sesión que comentábamos ayer, fue de 32 horas consecutivas de debate, de conatos de bronca, de pleitos, gritos, de guerra de pancartas, de enormes mantas también. Al final, Carlos, se aprobaron 2 reformas constitucionales y una ley ordinaria que ya se desahogaron incluso en el Senado también. Bueno, la primera fue para prorrogar hasta el 2028 la elección judicial, un cambio que se hizo también a la propuesta presidencial, lo que tú comentabas, Carlos, para permitir la reelección de magistrados del Tribunal Electoral por 6 años más y podrían llegar hasta el 2034. Este tema, como lo comentas, confrontó a los morenistas, tal es así que Olga Sánchez Cordero y Alfonso Ramírez Cuellar no votaron a favor de esta reelección, ni tampoco 20 legisladores más de la 4T, lo que se conoció como un regalazo a los magistrados por los favores recibidos. Carlos, se aprobó también la reforma constitucional que propuso Ricardo Monreal para anular esta elección cuando se compruebe que hubo una injerencia extranjera, aunque también hay que decirlo, esta polémica iniciativa no entrará en vigor en el 2027, sino tal vez hasta el 2030. ¿Por qué? Porque ya no hubo tiempo de aprobar su ley reglamentaria que modifica la ley de medios de impugnación. De hecho, ya ni siquiera se discutió ayer, o sea que esta polémica iniciativa de invalidar una elección por injerencia extranjera quedó como en el limbo. Está vigente, pero no puede aplicarse en los próximos comicios porque no existe su ley reglamentaria. Bueno, los diputados autorizaron también cambios a la ley electoral para crear una comisión del INE integrada por 3 consejeros electorales con el apoyo de la FGR, la UIF y otras instituciones. Van a hurgar en la vida de los posibles candidatos a cargos de elección popular para detectar que no tengan antecedentes penales o vínculos con la criminalidad. A ver si ahora sí se frena esta liga entre los políticos y los delincuentes. Carlos, todo esto se aprobó en medio de un ambiente francamente de hostilidades, de trifulcas y crispación, en el que pareció más un concurso para ver quién insultaba más al otro. Surgieron, por supuesto, los escandalosos casos de Rubén Rocha y también de Maru Campos. Fueron subiendo de tono los reclamos y los reproches. Los opositores y los oficialistas se dieron hasta para llevar. Unos llamaban a otros narcopolíticos, otros les llamaban a ellos vendepatrias. En fin, se trenzaron en un pleito callejero, en algunos casos hasta con ocurrencias, como la diputada de Morena, Rosa Ortega, que simuló un juego de lotería, pero de políticos y de corrupción. Vamos a escuchar.
4: Quiero invitarlos a jugar a la lotería. ¡El borracho! ¡La vende patrias! ¡El ladrón! ¡Alejandro Moreno!
3: Carlos, también el diputado del PAN, Federico Doring, se subió al ring, dijo que ni loco se sometería a que revisen su perfil la FGR o la policía. Dijo, está llena de narcos tanto la FGR como la policía de México. Y bueno, eso, él no se sometería a este proceso de examen que harían en el INE. Vamos a escuchar a Federico Doria.
5: No tengo problema en que se me ausculte mi probidad. Ya lo hice. Pero no voy a poner en manos de las fiscalías del narco y de las policías del narco la democracia de México. Entonces nosotros no vamos a legitimar que usen las instituciones para legitimar sus narcos del bienestar.
3: Carlos, el Salón de Plenos de San Lázaro se volvió todo un desgarriate de insultos todos contra todos. Tan es así que el líder de los morenistas, Ricardo Monreal, tuvo que llamar a los coordinadores de todos los partidos a su oficina para tratar de calmar los ánimos rijosos de cada bancada, aprovechando un receso obligado que la presidenta de la mesa directiva tuvo que decretar ante la actitud muy poco civilizada de los diputados. Los líderes acordaron un pacto de no agresión, pero ¿qué crees, Carlos? Duró muy poco, unos cuantos minutos, porque uno de los diputados del PRI, Carlos Gutiérrez Mancilla, estuvo a nada de pelearse con el morenista Senyacén Escobar, quien remangó su camisa, se quitó el sombrero y se puso en posición de boxeo para retar a golpes al del PRI.
0: Oye, incluso ¿Iba borracho o no?
3: Sí, efectivamente, mira, una de las legisladoras del PRI, del tricolor, Ana González, ella fue la que empezó a gritar y decir, este cuate viene, cuate. Además, pues le dijo, está totalmente ebrio, aunque este diputado de Morena lo negó, pero parece que sí, en realidad se andaba un poco pasadito de copas, este morenista Senyacén Escobar, quien dijo que solo estaba tomando café en su termo, tal vez, Carlos, café con piquete, y parece que se le acabó el café, le quedó el puro piquete. De hecho, al pretender aclarar las cosas, parece que se le patinan un poco las palabras. Vamos a escuchar que el auditorio si estaba o no cuete. Vamos a escucharlo.
6: Presidenta, sí le solicito fraternalmente a los diputados del PRI y a la compañera que dijo que mi Yeti tiene alcohol, que lo revisen. Y si no, que me pidan disculpas.
0: ¿Dónde? Adóstame, ¿dónde?
1: No, mi mujer, yo ya lo había dicho, y perdón, tú sabes que yo te quiero mucho, hermano. Pero la verdad, o sea, yo, mira, te mando un beso y un abrazo.
0: ¿Y tu Yeti? ¿Cómo está tu Yeti?
1: Ah, mira, te voy a decir una cosa, hay momentos en la vida de un individuo donde hay que tomar decisiones, hermano, mujer. No puedes ser que una... Te quiero mucho, hermano. Te quiero mucho, ¿verdad?
0: Continúa, Jaime.
1: Espérame, Jaime. Jaimito.
3: Don Carlos, Duende también.
1: Estaba hasta las chanclas, hermano, que no me digan, por favor.
2: Qué cosa.
3: Así es. Pues, Carlos, básicamente eso fue pues parte de lo que ocurrió el día de ayer en la Cámara de Diputados. Hubo de todo este diputado de Morena, de Veracruz, por ahí ya se saben las otras cosas, y que fue stripper y que no sé qué tantas cosas. Pero bueno, él dijo que no estaba tomando, pero bueno, al parecer, pues sí, efectivamente se andaba pasadón de copas. Así nuestros legisladores en San Lázaro, Carlos.
0: ¡Qué chulada! Gracias, Jaime Barajero, por esta crónica. Vamos ahora al Senado. Vero Méndez, cuéntanos el show en el Senado.
7: Carlos, justo ayer lo reportábamos a esta hora, Enrique Insunza había metido licencia para no acudir a la sesión extraordinaria, pero no contaban con su astucia. Síganme los buenos para mentir. ¿Por qué? Bueno, pues porque el poeta de Badiraguato, acusado de narcotráfico, Carlos, no estaba en el Senado, como él lo dijo en su carta de solicitud de licencia. No, el señor andaba en la graduación de su hijo, suyo de él, sí, allá en Sinaloa. Río 12 documentó, o sea, que las 10 horas...
0: Que el senador Insunza, acusado de narco por Estados Unidos, ¿acaso él, el que cita a Séneca, Aristóteles y Platón, acaso él nos mintió?
7: Pues sí, nos mintió. Fíjate que Río 12 documentó que las 10 horas con 38 minutos que duró la licencia del señor senador, pues estuvo en la pachanga, en la graduación de su retoño en el TEC de Monterrey, allá en Culiacán. Ahí están las imágenes, están las fotos, están los videos donde intentan entrevistarlo y dicen, no, este es un asunto familiar, por favor, casi no vengan aquí a arruinarme la pachanga, no voy a hablar de nada ahorita. Es así estuvo Enrique Insunza. Bueno, en tanto, en la sesión, la primera iniciativa en discutirse fue la reforma judicial, y luego se prendió el ambiente, luego se prendió el debate y el asunto cuando los panistas se treparon a la tribuna con playeras con la leyenda "Yo con Maru" para defender a la gobernadora de Chihuahua, y retaron a los oficialistas a ponerse la playera "Yo con Rocha". Parecía tianguis, llevaban playeras con la leyenda "Yo con Rocha", grande, chica, mediana, alta, pequeña, pásenle, aquí hay para todos, les dijo Ricardo Anaya, los retó, pero nadie subió a ponerse la playa. Vamos a escuchar a Ricardo Anaya.
8: Los vecinos, yo con Maru, porque nosotros estamos orgullosos de un gobierno panista en el que no se pacta con el crimen organizado. Aquí la pregunta es si las compañeras y los compañeros de Morena también se quieren poner la playera de "Yo con Rocha". Entonces aquí trajimos muchas, está disponible, bienvenidas, hay todas las tallas.
7: Hay todas las tallas, les decía Ricardo Anaya, mientras que los morenistas y sus aliados explotaron de coraje por esas playeras y la Lumicher les llamó ridículos. Escuchemos.
9: "Yo con Maru, sí, pero al bote, ahí van a dar. ¿Verdad que sí? A ver, ¿yo con Maru, con la CIA? Sí, yo con Maru. No sean ridículos, hombre".
7: Luego, Carlos, pues ya entre los mismos...
0: ¿Puso la de "Yo con Rocha"?
7: No, por supuesto que no. Luego, ya entre los mismos oficialistas estaban dando de casi a golpes por las playeras. Fíjate que Luis Armando Melgar, del Verde, pero que es de Morena, pues le aventó una playera a la cara de "Yo con Rocha" a Gerardo Fernández Noroña. Noroña se enfureció, sí, Noroña se enfureció, agarró la playera y se la volvió a aventar en la cara a Luis Armando. Luis Armando ya se iba, se regresó, agarró la playera y se la volvió a sacudir a Noroña, que estaba sentado en su escaño. Y bueno, pues es que Noroña ya estaba bien enojado cuando los panistas le corearon que se la ponga, que se la ponga. Así fue el momento.
10: "Faltando al respeto al grupo mayoritario, haciendo acusaciones infundadas sin ninguna prueba. Están metiendo la agenda por la puerta trasera.
11: Que se la ponga, que se la ponga.
10: Están metiendo la..."
7: Ya no me faltó cantar esa de que...
0: A ver, así como los panistas están muy orgullosos,
7: pues sí.
0: A ver, los morenistas, una playera de "Yo con Rocha".
7: y además decía, casi traía un corazoncito narcopolítico. O sea, Carlos, en esta guerra de camisetas, pues transcurrió la sesión. El morenista Alejandro Murat subió a la tribuna con una camiseta tricolor, diciendo que la playera que hay que portar es la playera de México. Se aprobó la reforma judicial. Alejandro Murat, el morenista Alejandro Murat, se puso una playera del tricolor y dijo, no, pues es que esta es la playera buena. Se aprobó la reforma judicial, Carlos, y con ello el regalazo a los magistrados afines al régimen. Narcos de un lado gritaban, traidores gritaban del otro, vendepatrias otra vez. Era un gritadero, Carlos, de un lado y del otro, y el debate pues escaló al grado de que la senadora del PRI, Carolina Villano, encaró al suplente de Enrique Insunza, a Omar López, al que trajeron ayer de Sinaloa. Bueno, pues le dijo, limpie ese curul donde está sentado, porque ahí se hicieron muchas cochinadas, está re bien sucio, por allá ya anda un senador narco chaquetero, así le dijo. Y bueno, Carlos, y luego remató con una frase que bueno, yo se la dejaría al duende. Es que ese es el duende, Carlos. Les dijo, su patrón López Obrador un día dijo que la 4T había caído como anillo al dedo, pero yo les digo, dijo Carolina Villano, que la justicia les va a caer como dedo en el...
1: Hasta yo me sonrojé, hermano.
7: Escúchalo primero.
1: Imagínate.
12: Por favor, escríbele en este momento una invitación a nuestra compañera Verónica Benza, Jarrito Traicionero. Porque ha visto mucho en estas últimas 40 horas. También a nuestro compañero Jaime Brajero, por favor, hoy nosotros pagamos la cuenta de nuestros compañeros reporteros en el Jarrito, ¿sí o no, Vende?
1: Totalmente. A ver, Berito Méndez, sabes cómo te quiero, pero por favor, no vayas a faltar al Jarrito. Jaimito, hermano, te esperamos porque ustedes sí tienen historias que contar.
7: Escuchen lo que dijo Carolina Villano.
13: Limpie bien esa curul. Está sucia. Porque este senador tenía prácticas muy sucias, muy cochinas. Límpiala bien. Porque ese senador chaquetero hoy se fue de aquí y no quiso dar la cara. Ese es el tema.
14: Miren, sí les cayó como anillo al dedo todo esto que han hecho. Pero les tengo una noticia. Ahora les va a caer como dedo del anillo. La justicia que viene atrás de ustedes.
7: Así remataron la sesión en el Senado, querido Carlos.
12: Qué cosa. Pero muchas gracias.
7: Buenas tardes, un abrazo, allá nos vemos.
12: Bueno, hoy la presidenta Sheinbaum tuvo una conferencia de mañanera que duró, ¿qué? 45 minutos, o sea, nada. Se dedicó fundamentalmente a dar los nombres de las ganadoras de los boletos del Mundial. Y cuando le quisieron empezar a preguntar de los temas de fondo, particularmente de lo de Insunza, que resulta que solicitó licencia solo 20 horas, de lo del embate de Morena, que premió a los del Tribunal Electoral para tenerlos en la bolsa, lo de la injerencia extranjera. ¿Qué dijo la presidenta? Escucha usted.
15: Ya vámonos. Yo creo que ya vámonos. ¿Verdad? Nos quedamos con un ambiente muy hermoso el día de hoy.
12: Pero eso sí, antes del mediodía, la presidenta envió un mensaje para promover su manifestación de este domingo contra Estados Unidos, con el argumento de la defensa de la soberanía, que todos sabemos que es la narcomarcha de Morena, la narcomarcha de Sheinbaum. Sheinbaum haciendo la manifestación en el Monumento a la Revolución y en otros 31 entidades del país para defender a Rubén Rocha Moya y los otros políticos de Morena acusados de narcos por los Estados Unidos. Escuche usted.
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12: 1:19 p.m, pausa, tenemos más.
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21: ¿Te sientes confundido, enojado, desesperado cuando tienes enfrente un problema con la autoridad fiscal? No, no te desesperes y tampoco claudiques. Porque como contribuyentes tenemos derecho a recibir de las autoridades fiscales la información para realizar toda clase de trámites, declaraciones y servicios para cumplir con nuestras obligaciones. 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Son 50 en las ciudades más importantes del país, mediante el portal del SAT o el portal gob.mx. También la tecnología te puede apoyar porque existen canales adicionales como la atención telefónica, chat uno a uno, SAT móvil, que es una opción por medio del teléfono celular, y si el caso es más grave, entonces debes acudir a la Procuraduría de la Defensa del Contribuyente o PRODECON para que te asesore, represente y defienda todos tus derechos como contribuyente.
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2: Florian Wirtz es una de las figuras actuales de la selección de Alemania. El futbolista de 22 años está destinado a comandar a la escuadra teutona
3: a pelear por el título de la Copa del Mundo.
2: Gracias a su calidad como volante ofensivo, su capacidad goleadora, pero sobre todo para asistir a sus compañeros, lo llevaron a Liverpool de la Premier League. A nivel internacional, Florian ha disputado 23 partidos oficiales con el cuadro bávaro,
3: donde registra 7 goles y 7 asistencias, contando participaciones en eliminatorias, UEFA Nations League y Eurocopa.
2: Además, fue pieza fundamental para que la selección alemana se clasificara de forma directa a la justa mundialista, en donde buscarán levantar el campeonato 12 años después del conseguido en Brasil 2014.
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6: Una de la tarde con 25 minutos. Siguiente tema de sobremesa.
5: 2.
6: La Coordinadora Nacional de Trabajadores de la Educación ha redoblado su amenaza de boicotear el Mundial. Y esto ha cobrado todavía mayor, digamos que fuego, mayor preocupación, mayor acidez, a partir de que antier, en Oaxaca, decidieron los morenistas de Mitla, el alcalde morenista de Mitla, disolver a balazos una manifestación de la gente. O sea, tal cual. Llegó con sus policías a balazos. Bueno, fue tan evidente, hubo hasta videos, que tuvo que renunciar el alcalde morenista de Mitla, en Oaxaca. La fiscalía, el gobierno del estado, todos de Morena ahí. Entonces, pues imagínense cómo está la situación, pero los maestros dicen, caramba, porque hubo personas heridas, luego retuvieron a unas maestras. Los gobiernos de Morena que dicen que respetan la libertad de manifestación, que respetan la libertad de expresión, que ellos nunca reprimen, a balazos disolvieron la manifestación de los maestros de la CENTE, que ojo, estamos hablando de maestros de la CENTE que pues, son o eran aliados de Morena. La CENTE en Oaxaca votó por Morena. La CENTE a nivel federal votó por López Obrador primero y votó por Claudia Sheinbaum después. Vamos con Tarea Lanís, ¿cómo van las cosas con este tema tan delicado? Tarea, adelante, en Oaxaca.
7: Carlos, amigos del auditorio, para informarte que hasta este momento se mantiene el mismo estatus jurídico respecto a las personas que fueron presentadas. Me refiero al alcalde municipal Esaú López Quero, al director de la policía municipal que es comisionado por parte de la policía estatal y a otros elementos más. Hasta este momento no hay ninguna persona detenida. Carlos, en otro orden de información te comento que el aeropuerto internacional de la ciudad de Oaxaca se mantiene acordonado por integrantes de la sección 22, quienes sí están permitiendo el acceso a pie y a través de una reducida puerta con boleto en mano para todos los usuarios de esa terminal aérea. Mientras tanto, las unidades de transporte terrestre permanecen varadas al interior de esas instalaciones. Carlos, el flujo de pasajeros ha sido lento, pero hasta el momento no se reporta por parte de Jorge Campos, director de operaciones del aeropuerto de Oaxaca, que hay alguna suspensión en algún vuelo. Continúan las frecuencias con toda normalidad. Informarte también que se mantienen profesores en la planta de Pemex en el Tule. El reporte.
6: Muchas gracias, Tarek. Cualquier novedad entramos al aire. Vamos con Alejandro Ortiz a Guerrero. ¿Cómo están las movilizaciones de la CENTE en Guerrero, Alejandro?
8: Hola, ¿qué tal, Carlos? Fíjate que en el estado de Guerrero están integrantes de Defensa Unida de Normales Públicas del estado de Guerrero quienes han bloqueado ya la caseta de cobro de Palo Blanco y la autopista del Sol al sur de Chilpancingo, en este punto conocido como Parador del Marqués, en exigencias de atención a demandas educativas, específicamente la dotación de computadoras para más de 1.200 alumnos de las 3 escuelas normales públicas de Chilpancingo. Comentarte que derivado de esta movilización, funcionarios del gobierno de Guerrero activaron distintos protocolos para la atención y están señalando que sí hay atención a las demandas, pero que no pueden cumplir con la demanda de la adaptación de computadoras porque se tratan de computadoras de alta gama y que no cuentan con el presupuesto suficiente para la atención. Esto fue lo que dice Lucila Rangel Santos, quien es subsecretaria de Educación Media Superior en Guerrero, sobre la protesta de los normalistas esta mañana. Escuchemos.
9: Imagina que con todo lo que se está generando, ¿sí?, dejando nosotros a niños sin apoyos, por darles a ustedes una máquina, ¿sí? Entonces, en ese sentido, piénsenlo, valórenlo. Aquí estamos un grupo de autoridades que desde el día de ayer les dijimos a sus representantes, ahí está la computadora, ahí están las características, ¿sí? Con eso basta para lo que se hace en un aula. Su servidora también es maestra. Y lo que hacemos en el aula son planeaciones didácticas, es colocar situaciones de trabajo, y en ese sentido les pedimos que reconsideren. La gente no tiene por qué pagar situaciones que podemos nosotros resolver con ustedes. Entonces, de verdad, les pedimos que se sensibilicen, que comprendan que ya está el compromiso de entregarles su máquina, pero no es una HP, no es una máquina que porque es marca valga más si tienen las mismas características que otro tipo de computador.
8: La funcionaria señala que se tratan de equipos genéricos y comentarte que desde las 11 de la mañana ya está libre la autopista del Sol, pero la caseta de cobre de Palo Blanco continúa tomada y piden una cooperación de 100 pesos a automovilistas. Información, Carlos. Muy buenas tardes.
6: Muy bien, muchísimas gracias y estamos al pendiente. Vamos contigo, Octavio García, en la Ciudad de México. ¿Qué hay?
10: Carlos, muy buenas tardes. Yo me encuentro fuera de la Secretaría de Gobernación, donde los maestros integrantes de la Coordinadora Nacional de Trabajadores de la Educación se encuentran en plantón mientras una comisión de ellos entró a dialogar en una mesa tripartita de negociación. Antes de entrar, viene Araceli Pérez, quien es la secretaria general de la sección 22 de la CENTE en Oaxaca. Bueno, pues dijo que de esta mesa deben salir soluciones concretas a las demandas del magisterio disidente, particularmente tras los hechos ocurridos en Villa de Mitla, Oaxaca. A su llegada a esta sede, la dirigente magisterial sostuvo que el movimiento mantiene su ruta de movilización y responsabilizó tanto al gobierno estatal como al federal de no atender las exigencias planteadas por la Asamblea General de la disidencia magisterial. Así lo expresó.
11: Hoy esta mesa tripartita, seguramente, como lo hemos informado en la Asamblea Estatal, debe tener un carácter resolutivo. Ya me parece injusto y me parece una cuestión de que el gobierno del Estado y el gobierno federal deben tomar cartas en el asunto con respecto a lo que aconteció en la movilización que tenemos en la ciudad de Oaxaca, y que como lo mandata nuestra Asamblea Estatal es muy claro, la exigencia de la destitución, la inhabilitación del presidente municipal de Villa de Mitla por las agresiones, por el arma, por el uso de armas de fuego contra nuestros compañeros que se encontraban movilizados.
10: Y bueno, Carlos, en este momento se encuentran aquí afuera de manera pacífica, no llegaron violentos, y estamos a la espera pues de que salga esta comisión que entró hace unos minutos. Carlos, el reporte que tenemos.
6: Gracias, vamos, pues ahí tiene usted lo que está sucediendo, y este panorama que tenemos con esta movilización de la gente que tiene como, pues digamos que objetivo central, boicotear el Mundial. Yo creo que al final se van a arreglar, la verdad sea dicha, porque al final es un tema de lana y siempre son así los de la gente, pero van a estirar la liga y van a hacer sufrir al gobierno con estos asuntos. Oiga, fíjese que la Fiscalía General de la República informó que la gobernadora de Chihuahua, la panista Maru Campos, entregó un escrito por lo que consideran que no tiene más disposición de aportar más pruebas en el caso de los dos agentes de la CIA que operaron en territorio mexicano para desmantelar un narcolaboratorio. Insistió en que las comparecencias solo tenían el fin de conocer su testimonio, lo dijo el vocero de la Fiscalía, Ulises Lara, el que se hizo abogado en 24 horas.
12: Sin embargo, la mandataria estatal solamente entregó un escrito en el que manifiesta su indisposición para aportar información. Conocemos lo que implica la inmunidad procesal, la cual señala la imposibilidad de procesar penalmente a determinadas personas servidoras públicas, como el caso de la gobernadora. Sin embargo, ello no impide que la persona servidora pública aporte información para el esclarecimiento de los hechos que se investigan.
6: En el otro caso que se vincula a la gobernadora panista de Chihuahua, Maru Campos, es que el senador Javier Corral, su acérrimo enemigo allá en Chihuahua, que era del PAN y ahora es de Morena, la acusó de secuestro. una jueza de la Ciudad de México aplazó la audiencia para definir si se reabre o permanece cerrado el caso. La nueva cita será el martes. Uno de los abogados de la gobernadora de Chihuahua es el conocido panista Roberto Gil Suart, y dijo que el senador Corral quería pasar el caso a la Fiscalía General de la República, donde está Ulises Lara, el mismo que le ayudó a Javier Corral a huir, ¿se acuerda? Cuando por un caso de peculado, por desvío de recursos de cuando era gobernador, llegaron por él a un bar de la Ciudad de México, al Gin Gin. Y ya se lo estaban llevando, y en eso se aparece Ulises Lara, que en ese momento trabajaba en la Fiscalía de la Ciudad de México, y lo rescata. En el caso Sinaloa, la Fiscalía General de la República confirmó cuántos de los acusados por Estados Unidos de ser narcos, morenistas todos, cuántos llegaron a la cita con la Fiscalía.
12: Sobre las investigaciones de 10 ciudadanos de Sinaloa, entre los que se encuentran el gobernador, el senador y un presidente municipal, todos ellos con licencia, podemos informar que 5 de ellos ya comparecieron y continúan las investigaciones para deslindar responsabilidades en caso de que se encuadre algún delito. Es importante referir que ninguna de estas personas cuenta con ficha roja de Interpol. La Fiscalía General de la República señala que la información obtenida hasta el momento servirá para atender las líneas de investigación que se siguen y se llevarán a cabo todas las actuaciones necesarias para alcanzar la verdad y la justicia en este caso.
6: El siguiente tema de sobremesa despuesito de la pausa.
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1: Una de la tarde con 42 minutos.
0: 3.
1: Oiga, duende, ¿vio esta página web que sacó Trump para hacer creer que estaba desclasificando archivos de los ovnis y de los aliens? Porque sí, en inglés los, o sea, aliens pueden ser lo mismo extraterrestres que los migrantes sin documentos. Para atacar a los migrantes sin documentos, ¿lo vio eso?
2: Terrible. Terrible, lo vi, hermano, esta página, aliens.gov, que redirige directamente al sitio de la Casa Blanca, al sitio web oficial de la Casa Blanca. Es, pues, por decirlo menos, deshumanizante, hermano. Sí. Lo que hacen con los migrantes, porque además con el lema "han caminado entre nosotros durante 60 años, pues la Casa Blanca lanza esta página de internet en la que el presidente Donald Trump envía un mensaje muy fuerte, muy duro, sobre una supuesta invasión de extranjeros en Estados Unidos, que no son más que los migrantes. Charlie, abro un paréntesis rápido, a ver, después de todo lo que están viviendo nuestros paisanos con el tema de ICE, el Servicio de Inmigración y Control de Aduanas de los Estados Unidos, las detenciones arbitrarias, las muertes que se han dado por allá, como si algo faltara, ahora aparece este sitio que juega con un doble significado, ya lo decías, de la palabra alien en inglés, que puede ser tomado como extranjero, y pues con esto el gobierno de Trump compara la migración irregular desde México como una amenaza de otro mundo, así lo llama. Han llegado una amenaza de otro mundo, lo dice este portal, y pues es verdaderamente lamentable, es terrible, porque tú ingresas y parece como si te fueras a aventar pues una página de ciencia ficción, así todo.

0: ha logrado más de 3 millones de estas abducciones, como te decía, utilizando la palabra que se refiere a un presunto secuestro que hicieran los aliens, pero que claramente es una referencia a nuestros migrantes indocumentados. El sitio hace esta referencia a estos invasores, como les llama, sí, que viven dice, entre los estadounidenses.
1: O sea, son metáforas de los extraterrestres, pero sí, para sí, hablar sí. de los migrantes indocumentados.
0: Incluso dice, están en nuestros barrios, son nuestros vecinos.
1: No, pero además el look, ¿no? Casi como si fuera la guerra de las galaxias el portal.
0: Sí, sí, sí, totalmente, totalmente. Mira, hay un dato que, pues que es fuerte, hermano, pero desde que regresó Donald Trump a la Casa Blanca, aproximadamente 200,000 mexicanos habrían sido deportados de los Estados Unidos. Un dato, pues, perturbador, sin duda. Y además, pues, se argumenta que deben de ser deportados y que este mensaje que manda Estados Unidos se acompaña con un contador en tiempo real de todas las detenciones migratorias que va logrando la estrategia del presidente Trump, un mapa de arrestos por estado, y hasta colocaron una opción, ahí le picas, para denunciar a posibles migrantes ante las autoridades de migración de los Estados Unidos. Durante la referencia a los migrantes, la campaña y el sitio utilizan la palabra aliens, insistiendo en que los invasores son de otro mundo y que hay que combatirlos. La verdad ya no está allá afuera, dice el sitio, está aquí mismo y ahora mismo. ¡Qué terrible! ¡Qué terrible! Porque de por sí, hermano, no han hecho nada. Nada más hay que recordar el trabajo de Esteban Moctezuma, que prácticamente pasó de noche y por eso lo sustituyeron. Llegó Roberto Lacerio ahora como embajador de nuestro país en la Unión Americana. Ojalá que sí haga algo y que sí levante la voz, porque esto cada vez se pone peor.
1: Estoy de acuerdo con usted. Aparte de presumiendo, y Trump por así va a defendernos de esto, ¿no? Tremendo.
0: Terrible.
1: Siguiente sobremesa.
2: 4.
1: Vamos contigo, Arely Paz. ¿Qué nos tienes como sobremesa 4?
3: Carlos, hasta este momento se tiene un registro de 238 muertes adjudicadas al virus del ébola, según datos del Ministerio de Salud de República del Congo. Tedros Adhanom, director general de la Organización Mundial de la Salud, pues viajó a República del Congo, que es el epicentro de la alerta sanitaria por el ébola, aquí en República del Congo, que ha superado, pues dijo, se ha superado en 16 ocasiones y se espera que en esta 17, pues no sea la diferencia. Se espera que sean cuidadosos con cada uno de los casos, con las sospechas, y obviamente el viaje de Tedros Adhanom, pues además de verificar personalmente las acciones sanitarias que está implementando la Organización Mundial de la Salud, tanto en República del Congo, Sudán y también Uganda, bueno, pues también busca darle tranquilidad al mundo, que se prepara para una Copa del Mundo de fútbol, en donde pues espera alta movilidad de visitantes tanto en México, Estados Unidos y Canadá. Señaló las cifras, Carlos, que hasta el momento se han confirmado 121 casos en el Congo con 17 muertes, que se han registrado más de 1,077 casos sospechosos y 238 muertes que tienen en la lista de sospechosas de haber pues fallecido por ébola. Actualmente la epidemia afecta a 3 provincias y se han reportado casos también en Uganda y en Sudán. Por cierto, en México, a partir del tema del ébola, pues Viva Aerobús informó que como medida sanitaria para evitar la propagación del virus, pues han restringido el abordaje de pasajeros internacionales que hayan viajado recientemente a la zona del brote epidemiológico, lo que comprende República del Congo, Uganda y Sudán del Sur. Obviamente esta medida será en un contexto a partir de la Copa del Mundo, va a durar 60 días naturales, así señalaron en el comunicado, lo que representa del 28 de mayo, desde el día de ayer, hasta el 26 de julio, Carlos.
1: Bueno, muchísimas gracias. Arely Paz, último de sobremesa. Ah, no, perdón, antes de irnos, vamos con Octavio García. ¿Tienes algo de última hora, Octavio, sobre el T-MEC?
4: Correcto, Carlos, muy buenas tardes. Pues fíjate que el secretario de Economía, Marcelo Ebrard, informó que ya concluyeron las conversaciones entre México y la delegación de Estados Unidos en el marco de la revisión del tratado entre México, Estados Unidos y Canadá, conocido como el T-MEC. Ebrard señaló que las reuniones se realizaron durante 3 días y estuvieron encabezadas por el embajador Whitman, segundo a cargo de la oficina del representante comercial de Estados Unidos, la USTR, por sus siglas en inglés. Así lo dijo.
5: Concluimos las conversaciones ya con la delegación norteamericana, que viene encabezada por el embajador Gutman, que es el segundo a cargo de USTR. Tuvimos conversaciones antier, ayer y hoy. Pues hablamos de reglas de origen, hablamos del sector automotriz, cómo competimos con los países de Asia y otras regiones del mundo.

0: y cómo podemos integrarnos más y mejor, entendernos mutuamente. Hubo muchos detalles, mucho trabajo atrás de esto y una muy cordial conversación.
1: En un mensaje videograbado y difundido a través de sus redes sociales, Carlos, el titular de Economía, habló de lo que sigue para México en este contexto.
0: Los siguientes pasos son: el 16 de junio tenemos que ir a Washington, nos corresponde la segunda ronda que vamos a tener, y ya tenemos prevista la del 20 de julio que va a tener lugar aquí en México. Entonces ya estamos en el camino para poder lograr esa revisión como está previsto por nuestro Tratado de Libre Comercio con Estados Unidos y Canadá.
1: El reporte que tenemos, Carlos.
2: Muy bien, gracias y estamos atentos. 10 para las 2.
3: 5.
2: Y cerramos contigo, mi querido Beto Lati. ¿Qué nos tienes?
4: Querido Carlos, en esta sobremesa, buenas tardes. Que no se nos olvide, porque ya estamos todos volcados con el Mundial, que empieza en menos de 2 semanas, en 13 días, pero todavía queda el partido más importante de la temporada en términos de clubes. Ahí es para que entendamos, ¿no?, cómo lo que pasa a nivel de clubes palidece del todo cuando se trata de la Copa del Mundo, si hasta con la mismísima final de la Champions parece en este instante relegada de la prioridad de los amantes del fútbol. Este sábado, horario atípico, 10 de la mañana, no a la 1, no a las 2, no a la 1:45, los horarios habituales en los últimos tiempos. 10 de la mañana, desde Budapest, en Hungría, la final entre Paris Saint-Germain y el conjunto del Arsenal. ¿Por qué a las 10? Un afán de la UEFA de acceder a los mercados asiáticos, pero no desdeñar los americanos. Es decir, adelantándola un poquito, tienen todavía el mercado americano de lleno, pero también acceden al sábado tarde por la noche en Japón, en China, en Corea, mercados muy importantes, evidentemente, para todo el que pretenda posicionar marcas y tener grandes audiencias acumuladas por el planeta. Paris Saint-Germain, que busca su segundo título consecutivo, una proeza que solamente nos puede remitir en tiempos contemporáneos, ya con el nombre Champions League, a las 3 seguidas del Real Madrid entre 2016 y 2018. En el caso del conjunto del Arsenal, es su primera final desde aquella que perdiera en 2006 frente al Barcelona de Rafael Márquez y de Ronaldinho y de Samuel Eto'o y de un adolescente llamado Lionel Messi, que días después acudiría a su primera Copa del Mundo con Argentina. Por cierto, Messi ya oficializado en el plantel argentino para este Mundial. Así que este sábado, el Arsenal, campeón de la Premier League, frente al conjunto del París, campeón de Francia. Lo primero fue novedad, lo segundo realmente no. El París tiene una hegemonía absoluta y Luis Enrique con su trabajazo. Lo que son las cosas, en cuanto se fue Kylian Mbappé y se descentralizó este equipo, ya no con una estrella al centro, como un astro mayor, una especie de sol, rey sol, nunca mejor dicho, pensando en París y Luis XIV. En cuanto eso aconteció, Carlos, el París diversificó también las responsabilidades, los esfuerzos, los sacrificios, y qué trabuco ha montado Luis Enrique buscando su segunda Champions al hilo y siendo favorito. Que el Arsenal ganara sería evidentemente una pequeña sorpresa. Ahora continuamos, Carlos.
2: Muy bien, muchísimas gracias, Beto Lati. 1:53, ahí están los 5 de sobremesa. Una pausa.
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0: que le regaló Jeff Beck, su antiguo compañero en The Yardbirds, la banda previa a Led Zeppelin. La guitarra permaneció intacta hasta que Jimmy le agregó 8 espejos circulares para personalizarla. Con el tiempo esta evolucionó junto a la carrera de Jimmy y fue ahí cuando nació Dragon, una guitarra con colores vibrantes en tonos verde, naranja, amarillo, azul y rojo, que juntos forman la figura de un dragón psicodélico inspirado en el arte japonés.
1: The guitar is more important than I am at this point. It's true.
0: A partir de ese momento, Dragon se convirtió en una referencia de su estilo y fue la guitarra principal que se utilizó en el primer álbum de Led Zeppelin, además de ser la encargada de crear el icónico memorable solo de Stairway.

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2: Aquí seguimos, querido Charlie, en esta tarde de viernes con toda la información. Hermano, este sí voló, Vaya que explotó el cohete New Glenn, perteneciente a la compañía aeroespacial Blue Origin, del magnate financiero Jeff Bezos. Bueno, pues ayer, mientras realizaba una prueba en Cabo Cañaveral, en Florida, pues de pronto, ¡pum!, explotó. Las imágenes, ya la viste, está tremenda, tremenda, vaya explosión de este cohete New Glenn. Y después, híjole, lo que salieron a decir, yo hasta pensé que era algún discurso de la 4T. Yo dije, no, pues ya se subió a hablar Noroña o ya sé, porque resulta que la empresa dijo que no fue una explosión, fue una anomalía durante el encendido de motores. Hazme el fabrón, cabrón. O sea, que nada más fue una anomalía durante el encendido de motores del cohete New Glenn. No, pues qué chido.
1: Yo dije, muy 4T,
2: sí, yo dije es Pemex, es algún comunicado de Pemex, pero no, era de la empresa de Jeff Bezos, de la empresa Blue Origin. Y bueno, pues no se detallaron todavía las causas específicas, las causas exactas que provocaron esta explosión, este estallido, pero las imágenes están viralizando en redes sociales porque son tremendas, de verdad, tremendas, la explosión de este cohete en Cabo Cañaveral. Y nada más, así lo aviento al aire, estiman una pérdida de 200 millones de dólares. Ah, cualquier cosa, hombre, para una prueba, 200 millonzotes de dólares en segundos desaparecieron.
1: Una anomalía, muy 4T, muy 4T.
2: Sí, muy de la cuarta transformación. Una pequeña anomalía, nada más en el encendido de motores.
1: Jeff Bezos del bienestar, qué chula. De regreso a las cloacas.
2: Regresaré.
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1: Vamos contigo, Rocío Jardines, ¿qué nos tienes? Adelante.
3: Carlos, comentarte que al asegurar que el gobierno federal no se quedó cruzado de brazos ante las dificultades por el entorno internacional, la presidenta Claudia Sheinbaum anunció la renovación por 6 meses más del paquete contra la inflación y la carestía, es decir, el PACIC. Y te comento que la primera mandataria recordó que además de un convenio con productores, representantes de cadenas de autoservicio y hasta gasolineros, ha sido posible detener la escalada de la inflación, evitando graves afectaciones a los bolsillos de la población. Vamos a escucharla.
4: Si no hubiéramos hecho nada, la inflación probablemente estaría en 10-12%. Y no hay nada que le haga más daño a la economía y particularmente a las familias de menos recursos que la inflación, porque pues representa adquirir menos y afectar la vida familiar. Entonces, cuando nos ponemos de acuerdo, es muy importante. Como he dicho, a veces no estamos de acuerdo en unas cosas, en otras, y no pasa nada. Afortunadamente vivimos en un país democrático y queremos que así siga siendo. Pero lo más importante es cuando nos ponemos de acuerdo. Y el día de hoy celebro, de verdad, celebro este esfuerzo que están haciendo por permitir que las familias mexicanas puedan seguir teniendo acceso a productos a buen precio.
3: Carlos, y previamente Edgar Amador Zamora, el secretario de Hacienda y Crédito Público, recordó que el PACIC incluye 24 productos de la canasta básica, pero adelantó, Carlos, que se está analizando la posibilidad de ampliar los productos que contienen este acuerdo. Carlos, mi reporte.
1: Muy bien, Rocío, muchísimas gracias. Estamos al pendiente. Vamos con Armando Guzmán a Estados Unidos porque llevamos 2-3 días con la idea de que Estados Unidos e Irán pueden extender hasta 2 meses más su tregua. Pero como que no termina de amarrar el asunto, Armando, ¿cómo están las cosas? Muy buenas tardes ahí en Washington.
5: ¿Cómo estás, Carlos? Es así como sentarnos a ver cómo la pintura se seca cuando la pones en la pared. Y estamos en ese aspecto. El presidente tiene 4 cosas que decir. ¿Cómo va a ser para que los iraníes, en verdad, juren y perjuren y aseguren y den pruebas de que no va a haber armas nucleares, que el estrecho de Hormuz va a estar abierto a todo tipo de navegación y que nadie va a estorbar, que los iraníes van a recoger todas las minas marinas que hay en este momento en el estrecho de Hormuz y además en el Golfo Pérsico, que no va a haber ningún tipo de suavizar el tipo de castigos que tiene Estados Unidos en contra de Irán, y no se van a soltar el dinero que está todavía congelado en cuentas internacionales, y además que el material nuclear, el polvo de uranio al que se refiere el presidente, el uranio enriquecido, ha sido destruido. Para todo eso necesita pruebas, y el presidente se pasó hoy 2 horas con su equipo y al final se salió sin que haya ningún tipo de resolución. O sea, una cosa es que el presidente esté demandando estas 4 cuestiones y otra cosa es que los iraníes están dispuestos a hacerla. Lo que dicen los militares estadounidenses es que el único remedio que queda es seguir bombardeando y seguir dándole en la cabeza a los iraníes, pero eso va en contra de extender este plazo de pausa en las hostilidades que estamos viendo. Entonces estamos ahí nuevamente, 2 horas de reunión de Trump para terminar en nada, Carlos.
1: Bueno, pues estaremos al pendiente y muchísimas gracias. Te mando un abrazo.
5: Igualmente, Carlos, buenas tardes.
1: Armando Guzmán allá en los Estados Unidos, 227.
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1: Mi querido Beto Lati, arráncate con la sección deportiva, por favor.
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8: De nueva cuenta, Carlos, buenas tardes. La selección mexicana ya se encuentra en California con plantel completo de cara a lo que viene mañana, penúltimo partido de preparación de cara a la Copa del Mundo que decíamos arranca en 13 días, mañana contra Australia. Ayer todos los futbolistas, incluidos 2 sparrings, Kevin Castañeda, el caso del Pue Gómez, que podrían convertirse en permanentes, todavía está la duda, todos pasaron ayer por el día de medios y hablaron algunos futbolistas. Escuchamos primero a Alexis Vega, que últimamente ha sonado la perspectiva de que su rodilla no está del todo bien. Esto dice Alexis.
9: Me hice una limpieza en la rodilla, con lo cual estoy bastante bien. Lo dije en una entrevista también acá más adelante. En 2 años y medio, 3, me dijo el cirujano que tengo que volverme a hacer otra limpieza por el simple hecho de mi rodilla, que ya es una rodilla tocada, pero es algo que no me impide entrenar ni jugar. Eso lo he demostrado en Toluca, siempre entreno todos los días, juego todos los partidos. Creo que también estuve en los jugadores con más partidos disputados en el año y bueno, yo creo que se ve reflejado eso en la cancha. Ahora cada vez me siento mejor, obviamente es complicado porque ya era mi 5ª cirugía en la rodilla derecha, pero ahorita me siento bastante bien, estoy entrenando a full.
8: Lo que dice, los dolores, el trabajo, las cirugías, las limpiezas que ha requerido, que ha necesitado. Y después escuchamos ahora a Santiago Jiménez, el delantero del equipo mexicano, a Santi refiriéndose al muy mal año que tuvo el Milan, que de hecho quedó fuera de posiciones de Champions, y lo que él experimentó en el conjunto rosonero.
10: La verdad no siento que haya sido injusta, yo creo que estoy siendo criticado justamente, ¿no? Creo que soy delantero y la afición quiere ganar, la afición quiere goles, y un club como Milan debe estar en Champions League luchando los primeros puestos sí o sí. Y no logramos el objetivo, ¿no? Entonces yo creo que en un club tan grande como Milan no te puedes permitir eso. Entonces yo creo que las críticas son justas, si bien te podría decir también que está un poco disfrazado, ¿no? El mal momento, porque pues vino la lesión, no he estado al 100%, ha sido una temporada por ahí medio engañosa.
8: El cuadro mexicano, mañana también hay Conca Champions y se enfrentan los conjuntos de Toluca y de Tigres por el título de la CONCACAF, todavía con una leve perspectiva, aunque parece muy remota, de meterse a la lista tricolor. El caso de Marcel Ruiz con el cuadro de Toluca, menos viable todavía, aunque todavía podría ser el Stitch Angulo con Tigres. No creo que salga de aquí algún mexicano para el Mundial. La lista tiende a anunciarse el domingo. Toluca contra Tigres mañana a las 6:00 p.m. en la capital mexiquense por el título de la CONCACAF. Cambio de tema, querido Carlos. Ayer cayó Jannik Sinner, hoy cayó Novak Djokovic. Parecía que estando lesionado Alcaraz, parecía que estando fuera de competencia tan pronto Sinner, podría ser el momento para Djokovic, que Djokovic tenía sometido a Fonseca, le ganó los primeros dos sets, y como ayer Sinner, se le vino el mundo encima. Perdió el tercero 6-3, perdió el cuarto 7-5 y perdió el quinto, terminó sofocado. Nole, cada vez parece más complicado que Djokovic pueda incrementar su cosecha de títulos de Grand Slam, más esta vez que no estaba Alcaraz y que Sinner fue eliminado de una manera tan pronta. Paso ahora rápidamente al baloncesto, porque en la NBA se ha puesto al rojo vivo la serie de la final de la conferencia oeste, Oklahoma-San Antonio, 3-3. En este instante se va a definir mañana con Oklahoma recibiendo a los Spurs. Knicks, que barrió, espera en la gran final, en este caso de la NBA, todavía por definirse lo que acontezca en el caso del costado en el que van Oklahoma y los Spurs. Los Knicks del Este ya están esperando, ya están adentro. Por otro lado, querido Carlos, ya ha presentado el plantel de Argentina para la Copa del Mundo. Ya se había dado a conocer el rumor, Mastantuono finalmente no está. 17 sobrevivientes del Mundial pasado de Qatar, de los campeones del mundo, acuden. Algunos ya no pudieron llegar, como el caso de Acuña, por decir un ejemplo, como el caso de Di María, pero es la base de Argentina, la del Mundial pasado, para buscar refrendar la corona, algo que no sucede desde Brasil en 58 y 62, ganando dos finales consecutivas, dos mundiales consecutivos, el conjunto brasileño. 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
1: Muchas gracias, Beto Lati, los deportes aquí en W Radio.
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0: Si te encuentras con un perro abandonado o perdido en la calle, es importante seguir estas recomendaciones para poder ayudarlo. Si tiene un aspecto sano y no se muestra agresivo, intenta acercarte lentamente. Considera que está desorientado y puede asustarse o huir si lo haces de forma directa. Si tienes comida, tírala lejos de ti y cerca de él para que tenga confianza. Cuando puedas, revisa si tiene placa de identificación y comunícate con el teléfono de contacto. De no tenerla, trata de permanecer un tiempo en el lugar donde lo encontraste, pues posiblemente sus dueños lo están buscando. Otra opción es tocar en las casas cercanas o hasta en una veterinaria de la zona para ver si lo conocen. Si su dueño no aparece pronto y ya te has ganado la confianza del animal, de ser posible, llévalo a tu casa por unos días e informa a través de redes sociales que te lo encontraste. Ahora bien, si el perro está herido, enfermo o muestra signos de agresividad, es mejor quedarse cerca y contactar a la Brigada de Vigilancia Animal en la Ciudad de México. 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

0: teorías de la conspiración. Por ejemplo, hay una que dice que los trabajadores de las organizaciones no gubernamentales, ya sabe, los trabajadores que están haciendo activismo ahí, que están haciendo ayuda comunitaria, llevaron la enfermedad a África para poder obtener más dinero. Otra teoría dice que la epidemia está siendo fabricada para atemorizar a la población y obtener acceso a los minerales que están en el subsuelo, incluyendo el oro. Hay gente que se resiste a aceptar que para prevenir el ébola, que se transmite a través del contacto con los líquidos del cuerpo de una persona infectada, se resisten a aceptar que se tengan que enterrar de manera rápida y sin pasar por los rituales tradicionales a las personas. Hay otros que de hecho consideran que no existe el ébola, que es una ficción que tiene como objetivo robar el dinero de la ayuda asistencial que mandan otros países. O sea, esta ola de descrédito hacia las autoridades, hacia las instituciones, pues también se refleja en este asunto. Fíjese que apareció una pieza en el propio Washington Post ayer sobre el miedo que tiene un doctor de los Estados Unidos, un doctor americano, por sus colegas, un doctor que fue evacuado. ¿Se acuerda de que se habló muchísimo de este doctor que estaba en el Congo y que Estados Unidos no lo quiso recibir en Estados Unidos y consiguieron que se fuera a Países Bajos? Bueno, escuche esta historia. Los rumores de que había alguna suerte de mal circulando en Congo empezaron a mediados de mayo, conforme los pacientes empezaron a morir en olas. Y Patrick LaRochelle, el protagonista de esta historia, un doctor americano que es misionero, estaba a 20 minutos de subirse a un avión para salir de Congo rumbo a los Estados Unidos como parte de sus vacaciones de verano con su esposa y sus tres hijos, cuando recibió un mensaje por WhatsApp que decía: el ébola está aquí. Súbitamente, la misteriosa enfermedad que había literalmente barrido con la gente en el hospital en el que él trabajaba en Bunia, pues ya cobraba sentido. Pero la propia salud del doctor se había vuelto un riesgo evidente. Y entonces te empieza contando eso y te dice: ahorita el doctor está metido en una burbuja de plástico, totalmente cubierto en Praga, de hecho, en República Checa, no en Países Bajos, en República Checa, y le da su primera entrevista contando esta historia al Washington Post. ¿Qué tal lo que están viviendo, no? Me parece tremendo. Fíjese que apareció una pieza muy interesante en el Financial Times que dice que Rusia ya está dando permiso, hay una nueva legislación que se acaba de aprobar por órdenes de Vladimir Putin, para que los bancos puedan disparar contra los drones y tumbarlos. ¿Sí? Está autorizando Rusia al Banco Central y a dos otras instituciones financieras rusas a disparar a los drones en tanto Ucrania está intensificando su campaña de ataques en suelo ruso. ¿Qué le parece eso?
1: Fíjese que hoy aparece en la portada de Los Angeles Times un reportaje sobre cómo miles de mexicanos que viven en Estados Unidos están muy preocupados porque Trump ya tiene en la mira a los consulados de México en Estados Unidos. Ya ve que el país que por mucho tiene más consulados en Estados Unidos, en México, tiene más de 50. Y ya desde hace un par de semanas Estados Unidos anunció que va a revisar por qué tantos. Bajo una sospecha conspiracionista alentada por el movimiento MAGA de que estos consulados se usan para intentar hacer política americana, porque política mexicana sí hacen, Morena los usa pues casi como centros de afiliación, pero no están hablando de eso, ¿no? Y están hablando de que desde los consulados mexicanos se intenta dar golpe de estado, dicen los conspiracionistas de MAGA, en contra del gobierno de Estados Unidos, y entonces pues están haciendo esta revisión. Y Los Angeles Times, pues imagínense, el consulado de México en Los Ángeles, cada semana, ayuda a miles de mexicanos en Estados Unidos con sus actas de nacimiento, con sus pasaportes, ahorita, pues desde que empezaron las redadas, protección legal, ¿no? Consejos, abogados, etcétera, etcétera. Entonces, imagínense la preocupación de toda la comunidad mexicana en Estados Unidos porque Trump puede empezar a cerrar consulados mexicanos. El propio Financial Times lleva hoy una historia que me resultó bastante singular porque aparece la foto gigante del fósil de un dinosaurio. Sotheby's, la famosa casa de subastas de Nueva York, va

0: ranchero en cuyas tierras del sur de Dakota, de Dakota del Sur, encontraron los restos. Va a ser subastado en Sotheby's con un estimado, o sea, más o menos va a costar entre 20 y 30 millones de dólares. Lo van a subastar el 14 de julio. ¿Pero qué es lo que dice esta pieza del Financial Times? Que usted sabe, es uno de los diarios que leen los hombres más ricos del mundo. Que cada vez se ha vuelto entre los multimillonarios, o sea, como que la compra de moda, así como en algunas ocasiones, pues que si los barcos, ¿no? Que si los aviones, que si el arte. Ahora, la compra de moda entre los, ¿qué le digo? Millonarios, putrimillonarios del mundo, es comprarse dinosaurios. Sí, comprarse fósiles de dinosaurios y luego donarlos a museos, a instituciones, etcétera, etcétera. Pero, pues es la moda ahorita entre los ricos, entre la gente que gasta mucho, es comprarse dinosaurios. Y déjeme cierro, mientras estamos escuchando a la Filarmónica de Los Ángeles, porque anunció esta semana que ya hay reemplazo del legendario venezolano Gustavo Dudamel. Ya ve que Dudamel en agosto se fue de la Filarmónica de Los Ángeles y ahora encabeza la de Nueva York. Y ya tienen reemplazo. El director de la Filarmónica de Los Ángeles es Daniel Harding. Va a ser el 12º director musical de esta orquesta. Él tiene una cosa muy curiosa en su currículum. Que mientras se ha dedicado toda su vida a dirigir orquestas y ha dirigido pues a la propia de Los Ángeles, a la de Filadelfia, a Británica, etcétera, etcétera. Bueno, es piloto aviador y tiene una licencia para volar aviones comerciales de Air France. Parte de las curiosidades. Y con esto nos quitamos la mirada del mundo.
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2: El resumen de lo que tenemos justo en este momento, Arely Paz, vamos contigo.
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4: 2:48 p.m, la información en W Radio. Con los ojos puestos en Nueva York, hay negociación oficial de uno de los acusados de narcotráfico por parte de Estados Unidos. Arturo Ángel, muy buena tarde, cuéntanos.
5: Hola, ¿cómo estás, Arely? Muy buenas tardes, un gusto estar con usted. Sí, información de última hora, los fiscales de Estados Unidos han notificado a la jueza Catherine Polk, la jueza a cargo del proceso en contra de Rubén Rocha y compañía, y en este caso de que fuera su secretario de seguridad, Gerardo Mérida Sánchez, le han comunicado que tienen la intención de iniciar de inmediato las discusiones previas al juicio, que es la manera técnica, Arely, en cómo se le conoce a las negociaciones. Entonces, le han señalado a la jueza que y le han pedido que, por favor, se cancelen los plazos de juicio rápido que normalmente funcionan cuando un caso va a llegar con altas probabilidades a un juicio, y por el contrario le han pedido que autorice pues una exclusión de este periodo para que estas negociaciones puedan iniciar. Además, le habían pedido a la jueza una fecha para presentarse ante ella y ante la corte y presentar estos elementos. La jueza ya ha confirmado la fecha del próximo lunes, Arely, a las 12 del día ante la sala de audiencia 618 de la Corte Federal del Distrito Sur de Nueva York, ahí en Manhattan, para que las partes se presenten y expongan oralmente lo que ya adelanta la fiscalía por escrito, la determinación de iniciar negociaciones con la defensa de cara a una salida alterna, lo cual pues entra en total relación con la decisión del propio general Mérida, quien recordemos se entregó voluntariamente a Arely el pasado 15 de mayo para enfrentar este proceso.
4: Muchísimas gracias, Arturo, estaremos muy pendientes de todo lo que ocurra. Gracias, buena tarde.
5: Paso al pendiente, buena tarde.
4: Violencia y bloqueos en Michoacán. Yasmín Ferreira, buena tarde.
6: Gracias, Arely. Buenas tardes. Tras el asesinato de autoridades comunales de la localidad indígena de Pómaro, municipio de Aquila, este viernes por la mañana pobladores bloquean la carretera costera y han quemado vehículos en exigencia de justicia para los comuneros. Y es que ayer por la tarde fueron asesinados por sujetos armados un asesor jurídico, así como el tesorero comunal y un maestro, precisamente en la carretera Colola-Maruata. Es parte de la información, Arely, mi reporte.
4: Muchísimas gracias. Buena tarde, Yasmín. Oiga, dice la ministra Lenia Batres que para ser representante de la Corte, sobre todo ahora con esta búsqueda que harán para el siguiente año de nuevos representantes del Poder Judicial, pues que no se necesita una carrera judicial y que ella es buenaza.
7: Mentira que las nuevas personas juzgadoras necesitáramos carrera judicial para ser personas juzgadoras. Eso es una mentira. Terminamos la anterior Corte y también porque esto no...

0: Nadie nos lo concede, pero lo vamos a decir. Terminamos la anterior corte, siendo la ponencia, la de su servidora, con el rendimiento más grande, más, mayor del último año. No se necesitaba la carrera judicial. Habemos en este momento, somos 9 ministras y ministros que no pasamos por una carrera judicial. Por supuesto que eso no implica que no debamos tener conocimiento jurídico, una amplísima experiencia que tenemos, creo que todos, más de 30 años, creo que todos, todas, en el ejercicio del derecho, en la academia, en el litigio, en la administración pública, en el Parlamento, bueno, en el Congreso de la Unión. Tenemos una amplísima experiencia jurídica que ha permitido que empatemos nuestro proceso jurisdiccional y tengamos, porque sí existe en esta Corte, una visión más amplia.
1: Ahí está. Bueno, Marcelo Ebrard, secretario de Economía, informó que México y Estados Unidos concluyeron la primera ronda del diálogo justamente para esta revisión del T-MEC.
2: Conversaciones ya con la delegación norteamericana, que vino encabezada por el embajador Gutman, que es el segundo a cargo de USTR. Tuvimos conversaciones antier, ayer y hoy. Pues hablamos de reglas de origen, hablamos del sector automotriz, cómo competimos con los países de Asia y otras regiones del mundo, y cómo podemos integrarnos más y mejor, entendernos mutuamente. Hubo muchos detalles, mucho trabajo atrás de esto, y hubo una muy cordial conversación.
1: En Colombia, al menos 48 personas, bueno, pues murieron tras un enfrentamiento entre dos grupos disidentes de las antiguas FARC en la Amazonia colombiana. Los combates ocurrieron en la zona rural y, como es el difícil acceso, bueno, pues autoridades han tenido problemas para recuperar los cadáveres. De acuerdo con reportes oficiales, los grupos armados se disputan el control de rutas de narcotráfico, de minería y también del dominio territorial de esta región. El gobierno de Petro desplegó las fuerzas militares para controlar la situación y evitar más hechos violentos. Hasta aquí la información, Carlos.
3: Gracias, Areli.
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3: Con esto llegamos al final de este programa impresentable del Duende. Que tenga un buen fin de semana.
6: Igualmente, querido Charlie, buena tarde.
3: Areli Paz, muchísimas gracias y muy buen provecho.
1: Gracias, comen rico.
3: A nombre de todos los que hacemos este programa, soy Carlos Loret de Mola. Muy buenas tardes. Nos escuchamos el lunes en punto de la una. Ya saben cómo se pone.

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1: Muchísimo gusto saludarlos en este viernes 29 de mayo, 3 de la tarde con un minuto. Gracias, gracias por estar con nosotros, cerrando la semana. Y mañana, sábado gigante. Final de la UEFA Champions League. Juega la selección mexicana de Javier Aguirre, ya con plantel completo, pensando en el debut frente a Sudáfrica en menos de 2 semanas. Ya se vale, es decir, en menos de 2 semanas debuta la selección en la Copa del Mundo. Podrán escuchar aquí en la gran cadena W. Cada vez más cerca el Mundial. Veremos qué alineación pone Javier Aguirre. ¿Hará cambio en la portería? Y si sí, ¿por qué? Si es el tal Rangel, que juegue todo, ¿no? Que juegue los 90 minutos mañana, que juegue. Da para debatir y da para analizar. ¿O será que tiene dudas Javier Aguirre? Bueno, pues platicaremos de eso, por supuesto. También de la CONCACAF. Se nos olvida, Tigres y Toluca buscando ser campeones en el continente. Bueno, en CONCACAF, ojalá que fuera en el continente, ojalá que jugáramos Libertadores algún día. Dani, ¿cómo estás? Buenas tardes.
2: ¿Cómo estás, Nico? Toño, Félix, qué gusto estar con ustedes, con los televidentes y por supuesto con los radioescuchas. ¿Cómo va a cambiar la historia mañana para Tigres o Toluca? Porque los dos realmente están necesitados de ese título. Tigres con una época dorada, pero solo con un título internacional en 2020, y Toluca desde hace más de 23 años que no la gana.
1: De acuerdo.
2: Si quieren consolidar y ser llamados grandes, necesitan empezar a trascender más allá de la Liga MX.
1: Aunque sea en CONCACAF.
2: Aunque sea, pues es lo que nos toca.
1: Es lo que nos toca, y hay que ganar. Sí. ¿No? ¿Ya viste la música que te ponen y todo?
2: Sí.
1: ¿Sí? ¿Está bien?
2: Bonito, ¿no?
1: Sí.
2: ¿No te gusta?
1: No, sí, a mí sí, pero...
2: Sí. ¿Un poco tenebrosa la sientes o qué?
1: No, la veo bien.
2: Porque se ríen algo.
1: Toñito,
2: no me invitaron.
1: Toñito, ¿cómo estás? Buenas tardes.
3: ¿Cómo estás, Nicolás? Qué gusto saludarte a ti, a Dani, a Félix y a la gente que nos sigue en las plataformas de Haz Claro por W. Oye, hoy cumple 60 años el Estadio Azteca.
1: Estadio Banorte.
3: Bueno, para mí es el Estadio Azteca el que cumple los años, ¿no?
1: Le voy a poner como quiera.
3: Que se llamará así, y Ciudad de México, de hecho, ya sin...
1: ¿Cuántos nombres ha tenido el Estadio Azteca?
3: Es que fue Estadio Azteca, Guillermo Cañedo,
1: y luego otra vez Azteca,
3: y ahora Banorte, y ahora Ciudad de México.
1: Y luego, el Coloso de Santa Úrsula. Dijo Dani, y muchos apodos. Yo dije, exacto, el Coloso de Santa Úrsula.
3: Yo simplemente quería...
4: Estamos hablando de nombres.
3: Yo simplemente quería decir lo siguiente. Que ese estadio, llámenle como quieran, para mí es el Azteca. O sea, ese estadio hoy cumple 60 años. Y en 60 años ha visto todo, ¿no? Conciertos, visitas del Papa, a Michael Jackson, a Pelé, a Maradona... Todo tipo de juegos, Juegos Olímpicos del 68. Entonces, es un escenario icónico de la
1: Mundial Femenil del 71.
3: El Mundial Femenil del 71, por supuesto. Muchas cosas,
1: era la
3: pero
1: sensación,
3: bueno,
1: aparte,
3: hoy es el aniversario.
1: De que después de la renovación, que fue muy buena, todavía va a seguir recibiendo cosas,
3: ¿sí?
1: No solamente deportivas, sino...
3: No, es que está... Yo ya tuve la oportunidad de asistir con la remodelación al Juego de Leyendas.
1: Ah, claro.
3: Fui al partido de México contra Brasil. Quedó espectacular.
1: Claro.
3: Y la verdad, vaya tarea que va a tener la gente cuando ya se acabe el Mundial, porque en 2 meses ya se acabó el Mundial. Entonces, bueno, para seguir haciendo cosas, que sé del proyecto que quieren seguir haciendo afuera, pero pues para darle vida, es un escenario, repito, de veras, y no se vayan a burlar de mí, pero cuando hablas de la Ciudad de México, así como dices, de Bellas Artes, del Auditorio Nacional, es un símbolo, un ícono de la Ciudad de México.
1: ¿Y ya les dijiste, Toñito?
3: ¿De?
1: ¿No les has dicho?
3: ¿De?
1: Toñito va a estar narrando los partidos de la selección mexicana en el Estadio Azteca para W Radio.
4: ¿El Estadio Guadalajara también?
1: También.
4: ¿Está también?
1: Guadalajara, Toñito Moreno.
4: Felicidades, Toño.
1: Toñito Moreno va a narrar para toda la gente de Radiópolis, de W Radio, los partidos de la selección mexicana de fútbol.
3: Se me enchina la piel, Nico Romay. Agradezco a ti, a la gente que ha confiado, y a la gente de W Radio, que tiene los derechos para transmitir el Mundial. Cuando yo me enteré, la verdad es que es una nueva oportunidad. Ayer por ahí en una junta que teníamos, alguien decía, hay que aprovechar esto porque no vamos a vivir para ver otro Mundial en México.
4: No.
3: Y yo les dije, a mí me dijeron lo mismo en el 86. ¿Y qué creen? Sí. Entonces, bueno, estoy muy emocionado, Nico. Lo haré lo mejor posible. Y tenemos un equipazo también para hacerlo.
4: ¿Cuál fue el partido más reciente que narraste la selección mexicana?
3: No, la semana pasada.
2: Saluda. Sí.
4: Bueno, antes de ese, claro. Antes de esta seguidilla, claro. No, fue Puebla, tienes toda la razón.
3: No, y aparte junto con
1: Nico. Exacto.
3: Con Nico
1: de Río.
3: Con Nico y con Luis Fernando Tena, por ejemplo, tuvimos Tokio.
1: Sí.
3: Estuvimos en Río, estuvimos con Nico y con Ailton.
4: Estás bien enganchado también.
3: Entonces, pero bueno, no, pero va a haber un
1: 2020.
3: Mundial.
1: 2021 fue el último.
3: O sea, un mundial en el Estadio Azteca y Selección Mexicana, Nico, son como tres deseos que se te conceden juntos.
1: Toñito Moreno, que la selección te regrese algo. Gracias. De todo lo que le has dado.
2: No, claro. También lo que nos robó, tú decías, en la junta, nos robó un mundial aquí en Toñito.
3: No, gracias, Nico, muy contento.
1: Félix, ya te puedo saludar.
4: No, ya.
1: Hablaste más que todos juntos sin ser
2: presentado.
1: ¿Qué onda?
4: Pues es que te tengo que brincar cuando...
1: Ni escuchas lo que dice Dani.
4: Buenas tardes, Nico. Dani,
1: vas a la tuya, Félix. ¿Tú vas a estar también en las transmisiones?
2: ¿Y por qué lo dices tan calladito? Siéntete orgulloso.
1: Félix,
2: ¿por qué?
4: Sí. No.
1: ¿Jugaste partidos de mundial?
4: ¿Jugué partidos de mundial?
1: No. ¿Has estado en transmisiones de México en
4: estuve
1: mundial?
4: Estuve en el sub-17.
1: ¿Estuviste en transmisiones? ¿Has estado en transmisiones de selección mayor en un mundial?
4: Sí. Varias veces.
1: Pues de nueva cuenta vas a estar.
3: No, yo me gracias, movió fibras.
4: Muchas gracias.
1: No,
3: yo estuve en la cancha, en los partidos de México. Ya es que México en el Mundial 86, hace 40 años. Hoy decimos 60, cumple el Azteca hoy. Pero hace 40 años era el Mundial de México. Hace 40 años me tocaba hacer las entrevistas después de algunos partidos de México, cuando el gol de Negrete, por ejemplo, el México-Bulgaria. Y en la cancha, cuando Bilardo, después de que Argentina se corona y es campeón, ahí te dejaban como reportero de cancha acercarte a las bancas y hacer entrevistas. Y soy el primero que le mete el micrófono ahí para hacerle algunas preguntas. Entonces, han cambiado mucho las cosas, pero sí, o sea, cubrir un mundial y a México, también, bueno, en el exterior, impresionante, ¿no? Pero en casa, inigualable.
1: Y Félix, que tiene experiencia mundialista.
4: Gracias, Nico.
1: Pero yo creo que estar en la transmisión de la selección en un mundial, en el Azteca.
4: Por supuesto.
1: ¿En qué partido vas a estar, Félix? En Guadalajara. ¿Estás?
4: Seguro en Guadalajara.
1: En Guadalajara.
4: Sí.
1: Nervios a full, ¿no?
4: Sí, por supuesto, se vive una adrenalina muy, muy especial. La afición mexicana, fuera de México, es muy particular en las Copas del Mundo, se hace notar constantemente. Ay. En México, imagínate, ¿no? Lo que va a ser, por supuesto.
1: Desde luego.
4: Muy agradecido de formar parte.
1: Va a estar en otras cosas, Félix, todavía no lo decimos, pero va a estar en otras cosas, Félix.
2: Ya lo adelantaste.
1: Va a estar ahí en otras cosas, en donde más cómodo se siente, Félix.
4: ¿Shows o programas?
1: Por eso, Félix.
4: Es que luego Dani discute que no se llama show, se llama programa.
2: Vas a ir a hacer un show.
1: Ese sí.
4: Ahora sí.
1: Ese sí. No, como pez en el agua.
2: Como ya sabes, vas a querer quedarte por allá.
1: A ver, Félix, te tengo una pregunta. Si Javier Aguirre... Si Javier Aguirre está seguro de quién es su portero titular, ¿por qué puso Acevedo
4: el segundo tiempo? Porque le debía unos minutos, ¿no crees?
1: Ah, bueno, entonces pues es así. ¿Cómo?
4: Debe tener actividad.
1: ¿Por?
4: Todos deben tener algo de actividad.
1: ¿Por?
4: ¿Cómo que por?
1: No estoy de acuerdo contigo.
4: A ver, si hay tres partidos previos al debut de la Copa del Mundo, es para que jueguen todos los que están convocados.
2: No.
3: Les agrego algo. Cuando,
5: ¿cómo que no?
3: Cuando
5: ¿cómo
3: entró que Acevedo, no? Cuando entró Acevedo, que fue el segundo tiempo allá en Puebla contra el equipo de Ghana, tuvo dos intervenciones que el estadio en el Cuauhtémoc, la gente empezó a gritar portero, portero. O sea, tipo, hay una que revienta en el travesaño
4: no
3: a los ganeses,
4: sí.
3: Pero tuvo dos. O sea, me
4: refiero, y de ahí viene el segundo gol de mí.
3: O sea, de inmediato tuvo que decir aquí estoy, ¿eh?
4: ¿Pero por qué tú consideras que no debe
6: previo,
4: tener minutos todos?
6: Previo al partido de previo al Mundial de Sudáfrica.
4: Sí.
6: ¿Quién jugó los últimos partidos completos? Óscar el Conejo Pérez.
4: Sí.
3: Porque ya sabía Javier que...
6: Mira, es su portero.
4: Sí.
6: O sea,
4: que... Yo creo que sí.
3: Pero
4: ya una vez que están concentrados todos y que hay tres partidos...
3: Yo parto de una premisa.
4: A ver, jugaron cinco sparrings. Y jugaron cuatro contra Ghana y se fueron seis.
3: Y son 11 cambios.
4: Pero sí, sí, pero jugaron cuatro que ya se fueron.
3: Sí.
6: Pero y porque cambió muchísimas cosas.
4: Seis. Ah, bueno, ok. ¿Por qué no van a jugar los que sí están concentrados y sí van a estar?
6: ¿No crees que debería de perfeccionar la alineación titular?
4: Yo creo, no sé si ustedes estén de acuerdo conmigo, que el Pueblo Gómez va a volver a jugar.
6: Ajá. ¿Quién va a jugar?
3: Alex Gómez.
4: Jesús Alejandro Gómez, el de Xolos. Sí.
6: Pensé que nuestro compañero...
4: No,
6: por supuesto.
4: No, yo creo que va a volver a jugar. Y no sabemos si va a estar en la lista, imagínate.
3: A ver, el contexto
6: en teoría no va a estar en la lista. Es sparring. Cuando lo presentaron la convocatoria, pusieron un asterisco.
2: Pero nunca dijeron
4: que ellos no pueden ser convocados.
6: No decían que no, pero sí aclararon quiénes eran sparring y quiénes no.
4: Sí, de acuerdo.
6: No, lo aclararon.
4: De acuerdo.
6: Sí.
4: Y entonces, ¿por qué tiene a Kevin Castañeda y al Pue Gómez todavía concentrados?
3: A ver, les puedo decir algo. Hoy hace 8 días estábamos en Puebla. Hoy
4: ¿qué?
3: Hace 8 días...
2: Dejen hablar a Toño.
3: Hoy hace 8 días estábamos en Puebla, o sea, el viernes pasado. Y estábamos platicando en el programa de la tarde, precisamente sobre la posibilidad de la alineación de Javier. Y nos dijo Alejandro Orbañanos, nos dijo, ya platicé con el Vasco y se puso de acuerdo con el técnico, se pueden hacer 11 cambios. Dijimos, bueno, 11, en ese momento no habían llegado todos los seleccionados. Bueno, pues sí, utilizó a 22 jugadores y prácticamente cambió al equipo todo el segundo tiempo, incluyendo al arquero, que no es nada normal, o sea, que jueguen dos porteros en el mismo partido.
6: Yo tampoco.
3: No es nada normal, pero la pregunta es esta. Nadie dudamos que el titular va a ser el Tala.
4: Nadie duda.
3: Nadie, o sí.
4: ¿No?
2: Yo pienso que...
3: Nadie.
6: No sé. Yo también. No.
2: ¿Sí?
6: Si estuviera tan seguro, ¿para qué pone a Acevedo y Ochoa?
2: Memo va a jugar algunos minutos en el Mundial, estoy seguro.
3: No, pero contra Sudáfrica.
4: No, ahí sí.
6: Acabas de hacer una cara feliz.
4: Espérame.
2: Me está haciendo
4: peor. Una cosa son los partidos previos a la Copa del Mundo, otra cosa es que le den minutos durante la Copa del Mundo.
2: Y voy a anotar que hoy, viernes 29 de mayo, a las 3:12, vamos a buscar este video para que te retractes y me pidas disculpas.
4: A ver, solamente que se dé una situación así, a ver, como cuando... Colombia...
6: ¿Qué, Félix? ¿Qué?
4: Se me fue el nombre del portero colombiano.
2: Déjalo, lo que Félix piensa.
4: Que rompió el récord como el jugador.
2: Tomar tiempo de pensar.
4: Más viejo, y después le quitaron el récord. Jugó unos cuantos minutos con la selección de Colombia.
6: Que el recuerdo es, ¿se acuerdan? En Corea-Japón 2002, en el partido por el...
3: ¿Para los penales?
6: Tercer y cuarto lugar.
3: ¿Para los penales?
6: Ahí también hubo una modificación.
3: Bueno, es que una cosa. Farid Mondragón.
4: Farid Mondragón, gracias.
6: Oye, tienen que ayudar.
4: Gracias. Pues ahí es que esto es de rapidez. Farid Mondragón jugó unos minutos, nada más unos minutos en los últimos de la ronda de grupos para que pudiera
3: estar
4: presente y fuera el jugador más viejo.
3: Ha habido casos en donde para los penales.
6: Yo creo que por ahí no va.
2: Cambia de
3: para los penales,
2: sí.
3: En el mismo partido. Cuando ya va a terminar esas
2: no
3: penales, cambian al especialista.
4: Países Bajos.
3: Entonces, eso sí sucede. Y pusieron a dos porteros por ese caso específico.
7: Y fue para sorprender lo que hizo Van Gaal. Y le funcionó.
8: Yo creo que Javier Aguirre quiere que Tala sea su portero.
7: Sí.
8: Él es su portero, pero algo de dudas debe de tener. Y por eso no está dejando de poner a Memo Ochoa y no está dejando de poner a Acevedo.
7: Yo difiero. Para mí el titular es el Tala.
8: Ajá.
7: Y el partido contra Ghana se prestaba por la cantidad de cambios que iba a hacer.
8: Y el
7: para
8: Australia...
7: Decir, perdón.
2: Yo creo que Australia y Serbia
7: ya tiene más
2: pero,
7: jugadores
2: con eso es lo que va a cambiar.
8: ¿Qué pasa
2: que tiene
8: si el segundo
2: jugadores?
8: Tiempo lo juega Ochoa?
7: Pues vaya, si quiere Javier lo
8: no
7: puede
8: pasa
7: hacer.
8: Nada. Pero a mí me parece saber hacer. Pero, ¿qué mensaje está mandando? Nada.
7: Que tiene a los tres trabajando.
2: Yo no veo mal en la portería. Lo que vería mal es que ya en el planteamiento del partido siga haciendo cambios. Porque tienes dos partidos para perfeccionar lo que quieres para una inauguración de Copa.
8: Me interesa mucho saber por qué crees que el Mundial puede tener minutos Ochoa sin ser titular.
2: Porque creo que lo que va a darle la oportunidad de Javier de jugar su sexto. Que pueda jugar su
7: sexto.
8: O sea, homenaje como le hizo con García Aspe en el 2020.
2: Que le dé la oportunidad
5: oportunidad de disputar minutos para cerrar su
7: estatuto. Porque la seriedad de una Copa del Mundo no es
5: para... Si México está a punto de la eliminación, a lo mejor y no.
7: Pero ahí ya sería demasiado especular. Yo voy a lo siguiente. ¿Cuál es la única línea? Cuando dio la lista Javier Aguirre de me voy a concentrar, los únicos que se concentraron completos fueron los tres porteros. No tenía a todos los defensas, no tenía a todos los medios y no tenía a todos los delanteros. Los que le llegaron juntos fueron los tres porteros. Tiene 3 semanas trabajando todos los días, desayunando, comiendo, cenando con los tres porteros. Y me parece que el acuerdo debe ser para el Mundial, suponemos muchos, que va a ser el Tala. Pero que si tiene 3 partidos, ya se jugó uno. Quiero verlo.
9: En el último Mundial que dirigió Javier Aguirre fue Sudáfrica 2010.
7: 2010, sí.
9: Vamos a hacer una pausa y regresando, vamos a ver qué hizo en los partidos previos Javier Aguirre en la portería.
10: Pablo Conejo.
9: Perfecto. Perfecto. Bien. Perfecto, Félix. Perfecto. Vamos. Pausa y regresamos. ¿Ustedes qué opinan? 55-54-02-28-44, arroba Claro Sports, arroba W Radio México, arroba Deportes W Radio. Queremos que participen con nosotros, que sean parte de este programa. Pausa, volvemos.
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1: Estamos de regreso en Claro Sports en W, 3 de la tarde con 21 minutos. Antes de ir con Joel Morales, que está listo ya para el partido de mañana. México se enfrenta a Australia este sábado 30 de mayo en el Rose Bowl de Pasadena. Uno de sus últimos ensayos rumbo a la Copa del Mundo del 2026. El tricolor llega motivado y con confianza buscando afinar detalles en funcionamiento, ya con algunos futbolistas europeos incorporados al plantel. Además, este partido será clave para que Javier Aguirre siga definiendo su lista final. Del otro lado está Australia, un rival exigente con mucha intensidad física y orden defensivo, por lo que será una prueba importante para la selección mexicana. 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
2: Sí, claro.
3: Sí, seguro.
1: Seguro.
2: ¿Tú no?
1: Seguro. Sí, en este partido sí.
2: En todos, ya tenemos que meternos con la selección mexicana.
3: Recordar que Australia está en el grupo en el Mundial con Estados Unidos, con Paraguay y con Turquía.
1: Vamos con Joel, ¿les parece?
3: Claro.
2: Sí.
1: Querido Joel Morales, ¿lo saludaste en la mañana peloteando, Félix?
4: Estuvimos en la secuencia.
2: Yo también ya lo saludé.
1: ¿Y cómo se portaron? ¿Bien?
4: Tenía justa, más o menos esa vista con el
1: Rose Bowl. Esa es muy bonita, emblemático.
4: Claro,
1: Rose Bowl.
4: El estadio del,
1: emblemático.
4: Se jugó la final del Mundial.
1: Según Javier Aguirre,
4: ¿sí?
1: Joel Morales es el mejor vestido. Siempre lo dice, siempre lo dice.
3: No, nada más Javier Aguirre. Siempre lo dice. Yo creo que nuestros compañeros, o sea, es el Gandhi.
1: A ver,
3: o sea,
1: de todos,
3: Sí.
1: Para, o sea, tú le das las ganas que le echa Félix a todos los días.
3: Para mí, el dandy.
1: A ver, Félix.
3: Claro Sports.
2: Pero Félix,
1: ponte de pie, por favor.
2: Pero
1: ponte de pie, por favor. Perdón.
4: Estamos en cuadritos.
1: Perdón, Joel. Sí, ahorita. No.
2: No sean mala onda, la gente nos está escuchando.
1: Por eso lo voy a describir perfectamente bien. Primero, Joel viene perfecto con un traje que será gris o oscuro, casi negro.
3: Oxford. ¿Hacia dónde?
1: Camisa blanca.
3: Pañuelo.
1: Corbata naranja y pañuelo naranja, espectacular.
2: Félix está rompiendo.
1: Y Félix ya pisó la mesa, viene de tenis.
4: De llega tenis blanco.
1: Llega un momento en donde tienes. Llega una edad en donde los tenis.
4: ¿Qué?
1: ¿Cómo crees? Calcetín de los chiquitos. Ya sabes.
4: El pantalón no tiene que ser negro, azul o gris.
1: Pantalón.
4: Ya quítate eso de la cabeza.
1: Tipo Barney. Tipo Barney,
4: el pantalón puede ser color vino.
1: Suéter azul, ¿qué es? Azul marino.
4: Azul marino.
1: Y saco azul marino.
4: ¿Sí?
1: Los pantalones es lo que.
2: No, el calcetín revela la edad, ¿eh? No.
4: El team de
1: deja de patear la mesa, Félix.
4: Espérate, ¿pero qué tiene?
2: Tiene que usar calcetín largo para que.
4: No, ¿cómo calcetín largo?
2: De la nueva generación. Yo nada más
4: no te ¿cómo calcetín largo? Y de color, ¿no? Además.
1: Si tienes un problema, no. Pregúntale a Javier Aguirre si te.
4: Ahora le voy a pedir a Joel, que baje un poco la cámara, a ver si no trae pants.
1: ¡No!
4: ¡Ah, verdad! ¡No lo vas a balconear! ¡Nada más a mí!
1: Joel, por favor. Por favor.
2: Hazte para atrás para que veas.
1: ¿Estás con Yair o con quién estás?
4: Está con el chiquito Sánchez.
3: Estoy con Paquito.
1: Ah, no, hombre, Paquito.
3: El chiquito Sánchez.
1: Podemos pedirle a Paquito que nos ayude.
3: Que abra la toma.
4: Se va a revelar.
1: Por favor.
4: Pants.
1: Venga, ahí va Paquito.
4: Traigo pantalón.
1: Está abriendo
4: pantalón.
1: La toma. Bien. Perfectamente bien combinado. El cinturón.
4: Y trae tenis
1: color verde pastel.
4: No, joder.
3: En mi defensa,
1: a la gente de radio.
3: Por favor, a la gente de la radio que nos escucha y se están locos, se ríen y no cuentan. A ver, Joel es un tipo muy elegante que hoy viste una camisa blanca, una corbata color naranja, un pañuelo. Sí, sobre el saco, color naranja, y que es un tipo que normalmente Javier Aguirre dice que elegante, como vienes, etcétera, etcétera.
2: Pero
3: ahora Nico quiso decir que siempre viste elegante, abrió la toma a nuestro compañero Paquito en la cámara y nos encontramos a un elegante Joel, pero que lleva tenis verdes.
1: Tenis verdes, o sea,
2: pero se lo combinó con el reloj, Joel,
4: no lo defienda, por favor.
1: ¿Cómo lo van a defender? Papelazo.
4: Pero
3: bueno, ni cómo ayudarte,
1: No te hemos ni saludado, Joel. ¿Cómo estás? Buenas tardes. Cuéntanos de la selección mexicana de fútbol.
5: Nico, ¿cómo estás? Buenas tardes. Saludos para todos. En mi defensa diré
0: que los tenis que combinan con el traje están justo en el auto. Los utilizo ahora por estos enlaces grandes. Al rato les voy a mandar la foto, no se preocupen. No. La selección mexicana tendrá partido el día de mañana en este inmueble histórico, ya lo decía Félix, final de la Copa del Mundo del 94, contra la selección de Australia. Dos partidos que le restan a Javier Aguirre para empezar a detallar lo que será el arranque de la próxima Copa del Mundo. Nico, ¿por qué es tan importante este juego contra Australia? Porque acá es donde va a contar con los 28 futbolistas. Después de esto, habrá que entregar la lista de 26 elementos, esta que habrá que darle a la FIFA para el inicio de la próxima Copa del Mundo. El día de ayer, en esta explanada del Rose Bowl, tuvimos el Media Day del seleccionado mexicano. Hablaron los 28 futbolistas. Sí, escuchó bien, 28. Son 26 que están, digamos, ya dentro de la Copa del Mundo, pero dos más que se han quedado por alguna especie de cambio. Los sparrings, Kevin Castañeda y Jesús Elpue Gómez. Hablamos con Alexis Vega, el hombre del momento. Y cuando digo del momento es por todo lo que se habla acerca de ese problema en la rodilla. ¿Le molesta o no al playera número 10 de la selección mexicana que se hable tanto de Alexis Vega? Acá lo cuenta el futbolista del Toluca.
5: No estaba, ¿verdad? Yo creo que se lo dije, estoy muy, muy tranquilo, muy feliz. Cada día me siento mejor. No me he perdido ningún entrenamiento en la selección. He tratado de dar mi máximo en cada entrenamiento. Estoy muy tranquilo porque sé que estoy peleando para poder estar en la lista final. Sí, obviamente algunos días o algunas veces sí molesta, pero al final de cuentas yo creo que siempre se ha hablado durante mucho tiempo. No es una novedad nueva. Yo creo que durante muchos años han hablado de mi rodilla, pero bueno, yo creo que he demostrado en cada partido que he jugado con mi equipo. Yo creo que estoy al 100 físicamente. Obviamente, y se los dije desde un principio, es una rodilla tocada con varias cirugías, pero que no me impide jugar para nada ni para entrenar, así que estoy muy tranquilo, muy feliz de lo que estoy haciendo.
4: ¿Está en duda Alexis Vega, Joel?
0: Yo te diría que por lo que sucedió durante los últimos encuentros, los últimos entrenamientos, trae una dolencia a Alexis Vega, sobre todo después de tener la actividad. No está lesionado, pero sí están viendo el hecho de que pueda estar al 100% para los tres partidos de la Copa del Mundo. Yo te diría que se van a disipar esas dudas después de este juego contra la selección de Australia.
3: No jugó mal en Puebla la semana pasada, la verdad, el medio tiempo que jugó. Por ese costado izquierdo se entendió con Gallardo. Por supuesto tomaba más el balón Brian, que de ahí se deriva el gol con el error del portero y todo este asunto, y después por supuesto lo de Gil Mora, que llamó la atención. Pero yo te diría que si después del partido que vimos hace 8 días me hubieras dicho, oye, Alexis Vega no está para jugar la selección, no lo hubiéramos dicho, ¿eh?
4: No, pero está muy por debajo de su nivel.
3: Sí está por debajo del nivel, pero me refiero, tampoco fue que salió cojeando.
4: No, pero su nivel hoy.
3: Sí, bueno, por eso
4: bajo. Pero tú no lo llamarías entonces.
3: ¿Tú lo cepillabas?
4: Si no está al 100% físico.
6: No por el nivel, no por el nivel.
4: Como está, como lo viste, Felichoche.
6: Pero si tiene alguna molestia, como los.
4: ¿Tú lo dejarías de llamar?
6: Incluso no le gusta que lo cuestionen por la rodilla. Tiene un problema de alguna lesión o falta de recuperación, no está al 100%. Claro que sí, con permiso vas. Por eso llaman al Chino Huerta, ¿sí o no, Joel? Es por eso que llega el Chino Huerta, nada más.
0: Y por eso también fue que se quedó Kevin Castañeda, porque tiene esta similitud, por lo menos en la posición que desempeña dentro del terreno de juego, se ha quedado Kevin Castañeda. Es muy, a ver, muy poco probable que pueda aparecer en esa lista de 26 elementos junto al Puebla Gómez, pero si no está, seguramente sería el defensor de los Xolos de Tijuana que entraría al quite para ser el suplente natural de Johan Vázquez, el central por izquierda. Uh-huh. Acá está en la convocatoria, llegó el día de ayer, después de que hacíamos enlace acá en Claro Sports. Uh-huh. César el Chino Huerta, de los primeros en llegar al hotel de concentración. ¿Cómo viene el Chino? ¿Está recuperado totalmente? Esto cuenta el futbolista del Anderlecht.
5: Mi recuperación fue difícil por el tipo de lesión que tuve, pero al final sabíamos que iba a estar al 100%, solamente era cuestión de tiempo de poder permitirle al cuerpo que se alcanzara a recuperar. Grandes jugadores en todas las posiciones, ahora sí que es difícil también por ahí para el Vasco poder elegir a sus 26 jugadores, porque obviamente da la lista de 55 y los 55 son excelentes jugadores y hay muchísimos más, pero nada, y ahí creo que ya no, lo único que corresponde de nosotros es es tratar de dar lo mejor de nosotros y ya el que toma las decisiones será el Vasco. Vengo a competir un lugar y bueno, ya esperemos ahí el lunes que den la lista para ver si nos alcanza o no.
1: Ahí están las palabras de El Chino Huerta. Vamos a hacer una pausa y regresando. Félix lo dijo, la verdad.
3: Ya sé que vas.
1: Sí, vale.
3: Ya sé que vas. Lo dijo. Y que invitaba y todo.
1: Félix dijo que si Marcel Ruiz no era convocado, nos iba a invitar una comida a todos.
6: Si no era convocado.
1: Sí.
6: ¿Sí?
0: ¿Estoy incluido?
6: No, es cierto.
1: Vamos a hacer una pausa. No sería la primera vez que tú lo hicieras.
6: No.
1: Vamos a hacer una pausa.
6: Si era convocado, dije, si era convocado.
1: Una vez hablaron.
6: Si es
1: que
6: convocado, yo pago las pizzas, dije. Y lo dije hace 3 semanas.
1: Vamos a hacer una pausa y regresamos. Joel, no, no te vayas, por favor. Pausa, regresamos.
3: Pero cámbiate los tenis.
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pero hay una a la que le tiene un cariño especial. Se trata de McCover 1970. Esta guitarra fue un regalo de Eric Clapton cuando cumplió 27 años. Su apodo se originó del título de la novela David Copperfield.

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2: La Copa del Mundo también estará presente en los fraudes cibernéticos. Y por eso debes estar atento para evitar que te goleen con tentadoras propuestas relacionadas con el evento deportivo, que no son más que un gancho que la delincuencia utiliza para cometer una falta de tarjeta roja a tu patrimonio. Y para reforzar tu línea de defensa, aplica en el campo las siguientes jugadas de pizarrón. Número 1. 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Número 3. 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Y recuerda, las finanzas nos salen.

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1: Estamos de regreso en Claro Sports en W. Gracias por estar con nosotros. 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
2: Tú fuiste hace poco a Liverpool, ¿verdad?
3: ¿Sabes qué? 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
1: Hicieron unos pantalones para Félix, se los compran y nos los mandan.
3: Bermudas.
4: Y tenis.
5: Y zapatos, ¿no? Elegantes para Joel.
2: O mocasín azul.
1: De nueva cuenta, vamos contigo. Sí tengo que decir que Félix Fernández, el choche, hace 3 semanas nos dijo, Marcel Ruiz no va a ir al mundial.
3: Apuesto lo que sea.
1: No va a ir al mundial.
2: Sí, Joel, y ofrecí unas pizzas, dije. Sí. Si llega al mundial, yo pongo pizzas, dijo, aquí para todo el canal. Para todo el canal, dije.
1: Si no va al mundial, por la tristeza, les voy a dar pizzas a todos.
6: No estaría nada mal, una flor de su jardín. Una de su jardín. Que no vaya, que ponga las pizzas para. Sí, claro, sí, que
2: una flor de su jardín me dice. Mira. Hijo. Único viaje que hemos hecho.
6: Un pétalo, Félix.
2: No me hagas hablar, por favor.
1: Viajaron ya juntos.
2: Fuimos al sorteo de la Copa del Mundo.
1: ¿Y qué tal se portó, Joel?
2: Pregúntale cómo comió.
1: Sí, te llevaba viáticos y bien, sí.
6: Es que gracias, gracias a la empresa.
1: Tú lo invitaste.
2: No voy a tirar a mi compañero debajo del carro.
3: Oigan, ¿puedo retomar?
2: Pero come. No, es cierto. No tengo nada malo que decir. Pero no me puede decir que soy.
1: Retoma, Toño.
2: Joel no me puede decir que soy.
3: La gente que nos escucha.
2: Joel es un gran compañero de viaje.
3: Quiero retomar el tema deportivo porque, a ver, lo que decía Joel al principio del programa es muy cierto. Es la última vez en el partido de mañana contra Australia que antes de dar la lista, que ya el lunes la conoceremos, va a poder decir este sí, este no. O sea, el partido de mañana es clave para el descarte. Porque ya vimos a Alexis Vega jugar, pero jugó medio tiempo. Porque llamó a Chino Huerta y nos sorprendió a todos. Porque suponíamos algunos, yo entre ellos, que Marcel sí le estaba dando chance para ver cómo seguía y todavía jugar a la final contra Tigres mañana, para llamarlo o no, y parece que se ha descartado. Y por otro lado, vemos en el Mundial jugar como 9 a Raúl Jiménez y detrás, pienso que yo, a Quiñones. No estaría tan seguro que por derecha sea Alvarado, con el que ha repetido, pero es que no tenía a Orbelín. O sea, yo veo, y te hago la pregunta, Joel, lo siguiente, de cara al Mundial, que también ya no falta nada, yo veo a Raúl Jiménez, veo a Orbelín y veo a Quiñones. Esa es mi sensación. Sí. ¿Coincides?
6: No estás nada equivocado, para nada equivocado, Toyo. La verdad es que es lo que podría presentar Javier Aguirre, obviamente que será para disipar dudas estos dos encuentros, ya ese contra Serbia. Ahí en Toluca, algo más cercano a lo que presentará el equipo mexicano el próximo 11 de junio contra la selección de Sudáfrica. Mucho se habló acerca de la actualidad física, futbolística de Luis Chávez. Por todo lo que ha pasado, porque vio lejos la oportunidad de aparecer en la lista final, porque vio lejos esa oportunidad de aparecer para la Copa del Mundo que se juega en casa. Y por esta especie de revancha, por lo sucedido en Qatar, más allá de aquel golazo que hizo, no se consiguió lo que venía haciendo el combinado tricolor, que es avanzar de fase. ¿Cuántas ganas le trae a la Copa del Mundo Luis Chávez después de todo lo ocurrido? Acá lo cuenta el futbolista que tiene participación en el balompié ruso.
7: Bueno, me siento muy bien, como ya les dije a algunos de tus compañeros, estoy listo para competir por un lugar. No, demasiadas, y más después de lo que me pasó. Yo creo que, como ya también lo dije, es una bendición el poder estar aquí representando a mi selección y qué más que un mundial. Sí, y mi familia y Dios, digo, nunca me alejé de eso. El haber vivido esta etapa cerca de mi hijo, de mi mujer, me ayudaron a mantenerme tranquilo. Sí, digo, no solamente en este mundial, han pasado varios mundiales donde pues, la gente obviamente espera más de nosotros, y yo creo que es el momento ideal para poder demostrar como selección y como país que estamos listos para otra cosa.
1: Ahí escuchamos a Luis Chávez, que por cierto hoy se estrena un documental de Selección en Tus Manos, el capítulo de Luis Chávez, el capítulo de Luis Chávez. Del tema de, bueno, ha sido una recuperación, la verdad es que muy importante para la selección mexicana. Quiero que escuchemos a Marcel Ruiz porque juega la final de la CONCACAF mañana. Y habló en conferencia de prensa y obviamente Joel se le preguntó sobre el tema de selección nacional. Eso es lo que dice Marcel Ruiz.
4: Bueno, ganas siempre voy a tener, ¿no? De poder disputar un torneo tan importante como la Copa del Mundo con la selección. Tienes razón, ahorita lo que estoy es enfocado acá, contento de estar acá y de poder disputar esta final con mi club. Y sí, he pasado por momentos difíciles estos últimos meses, ¿no? Creo que todos saben la situación en la que he estado, el tema del cruzado. Claramente todos han hablado sin saber, entonces yo he estado muy tranquilo desde el principio, guardando silencio porque es algo que solo yo y mi círculo cercano y la gente del club sabemos, y todos los demás se han dado a la tarea de opinar sin poder ni siquiera haber visto mis resonancias, mis estudios. Estoy muy contento con el club y creo que todo lo que he hecho desde el día de mi lesión sí fue con la ilusión de poder quedar en una lista final en la selección nacional. Ahora al no estar en la primera lista tuve la oportunidad de operarme, ahora sí, y decidí no hacerlo por disputar esta final con mi club.
1: Dice Marcel Ruiz, solamente yo y mi círculo cercano, el club, sabemos cómo estoy realmente. O sea, da a entender que está bien, ¿no? Que podría ser convocado.
3: Merece mil aplausos.
1: Sí, eso sin duda.
3: Se rompió y luego no, fue parcial. Y luego dice, no me voy a operar, me tengo que operar, ¿no? Pero si no es ahora porque me juego el riesgo de una rehabilitación, reaparecer, con el riesgo de tronarme y todo. Lo hizo con un empeño o lo ha hecho con un gran empeño y va a jugar seguramente la final de mañana. Claro, pero su ilusión era el Mundial. Su ilusión era, él no se operó por el Mundial,
1: no por la final de CONCACAF. Vamos a ser muy claros. Que está teniendo otro premio, que es jugar la final de CONCACAF, también eso es una realidad. ¿Por qué Javier Aguirre no lo va a llamar entonces, Félix?
2: Porque hay un riesgo enorme de que
1: ¿No quiere correr ese riesgo?
2: Jugadores que han pasado por esta misma lesión, tarde o temprano se tienen que operar. Y en cualquier momento se puede romper el ligamento.
1: Ya está.
2: Lo está haciendo muy bien.
1: Sí, hasta donde le alcance. ¿Tú no lo llamarías?
2: Yo no lo llamaría. Por ese riesgo.
1: Yo sí lo llamaría.
2: Tú también.

0: jugadores. Se recuperó y volvió a jugar. Y cuando dio la lista, Javier Aguirre, o sea, dijo, tú me dijiste que si yo volvía y reaparecía, y no lo llamó. Y se hicieron palabras famosas, dos, que dijo Claudio Suárez. Son, y voy a decir yo, fregaderas, porque no puedo decir la que dijo Javier, porque a Suárez le prometió, si tú reapareces antes de que yo dé la lista, estás. No lo llevó. O sea,
1: palabras que dijo Claudio a Javier.
0: Sí, no corrió el riesgo.
2: Javier no le prometió nada a Marcel Ruiz.
0: ¿Sí?
2: Bueno, y por último, Joel, el tema de la portería. Ayer nos decías, y Miguel Gurriti se alteró mucho, que se alteró, te lo prometo, que está pensando Javier Aguirre darle minutos a Memo Ochoa mañana.
3: Sí, es una de las posibilidades. A ver, como lo hizo en el partido en Puebla contra Ghana, empezar con el Tala y después al segundo tiempo tener la oportunidad de Carlos Acevedo de jugar un poco. Es acá como se está pensando, sobre todo para terminar de definir. Ojo, no es de que tenga o no minutos o que tengan minutos todos los futbolistas que están en esta concentración, una especie de agradecimiento, no, para nada. Lo que busca Javier Aguirre es también empezar a picar un poco el orgullo del Tala Rangel.
1: Bien, oye, Joel, ¿y cuántos cambios están permitidos para el partido de mañana?
3: A ver, eso es algo que vamos a terminar de detallar hoy. Falta todavía una conferencia de prensa. Por ahora se espera que sean 7. Ya confirmaremos con Javier Aguirre en la conferencia, que estará alrededor de las 6 de la tarde, tiempo del Centro de México.
2: Perfecto. Bueno, Joel, gracias.
3: Un abrazo, que estén muy bien. Por cierto, que hoy hay un concierto de Xavi, ya está acá en el Rose Bowl, previo a toda la fiesta que se espera. Les comentaba el día de ayer, cerca de 75 mil boletos vendidos para ver este México contra Australia. Un abrazo, que estén bien.
2: Gracias a Joel. ¿Sí?
1: 75 mil.
2: Es muchísimo.
1: Muy bueno, es un estadio que le caben 90 mil.
2: Gracias a nuestro compañero Joel Morales.
0: Va a ser importante el partido de mañana, pero el realmente... La prueba realmente, el 11, es contra Serbia en Toluca, el jueves. Sí. O sea, ese día ya tiene con los que va a jugar el 11.
1: Es una semana antes.
0: Una semana antes.
2: Justo una semana.
0: Mañana todavía va a salir de dudas.
2: Revisaron.
0: El jueves ya no.
2: El último mundial que dirigió Javier Aguirre fue Sudáfrica 2010 con la selección de México. Revisábamos qué cambios hizo.
0: Hizo una gira por Alemania, Bélgica y
2: Inglaterra. Contra Inglaterra.
0: Ajá.
2: Y contra Italia. Y el portero fue el mismo. Los 90
1: minutos. No movió.
0: Bueno, ha cambiado.
2: Pues, sí. ¿Y se vale?
0: Los tres porteros.
1: No lo vas a ver en conferencia de prensa con la gorrita tapando la media cara.
0: Los tres porteros.
2: Ahora lo vemos bailando con el Cuau y con Isaac Terrazas.
0: Se vale.
2: ¿Qué pasó, Félix? ¿Te pusiste celoso? ¿Te pusiste celoso?
0: Se vale. Oye, pero a ver, los tres porteros de ese mundial, Nico, los tres porteros eran el Conejo, que acabó jugando, Memo Ochoa, que suponíamos muchos que era su mundial, ¿sí? Y Luis Michel, ¿no? Que no ni pintó.
1: ¿Cuánto tiempo antes se sabía que era el Conejo?
0: Como, yo me acuerdo que en la última convocatoria, que había sido como tres meses antes, si acaso.
1: ¿Tres meses?
0: Es que todo el mundo decía,
1: que el Conejo, el título, que iban a arrancar con el Conejo.
2: No, eso es
1: no, a eso me refiero.
0: No,
1: que iba a arrancar con el Conejo.
0: Que lo llama. A ver, tú acuérdate que ese proceso también fue que llevó de relevo.
1: Sí.
0: O sea, en ese...
1: empezó Erickson, ¿no?
0: Ni más ni menos, o sea, fue...
1: No, lo empezó Hugo. Lo empezó Hugo.
0: Ese que iba a tocar a Hugo.
1: Lo empezó Hugo.
0: Iba a tocar a Hugo.
1: Sí, desde la boca de Erickson.
0: Pero me refiero, llegó al final del proceso.
1: Sí.
0: Igual que llegó al final del proceso de 2002. Igual que llegó al final del proceso este.
1: Sí, de acuerdo.
2: Ok. Ahí está. Final rápido, porque ni hablamos. Final de la Champions. Es la final de la Champions.
0: PSG.
4: En Budapest. Va a ser completamente diferente a la del año pasado, que el PSG volvió a ser.
2: Te voy a decir, de entrada por el horario, no favorece mucho al
1: 10 de la mañana. 10 de la mañana, tiempo de México.
2: Muy temprano.
1: ¿Qué es?
2: Raro, ¿no, Félix?
1: Una mimosa, tómate.
2: Y el Arsenal, que ha sido un equipo
1: víctima, ¿no?
2: Que nos ha maravillado porque es capaz de todo, ¿no?
4: Víctima.
2: No, pero es capaz de, el Arsenal ha sido capaz de no ganar nada durante años y de repente ganar la Liga y la Champions.
4: No, bueno, es un proyecto que se ha trabajado desde hace mucho tiempo.
2: Claro, pero no ha ganado nada.
4: Cambia completamente el llegar a la Champions después de haber ganado la Premier League, si no prácticamente estaría descartado, yo creo.
1: Y fue primer lugar en la tabla general de la Champions, además.
4: Invicto, sí. Pero se va a enfrentar a un Luis Enrique que se sabe.
0: ¿Es el mejor equipo del mundo el PSG?
4: Sí. Hoy en día sí.
1: Pues mañana se sabrá también, ¿no?
4: Ajá. Oye,
1: espérate, debemos algo. ¿Puedes prestar tu...?
4: Buenas tardes.
1: ¿Qué?

0: para que vean los tenis de Dani, porque los tuvo escogiendo. Y hablamos en algo.
1: Ya vamos, yo no hago show, ya.
0: Aquí nomás. ¿No vas a mostrar tus tenis?
2: Dani, gracias.
1: Gracias. Buena tarde.
2: No, Félix, Toñito, muchas gracias. Mañana a través de la gran cadena W, México contra Australia. La selección mexicana se escucha a través de la gran cadena de W. Quédense en la radio, por favor. Está listo ya, destaca Videgaray. Le urge a Félix Hernández. Le urge.
3: Hermanos.
2: La cuenta en W y en AM y en televisión Playbook. Gracias. Gracias por estar con nosotros. Vámonos. Que la pasen bien.
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1: Una de las guitarras más famosas en la historia de la música es la Telecaster de Keith Richards.

mujer a la que le tiene un cariño especial. Se trata de McCover 1970. Esta guitarra fue un regalo de Eric Clapton cuando cumplió 27 años. 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
1: ¿Qué tal? Muy buenas tardes. Tenemos una temperatura en la Ciudad de México de 26 grados. Yo soy Rubí Santiago y esto es Noticias W. La presidenta de México, Claudia Sheinbaum, firmó con 32 empresas proveedoras y tiendas de autoservicio la renovación del paquete contra la inflación y la carestía para mantener en 910 pesos el precio de los 24 productos de la canasta básica.
2: Es realmente importantísimo lo que estamos haciendo. Muy importante. A lo mejor como lo firmamos cada 6 meses, no nos damos cuenta de la trascendencia de este paquete contra la carestía y la inflación. Muchos países del mundo están viviendo una inflación muy grande. Y aquí lo que decidimos hacer es no cruzarnos de brazos, sino trabajar. Y el día de hoy celebro, de verdad, celebro este esfuerzo que están haciendo por permitir que las familias mexicanas puedan seguir teniendo acceso a productos a buen precio. Muchas felicidades y muchas gracias de verdad a todas y a todos.
1: Estados Unidos pide fijar fecha de comparecencia de Gerardo Mérida, exsecretario de Seguridad de Sinaloa durante el gobierno de Rubén Rocha Moya, ligado a los Chapitos. La Fiscalía Federal de Estados Unidos solicitó este viernes a un tribunal que la primera audiencia en el caso se celebre el 3 de junio o más adelante, con el acuerdo de la defensa. El fiscal de Distrito Sur de Nueva York, Jay Clayton, envió una carta en la que indica que las partes están disponibles para una conferencia inicial los días 3, 4, 5, 10, 11 y 12 de junio o cualquier otra fecha posterior. El exsecretario de Seguridad sinaloense fue detenido el pasado 11 de mayo en Arizona y compareció el 15 de mayo ante el Tribunal de Nueva York. Exige Cente castigo contra alcalde de Mitla y advierte continuidad de movilizaciones. Octavio García, adelante con la información.
3: ¿Qué tal, Rubí? Muy buenas tardes. Así es, la secretaria general de la sección 22 de la Coordinadora Nacional de Trabajadores de la Educación, la CENTE, Jenny Araceli Pérez Martínez, aseguró que la reunión tripartita que sostienen con autoridades federales y estatales en la Secretaría de Gobernación debe ofrecer soluciones concretas a las demandas del magisterio disidente, particularmente tras los hechos ocurridos en Villa de Mitla, Oaxaca.
4: Hoy esta mesa tripartita, seguramente, como lo hemos informado en la Asamblea Estatal, debe tener un carácter resolutivo. Ya me parece injusto y me parece una cuestión de que el gobierno del Estado y el gobierno federal deben tomar cartas en el asunto con respecto a lo que aconteció en la movilización que tenemos en la ciudad de Oaxaca, y que como lo mandata nuestra Asamblea Estatal es muy claro la exigencia de la destitución, la inhabilitación del presidente municipal de Villa de Mitla por las agresiones por el arma, por el uso de armas de fuego contra mis compañeros.
3: La dirigente indicó que mientras no existan soluciones concretas, continuarán las acciones acordadas por la Asamblea Estatal, entre ellas bloqueos en Oaxaca, al aeropuerto, casetas de peaje y la planta de Pemex. Hasta aquí mi reporte, muy buenas tardes.
1: Tome sus precauciones. A partir de las 20 horas de este viernes 29 de mayo y hasta el miércoles 3 de junio, no habrá servicio en la línea 2 del metro en el tramo de las estaciones Pino Suárez a Xola. Así lo informaron el Sistema de Transporte Colectivo Metro y la Secretaría de Obras de la Ciudad de México. La línea azul operará en dos tramos. El primero será de la Terminal 4 Caminos a la estación Pino Suárez y el segundo de la Terminal Tasqueña a Xola. Los usuarios contarán con el apoyo de autobuses RTP de manera gratuita. Esta decisión se debe al proyecto de transformación integral de la calzada de Tlalpan. Hasta aquí la información, yo soy Rubí Santiago, visita wradio.com.mx y síguenos en nuestras redes sociales como W Radio México. Quédate escuchando La Corneta.
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0: Comen.
5: Todos.
6: ¿Qué te pasa?
5: ¡Qué barbaridad, güey! Ayer celebré mi cumpleaños, ¿no? Entonces, pues, ustedes sabrán que se puso bueno. Si ven en mis redes sociales, está la foto del principio de la cena, en donde estoy bien armado con un platón de mariscos y un martini.
6: Sí, te vi y dije, chale, mañana va a estar hecho una desgracia este señor.
5: Así se abrió fuego, ¿no? Con un martinazo, bastante bueno, por cierto,
6: muy helado. Todavía.
5: Fíjate que no hicimos, pero sí un poquito. Porque además de todo, el restaurante está cerca de la casa de todos ustedes, ¿no?
6: Ay, gracias.
5: Están siempre invitados, ¿eh? Y entonces ya nos terminamos de cenar, y fuimos mi esposa, mi cuñada, mi hija y yo. Y entonces me dice mi esposa, dijiste que te querías dormir temprano, ya vámonos a la casa. Y mi cuñada, ni, ya te vas a ir a dormir, ni. Y dije, no, pues ¿cómo que me van a mandar a dormir? ¿No quieres venir a echarte un martini a la casa, mi querida cuñada, y sopas? Porque pues a ella también le gusta el desmadre. Y sí, hubo visita.
6: Y este es el resultado. Vicisitudes.
5: Sí. No, vicisitudes no hubo.
6: No diario se cumplen 57 años.
5: No hubo vicisitudes, no hubo desfiguros, no se dijo nada. Todo bien. O sea, y el problema fue que me cené un filete del tamaño de mi cabeza y a mis 57 años un pedazo de carne de esos a las 8 de la noche, pues no te deja dormir, ¿no? Entonces, pues no estoy muy descansado, que digamos. Pero no importa, bienvenidos todos a La Corneta. Este es su programa que está relleno de idioteces. ¿Cómo estás? ¿Cómo estás tú? Tú estás fresquecito.
6: Yo estoy perfecto, ¿no? Yo no bebí, ayer me dormí temprano, así que vámonos a...
5: Okay.
6: Parte del rato llegas a México, ¿no? Ya te vienes
5: para acá. Sí, güey. Voy a estar allá. Bueno, pero voy a estar muy contento porque vamos a estar haciendo algo muy divertido para todos ustedes en el Mundial. Se va a poner bueno. Vamos a estar con la delantera. Se las vamos a presentar en una cama de lechuga, nuestra delantera, para que la degusten y la disfruten.
6: La disfruten, la gocen, sí, estén informadísimos de todo lo que pasa en este Mundial 2026. Pero bueno, damas y caballeros, tenemos, como siempre, ridiculeces y cosas divertidas que brotan del asqueroso mundo de la política.
5: Qué asqueroso es el mundo de la política, güey. O sea, realmente se portan tan mal, güey. O sea,
6: no, hombre, ayer en la cámara estuvo buenísimo, se armaron los madrazos, llegó un güey borracho.
5: Un güey pedísimo a retar gente a boxear, güey. O sea, ¿qué es eso? ¿Qué les pasa, güey?
6: Claro,
5: tenía que ser de Morena, ¿no?
6: Un show de camisetas de Yo con Rocha.
5: ¿Qué tal que nadie se la quiso poner? Llevaron unas camisetas que decían Yo con Rocha, ¿no? Entonces, si tanto apoyan, si tanto están allá, que la soberanía y la madre, pónganse la camiseta, nadie se la quiso poner.
6: Todos los panistas se pusieron sus camisetas de Yo con Maru, por Maru Campos, la gobernadora de Chihuahua, señalada por tener ayuda de la CIA y de la DEA.
5: Por haber permitido una operación de una corporación extranjera dentro del territorio nacional, lo cual la ley no permite. Pero digo, están combatiendo el crimen organizado. Y por otro lado está la defensa de la soberanía nacional. Vamos a proteger a Rochamoya, que no sabemos
6: señalado
5: si fue
6: declarado
5: o no.
6: Por un juzgado en Nueva York, por sus vínculos con el narcotráfico.
5: O sea, es el mundo al revés, México. Es al revés. Los malos son los buenos, los patos le tiran a las escopetas, el gobierno protege fugitivos. Está padrísimo.
6: No, esa visión también maniquea. Si Maru Campos hizo lo que hizo.
5: Si ellos van a hacer
6: lo que dicen que hizo, entonces violó la Constitución.
5: Es que hay maneras de ver las cosas, ¿no? Entonces, si la ley quieren decir que Maru Campos violó la Constitución y hay que respetar la ley, pues también respeten la ley cuando hay un señalamiento, pues que se investigue, ¿no? Pero no se investiga nada. ¿Por qué? Porque el güey es de Morena. Porque el güey es cercano al López Obrador. Porque el güey podría arrastrar a un montón de morenistas al carajo. O sea, incluidos otros gobernadores, el mismo viejo gaseoso. O sea, estaría la cosa pericolosa, dirían los italianos, ¿no? Pues sí.
6: Okay. Bueno, vamos a escuchar rápidamente a la senadora Carolina Villano, a la priista. Que
5: qué buen apellido es Villano, ¿no?
6: Que se aventó Villano, me encanta. Y Villano se aventó esta declaración sumamente elegante en contra de los morenistas. Adelante, Villano.
7: Miren, sí les cayó como anillo al dedo todo esto que han hecho, pero les tengo una noticia. Ahora les va a caer como dedo en el anillo. ¡Ay! La justicia que viene atrás de ustedes.
5: Sopas, como dedo en el anillo, güey. Wow, hasta se me frunció el ceño.
6: Sí, como no.
5: De pensar en ese dedo en el anillo.
6: Pero lo más, el debate de altura. Es casi poesía como lo que está diciendo Carolina. Les va a caer como dedo en el anillo. Les van a meter el dedo en el fundillo.
5: Pues es que sí, eso es lo
6: no,
5: que...
6: No, pero yo no quiero que mis diputados y senadores tengan este nivel de diálogo. Es una fregadera, esto es bajísimo, es
5: oye,
6: burdo.
5: Oye, tenemos al borracho, luego tenemos al audio del borracho. Sí, ahorita se los buscamos porque de plano acá un borracho pendenciero con sombrero y todo. Además un brother, digo, el pasado de cada quien pues no es criticable, pero no, un brother que era... bailarín, eres stripper y ahora es diputado.
6: Pero eso yo no creo que no valga la pena mencionarlo.
5: Pero las maneras del caballero, pero las maneras del caballero de llegar hasta el huevo de pedo, y retar a golpes a los demás, o sea, es un recinto legislativo, güey. No, o sea, llega este
6: sin ni dedos en el anillo ni brazos.
5: Miren, o sea, esto.
6: A ver si ven.
5: Pinche borracho, o sea, bronca de cantina, güey. Sí, en el recinto legislativo.
6: Y se ponía en guardia el güey, movía los hombritos.
5: Una guardia acá. Pésima, por cierto. Una guardia que no, o sea, que estaba, era vulnerable por todos lados, porque además.
6: Porque además de frente va.
5: Tiene una timba que además, pues, o sea, es como, no sé, evitar un golpe ahí sería imposible, es redondo. Pero bueno. De verdad, un desfiguro asqueroso, ¿eh?
6: Sí, o sea, sí,
5: tan vergüenza.
6: Es que no deberían de suceder, pero que en la corneta agradecemos muchísimo.
5: Qué bárbaro.
6: Yo sé que es contradictorio. Pienso que está mal, pero lo agradezco porque nos dan estos momentos tan bellos. Vamos a escuchar a Ricardo Anaya, Chicken Little, como le dicen por ahí.
5: Como tiene Ricky chile, King, tiene una papaya.
6: Ricardo Anaya. Sí, sí. No tiene chile, tiene una papaya.
5: Ricardo Anaya. Eso es gratuito, estúpido, no, pueril. No,
6: Anaya con papaya, ya.
5: Y ya.
6: Y así somos, estúpidos y pueriles en este espacio. Pero bueno, vamos a escuchar a Ricardo Anaya, que salió con estas playeras que mandaron a hacer los panistas. Ahora se echaron una buena los panistas, ¿eh? Ahora sí, como que están pensándole un poquito más. Pues y sí, bueno, ellos traían su camiseta de Maru Campos y mandaron a imprimir unas camisetas que decían Yo con Rocha. Claro, que decían Narcomorena también, ¿no? Las camisetas.
5: De paso. Ya que se está pegando el mote, o sea, porque está pegando el asunto del narcogobierno y Narcomorena, ya el embarrón, ya...
6: No, el embarrón sí ha sido serio.
5: El embarrón está duro y se lo dieron solos,
6: las urnas.
5: Pero se lo dieron solos, o sea, el embarrón no es que estén inventando cosas, es que...
6: El embarrón vino de Estados Unidos.
5: No, pero, bueno, ¿sabes? Ya lo he dicho muchas veces en este programa, y lo voy a volver a decir, me da mucho coraje que tenga que ser el pinche gobierno de Estados Unidos... Sí. El que haga que se muevan las cosas, porque si no hubiera sucedido esto de Estados Unidos, sin broncas andaría Rocha Moya, seguiría todo igual, seguirían los contubernios y las relaciones con los criminales, y nadie diría nada, y estaríamos todos muy bien y muy contentos, según la presidenta, ¿no? Tiene que venir un gobierno extranjero para que se mueva el tapete ya, y salgan las cucarachas de abajo, güey.
6: Vamos a escuchar a Ricardo Anaya, que no tiene chile, tiene una
5: tiene
6: papaya.
5: Tiene una papaya, venga.
8: También se quieren poner la playera de Yo con Rocha. Entonces aquí trajimos muchas. Está disponible. Bienvenidas, hay todas las tallas. Y vamos a dar un tiempo para que pasen a ponerse la playera Yo con Rocha Narcomorena.
9: Sí, ¿con qué objeto, senador?
10: Es una moción de
9: orden. Una moción de orden, adelante.
10: Es evidente, están faltando al respeto al grupo mayoritario, haciendo acusaciones infundadas sin ninguna prueba. A la señora gobernadora Campos se le señala de haberle abierto la puerta a la CIA en Chihuahua, no de desmantelar no de desmantelar ningún laboratorio. Están metiendo la agenda por la puerta trasera.
5: Por la puerta trasera, precisamente, nos está entrando este relajito, mi querido Noroña, y creo que la puerta la abrieron a patadas, ¿eh? O sea, dieron portazo, pero para adentro. Es como cuando el topo da portazo para salir. Ahora está entrando horriblemente en el fúfaro de Morena esta mala fama, que se han ganado a pulso, ¿eh?
6: Sí, es un terrible desprestigio.
5: Se han ganado a pulso.
6: Pero bueno, vamos a escuchar ahora a esta panista que también dice, ¿qué pasó? ¿Cómo que no respaldan los morenistas a Rocha Moya? Adelante, panista.
11: Voy a decirles que yo con Maru, y vengo a preguntarles a los diputados de la oposición que levanten la mano, ¿quién con Maru? Muy bien, gracias. Ahora les pregunto...
6: Ahí viene.
11: Ahora les pregunto al cártel de Morena, ¿quién con Rubén Rocha Moya? Levanten la mano.
6: Nadie. Ni una sola mano.
11: Bueno, ustedes mismos se responde en lo que venimos a denunciar el día de hoy.
5: O sea, se convierte esto en espectáculo de payacho.
12: A ver, ¿quién se va a poner la camiseta? ¡Ninguno de ustedes! A ver, ¿quién se va a embarrar de esta zurrada? ¡Nadie, ¿verdad? ¡Nadie!
6: No, o sea, justamente eso fue lo que continuó sucediendo, porque después de la intervención de Ricardo Anaya, que presentó las camisetas color guinda con el narco Morena y yo con Rocha, pues es que ahorita nadie quiere estar con Rocha, güey. O sea, Rocha Moya, el gobernador con licencia de Sinaloa, pues está apestadísimo.

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0: Instagram, arroba Eduardo Villagalán, arroba JRS Estaca.
1: 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Y bueno, damas y caballeros, el Pleno del Senado aprobó con el voto de Morena y sus aliados la reforma al artículo 41 constitucional, que establece nulidad en elecciones federales y estatales cuando haya intervención extranjera.
2: O sea, para que me entiendan en buen español, van a poder anular la elección que ellos quieran, aduciendo que hubo alguna evidencia de mano negra por parte de un gobierno extranjero. Mas si osar un extraño enemigo meterse en mis elecciones, las voy a cancelar.
1: ¿Ustedes qué dice la oposición?
2: ¿Cuáles creen que cancelen? ¿Las que gane Morena o las que pierda Morena? ¿Cuáles vamos a cancelar? ¿Cuáles?
1: La oposición dice que la reforma nada más busca censurar a los medios extranjeros y nacionales cuando publiquen reportajes, notas o editoriales que expongan corrupción, narcogobierno o narcocandidatos. Entonces, si el New York Times saca un artículo diciendo, tenemos información de que este candidato tiene vínculos con las drogas, entonces pierde, pues Morena va a anular la elección diciendo que hubo injerencia extranjera.
2: O sea, Morena se acaba de conseguir un matamoscas para matar la elección que no les guste. Esta elección no me gusta, esta elección no me gusta, esta la cancelo. Las que yo gané, por supuesto, no las voy a tocar. O sea, ahí está. Y no creo yo que vayan a cancelar una sola elección de su propio partido.
1: Es una vacuna, es una póliza de seguros. Ay, pues perdemos ahí, buscamos una publicación, algo que se haya dicho y le echamos para atrás.
2: Y por el otro lado, para cerrar la pinza, pues también está el asunto de la posibilidad de cancelar concesiones a medios que sean incómodos, ¿no? Esto está padre.
1: Pero eso no se aprobó.
2: No se aprobó, pero lo van a seguir intentando. O sea, el tratar de censurar, ya la presidenta ya dijo que no vean tal canal, ¿no? Entonces ahí está la pulsión, ¿no? De controlar lo que se dice y lo que se puede oír y lo que es traición a la patria.
1: Sí, pero una cosa es lo que son trascendidos y rumores y otra cosa es lo que es ley. Y esto es ley desde ayer.
2: Exactamente. Entonces ya saben, ¿no? ¡Ay! Hay un güey que habla en inglés, entonces vamos a cancelar esta elección ya.
1: Oye, bueno, pues la gente estuvo hablando, la gente rumora, cuando se anunció la candidatura de Andy López Beltrán, el hijo de Andrés Manuel López Obrador, a una diputación por el estado de
2: Tabasco. ¿Hijo de?
1: Andrés Manuel López Obrador.
2: Ah, perdón.

0: Andy, el hijo de
1: López Obrador.
0: Okay, ese de eso estamos hablando, más quiero establecerlo.
1: Andy fue señalado por muchas personas, como el señor San Cristóbal, me parece erróneamente, de estar buscando un fuero, que para efectos prácticos, un fuero constitucional que lo proteja contra cualquier tipo de acusaciones, que para efectos prácticos ya tiene, no necesita el fuero, tiene toda la protección de todo el aparato de gobierno, del judicial, del legislativo.
0: Aparte de que no va a ir a entrevistas que no le gusten.
1: Ya no dijo que, ya eso ya lo dijo el otro día, que no va a ir a medios donde lo patean, lo cual me parece muy sensato.
0: Y solamente va a ir a los que le aplauden, ¿no?
1: Pues yo en su caso haría exactamente lo mismo, no veo qué sentido tiene ir a...
0: Solamente a los que le sirvan, o sea, que estén pagados para
1: hacer campaña. Está prácticamente ya en campaña, ¿por qué va a ir a otro lado? No, bueno, pues ante los señalamientos de que se estaba refugiando en el fuero, cosa que me parece, repito, errónea.
0: ¿Qué dijo?
1: Dijo lo siguiente.
0: ¿Qué dijo?
2: Bueno, yo no estoy de acuerdo con que haya fuero. Acuérdense que soy hijo de quien desaforaron, quienes ahora me acusan de estar buscando el fuero. Es muy sencillo. Vamos quitando.
0: Podemos cortar ahí nuevo, ¿no? Ve cómo suena esto. Y dice
2: allá afuera. ¿Cómo dijo? Acuérdense que soy hijo de
1: del pueblo, del pueblo.
0: Del pueblo, de la nación.
1: Ya, vamos a una declaración, por favor.
2: Hijo de quien desaforaron, quienes ahora me acusan de estar buscando el fuero. Es muy sencillo. Vamos quitando el fuero. A ver quiénes de los líderes de la oposición van a votar a favor de eso.
0: Una pregunta, Andy. Esto, pues, de dientes para afuera se dice muy fácil. Para capotear, esto es demagogia, porque en realidad el fuero es una cuestión que tiene una razón de ser muy importante. Y es para que no se empantanen las labores de quienes tienen el fuero con demandas una y otra. Pasarían todo su tiempo defendiéndose de
1: acusaciones. Sí, la guerra política se volvería guerra jurídica.
0: Entonces lo están diciendo de dientes para afuera. La palabra es demagogia. Sí, sí. Esto es demagogia barata.
1: Sí, sí, sí, sí.
0: Y él está diciendo que su padre era un desaforado, estoy de acuerdo. Sí, así como decían las abuelitas.
1: No es preciso, porque nunca procedió el desaforo contra López Obrador.
0: No, yo hablaba de otro tipo de desaforados, ¿no?
1: Bueno, y seguimos con el rosario de ridiculeces en la Cámara. Vamos ahora a la Cámara que se ha lilitellizado. ¿Quién la podrá deslilitellizar? Adelante.
0: A ver.
3: México no se merece que esta Cámara se lilitellice. Y hoy el PRI tomó el lugar de Lili Téllez para crear este desorden, este desgaste. Y le pido que descuelguen esas lonas que ofenden la dignidad de millones de mexicanas y mexicanos, en particular las y los morenistas que estamos en esta Cámara.
1: Dolores Padierna era oposición,
3: además,
1: se subía con pancartas de todos lados.
0: Además, Dolores Padierna,
1: porque le falta el respeto al recinto legislativo. Ay, por favor, aguántese tantito, ¿no?
0: La esposa del Lord de las Ligas, aquel que fue expuesto recibiendo dinero, paquetes, fajos, billetes. La esposa de René Bejarano, que hace ya mucho tiempo, a lo mejor ustedes no se acuerdan, pero pues lo agarraron en video recibiendo portafolios con billetes, poniéndoles ligas, porque no, se les deshacían los fajos de dinero en efectivo, pero ahí iba a quién sabe dónde, y allá anda. No, solo los políticos en México no solamente no tienen pues ningún tipo de responsabilidades, porque
1: bueno, no nada más estaba ese video del señor de las ligas, había otro de
0: sí.
1: Carlos Simas.
0: Correcto.
1: ¿Y quién era el esposo, Carlos?
0: ¡Ay! Déjame acuerdo. ¡Ay! Ya me acordé de la actual presidenta de México. También metió en un, pues, en un brete, en un cochupo. Bueno, entonces, pues ya vieron. ¿Se puede? No pasa nada. Sí, ya fue hace mucho, ya. Ya se nos olvidó.
1: Te lo he dicho muchas veces.
0: Sí.
1: Se puede morir y renacer en la política. Nadie se moverá por muerto.
0: En un país sin memoria y en un país que le permite a los políticos hacer lo que les da la gana, pues claro que pueden hacer estas cosas. Dolores Padierna haciéndose la ofendida. después de pues de lo que ella sabía y supo, me imagino que hacía su esposo, porque no creo que le engañaron.
1: Sobre todo después de que están haciendo lo mismo que ella hizo en su momento cuando era posición, ¿no? Pero bueno,
0: ofenden a los mexicanos.
1: Quizá el capítulo más sucio y bajo de la política reciente fue el momento en que Alito Moreno y Fernández Noroña se agarraron a guamás. Bueno,
0: no, más bien agarraron a Noroña.
1: Alito se sapió a Noroña con la cámara. Y pues es una vergüenza que sucedan ese tipo de cosas. Muy divertidas, pero vergonzosas.
0: Me dio mucha risa, la verdad.
1: A mí también.
0: Está mal.
1: Pésimo, está pésimo. No es lo que queremos de nuestros gobernantes. Y parece que Alito Moreno nomás no entiende. Él dice lo siguiente. Adelante, Alito.
4: Y ante la falta de respeto que tuvo en ese momento el cínico, corrupto patán de Fernández Noroña, ese misógino, ustedes vieron que ofendió a las compañeras legisladoras. Y ya olvídense que como compañero legislador, como hombre, como compañero de partido, como compañero legislador, pero sobre todo por respeto a las mujeres, hay que ponerlo en su lugar. Y si lo volviera a hacer, imagínense, lo pondría yo en su lugar bien, porque esa vez, como les dije, oye, dos pescozones, una cachetada, hagan ustedes el favor. Eso se da en un contexto de odio, en un contexto de división, en un contexto donde lo que menos quieren es dar un debate de altura y donde menos quieren es escuchar.
1: Okay. Tómala, le debería dar sus dos pescuezones, ¿o qué dijo?
0: ¿Qué dijo? Pescozones, coscorrones, el pescuezón es como una anguila, ¿no? Es largo y venudo. El pescuezón. Que es hermano del pez coculo, que está allá, está en Cocula. Cocula tiene un lago, ¿no?
1: sí, supongo. Pero bueno, damas y caballeros, ya para terminar, el autor, o por lo menos oficialmente el que presentó esta ley en contra de la injerencia extranjera y la nulidad de las elecciones en caso de que se demuestre que hubo intervención, es Ricardo Monreal. Y Ricardo Monreal, después de ver todo lo que se hizo ayer con las camisetas estas de Yo con Rocha, que nadie se quiso poner por muy lindas y bonitas que estaban, pues expresó lo siguiente acerca de la vileza.
0: ¿Tienes unos violines, Nuevo? Una música triste, así como de...
1: ¿Para pintárselos a Monreal?
0: No. O sea, yo hablaba de musicalizar el momento, porque realmente esto es digno de una novela de Televisa. Esto es una gran actuación.
1: La bella protagonista llorando desconsoladamente.
0: Exacto. Adelante, venga.
5: La mayoría de esta legislatura se siente agraviada por la actitud de incivilidad, de incultura de un grupo parlamentario, no lo califico a todo, de un grupo de personas de este grupo parlamentario. No podemos admitir tanta ofensa, tanta furia, tanta miseria humana. Es un exceso la ruindad de quienes insultan a la presidenta Claudia Sheinbaum. Rechazamos y condenamos enérgicamente esta conducta ya muy recurrente. Somos mayoría legítima y vamos a defender nuestros derechos. Me parece un exceso lo que aquí ha sucedido.
0: Terrible.
1: Bueno, yo sí estoy de acuerdo en que... No mate lo que me acabas. Está mal que insulten a la presidenta, no estoy totalmente de acuerdo. Y está mal que se agarren a madrazos. Y está mal que se insulten. Y está mal que digan que les van a meter un dedo en el fundillo el tío Sam. Está pésimo, Carolina Villano. Pero de lo que me estaba riendo es que el audio propuso un audio.
0: El nuevo.
1: ¿Qué dije?
0: El audio propuso un audio. Te digo que yo, o sea, debo yo y te hace daño a ti, güey. Es increíble.
1: El nuevo propuso un audio.
0: A ver.
1: Está en la rayita, ¿eh?
0: A ver. ¿Alguien de los dos en la rayita?
2: Que soy hijo de la chingada.
0: Ok, eso es una edición, es un chiste, nadie se ofenda.
1: Es
0: una
1: edición artera, eso nunca sucedió.
0: Nada más, es una broma, a eso jugamos a veces en este programa, es una estupidez, pero bueno, ahí está.
1: Otra vez.
0: Ahí está. No, ya, ¿seguro?
1: Bueno, sí,
2: bueno. Acuérdense que soy hijo de la chingada.
0: No. Bueno, pues ahí está. Ahí tienen, es un juego, es una broma, es un divertimento, es una tontería, esto nunca sucedió.
1: Eso nunca se dijo, eso nunca lo dijo ni Andy ni López Obrador, es una entera edición de este programa.
0: Pero el top 10 de ¿cuántos años tenemos? 12, entre los dos, entre los tres, porque aquí somos tres.
1: Sí, ya quedó claro. El top 10 de hoy se va a llamar No es mi amigo con derechos, es mi...
0: Hijo de... No. No. No es mi amigo con derechos, es mi...
1: Es mi amigo de abrazo, de Tamar. Okay. Es mi amiga de abrazo, de cartoncito de chela.
0: Está bien,
1: fíjate. ¿Qué te podrías así abrazar a tus amigas así más? Ahora, ¿cómo está? Un pellizcón de nada.
0: Imagínate que te veas.
1: Sería muy gordo, ¿no?
0: Es feo. Bueno, no es feo, sería muy bonito. Bueno, muchas mujeres muy guapas, me encantaría saludarlas así. No creo que les guste a ellas que las salude así, la verdad.
1: Pero es una cuestión cultural, porque estamos acostumbrados a saludar de beso en estos lugares. Hay otros lugares donde saludas de beso y se sacan de onda muchísimo.
0: Sí, me pasó cuando viví en Seattle. O sea, que alguna vez me incliné a darle un beso en la mejilla a alguien y sí me dijeron, güey, ¿qué estás haciendo? Pues bueno, saludando, soy mexicano.
1: A lo mejor en alguna región del planeta es normal saludar.
0: En México saludamos sobando los pechos, así saludamos.
1: Buscando los pezones.
0: Pues, exacto, cambiándole al radio, ¿no sabías?
1: Arroba la corneta FM si quieren participar en el top 10. Volvemos.
0: Los radios ya no hacen así, güey. O sea, este es muy ruco. Ya, sí, sigue haciendo así. Y cambia.
1: No, pero todavía hay unos que tienen.
0: ¿Uñas de dial? Pues solo que esté muy viejo el coche, güey. ¿No?
1: Ahí está, mira.
0: Así, oye, qué bonita está esta blusa.
1: A ver. Sale para el otro lado. Ah, mira.
0: No está agarrando su
1: creciendo la boca.
0: Ok, ya.
1: Volvemos.
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9: ¿Te sientes confundido, enojado, desesperado cuando tienes enfrente un problema con la autoridad fiscal? No te desesperes y tampoco claudiques. Porque como contribuyentes tenemos derecho a recibir de las autoridades fiscales la información para realizar toda clase de trámites, declaraciones y servicios para cumplir con nuestras obligaciones. En el caso del sistema de administración tributaria o SAT, la información y asistencia la puedes recibir directamente en sus propias oficinas. Son 50 en las ciudades más importantes del país, mediante el portal del SAT o el portal gob.mx. También la tecnología te puede apoyar porque existen canales adicionales como la atención telefónica, chat 1-1, SAT móvil, que es una opción por medio del teléfono celular, y si el caso es más grave, entonces debes acudir a la Procuraduría de la Defensa del Contribuyente o PRODECON para que te asesore, represente y defienda todos tus derechos como contribuyente.
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10: Se acabó el drama de la batería en los autos eléctricos. 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En la Feria de Tecnología de Las Vegas se presentó la Verge DS Pro, una moto eléctrica con batería de estado sólido que se carga de 0 a 100 en 5 minutos. 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La velocidad de 0 a 100 en 3.5 segundos. Y todo sin perder carga en el último tramo, como cuando tu teléfono se pone en modo diva al llegar al 80%. Esto no es una mejora, es un brinco cuántico, como pasar del Walkman al streaming, pero sin escalas. 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
2: Y directamente desde Nueva York, Gabriela Camacho,
1: que Gaby
2: está,
1: Cam.
2: Está homeless.
3: Si te quieres divertir.
2: Eso.
1: Oye, Gaby Cam, sí,
2: en situación de calle.
1: ¿Qué haces en Nueva York? ¿Eh? ¿Qué estás haciendo allá?
3: Situación de calle. Cálmate, pues sí estás, ¿no? Estoy cambiándome de hotel de un lugar a otro, no es para tanto.
1: ¿Pero qué haces en Nueva York, Gaby Cam? Dinos.
3: Oiga, nos pues,
2: dijo que me corrieron del hotel ya, pues ¿qué hago?
1: ¿Por qué te corrieron del hotel? ¿Aventaste la televisión por la ventana, te emborrachaste y arrancaste las cortinas?
3: Es que ¿sabes qué? Me acordé de que perdieron los Pumas y pues sí aventé la televisión.
2: Okay. Sí, no, no, no. Ni me recuerdes, Gabriela Camacho. ¿Qué andas haciendo en Nueva York?
3: Vine a cubrir una película que se llama Disclosure Day, el día de la revelación. Es la nueva película de Steven Spielberg.
2: ¿Ya la viste?
3: Y ya, pero no puedo hablar de ella. Ya
2: ¡no! Más adelante. ¡No! Sí, es la mejor película que ha hecho Steven Spielberg en 20 años.
1: ¿Te cae?
3: No puedo decirte nada. O sea, tengo como un foco rojo en la frente en este
1: momento. O sea, no puedes decirme si te gustó o no.
3: Nada.
1: Porque está todo el mundo vuelto loco con
3: Emily Blunt.
1: Está todo el mundo vuelto loco con la revelación de, porque creo que tiene que ver con el espacio y los extraterrestres, entonces
2: sí,
1: por ahí circulando imágenes secretas.
3: ¿Sí lo puedo decir?
1: Ajá.
3: Sí, porque bueno, se ve en los trailers, ¿no? Que ese es el tema de la película. Pero sí, estoy así, de verdad tengo casi un francotirador apuntándome en este momento.
1: Okay.
3: Como en Monster Inc, así que si revelo algo me va a caer un tenemos un 3312, así.
2: Okay. No, entonces no digas nada.
3: No diré nada.
2: Pero la próxima semana podemos platicar de esta película.
3: Nos tenemos que esperar como una semana y media, okay, más o menos.
1: Okay.
3: Pero sí.
2: Va a estar dura.
3: Sí, sí, sí.
2: La espera. Y larga. Dura y larga.
3: Wow. Okay.
2: Ni modo. Pero ¿de qué sí podemos hablar, mi querida Gabriela Camacho?
3: Oigan, hay muchos estrenos esta semana. La verdad es que me emocionan particularmente. Hay uno particularmente llamado Backrooms. Backrooms es una película que uno pensaría que es de terror. Yo creo que más bien es de suspenso. Pero la historia detrás de esta película es muy interesante porque en algún punto por ahí de como 2020, me parece, o 2019, en las redes sociales empezó a salir como este concepto llamado Backrooms, que se trata como de estos espacios que parecen umbrales y que pareciera que son como parte de la realidad, pero que se salen un poquito de la realidad. Es decir, como cuando tú estás soñando y de pronto sueñas tu casa, pero tu casa tiene algo raro y tú sabes que tiene algo raro, ¿no? Como que un sillón fuera de lugar, o está todo amontonado en un lugar, pero sigue siendo tu casa, o que pareciera que no tiene límites también, que es como pues como un pasillo gigantesco, ¿no? Y
2: es
3: que,
2: una pesadilla, pero horrible.
3: Horrible, es una pesadilla horrible, estoy completamente de acuerdo. Y esta película, bueno, en algún momento, después de que ese concepto surgió en internet, hubo un youtuber llamado Kane Parsons que empezó a hacer como cortometrajes al respecto con la cámara en mano, o sea, como estos cortometrajes que parece que encontraron el pietaje en algún lugar y es como de, oh, encontramos esto que le pasó a alguien, ¿no?
2: Uh-huh. La bruja de Blair.
3: Exactamente, justamente así, o como Rec también. Él empezó a hacer estos cortos y entonces un estudio que hoy en día es muy muy relevante llamado A24 dijo, ¿por qué no nos traemos a Kane Parsons a que haga una película de Backrooms? Y el chavo, escuchen esto, es el director más joven que ha tenido ese estudio, tiene 20 años. ¡20 años!
1: ¡Madres! ¿Un niño?
3: ¡Ajá! ¡20! O sea,
1: ¡madres!
2: Eso está impresionante.
3: Sí, madres, totalmente madres, o sea.
2: O sea, sí, Orson Welles era un genio, hizo Ciudadano Kane a los 25. Y,
3: bueno,
2: y
3: pues
2: este chavo de 20 años ya está dirigiendo cine en Hollywood, wow.
3: Y deja tú cine en Hollywood, está haciendo esta película, Backrooms, que además tiene de protagonistas a Chiwetel Ejiofor y a Renate Rainsby. O sea, Renate Rainsby acaba de estar nominada al Oscar por la película de Sentimental Value. Chiwetel Ejiofor estuvo nominado por...
1: ¿puedes decir ese nombre otra vez?
2: ¿Cómo se llama?
3: Chiwetel.
1: Chiwetel.
3: Ejiofor. Ejiofor.
1: Chiwetel.
2: Chiwetel Ejiofor.
3: Seguramente lo estoy pronunciando mal porque es inglés.
1: Ok, muy bien. Ok, pero no importa.
3: Pero entonces, ¿a poco no parecía que sí sé?
2: No. Sí, no. De nalgas.
3: Chiwetel Ejiofor.
1: Ok, venga.
2: Ok.
3: O sea,
2: bueno, salen unos güeyes en la película, muy nominados.
3: Nominados a los que, exactamente, y dirigidos por un hombre de 20 años. Y bueno, todo el concepto de esta película es... este hombre, Chiwetel, interpreta a alguien llamado Clark, que tiene una... Él tiene una tienda de muebles, ¿no? Su sueño es ser arquitecto, es un tipo que tiene muchas frustraciones, tiene problemas con su pareja, está separándose y decide irse un rato a vivir a esta tienda de muebles, ¿no? Y entonces un día que se va a ir a dormir, ve que en la pared hay como una especie de raya, como una raya que como que cintila, como que se enciende y se apaga, se enciende y se apaga. Entonces él, cuando se acerca a ver qué es eso, se da cuenta de que puede atravesar la pared. Y va a dar a este espacio llamado Backrooms, que es un espacio infinito con luces amarillas, que es como muy parecido a la tienda de muebles, pero hay algo raro ahí. Y entonces empieza a descubrir todo un mundo del otro lado de la pared, donde pues pareciera como una realidad donde no pasa el tiempo, donde tú piensas que estás ahí 2 minutos, y que a la vez parece muy familiar, pero tiene esa sensación de no, esto no es está raro, o sea, hay algo, esto no es parte de, ¿no?, como de la realidad. Y pues obviamente parte del atractivo de esta película de Backrooms son los espacios. Y Kane Parsons, este director de 20, permítanme recordar que tiene 20 años.
2: Wow, 20. Estoy anonadado.
3: No, o sea, no saben. Fíjense que estuvo, bueno, ahorita les cuento eso, pero él dijo, pues es que si yo quiero hacer esto en grande y hacerlo bien, tengo que recrear el set. Y entonces me parece que es un set así completamente armado desde cero, con todos los pasillos enormes, donde los mismos actores se perdieron.

0: actor, todo está pensado para que el espacio sea precisamente el protagonista de la película. Entonces, a mí sí me impactó mucho. Kane Parsons, el director, estuvo en México hace un par de meses o hace un mes, cuando fue CCXP. Tuvimos la oportunidad, Javier y yo, de platicar con él. Y es un genio, o sea, es una cosa, todo su concepto, cómo habla del cine, todo lo que conoce. Porque además, ahí les va otra cosa. Este youtuber, cuando empezó a subir videos en YouTube y demás, él se enseñó a sí mismo a editar. O sea, él no estudió esto, no, nada que ver. O sea, él simplemente vio tutoriales y dijo, pues voy a hacer esto con este programa y no, pues a ver qué tal queda. Y empezó obviamente a tener un éxito tremendo, y Backrooms tiene una base de fans increíble. Y pues sí, esta película, la verdad es que yo sí estoy muy entusiasmada con verla, porque creo que pues sí estamos teniendo hoy en día terror más inteligente del que teníamos antes de te espanto, ¡bu! ¡Ah! ¿No?
1: Pero siempre es interesante ver una propuesta nueva, y sobre todo una propuesta inesperada, ¿no? De alguien que además de todo se hizo a sí mismo, que aprendió con tutoriales el cómo hacer las cosas. Yo creo que es lo que le falta al cine a veces, ¿no? Que alguien lo refresque, que lo reinvente. Está bueno, me gusta.
0: Totalmente.
2: Sí, no me la pierdo, Backrooms. Sí.
0: Backrooms, y además es una película que costó muy poco, me parece que costó $700,000, algo así. En comparación, no es cierto, no, esta no fue la que costó $700,000, pero no, sí es una película que costó muy poco
2: millones,
0: en comparación con lo que
2: millones,
0: se espera. Exacto, perdón, es que hay otra que se llama Obsesión que sí costó eso, que te estoy diciendo, y que está recaudando, o sea, está volviendo
1: recuperando la
0: una locura. Okay. Totalmente, pero una locura, o sea, ya lleva millones. Pero sí, es una de esas películas que no cuestan tanto, porque es un director nuevo, etcétera, pero que se espera que recaude muchísimo, porque es un fenómeno del internet. Entonces, seguramente habrá mucha gente ahí esperando para ver esa película. Así que hay que ver Backrooms este fin de semana en Cinemex. ¿Esa es
2: en
0: una
2: cines,
0: recomendación?
2: En Cinemex.
0: Así es. Tengo una más, que esta está súper interesante. Súper, súper interesante. Yo sé que a ustedes no les gustan los superhéroes, ¿verdad?
1: No, sí
0: nos
1: gusta.
0: El otro día,
2: ¿cómo no? Somos fans de Mamalucha.
1: Sí nos gustan, sí. Por ejemplo, Mamalucha
0: es
1: de los precios bajos. Ese es nuestro superhéroe favorito. Pero, ¿de qué nos vas a hablar, Javicab?
0: Oigan, es que, a ver, esta serie a mí me tiene también súper entusiasmada, porque ustedes recordarán que salió una película animada llamada Spider-Man Into the Spider-Verse, que fue también un fenómeno por el tipo de animación que tenía, y donde descubríamos algo que sí existe en los cómics de Spider-Man, que es un multiverso de Spider-Man donde hay muchas versiones, y que hay uno punk y que hay uno que es un cerdo y demás. Y dentro de estas versiones aparecía una que se llama Spider-Noir, que es pues precisamente una versión de Spider-Man inspirada
2: negro,
0: en el cine negro, exactamente, uh-huh, en el cine noir, a quien le daba voz Nicolas Cage. Él era, okay, Spider-Noir en esta película, ¿no? Y entonces, la gente de Prime Video dijo, oye, ¿y si lleváramos a la realidad la serie de Spider-Noir y Nicolas Cage fuera el protagonista? Y así es como surge esta serie llamada Spider-Noir, que es dirigida por un hombre llamado Oren Yusiel, que está en Prime Video. Que, fíjense nada más, el concepto me parece increíble, porque obviamente, como su nombre lo dice, más que una serie de superhéroes, es una serie de detectives protagonizada por un Spider-Man que no es el que todos conocemos. De hecho, ni siquiera es Peter Parker Spider-Noir, ¿no?
2: Y
0: No, es otra persona, completamente diferente. Se desarrolla en los años 30.
1: Peter Parker, que es más gordo, es igual, pero es un poquito más gordo.
2: Peter Parker.
0: No, en realidad se llama Ben Reilly, pero ok.
1: Okay.
0: Peter Parker.
1: Está bien.
0: Oye, ya estoy viendo a la gente poniendo esos apodos en sus escuelas, ¡qué horror!
1: ¡El Peter Parker! ¡Chilarrano! ¡Una araña gorda!
2: Ok, ya.
0: Lo picó una tarántula.
1: Y le salieron pelos y la... Ya. Bueno, entonces, Spider-Man Noir y Nicolas Cage. Ajá.
0: Exactamente, Spider-Noir se llama. Nicolas Cage interpreta a Ben Reilly, así se llama el personaje, que es justamente The Spider. En este universo no se llama per se Spider-Man, se llama The Spider. Se desarrolla en los años 30 y es una historia de detectives, pero lo cool de todo esto es que, a ver, por primera vez, creo yo, no recuerdo otra serie que haya hecho esto. Tú puedes ver esta serie en blanco y negro o en color, ¿ok? Pero, o sea, hay dos opciones. La puedes ver en blanco y negro o en color. O sea, está filmada para que la veas así. Pero parte como del encanto de que sea en blanco y negro, además de obviamente la inspiración del cine.

0: Es que un poco el universo de este Spider-Man, de The Spider, es que pues vive en un lugar donde hay muchísimo crimen, hay muchísima mafia, y pues todo esto le ha quitado el color un poquito a este mundo, ¿no? Okay. Y a él, ¿sabes? Él no es el típico Peter Parker, ¿eh? Sí, ya no puedo decir.
1: Peter Parker.
0: Peter Parker.
1: Ese güey, ajá.
0: El Peter Parker y el Peter
1: Parker.
0: Un lugar
1: lleno de crimen y mafia. ¿En qué estado vivirá este güey?
2: ¿En Sinaloa?
1: ¿En Sinaloa? Tal vez
2: ¿Michoacán?
0: Bueno, por la época podría ser en donde vives tú, mi querido Estaquita Piticio.
2: ¡Chicago!
1: ¡Chicago!
2: Sí, Chicago también había mucho mafias, crimen. ¿Eh?
1: ¿Había? Sí, bueno, hay mafias en todos lados, güey.
2: Sí. Había mucho crimen en Chicago, sigue habiendo.
1: Pero no del bueno, no Al Capone y así.
0: O sea, no del mafioso.
1: No del mafioso. Bueno, sí, seguro hay mafias, ¿no? Pero yo no los conozco, la verdad.
0: Bueno, Spider-Man en realidad se desarrolla en Nueva York, como todas las historias de Spider-Man. Porque
1: ¡Nueva
0: Spider-Man
1: York!
0: Ya. Si te quieres divertir.
1: ¡Nueva York! ¡Nueva York! Ok.
0: Si te quieres divertir.
1: Y Peter Parker, bueno, entonces ya, es una araña negra.
0: Está quita.
1: ¿Qué? Está bien.
2: ¿Pero es afrodescendiente Peter Parker?
1: No sé.
0: ¡No!
2: No.
0: Estamos hablando de Nicolas Cage.
1: Ah, ok, ya. Nicolas Cage, que no es afrodescendiente. Nicolas Cage
0: y que
1: es
0: no
1: blanco.
0: Es Peter Parker porque no existe, pero es Ben Reilly, que es The Spider en Spider-Noir.
2: Spider-Noir.
0: The Spider.
2: Noir.
0: Pero bueno, ¿saben qué? Lo interesante también es que esta versión de The Spider no es pues como el Peter Parker que conocemos, que es Your Friendly Neighborhood Spider-Man, ¿no? Que ese es el eslogan de la... Que es todo agradable.
1: Spider-Man.
0: Exactamente, sino que es, pues sí, es un tipo que ya perdió la fe en la humanidad, que incluso ya no usa mucho sus poderes, es más bien un detective, okay. Pues sí, es una serie mucho más oscura que todas las películas y que hemos visto de Spider-Man.
2: Suena buenísimo.
0: Pero de verdad, no, está increíble, ¿eh? O sea, sí tuve la oportunidad de ver un par de
1: episodios. ¿Spider-Man se puede tejer una chambrita?
0: Con
1: sus redes.
2: Se puede hacer hasta un chaquetón con sus redes.
1: Me imagino. 100%.
0: Y luego volver a usar su red. No, ya, todo.
1: No, utilizar la red.
2: ¿Y esto dónde se puede ver?
0: Esto se puede ver en Prime Video. Spider-Noir es el título de esta serie que tiene, bueno, a Nicolas Cage, Lamorne Morris. Está hay una mexicana en la serie llamada Karen Rodríguez. Que es de Matamoros, Tamaulipas, y que también aparece ahí Brendan Gleeson, que es un súper actor también, Jack Huston. La verdad es que sí está muy cool. Son 8 episodios. Spider-Man, la pueden ver en blanco y negro. Hace todo. Ajá.
2: Fue el cuaraña. Esta me suena el título.
1: No sé, güey, pero me gustaba.
2: ¿Cómo dice?
1: Tú puedes ir más con toda tu fuerza. Sí. A mí el Spider, tú y el Spider-Man me pelan la bella.
2: Ya. Toda la vez. Perdón, ese es un güey que está disfrazado de...
1: De Spider-Man.
0: No puedo, no
2: dice,
0: puedo.
2: El Batman y tú me pelan. En una fiesta infantil y le dice al güey, a un niño, el Batman y tú me pelan toda la...
1: porque el niño le dice que es mejor Batman que Spider-Man.
2: Se arde el güey disfrazado de Spider.
3: El Batman y tú me pelan toda la...
1: Toda, además toda.
0: Me imagino no la parte. Continuación del video del niño. ¡Mamá!
1: ¡Papá! Me dijo no sé qué. Bueno, qué horror. Ok, entonces puede verlo en blanco y negro. ¿Qué es el hombre araña? ¿Qué es eso que tiene el hombre araña en su traje? Ok.
2: ¿Dónde les corre?
1: ¿Dónde es telaraña? Exacto. Bueno.
0: Ay, qué padre.
2: Entonces, esto se puede ver en Amazon Prime.
0: En Prime Video, efectivamente.
2: En Prime Video, eso pues. Y es una serie, no es una película.
0: Es una serie de 8 episodios. Lo que les iba a contar es que, como la puedes ver en los dos formatos, nosotros le preguntamos igual en CCXP al cast que cómo la recomendaban ver. Y decían que justo ver como los primeros episodios en blanco y negro y los demás en color. O sea, como justo es la evolución de la televisión y del cine, que eso vale la pena hacerlo así. Entonces, okay. Pues ahí está. Como quieran verla.
2: Digo, a cualquier tele le puedes quitar el color, ¿no? Pero bueno, aquí tienes la opción de verlo así desde el principio.
1: Sí, es como marihuana, ¿no? Le voy a quitar el color a la película.
2: Pero quiero ver en blanco y negro, a ver qué tal.
0: Pero verla en blanco y negro de marihuana. Pero sí es una experiencia súper diferente. Muy diferente, o sea.
1: Sí,
0: creo que esa parte de la serie está como. Pues sí, es nueva, pues no es algo que hayas visto antes. Entonces,
1: me gusta. Me gusta.
2: Ok, entonces un resumen de las recomendaciones de Gaby Camp desde Nueva York.
0: Así, mi Nueva York.
1: Ok. Digo que yo estoy crudo, o sea, yo bebí y a ustedes les pone, es increíble. Sí,
0: yo tengo muchas ganas de salir a la calle a gritar, ¡Nueva York!
2: ¡Hazlo, por favor, sí, y grábate!
0: Me encargaré de que alguien me grabe.
2: Y lo vemos en tus redes sociales.
0: Si te quieres divertir.
2: Échenme un pan a Gaby Camp para que se ponga a cantar Nueva York en la Quinta Avenida.
0: Exacto, motívenme con un pan en arroba Gaby Camp 40.
2: Exacto.
0: Pero bueno, mis recomendaciones de hoy son Backrooms, esta película la pueden ver en cines, y Spider-Noir, esta serie sobre The Spider, una versión diferente de Spider-Man, la pueden encontrar en Prime Video. Esas son mis recomendaciones de hoy. Obviamente tenemos todos los detalles en de estreno, así que no se lo pueden perder. Y ya me voy a pelear con el diablo, pero antes, ¡a Nueva York!
1: ¡Nueva York! Gracias, Gaby Cam, de verdad.
2: Por no te pelees con el diablo, baila con él mejor.
0: Es que el diablo se quiere divertir también.
1: Retondeo a Peter Parker, pero bueno, no importa. No pasa nada.
2: ¿Y cuándo regresas? ¿Te quedas todo el fin de semana en Nueva York o qué?
0: No, ya mañana me regreso, ¿no creen que...?
1: Ni modo.
0: Pues sí, pero si tiene alguna recomendación,
2: en tu casa, Gabriela Camacho.
0: Además, efectivamente.
1: No puedes estar en Nueva York ahí haciendo quién sabe qué con Peter Parker. O sea, no. Regresate a tu casa.
0: Peter Parker.
1: Ya. La araña.
2: Soy fan de Peter
0: Parker. Encanta la mezcla de temas en este programa.
2: Hombre, el hombre tarántula.
1: Anda, el hombre es gordo. Es gordo y peludo. Bueno, ahí tienen.
2: ¿Cómo sabes?
1: Con algo gordo y peludo. Ahí se arrullan. Con eso se duermen. Gracias, Gaby Cam.
0: Me acabas de darle una idea millonaria a Molotov para hacer una canción.
1: Ándale. Me gusta.
2: El hombre peludo.
0: Adiós, ya me voy.
1: Adiós, Gaby Cam.
2: Gracias, Gabriela Camacho. Siempre un honor tenerte aquí en La Corneta. Y me llevo en el alma tus recomendaciones. Sin duda voy a ver a Peter Parker este fin de semana.
1: Y el top 10 de hoy se intitula No es mi amigo con derechos, es una araña gorda.
2: Ahí está. Mi Peter Parker.
1: Bueno, mándelo suyo arroba La Corneta FM, que es la vía gratuita de este programa. Adiós, Gaby Cam.
0: Adiós.
1: Bye. Gracias,
2: Gaby. Ya se
1: bye. Adiós. Bye, Gaby Cam.
0: Adiós. Bye.
2: Adiós, amiga.
0: Hasta pronto,
1: Gaby Cam.
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5: Actualmente existe cierta dicotomía entre los que buscan sistemas de audio modernos y los que simplemente quieren disfrutar de sus discos de vinilo. Los primeros buscan tener el último sistema con codificaciones de audio como Dolby Atmos, que es una tecnología que permite escuchar sonido envolvente, y los segundos buscan quizá solo un sistema nuevo que les permita disfrutar de sus viejos discos. La compañía californiana Sonos ha buscado fusionar a estos dos tipos de melómanos con la nueva bocina Era 300, ya que esta permite conectar por medio de un adaptador USB-C un reproductor de acetatos por medio de un conector de 3.5 milímetros, sin dejar de lado que puedes usar servicios compatibles con Dolby Atmos. A pesar de ser una bocina aparentemente sencilla, tiene uno de los mejores sonidos en la actualidad y es ideal para ambientar prácticamente una sala completa. No obstante, esta marca tiene la particularidad de que es capaz de calibrarse por sí sola y se puede sincronizar con otros equipos para dar un sonido ambiental bien calibrado. Mi nombre es Vladimir Arteaga y si quieres más información sobre este tipo de dispositivos o videojuegos, me puedes encontrar en redes sociales como @Vivek, @B de bueno, Y de vaca, E de Ernesto, K de Kilo.
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1: Alejandra Pérez Molina y esto es Noticias W. El presidente de la Junta de Coordinación Política de la Cámara de Diputados, Ricardo Monreal, señaló que algunos congresos locales ya comenzaron a ratificar la modificación de los 10 artículos constitucionales en materia del Poder Judicial y también sobre la nulidad de elecciones, iniciativas que aprobó el Poder Legislativo Federal, por lo que el próximo lunes la Comisión Permanente podría emitir la declaratoria de constitucionalidad. La presidenta Claudia Sheinbaum, junto a la iniciativa privada, renovaron el paquete contra la inflación y la carestía con 24 productos de consumo básico con un precio máximo de 910 pesos para contener la inflación y proteger el poder adquisitivo de la población, sobre todo de los más vulnerables.
2: Si no hubiéramos hecho nada, la inflación probablemente estaría en 10-12%. No hay nada que le haga más daño a la economía y particularmente a las familias de menos recursos que la inflación, porque pues, representa adquirir menos y afectar la vida familiar. Entonces, cuando nos ponemos de acuerdo, es muy importante. Como he dicho, a veces no estamos de acuerdo en unas cosas, en otras, y no pasa nada. Y el día de hoy celebro, de verdad, celebro este esfuerzo que están haciendo por permitir que las familias mexicanas puedan seguir teniendo acceso a productos a buen precio.
1: A partir del lunes 1 de junio estará disponible para consulta pública el portal interactivo de transparencia de las obras que se ha realizado en la Ciudad de México en el marco de la Copa del Mundo 2026. La información estará disponible en el portal plataforma.transparencia.cdmx.gob.mx, en donde se podrá acceder a toda la información sobre las más de 2.000 obras que se han ejecutado, en las cuales la administración capitalina ha destinado más de 23.000 millones de pesos. La primera ronda de conversaciones sobre la revisión formal del tratado entre México, Estados Unidos y Canadá terminó hoy. El secretario de Economía, Marcelo Ebrard, expresó que hubo muchos detalles y mucho trabajo. El 16 de junio tendrán que ir a Washington, Estados Unidos, para la segunda ronda y la tercera será el 20 de julio aquí en México. Y en los espectáculos, la cantante Young Miko presentó su nuevo álbum deluxe, Do Not Disturb, Late Checkout, una extensión de su segundo álbum de estudio, Do Not Disturb, que lanzó en noviembre del 2025, con 6 nuevas canciones, incluyendo el tema previamente lanzado, Baby I'm a Freak. La artista puertorriqueña agrega colaboraciones con Claren, Bella Rose y Destin Conrad.
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1: Hasta aquí Noticias W. Para más información visita wradio.com.mx y síguenos en redes sociales como W Radio México. Yo soy Alejandra Pérez Molina y los dejo para que sigan disfrutando de La Corneta.
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6: Oye, se acerca próximamente ya el estreno de la nueva película de Diego Luna.
7: Ajá.
6: En la cual se habla de la historia de cómo el Mundial México 86 sucedió en México.
7: Fíjate que está, creo que está en plataformas, no está en Netflix, así que yo lo he visto.
6: ¿Ya salió?
7: No, ya salió, yo ya lo he visto en plataformas, o sea, no lo he visto, pero es la historia del hombre que al parecer hizo que sucediera el Mundial junto con el Tigre Azcárraga, uh-huh. Que en su momento pues se fue el que autorizó y el que dijo, órale vas, güey. Y pues no la he visto, pero pues, suena interesante, ¿eh? O sea, porque ese, yo creo que fue uno de los mejores mundiales de la historia. O sea, México 86 fue un éxito a nivel mundial. Fue un mundial muy, muy entretenido. Un mundial que...
6: Fue divertidísimo.
7: Sí.
6: Y le abrimos las puertas al planeta entero. Les enseñamos nuestro país, nuestra cultura. Fuimos anfitriones. Llegó gente de todo el mundo.
7: Una señorita se puso una camiseta y se movía y
6: chiquito. Y tuvo una...
7: ¡Qué barro! Y el estadio entero nada más hacía...
6: Porque el país entero. Sí, vamos a Casablanca.
7: Mar Castro.
6: Mira, todavía te acuerdas. Bueno, pues no, te equivocas, no se ha estrenado. Se estrena el próximo 5 de junio en Netflix. Sí, esa sí la quiero ver. Y sale también Carla Souza, Daniel Jiménez Cacho, Memo Villegas, que si usted no sabe quién es Memo Villegas, no está mal. Memo
7: ¿Quién
6: Villegas
7: es Memo Villegas?
6: El Teniente Harina.
7: Ah, el mismísimo Teniente Harina. Ok, Memo Villegas.
6: Y dirigida por Gabriel Ripstein. O sea, esta película pinta muy bien, se antoja verla definitivamente, pero en lo que eso sucede... Diego Luna fue a una entrevista y le preguntaron, ¿qué prefieres, Kepre?
7: Ajá.
6: ¿Todo dentro o nada fuera?
7: Eso le preguntaron a Diego, ¿y qué contestó?
6: No, eso te pregunto yo a ti, Kepre.
7: Ah, ¿todo dentro o nada fuera? Ok. Yo creo que cualquiera de las dos opciones es buena.
6: Este es como ese del pastel, ¿no?
7: Que tiene una vela.
6: Una cosa ahí pitiforme, una vela pitiforme.
7: Pero una vela.
6: Y en cuál te sientas y cuál chupas, ¿no?
7: Cuál te comes, exacto. Bueno, pero le preguntaron esto a Diego Luna y la respuesta me gusta. Adelante.
6: Adelante.
8: ¿Qué prefieres?
7: Ajá.
8: ¿Ganar un Oscar o que México sea campeón del mundo?
9: No, pues, o sea, que México sea campeón del mundo.
8: Me encantó,
9: ¿de qué me
8: hablas? Me encantó.
9: ¿De qué me hablas?
6: No te creo nada.
9: Sí, yo, es más, o sea, lo prefiero casi que a todo, o sea, no nada más a eso.
8: Es que es el sueño de todos, ¿no? Se nos pone la piel de gallina.
9: Bueno, yo creo que sobre todo en nuestro caso sería mucho más especial, ¿no? Porque cuando tú llegas a un mundial creyendo que puedes ganar, pues debe ser muy lindo celebrarlo, pero
6: siendo argentino.
9: Ya que va a celebrar una Champions el Madrid, pues no, a los tres días ya se les olvidó. En cambio, imagínate lo que sería para este país, para nosotros. Sería increíble. Y por eso yo... Te digo, adoro esta partecita donde de repente que Gil Mora esté dominando el balón en un videíto que veo en mi teléfono, digo, ay cabrón, no, pues igual y sí.
8: En una de esas,
9: la primera vez que tenemos un jugador de 17 años que hace lo
7: que
9: hace.

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2: Yo soy fan de Abelito. ¿Tú te consideras fan de Abelito?
1: O sea, me hace tanta gracia. Me hace mucha gracia Abelito. Me parece que es una persona que se toma la vida ligera. Y hace feliz a los demás. Abelito entretiene. A mí me cae bien, la verdad.
2: Hace reír a la gente. Sí. Da felicidad. Es un individuo único y excepcional. Bueno, pues Abelito tiene novia y se va a casar próximamente. Muchas felicidades, Abelito. Que lo disfrutes mucho. Que seas muy feliz el resto de tu vida. Y nos cuenta un poco cómo va a ser su boda. Adelante, Abelito.
3: ¿Ya me vas a casar o no, Abelito?
4: Pablo, muy buena pregunta. Ahorita yo pienso que primero me ocupo juntar una feria, pa. Tengo que llevar los Tucanes de Tijuana.
3: Ay, su madre.
4: Los Alegres del Barranco. Grupo Firme.
3: Ay, la madre.
4: Y de repente que si no sé, un mariachito para la hora de la misa.
3: Mariachi Vargas de Tecalito.
4: Imagínate, pa.
3: O sea, vas a querer hacer un festival.
4: Y ya de repente, después de las 12 de la noche, pa, el Tiguerillo Palma. No sé, si me entiendes, pa, lo que yo decía.
3: Para una buena lana.
4: Pues lo que te estoy diciendo, pa. O buenos padrinos o buena lana, a ver qué conseguimos primero.
1: Me parece que Abelito tiene el discurso perfecto para ir pateando la lata años. Lo que pasa, mi amor, es que te quiero dar la mejor boda de la historia.
3: Pero que venga Paul McCartney.
4: Sí, no, va a estar buenísimo. Es más, ya estoy viendo que vengan los Beatles, pero todos, los cuatro. O sea, los va a tener que revivir, me va a costar
2: un poco. ¿Pero es Chabelo o es Abelito?
4: No sé, güey, no sé, cuate.
1: No sé, güey. Pero me parece que su discurso
2: es genio. Es un genio, Abelito.
1: Sí.
2: No, buena pregunta. Yo me voy a casar, pero pues quiero que esté ahí fulanito, perenganito. Jamás va a suceder.
1: Está bien, así te puedes tardar años y años y años hasta que ya se le olvide, hasta que se va a casar, ¿no?
2: Un festival entero de música.
1: Exacto.
2: El evento de Abelito. Me encantaría que me

0: invitar a ver a toda esa banda, pero sospecho que esto se va a tardar años en suceder, ¿eh? No lo veo yo en este...
1: Creo que no va a suceder, o sea, jamás.
0: Aparte, Abelito es todavía muy joven, ¿no? Yo creo que todavía tiene... No, no, no hay ninguna prisa.
1: No.
0: Es que yo cometí la estupidez de casarme a los 24 años.
1: Ajá. No,
0: ¿cómo tú sabes cómo salió eso?
1: No. Pero no fue por casarte a los 24 años, fue por casarte con esa bruja, güey. Eso fue lo que... El problema era ella, no la edad.
0: Eso agravó la situación. Las dos cosas eran un error.
1: Sí, sí, sí.
0: La persona era más error que la edad, sin lugar a dudas.
1: Una verdadera tontería.
0: Abelito tiene apenas 26 años. Es muy joven. ¿Cuál es la prisa?
1: Es un muchachito joven.
0: Yo le recomiendo a todos los jóvenes que nos estén escuchando que no se casen antes de los 30, por lo menos, ¿no?
1: Sí, o los 40, o los 50, si quieren.
0: No, no, no.
1: Que esperen todo el tiempo que sea necesario.
0: Soltero solo, hay un dicho, ¿no?
1: Pues la cosa es soltero, que les gusta la mazamorra.
0: Después de los 40, soltero se come el plátano
1: fumado. Es doblada y así, ¿no? Algo así, creo que ese es el dicho. No rima, pero la cosa
0: hay
1: es que...
0: Hay fuertes sospechas de que podría ser así.
1: Se la come doble, como dice el doctor García.
0: Como dicen algunas personas, efectivamente. Ay, fíjate, me acordé de David Cepeda, que ya cumplió 50 años y...
1: ¿Y por qué te acordaste de David Cepeda?
0: Porque vamos a escucharlo en este momento.
1: Ah, ok, va. Ok. Venga.
0: Porque es un grande David Cepeda, ¿no?
1: Es uno de los gudos nacionales, así es grande.
0: Y le decía a Shanique Berman el otro día que por qué no tiene novia, fija, y le dijo, no, pues qué bueno que no tengas novia, le dijo Shanique, ¿no? Porque entonces los que no tienen novia, pues gastan menos y se divierten más.
1: Eso dice Shanique. De Shanique, ¿qué sabe si Shanique está casada hace años y le anda revisando los calzones a su esposo?
0: Para ver si le fue infiel a lo largo del día.
1: Exacto.
0: ¿No?
1: A lo largo del día, o sea, qué preocupación. Qué... Pobre Shanique, mira que
0: yo siento que si ya tienes que vivir con ese. Algo está mal, ¿no,
1: Shanique? Algo anda mal, ¿no? Porque si de plano ya sientes que todo el día hay que estar. Imagínate, me lo imagino con binoculares ahí en ventanas de edificios. Ahí está este cabrón. Ya lo vi. No sé,
0: es que los celos se pueden volver. Ella confiesa que es increíblemente celosa, ¿no? Patológicamente celosa.
1: El que se lo siente, se la come doble. Ahí, ese es el dicho. Ahí está.
0: El que se lo siente, se lo un día.
1: También. Se lo un día y ya después se le quitó.
0: Te gusta sentir celos, ¿no? Al nuevo.
1: Sí. Qué bruto.
0: Feliz.
1: Vamos a oír a Cepeda, ¿no? Vamos a ver a Cepeda.
2: Sí, mi hermano, bastante puro. Andaba cansadón, era mi rodilla el que vieron, ¿no? No sé. Sí, no, a veces me gusta consentir a la gente que me sigue, agradecido siempre con el público. Ya no subo tanto de ese tipo de fotos, ya no subo tanto, porque pues como que me he hecho un poco más tímido, quizás.
3: No fue un error.
2: Esta vez no, mi hermano. Esta vez no, las otras sí.
3: Inteligencia artificial.
2: No, bueno.
3: O sea, todo está bien en su lugar.
2: No, estamos al 100.
1: Todos felices hablando.
0: Hablando del pene de David Cepeda. No,
1: ahora,
0: muy bien.
1: Cuando hay peligro de confundirlo con la rodilla, estamos hablando de cosas importantes, güey.
0: Brutales.
1: Porque yo veo una diferencia clarísima entre mi rodilla.
0: ¿Y tu glande?
1: O sea, muchísimo. O sea, no hay duda.
0: No hay duda.
1: O sea, no hay duda de quién es quién.
0: Ni cerca.
1: No,
0: o sea,
1: entonces,
0: la rodilla.
1: David Cepeda. David Cepeda, mis respetos. Me uno a la prensa que está hablando del tamaño del señor Cepeda. Bueno.
0: Oye, aquí tenemos una historia de ligue de Charlie Sheen. Charlie Sheen.
1: No me digas.
0: Si usted no lo ubica, es como el Burro Van Rankin, pero de Estados Unidos.
1: No, pero el Burro Van Rankin no es un saco de infecciones de transmisión sexual. Charlie Sheen sí, güey.
0: No estoy seguro.
1: No quiero averiguar.
0: ¿Tú qué sabes?
1: No lo sé, la verdad. Bueno, no sé.
0: No, Charlie Sheen está en otra liga, totalmente.
1: No le he hecho pruebas de sangre al burro para ver qué trae y qué no. Seguramente trae algunas cosas horrorosas por ahí.
0: Sí.
1: Pero lo que trae son malos hábitos.
0: Ese
1: güey
0: repartió, pero por doquier.
1: Me llegó 2 días después mi felicitación de cumpleaños. ¡Está aquí!
0: Pues te felicito al burro.
1: Sí, la verdad, se lo agradezco al burrito.
0: Qué gran honor. Hace mucho que no nos marcó. Bueno, nos marcó el otro día cuando la derrota de Pumas el lunes pasado.
1: El Burro Van Rankin, fíjate, aquí está.
0: A ver.
4: Mi hermano, muchas felicidades por tu cumpleaños. ¿Cómo estás? No sabía que eras Géminis. No me acordaba. Te mando muchas felicidades, boludo. ¿Estás en Chicago? ¿Dónde andas?
1: El burrito, espero que la pases bien, el burrito.
0: Ya, que ya le meta los horóscopos, eres Géminis.
1: Eres Géminis.
0: ¿Qué estás Géminis?
1: ¡Géminis!
0: ¿Tú sabes algo de tu signo zodiacal? ¿Sabes qué características tienen los Géminis?
1: Además que tiene una dualidad, ¿no? Y ya es lo único que sé. No sé, que hay una dualidad que significa absolutamente nada, ¿no? No sé cuál sea mi dualidad. Yo creo que soy, pues, igual de imbécil en mis dos presentaciones. No veo la dualidad.
0: Ahora está, igual. Igual
1: de imbécil. O sea, dual, pero igual de imbécil.
0: ¿Cuáles son tus dos presentaciones? Yo solo conozco una.
1: Pues me imagino que es el pedo, ¿no?
0: Así como lo oyen en el radio, así es toda la vida. Es el mismo, güey. No cambia. Así está en una junta, está en misa, está en un evento familiar. Es el mismo, güey.
1: Así debe de ser, güey. Entonces,
0: a
1: lo mejor soy un falso Géminis. Debería tener dos presentaciones, una educada y la que oyen aquí.
0: Pues eso podría explicar por qué te ves tan viejo, güey, contra la edad que tienes.
1: O sea, porque soy un niño, un escuincle de 12 años, pero me veo todo jodido por fuera. La gran diversión que tengo en mi vida me está avejentando terriblemente, güey. Yo creo que ahí está el problema.
0: No, la verdad es que para la vida que te has dado te mantienes impresionante.
1: No, ¿sabes qué? Yo creo que así ya me está empezando ya me están pasando factura, güey.
0: Ya está empezando a llegar acá, ¿qué?
1: El señor próstata. Burns, güey. El señor Burns acá. ya se pone la cosa medio acá, güey, pero bueno.
0: Bueno, vamos a ver esta historia del ligue de Charlie Sheen y el estaca se los va a doblar.
1: De veras, güey, ¿cómo me siento? A ver, viene.
5: I dated a girl named Charlie.
1: Really? Yeah, yeah, salí con una mujer que se llamaba Charlie.
5: You know what it was into?
6: Charlie.
5: Where do you go from there? Do you turn inward?
1: Y en la cama gritaba, Charlie, me estás matando.
5: Where's Playboy Mansion? Good God. Where's Playboy?
1: ¿Dónde está Charlie ahora? Nadie está.
0: Charlie salió.
1: Salió con una.
0: Es como que tú salieras con una chava que se llama José Ramón y tiene pene. Josefa Ramona.
1: Josefa no.
0: Josefa Ramona se puede llamar, ¿por qué no?
1: Josefa Ramona. Conozco una Josefa.
0: Yo también conozco mucho. Una Josefa muy guapa y muy agradable, educadísima, tipaza.
1: Pero no es José Ramona. Es solo
0: no, Josefa. No, es Josefa Gu, a quien le enviamos un saludo.
1: Efectivamente.
0: Y
1: vámonos rápido de aquí porque pobre Josefa.
0: Sí, efectivamente.
1: Está en peligro.
0: El día de hoy se va a llamar. No es mi amigo con derechos, es mi estaquita precioso.
1: Mande lo suyo, arroba la corneta FM, es la vía gratuita de este programa. No es mi amigo con derechos, es mi follamigo.
0: Follamigos.
1: Follamigos está bien. Es mi mejor amigo.
0: Es duro cuando eso pasa, ¿no?
1: Fíjate que me mandaron felicitaciones amigas mías, que son guapísimas actrices.
0: Que te han frenzoneado durísimo.
1: No me han frenzoneado, pero sí me ponen tema. Te quiero muchísimo, amigo.
0: Para que te quede claro, ¿eh?
1: Claro, para que quede claro que eres el amigo nada más.
0: Ay, pobrecito, ya. Ponle música de violín al estar precioso, para que llore.
1: Sartenazo en los dientes, ¡toma!
0: Bueno, arroba la corneta FM, sí, volvemos.
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2: Actualmente existe cierta dicotomía entre los que buscan sistemas de audio modernos y los que simplemente quieren disfrutar de sus discos de vinilo. Los primeros buscan tener el último sistema con codificaciones de audio como Dolby Atmos, que es una tecnología que permite escuchar sonido envolvente, y los segundos buscan quizá solo un sistema nuevo que les permita disfrutar de sus viejos discos. La compañía californiana Sonos ha buscado fusionar a estos dos tipos de melómanos con la nueva bocina Era 300, ya que esta permite conectar por medio de un adaptador USB-C un reproductor de acetatos por medio de un conector de 3.5 milímetros, sin dejar de lado que puedes usar servicios compatibles con Dolby Atmos. A pesar de ser una bocina aparentemente sencilla, tiene uno de los mejores sonidos en la actualidad y es ideal para ambientar prácticamente una sala completa. No obstante, esta marca tiene la particularidad de que es capaz de calibrarse por sí sola y se puede sincronizar con otros equipos para dar un sonido ambiental bien calibrado. Mi nombre es Vladimir Arteaga y si quieres más información sobre este tipo de dispositivos o videojuegos, me puedes encontrar en redes sociales como @Vivek, @B de bueno, Y de vaca, E de Ernesto, K de Kilo.
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3: Instantes de conocimiento. ¿Sabías que la imagen personal es fundamental en el ámbito profesional? Esto sucede ya que es una herramienta poderosa para comunicar sin palabras en el entorno laboral. No se trata solo de vestir bien, sino de transmitir confianza, profesionalismo y coherencia con nuestros valores. Cuida tu postura, lenguaje corporal y expresión facial, ya que todo comunica. Elige estilos y colores que reflejen tu personalidad y el mensaje que quieres proyectar. Una imagen alineada con tus objetivos puede abrir puertas y fortalecer tu presencia profesional. Recuerda, proyectar quién eres realmente genera confianza y respeto.
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3: Pues en la constante búsqueda de los hombres y las mujeres que están casados y que han unido sus vidas con otra persona para siempre, siempre llegan nuevas opciones.
4: Poderosa siempre, ¿no?
3: Siempre. O sea,
4: es pesada.
3: Pues sí, pero se supone que el matrimonio es para siempre, ¿no?
4: ¿Tú cuántos años llevas casados? Como 25, ¿no?
3: Como 25, un poquito más, yo creo.
4: ¿Y qué tal sientes el peso del matrimonio?
3: No, o sea, yo la verdad es que estoy bien donde estoy, no me quiero mover para ningún lado, estoy bien. Pero la gente luego busca la manera de darse una vacación de una relación exclusiva y monogámica. Algunos lo hacen mintiendo y pasan.
4: No, eso no es una vacación, eso es una traición, güey. Eso se llama nada más pintar el cuerno, se llama infidelidad, no es. Hay un oasis.
3: No puedes juzgar al resto de la humanidad. Cada quien le hace como quiere.
4: Es una infidelidad, sí.
3: Sí.
4: Y si lo haces a oscuras, a espaldas de tu pareja, entonces.
3: Pues si lo haces con luces diferente.
4: Sí. Es menos infidelidad si están las luces apagadas.
3: Pero la gente siempre está buscando la manera de darse una escapadita, ¿no? Muchas personas buscan la manera de darse
4: una escapadita. Buscando eso. No sé, pero esta es una fantástica opción que brota de allá de Colombia.
3: Así es.
4: Fíjense nada más. Es un pueblo. ¿Cómo se llama el pueblo?
3: Chaguaní.
4: Chaguaní.
3: Ajá.
4: En donde existe una tradición que permite a hombres y a mujeres, a los dos, durante 3 días volver a la soltería.
3: Es una cuestión que nació hace más o menos 50 años, 53 dice aquí, para ser muy precisos, y se ha convertido en una fiesta popular en este municipio. Esto está en Magdalena del Centro, la provincia colombiana. Pues esta fiesta le permite a estas personas olvidarse de que están casados durante esos 3 días. Durante esos 3 días hay fiestas, reuniones, bailes y demás.
4: Todo se vale.
3: La gente le da vuelo a la hilacha y nadie se queja.
4: O sea, vas tú con tu pareja y le dices, bueno, nos vemos en 3 días y cada quien a hacer lo que quiera y a ligar y tal. ¿Y cómo te fue? 3 días del año.
3: 3 días del año y luego pues no se puede preguntar, la tradición es que no se puede preguntar qué pasó, no se puede quejar sobre lo que pasó, no puede usted de ninguna manera cuestionar a su pareja por haber hecho lo que tenía ganas de hacer ahí en Chaguaní, y así las cosas, después todo el mundo regresa a su casa.
4: El Festival de la Soltería, una celebración respaldada por el simbólico decreto número 109, que considera justo y necesario permitir a los casados, por convicción, por accidente, por buenas, malas o cualquier circunstancia que los una, sentir nuevamente el placer de la soltería.
3: Ahí tienen, entonces pues la gente sale y echa su desmadre, y hace esto por aquí y esto por allá, y nadie puede chistar. Si vas a esto voluntariamente
4: con
3: tu pareja, a eso vas, a darle rienda suelta a tus...
4: ¿Será esto sano en un matrimonio? Decir, bueno, estos 3 días eres soltera otra vez, haz lo que quieras, acabando los 3 días regresamos a la normalidad, pues mira, ¿o será el fin de un matrimonio? ¿O será ya buscarle 3 pies al gato?
3: Lo que me parece muy sano es que si la pareja en su conjunto, o sea, los dos necesitan un respiro, necesitan algo de variedad, o tienen ganas, pues, y ahí está la comezón, hay que rascarla, ¿no? Porque nada es más molesto que sentir comezón y no rascarte.
4: La picazón,
3: entonces,
4: ¿no?
3: Si a usted le pica, señora, y a usted también, caballero, pues van a Chaguaní y se echan una camita al aire, o dos, o tres, porque hay 3 días para hacerlo.
4: ¿Y qué hacen? Que lo siguiente que nos cuenta el estajita es, no, pues me voy a ir de vacaciones allá a Colombia, a un pueblito Chaguaní, que es muy bonito, muy típico.
3: Pues vamos todos,
4: vamos todos
3: a Chaguaní. No sé si cualquier persona puede ir al Festival de la Soltería en Chaguaní, pero te digo, yo me imagino que si ahí está la curiosidad, pues se vive una sola vez. Entonces, si usted siente que le pica la curiosidad, pues
4: los gringos tienen también el concepto del hall pass, ¿no?
3: Sí, que
4: es te doy un permiso.
3: Es un chance, ¿no? Y veías. Nomás no traigas de vuelta nada.
4: Y ya pues cada quien decide si se cuenta, si no se cuenta, si se mantiene ahí. Si se pregunta, no se pregunta.
3: Yo digo, tú conoces también, hay parejas que tienen sus arreglos, ¿no? Que dicen, pues yo no pregunto y tú tampoco, y ahí nos vemos el fin de semana. Y
4: sí,
3: ya.
4: Pero fíjate que casi todas las parejas que yo he conocido sí han tronado.
3: A lo mejor es como el inicio del fin. andar haciendo,
4: sí, es que luego se dan ahí ciertas circunstancias y luego la gente se entera y se habla y se sale a luz. Y...
3: pues es que luego llegan la, o sea, llega, puede llegar un enamoramiento, ¿no? Ese es el peligro. O sea, puede llegar hay una conexión que es más fuerte y dices, pues aquí estoy, creo que estoy mejor.
4: Creo que ando regando, creo que es más bien por acá.
3: Correcto, o sea, eso puede suceder.
4: Que te digan eso a ti, ¿no? O sea, ¿sabes qué?
3: ¿Sabes qué? Ya no me había dado cuenta.
4: Me gustó más su clavel.
3: Hueva. Sí, exacto.
4: Como decía la canción esa, ¿no? Que tú le llevabas rosas, pero yo le llevaba rosas.
3: El clavel.
4: ¿Cómo se llama esa canción?
0: Maracas.
4: Tú la guitarra y yo maracas.
3: Exacto.
4: Bueno, damas y caballeros. La
2: historia de dos muchachos.
3: Esta cosa, con Alberto Vázquez. ¿Es Alberto Vázquez y quién?
0: Y Joan Sebastián.
4: Dos grandes.
2: Tiene el tiempo el que se encargó de
3: ver. ¿Quién hizo las maracas, Alberto Vázquez?

0: pues,
1: ya, ya no los aguanto, tan de ridículo. O sea, es suficiente, güey. Ya, ya, ya.
0: Tú tienes toda la razón. Y, damas y caballeros, llegó el momento.
1: A sí, media 16. No, ¿qué?
0: Pulgadas, pulgadas.
1: Sí, claro. O centímetros, está bien.
0: 16 es muy decente.
1: No está mal, no está mal. Pero bueno, tenemos el top 10 del día de hoy. 16
0: pulgadas ya es demasiadísimo.
1: Lo 16 pulgadas ya califica de circo.
0: O sea, es mi televisión, güey.
1: De show, de Ámsterdam, de sexo, o sea, qué bárbaro.
0: De freak.
1: Exacto, bueno.
0: Bueno, pero espérame, algo tenemos que hacer. ¿Qué es? Ah, el top 10, sí, es verdad. Sí. Y ya lo hemos anunciado. Esta es la número. No es mi amigo con derechos, es mi.
1: Te digo que, a ver, güey, de veras, yo soy el crudo, no tú. Es increíble.
0: ¿Tú qué sabes?
1: Bueno, eso sí, también puede ser. Bueno, no es mi amigo con derechos, es mi, la número 10. Es mi. ¡Ay! ¡Es mi cariñito! ¡De 35 centímetros!
0: Okay. Güey, las reglas de la primaria me dan 30. O sea, 35 centímetros.
1: Es una ¡de sacada. Ancho! ¡Es un bote de pintura! Ok, ya.
0: No es mi amigo con derechos. Es mi la combustión. Ella pone el cilindro, yo el pistón.
1: Ok. Ahora vámonos a la número. Exacto. 9. No es mi amigo con derechos. Es mi Maruchan. Por caliente y me saca de cualquier aprieto. Y tiene un camaroncito minúsculo y seco. Ok. Ahí está.
0: Seco, ya.
1: Pues es que sí, el camaroncito de las Maruchan, ¿serán camarones de verdad esas cosas? No sé qué son.
0: Sí, monkeys. Pero bueno, no es mi amigo con derechos, es mi... El aviario. Ahí donde viven juntas el pájaro y la cotorra.
1: Ok. Donde conviven y retozan. Ok.
0: Y se despeinan.
1: Qué bárbaro, despeinar la cotorra.
0: Saludos a Miguelito Araiza, que es el...
1: Sí.
0: Que popularizó esa frase.
1: Despeinar la cotorra. Pero para eso, pues, la cotorra tiene que tener...
0: Ya en estos tiempos, la cotorrita.
1: Despeinar la cotorra no es lo mismo que desgraciar la cacatúa, güey. Pero bueno,
0: vamos a la... ¡No, no!
1: Ah, vamos a la número...
0: No es mi amigo con derechos, es mi... Es mi amigo con derecho a roce.
1: ¿Ok? ¿El derecho a roce? Bueno, eso sí.
0: Es derecho a roce.
1: Te digo que la gente hace cosas, se acomoda de diferentes maneras, güey.
0: Yo he tenido amigas con derechos un par de veces en mi vida. Y se acabó la amistad, güey. Es que es complicado.
1: ¿Quién sabe qué haces tú, güey? Es que no sé.
0: Bueno, no en todos los casos. Un caso sigue vigente, pero otro sí, como que... Es que cuates, cuates.
1: ¿Quién sabe qué haces, güey?
0: Y ni se hablan.
1: Sí, eso es cierto. Bueno, usted hágale como quiera, nomás acuérdese. Cuando usted pasa ciertas líneas, se arriesga el todo por el todo. Puede pasar algo horrible. ¿Ok? Bueno, la que sigue es la mía.
0: Yo, ¿tú cómo le haces, güey? Pues tú, con tus normas, no le haces. Tú estás casado hace 18 años, no sabes cómo es eso. 25, más 30 llevas de casado, ¿no?
1: Sí, pues no tengo la menor idea, güey. Pero quién sabe qué haces, güey.
0: Pero no tienes amigas.
1: Sí, pero no es un con derechos, güey.
0: No, ese es el problema.
1: No.
0: No, yo tampoco. Yo estoy hablando de mis tiempos de soltería ya hace muchos años.
1: Sí, porque si te andas diciendo en el radio que ahorita tienes amigas con derechos...
0: No, pues sería una falsedad.
1: Un problema, ¿no?
0: Deja tú eso, sería una mentira absoluta.
1: Además,
0: y podrida.
1: Bueno, vámonos rápidamente de la mentira podrida y vamos a la número...
2: 7.
1: No es mi amigo con derechos, es mi... ¡Ay, es mi consolador! ¡Ya! ¡Ya! ¿A qué les miento?
0: Me da consuelo.
1: Es mi consolador y también es la linterna del policía de la puerta.
0: Es mi amigo, el usurero, el prestamista.
1: Chale. Bueno, la que sigue es la número...
2: 6.
0: No es mi amigo con...
1: No es mi amigo con derechos. Bueno, no es mi amiga con derechos. Es mi nini.
0: ¿Por qué?
1: Porque ni tengo ni existe. Ni la nini.
0: No es mi amigo con derechos, es mi buffet. Te lo comes ahí, no es para llevar a casa.
1: Ok. ¿No te lo puedes ir comiendo en el coche?
0: El buffet.
1: Sí, el buffet.
0: Es bonito comer en buffet, ¿no? Sí, es normal, sale de
1: todo. Yo prefiero la carta, la verdad. Que el buffet. Pero
0: no, es que hay unos buffets muy buenos, güey. Vamos a la
1: vida. Nada más este buffet.
0: Ahí de todo. 5.
2: mi amigo con derechos. Te presento a mi vínculo afectivo sin contrato emocional.
1: Tú no eres el vínculo de nada, brother. Tú solamente eres el puto. O sea, ahí está, güey. Tú no eres el vínculo de nada.
2: Brother.
1: Brother.
2: Así, oye, brother.
1: Hay una cachetada en la
2: cara. Tú eres el puro culo.
1: Tú eres el puro.
2: ¿Cuál vínculo? Brother.
1: Ok, la que sigue es el número. La número.
3: ¿Cuatro?
1: Ay, no es mi amigo con derechos.
2: Es mi amigo de mi arma.
1: ¡Hijos de mi arma! No es mi amigo con derechos porque, pues, ¡uto el que se enamore! Sí, tengo cuidado.
0: Abusados. Es que sí, es uno de los riesgos de andar buscándole tres pies al
1: flor, güey. Sí, sí, sí. Bueno.
0: ¿Qué sigue?
3: ¿Tres?
2: No es mi amiga con derechos, es mi marchanta, porque me deja probarlo sin compromiso.
1: Okay.
2: Wow. No es mi amiga con derechos, es la demostración, porque no tiene costo.
1: Está muy feo. Qué bárbaro. Bueno, ¿qué
0: bueno, ya vi lo que sigue, está terrible.
1: ¿Es esto?
0: No sé si eso se puede decir, ¿no? Vamos a averiguarlo, es la número.
1: ¿Esto qué, güey? No es mi amigo con derechos, es mi cogertor San Marcos. ¿Qué es eso, güey?
2: ¡Mi verdadero amor!
1: ¡Exacto! ¡Es la de la toalla la Josefina, gorda y peluda! ¿Cómo absorbe?
0: Señora, no se meta el dedo.
2: Use palillos pingüino.
1: Señora, a su esposo se le para cada rato, compre un Timex. Viejísimo.
0: Sí, pero no le quita lo bonito.
1: No, tiene lo suyo, sin duda. Y también tiene lo suyo la número.
3: ¿Uno?
1: Esto no se puede decir, güey.
2: Ah, sí, sí se puede. No es mi amigo con derechos. Es mi paño de lágrimas.
1: De chorizo.
2: Lágrimas de chorizo.
1: Enjuga esas lágrimas de chorizo.
0: Pues que si llora el chorizo cuando lo echas al sartén, ¿no?
1: Chilla. ¡Que chille! Como el güey ese, ¿cómo se llama? Ya está. De la cocina. ¡Que chille! No me acuerdo cómo se llama. Pero prepara cosas en casa. No, es un chamaco que prepara cosas en redes sociales.
0: ¡Ah, ya sé cuál es!
1: ¡Que chille! Y luego prepara unas ondas ricas. No me acuerdo cómo se llama, pero le mando un saludo.
0: También al chef Oropesa, sin duda. Y el chef Fundita, ¿te acuerdas?
1: Sí, sin duda.
0: Era grande, el chef Fundita.
1: Chef Fundita. Gustavo también. Ya. Dejémonos de chef. ¿Saben qué? Nosotros ya nos vamos.
0: Ya casi nos vamos.
1: Sí. Pero antes les decimos que los esperamos en la noche, ¿en qué importa? Gracias, por cierto, por los ratings. Inexplicables. Nos ha ido muy bien esta semana y les agradecemos muchísimo que pierdan su tiempo viendo nuestro programa de televisión.
2: Bueno, y si no hay más corneta.
1: Bueno. Sus macroamigos de la radio se van por donde vinieron.
0: Y si quieren más corneta, está la corneta extendida que estrenó esta semana un capitulazo cuyo nombre no recuerdo.
4: Échense una dormidita, todo para mejorar su ambiente de sueño.
0: Una dormidita, todo para mejorar su ambiente de sueño. Es que el sueño, la vida es sueño, ya lo dijo Calderón de la Barca, ¿no?
1: Sí, así es.
0: O dijo, la vida es una mierda.
1: Dijo Calderón de la...
0: La vida es una barca, dijo Calderón.
1: Felipe Calderón, la vida es una cuba. Ya.
0: Felipe.
1: La vida es un florero de ron.
0: Hay que bebernos, ¿no?
1: Hay que tomarnos.
0: Oye, vamos a cerrar propiamente con Carolina Villano. Rindo el día de ayer la frase que hoy consideramos la frase del día de hoy. Esto fue proferido en pleno Senado de la República por la priista Carolina Villano, que bueno, hace un homenaje.
1: Enaltece, ¿no?
0: Juana de Asbaje.
1: Enaltece
0: el recinto legislativo.
1: Qué bárbaro, venga.
5: Miren, sí les cayó como anillo al dedo todo esto que han hecho, pero les tengo una noticia. Ahora les va a caer como dedo en el anillo la justicia que viene detrás de ustedes.
1: Sopas. Dedo en el anillo. Con esa imagen, Carolina Villano metiéndole el dedo en el anillo a
0: los legisladores
1: a de Morena. ¿Le van a alcanzar los dedos para todos?
0: No, qué grosería. Esto de verdad no debería de suceder.
1: Se va a tener que lavar las manos.
0: Desde la perspectiva de la comedia, lo agradecemos enormemente, pero sí, desde la perspectiva de la civilidad política en nuestro país, es inaceptable, ¿no?
1: Bueno.
0: Eres un dedo en el fundillo.
1: para efectos de este programa me parece bienvenido, delicioso bienvenido. Y perfecto y súper sí. Bienvenido, así que se los agradecemos, les agradecemos a
0: para la vida democrática del país es
1: no
0: fatal.
1: Tanto vale, yo bueno, me voy a
0: la ley Monreal, ¿qué te digo?
1: Sí, bueno, ya hablamos de ello, ¿no? Ya no quiero ni pensar en eso.
0: Es que cuando estés en Chicago y pongas un tweet apoyando a tal candidato del PAN que adoras.
1: No, no veo al PAN, güey. ¿Cuándo he puesto un solo tweet apoyando a un candidato del PAN, güey?
0: Pinche panista.
1: No soy panista.
0: Cuando hagas eso, vas a darle el pretexto de nulidad de la elección a Morena.
1: Nada más porque es de Estados Unidos. ¡Panista! Bueno, y además de todos los, también soy ciudadano estadounidense, entonces yo podría echar por tierra una elección.
0: Efectivamente, como eres ciudadano gringo y estás en el extranjero, si apoyas a un candidato de la oposición y ganas elección, le vas a dar el argumento a Morena para que invaliden esa elección.
1: Bueno, así pues ahí de sencillo. Está su transformación.
0: La democracia.
1: Su transformación. Ahí la tienen, ya se transformó el PRI viejo en el PRI nuevo que es Morena. Ahí tienen.
0: El primor.
1: Bueno,
0: te acabas de curar, y buen viaje. Nos vemos al rato aquí en la Ciudad de México.
1: Ya no puedo más, ya me voy. Siento que me voy. Adiós.
6: En este instante se va la meme en la corneta.
0: ¿Y este es el cierre?
6: No, este.

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0: Son las 6:02 p.m. en el tiempo del centro de la República Mexicana y me da mucho gusto saludarle a través de esta frecuencia, la del 107.9, el 1310 de amplitud modulada, el 1030 de amplitud modulada, 90.1 de frecuencia modulada y el 93.5 de frecuencia modulada. Todas estas frecuencias unidas para compartirle a usted la información a través de Así las Cosas Querétaro en su edición vespertina. La información actualizada de este día se la tengo completita desde estos momentos ya hasta las 8 de la noche, tiempo suficiente para dejarle a usted bien informado y bien informada. Le acompañamos Cristian García en controles y producción y Claudio Iván Hernández Torres de este lado del micrófono. Vamos arrancando rápidamente con un resumen de lo que estaremos compartiendo en esta edición. Confirma la Secretaría de Salud 2 casos de golpe de calor y una defunción asociadas a las altas temperaturas en la entidad.
1: Tenemos los 2 casos que se hicieron ya de conocimiento en el boletín, uno en Huimilpan, el otro de Jalpan, que lamentablemente fue un fallecimiento.
0: Reconoce el secretario de Desarrollo Sustentable que todavía no cuentan con la firma del gobernador para que el decreto de área natural protegida del Parque Los Alcanfores sea un acto oficial.
2: Finalmente, este ejercicio de participación ciudadana que fue público, que fue difundido, que cumplió la no solo la normativa, sino lo que buscábamos con la participación de ciudadanos, pues se cumplió y está proyectado. Y ahí, como hemos comentado, trabajaremos para hacer el programa de desarrollo del área natural protegida.
0: La Universidad Autónoma de Querétaro ha realizado el cambio de nombre en documentación oficial a por lo menos 42 estudiantes y a una persona administrativa.